0: Live. Además, les recuerdo que tenemos también una línea telefónica para mensajes vía WhatsApp. Este es el 9937-007747. Repito, con mucho gusto, la línea telefónica para mensajes vía WhatsApp. Si usted desea compartirnos algún mensaje, algún saludo, también son válidos. Por supuesto, tiene por allí algún servicio social. La línea es el 9937-007747. Y bueno, fíjese que como todos los jueves tendremos nuestra agenda cultural con Chelsea Alcocer. Además, también hoy tenemos la presencia de la maestra Lourdes Ramírez Chablé, quien es la jefa del Departamento de Actividades Extraescolares del Instituto Tecnológico de Villahermosa, que como siempre vienen a compartirnos parte de las actividades que realizan en esta máxima casa de estudios. Y bueno, traen esta importante invitación, ya que dentro de sus actividades de aniversario, pues estarán realizando su carrera atlética, esta que ya es toda una tradición. Así que ya sabes, parte de las actividades, perdón, ojalá que usted pueda participar también. Esto es parte del menú informativo. Así que sin mayor preámbulo, vámonos pues ya con la información y una vez más sean ustedes bienvenidos. Iniciamos con la información de esta tarde. Y bueno, la independencia de México mantiene vigentes valores como la soberanía, la justicia social y la libertad. Así lo destacó durante la ceremonia cívica por el 216 aniversario del inicio de la lucha independentista.
1: La independencia de México mantiene vivo nuestros principios, la soberanía, la justicia social y libertad, que es un derecho de todos, se afirmó durante la ceremonia cívica del 216 aniversario del inicio de la Guerra de Independencia de México, que se realizó ante el monumento del padre de la patria, don Miguel Hidalgo y Costilla, erigido en su honor en la Ciudad de México. En la ceremonia cívica que presidió el gobernador Javier May Rodríguez, autoridades de los poderes legislativo y judicial, así como de la Secretaría de la Defensa Nacional y Armada de México, la oradora oficial Victoria Arévalo Centeno, secretaria de Ordenamiento Territorial y Obras Públicas del Estado, recordó a los héroes que nos dieron patria y libertad.
2: En 1810, un grupo de hombres y mujeres participaban en una conspiración que buscaba terminar con el dominio colonial. Entre ellos se encontraban Miguel Hidalgo y Costilla, Ignacio Allende, Juan Aldama y José Ortiz Téllez Girón. La conspiración de Querétaro fue descubierta antes de lo previsto. José Ortiz Téllez Girón logró hacer llegar el aviso a los insurgentes. La noticia obligó a adelantar los acontecimientos. Así llegamos a la madrugada del 16 de septiembre de 1810. En Dolores, Guanajuato, el cura Miguel Hidalgo convocó al pueblo a levantarse contra el régimen colonial. Aquel llamado pasó a la historia como el grito de Dolores, considerado el inicio de la lucha por la independencia de México.
1: Reiteró que la independencia fue una lucha para construir una nación libre, soberana y con justicia, porque la grandeza de la nación está en su gente, como lo impulsa el gobernador Javier May Rodríguez.
2: Hoy, México vive una etapa de transformación de la vida pública. La cuarta transformación retoma principios que forman parte de nuestra propia historia: la soberanía nacional, la justicia social, la libertad, la igualdad, la democracia y el amor a la patria. La soberanía que defendieron nuestros insurgentes se expresa hoy en la decisión de que México sea un país libre para determinar su propio destino sin subordinaciones. Hoy, como hace más de dos siglos, México tiene un pueblo que sabe defender sus libertades y que entiende que la grandeza de nuestra nación está en su gente. En Tabasco tenemos muy claro ese rumbo. Bajo el liderazgo del gobernador Javier May Rodríguez, nuestro estado avanza con una visión de transformación que pone en el centro a las personas, las comunidades y el bienestar colectivo.
1: Posteriormente, la banda de guerra de la Secretaría de Seguridad y Protección Ciudadana del Estado dio un toque militar. Finalmente, autoridades de los tres poderes del Estado, así como funcionarios de gobierno, entonaron el himno nacional.
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0: 6:09 PM, escuche usted la primera parte de Noticias por la Tarde. Con orgullo y patriotismo se realizó el desfile cívico-militar por el 216 aniversario del inicio de la independencia de México, encabezado por el gobernador del Estado, Javier May Rodríguez.
4: Culmina el desfile cívico-militar conmemorativo al 216º aniversario del inicio de la lucha por la independencia de México, habiendo participado por la Secretaría de Marina Armada una bandera de guerra, 228 elementos, 16 vehículos, 4 embarcaciones y 2 nuevos canófilos. Por la Fuerza Aérea Mexicana, una bandera de guerra y 30 elementos. Por la Guardia Nacional, una bandera de guerra, 208 guardias nacionales, 18 vehículos, una embarcación y 4 nuevos canófilos. Por el Ejército Mexicano, una bandera de guerra, 3 banderas monumentales, 288 soldados, 16 vehículos, 2 embarcaciones y 187 soldados del Servicio Militar Nacional y 10 mujeres voluntarias. De igual forma, desfilaron por la Fiscalía General del Estado de Tabasco 80 elementos y 7 vehículos, por la Secretaría de Seguridad y Protección Ciudadana 14 motocicletas, una bandera de guerra, 3 aviones, 270 elementos y 16 vehículos. Por la Secretaría de Educación, 1980 alumnos, 33 banderas y 33 banderines. Por Protección Civil, 46 elementos, 3 vehículos y una embarcación. Y por la Asociación de Chavos de Villahermosa, 50 caballos, 50 chavos y 30 escaramuzas.
5: Con gran orgullo, patriotismo, alegría, pero sobre todo mucho respeto, se llevó a cabo el desfile cívico-militar en Villahermosa por la conmemoración del 216 aniversario del inicio de la independencia de México. El evento fue encabezado por el gobernador Javier May Rodríguez, quien estuvo acompañado por autoridades de los 3 órdenes de gobierno del estado. Cabe mencionar que esta conmemoración histórica sirve para recordar el movimiento de independencia iniciado por Miguel Hidalgo en 1810. Fortalece el vínculo entre la ciudadanía y las instituciones de seguridad y defensa. En este desfile se presentó parte de la Fuerza Operativa del Ejército, la Marina, la Fuerza Aérea y la Guardia Nacional, ante su comandante supremo, y así refrendar el compromiso de las Fuerzas Armadas con la protección del pueblo mexicano. En este evento cívico-militar, decenas de familias pudieron observar las agrupaciones de la defensa del Estado, así como la participación de estudiantes de nivel básico, medio y medio superior, y así como la Asociación de Charros de Tabasco, que ordenadamente concluyeron su actuación.
6: El deporte nacional, la charrería, pero quiero irme más allá. Los mexicanos de antes y el ejército mexicano no tenía unidades motrices, tenía caballos.
7: Es correcto, Margarita, qué bueno que mencionas eso, te comento. Al día de hoy, históricamente, se sigue manteniendo la caballería en México mediante las unidades del arma de caballería. Estas unidades del arma de caballería cuentan como en su momento el caballo le brindaba facilidad de movilidad a las tropas en aquel entonces. Al día de hoy, la caballería mexicana sigue contando con una movilidad sobre el terreno que le permiten los vehículos los plenamente motorizados. La caballería hoy en día es caballería motorizada. El tipo de vehículos que emplea la caballería mexicana son los vehículos de enlace y reconocimiento y asimismo como los vehículos de transporte de personal.
5: Gracias a la coordinación entre las fuerzas de seguridad, cuerpos de emergencia y dependencias de protección civil, el despliegue operativo en torno al desfile fue un éxito. Al término de los contingentes se reportó saldo blanco, destacando el comportamiento cívico y la colaboración de la ciudadanía en todo el perímetro del recorrido.
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0: Y bueno, en más información, la ciudadanía que asistió al desfile cívico-militar 2026 invitó a participar en estos eventos para preservar las tradiciones patrias y transmitirlas a las nuevas generaciones.
8: Muy bien, la verdad es que es importante que los jóvenes sepan de toda la historia que viene detrás de todo esto.
9: Viene familia, es importante promover en las niñas y en las juventudes, ¿no?
8: Es correcto, así es. ¿Perdón?
9: ¿Cómo viene el desfile?
8: Muy bien, la verdad muy ágil y está muy bien.
10: No, pues está muy bonito, segunda vez que lo venimos a ver y la verdad sí, nos quedamos impresionados.
9: Importante que prevalezca las tradiciones patrias.
10: Sí, claro que sí, que principalmente se lo inculquemos a nuestros hijos para que siga esto siendo así, para principalmente pasarla en familia.
9: ¿Qué le pareció el desfile?
11: Ah, muy bonito. Sí.
9: ¿Qué fue lo que más le gustó?
11: A los militares. Sí. Y pues los invito a que
12: pues cada año asistan a los desfiles, porque pues es apoyar a, pues a los eventos culturales que...
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3: Son las 6 con 15 minutos. 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
0: Gracias por continuar con nosotros. Estamos de regreso cuando son ya las 6 de la tarde con 16 minutos. Y bueno, en más información aquí en Noticias por la Tarde... México nunca será colonia ni protectorado de nadie. Así lo afirmó la presidenta Claudia Sheinbaum durante la conmemoración del 216 aniversario de la independencia y el desfile cívico-militar en el Zócalo capitalino.
1: México no será nunca colonia ni protectora de nadie. México no se doblega, México no se arrodilla y México nunca se vende, afirmó la presidenta y comandante suprema de las Fuerzas Armadas de México, Claudia Sheinbaum Pardo, al presidir la conmemoración del 216 aniversario de la independencia y el desfile cívico-militar en el Zócalo de la Ciudad de México. Destacó que nuestro país nació de la rebeldía de un pueblo que se negó a aceptar la injusticia, se forjó con la resistencia indígena que durante 3 siglos de colonia defendió su lengua, su cultura, su forma de vida y organización, surgió como una causa popular, característica que hace único al movimiento de independencia de México y que forma parte de nuestra grandeza histórica.
19: Porque en aquella madrugada del 16 de septiembre de 1810 nació algo que ha acompañado a nuestro pueblo durante más de 2 siglos. La convicción de que la libertad se conquista, la soberanía se defiende y la patria justa y digna se construye todos los días. El 16 de septiembre, Día de la Independencia, es la memoria viva de México. Significa siempre mantener la frente en alto y gritar a los cuatro vientos que México no será nunca colonia ni protectorado de nadie. México no se doblega, no se arrodilla y México nunca se vende. ¡Que viva la independencia! ¡Que viva la soberanía! ¡Viva! ¡Que por siempre viva México! ¡Viva, ¡viva México! ¡Viva, ¡viva México! ¡Viva!
1: Por su parte, el secretario de Marina, almirante Raimundo Pedro Morales Ángeles, subrayó que quienes forman parte de las Fuerzas Armadas Mexicanas entienden la importancia de quienes dieron su vida por la independencia del país y por ello se tiene la convicción de actuar para servir y proteger los intereses supremos de la patria, su soberanía, su independencia, su integridad territorial y su capacidad para tomar sus propias decisiones.
20: Marinos y soldados, herederos de estos principios, estamos siempre listos para proteger a nuestra patria. Lo hacemos en nuestros mares, playas, costas, puertos y en el interior del país, para que esta nación siempre decida y construya su propio futuro. Por ello, nuestra Armada marcha hoy en cuerpo, mente y espíritu, desde el corazón de México. Hace gala de una misión que hemos cumplido por más de 200 años y que hoy nos demanda contribuir en una visión de Estado por convertirnos en la Armada que esta nación exige, requiere y merece.
1: En uso de la palabra, el secretario de la Defensa Nacional y alto mando del Ejército, Fuerza Aérea y Guardia Nacional, Ricardo Trevilla Trejo, informó que en el desfile se integraron 16.000 efectivos, entre generales, almirantes, jefes, capitanes, oficiales, cadetes, tropa y marinería, y más de 500 vehículos, y como hecho inédito, surcaron los cielos nacionales 99 aeronaves de la Fuerza Aérea Mexicana y de la Guardia Nacional. Enfatizó que igualmente, en conmemoración de los 80 años de la Brigada de Fusileros Paracaidistas, 15 de ellos, incluyendo a 5 mujeres que integran el equipo Guerreros Aztecas, realizaron maniobras acrobáticas. Todos ellos, mujeres y hombres quienes en cada paso, en cada cántico, en cada uniforme y al marchar frente a nuestra nación, despertaron el orgullo de ser mexicano, dando vida al legado y a los ideales de aquellos próceres que hace más de 2 siglos se levantaron en armas.
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0: Y bueno, el gobernador del estado, Javier May Rodríguez, supervisó los avances del C5, Escudo Olmeca, cuya obra se prevé concluir a finales del año y entrar en operación en marzo de 2027, con tecnología de última generación para reforzar la seguridad aquí en el estado.
1: El gobernador Javier May Rodríguez supervisó este martes la construcción del Centro de Mando y Control C5 Escudo Olmeca, un proyecto estratégico que forma parte esencial del Plan Villahermosa 2030 y con el que Tabasco reforzará la seguridad de las familias mediante el fortalecimiento de sus capacidades de vigilancia, inteligencia y atención de emergencias a través de tecnología de última generación. Durante el recorrido, en el que estuvo acompañado por los secretarios de Seguridad y Protección Ciudadana, Alejandro Leal López, de Administración y Finanzas, Talina Ferrer Cadenas, y de Ordenamiento Territorial y Obras Públicas, Victoria Arévalo Centeno, el jefe del Ejecutivo constató el avance de la obra física, cuya edificación se estima concluya a finales de este 2026, para iniciar posteriormente su equipamiento con la previsión de entrar en operación en marzo de 2027. Como parte del compromiso del gobierno de avanzar en la construcción de un Tabasco más seguro, el nuevo C5 permitirá mejorar la coordinación y capacitación de respuesta de las instituciones de seguridad, al integrar herramientas de videovigilancia, análisis de información y comunicación en tiempo real. El proyecto contempla una red de hasta 5.000 cámaras, más de 300 puntos de monitoreo inteligente, alrededor de 500 kilómetros de fibra óptica y 25 drones, infraestructura tecnológica que permitirá ampliar la capacidad para prevenir, detectar y atender oportunamente situaciones que pongan en riesgo la integridad y tranquilidad de la población.
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0: La construcción del nuevo Centro de Convenciones y Exposiciones avanza conforme a lo planeado, constató el gobernador del estado, Javier May, durante una supervisión. La cimentación profunda ya está concluida y la superficial totalmente armada.
1: El gobernador Javier May Rodríguez realizó recorrido de supervisión y conoció el avance de los trabajos de construcción del nuevo Centro de Convenciones y Exposiciones en el municipio de Centro, proyecto que forma parte del Plan Villahermosa 2030 para modernizar la capital del estado, fortalecer el turismo, así como ampliar la capacidad de recibir eventos nacionales e internacionales. El proyecto registra un importante avance en la construcción de los cimientos, tomando en cuenta que ya está concluida la cimentación profunda y el armado de la superficial, por lo que en breve iniciará el colado de esta última estructura, con lo que la edificación de lo que será el moderno inmueble avanza conforme a lo planeado. Se informó al mandatario estatal durante la supervisión, donde estuvo acompañado por las secretarias de Ordenamiento Territorial y Obras Públicas, Victoria Arévalo Centeno, y de Turismo y Desarrollo Económico, Katia Ornelas Gil. Este importante espacio de espectáculos y convenciones contará con una superficie de 13.500 metros cuadrados, una capacidad para 4.000 asistentes, además de contar con la infraestructura necesaria para albergar conciertos, obras de teatro, congresos y otros eventos. Asimismo, se detalló que el Gran Salón tiene un aforo de 10.000 personas. El Salón 1 se subdivide en 8 salas para que sean funcionales en convenciones y de manera simultánea pueda estar la Sala 2 y la Sala 3 por exposiciones. En la planta alta estará el Centro de Negocios y todas las salas plenarias para las diferentes reuniones y eventos sociales que tienen vista hacia el jardín, ferias, el Centro de Negocio y las mismas salas plenarias que se van subdividiendo.
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0: Avanza la ampliación a 4 carriles de la carretera Macuspana-Escárcega, obra estratégica que contempla 250 kilómetros para mejorar la conexión entre Tabasco, Campeche y la península de Yucatán.
18: Como parte de los proyectos clave de infraestructura vial en el sur sureste del país, se lleva a cabo los trabajos de modernización y ampliación a 4 carriles de la carretera Macuspana-Escárcega, una vía estratégica que conecta a Tabasco y Campeche con el resto de la península de Yucatán y el norte de México. Esta obra contempla la ampliación de un tramo total de 250 kilómetros, pasando de una sección A de 12 metros de ancho a 4 carriles. Durante el año anterior se concluyeron 16 kilómetros de vía, mientras que en el presente ejercicio se trabaja en inversión de 54 kilómetros adicionales. Así lo informó desde la mañanera de la presidenta Claudia Sheinbaum Pardo, el titular de la Secretaría de Infraestructura, Comunicaciones y Transportes, Antonio Esteban Medina.
21: Este eje conecta a la península, viene desde Mérida y bueno, conecta también a otras carreteras que vienen desde Quintana Roo, pasa por Campeche, Champotón, y aquí estamos ampliando a 4 carriles desde Escárcega hasta Villahermosa, hasta Macuspana. De Macuspana a Villahermosa ya hay 4 carriles, de ahí se pasa este eje hacia Coatzacoalcos, entra a Veracruz, de Veracruz se va por Cardel, pasa a Tuxpan y llega hasta Tampico. El año pasado hicimos 16 kilómetros, este año estamos haciendo 54 kilómetros y en total tiene 250 kilómetros. Hay algunas imágenes de las estructuras y de los terraplenes. Aquí hablamos de terraplenes de más de 8 metros de altura o de 9 metros con poliestireno por el tipo de terreno, entonces es una obra compleja.
18: Esteban Medina explicó que debido a la complejidad de terrenos en la región, la construcción ha requerido soluciones técnicas especializadas tales como la edificación de terraplenes que superan los 8 y 9 metros de altura, reforzados con poliestireno para asegurar la estabilidad de la carretera.
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0: La Secretaría de Educación de aquí del estado de Tabasco reportó atención inmediata ante un caso de sarampión en una escuela de centro, además de mantener acciones permanentes para prevenir el dengue.
18: La Secretaría de Educación del Estado informó sobre las acciones preventivas y sanitarias que se mantienen activas en las escuelas del municipio de Centro para proteger a la salud de la comunidad estudiantil ante diversas problemáticas como el sarampión y el dengue. Respecto a la detección de un caso de sarampión en una alumna en el municipio de Centro, la titular de la dependencia, Patricia Iparrea Sánchez, precisó que el contagio ocurrió en el domicilio del menor. No obstante, en coordinación con la Secretaría de Salud, se aplicó un cerco sanitario preventivo y la escuela suspendió actividades únicamente por un día para seguir las recomendaciones correspondientes, tras lo cual reanudó sus labores normales sin que se registraran más contagios entre alumnos y docentes.
22: El alumno es de una escuela, pero fue en un domicilio, según los informes que yo tengo de la Secretaría de Salud. Pero entonces se hizo un cerco sanitario, pues porque ese alumno pudo haber contagiado a los demás, pero estamos bien. Fue de prevención nada más. Son los reportes que yo tengo del Secretario de Salud.
18: Asimismo, se reiteró el llamado a los padres de familia y a la ciudadanía en general a acudir a los centros de salud para vacunarse, destacando que existe una campaña de vacunación permanente apoyada por el sector docente.
22: Sí, pues miren, ahora ya pues también acuérdense que están las vacunas y las vacunas son para prevenir. Entonces invitamos a la ciudadanía de cualquier edad que se acerque a vacunarse. Hay dosis para que se puedan vacunar. Se hizo una campaña desde antes que salieran de vacaciones para cuidar a las escuelas. Ahora la Secretaría de Salud igual está haciendo las fumigaciones y estamos bien. Tampoco no tenemos así reporte en escuelas de alumnos, no tenemos.
18: En relación con el dengue, las autoridades confirmaron que no hay reportes de brotes o casos en los planteles. Desde antes del periodo vacacional se implementaron acciones preventivas y actualmente la Secretaría de Salud continúa realizando labores de fumigación en los planteles educativos.
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3: Son las 6:29.
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1: Y bueno, ya son las 6:32. Ya en unos momentos más tendremos la plática con la maestra Lourdes Ramírez, quien viene a platicarnos y darnos todos los pormenores sobre la carrera atlética en su edición número 32. Esa que camina, trota o corre. Muy interesante esto más adelante en su edición número 32, esto en el marco del aniversario del Instituto Tecnológico de Villahermosa. Oiga, hablando de aniversario, justamente también en el mes de septiembre, la Comisión de Radio y Televisión de Tabasco estuvo celebrando el aniversario número 43, justamente el 43, de la fundación de la CORAD. Y bueno, recordemos que hubo pues una gran pachanga aquí en las instalaciones de la radio, en donde estuvieron presentándose pues una serie de grupos muy exitosos, algunos de aquí del estado de Tabasco, otros de el estado vecino de Veracruz. Y bueno, en esta gala de presentaciones se realizó un programa especial que será transmitido el próximo sábado a las 8 de la noche por la señal de Televisión Tabasqueña. Así que ahí está la invitación para que usted pueda ver este programa especial en el marco del 43 aniversario de la fundación de la Comisión de Radio y Televisión de Tabasco, con todos estos invitados especiales, y usted también participe de manera directa. Ahí está la invitación. Recuerde, el próximo sábado a las 8 de la noche por la señal de Televisión Tabasqueña. No se lo pierda, por favor. Y bueno, en más información les comparto que más de 80 millones de celulares recibirán la alerta sísmica este 19 de septiembre. Esto como parte del segundo simulacro nacional 2026, en el que estarán participando las 32 entidades del país.
2: Con el objetivo de concientizar a la ciudadanía, fortalecer las capacidades de preparación y respuesta, así como la autoprotección familiar y aumentar la difusión de la cultura de la protección civil, la Coordinadora Nacional de Protección Civil, Laura Velázquez Alzúa, presentó los objetivos y puntos claves para el segundo simulacro nacional 2026. Se informó que este segundo simulacro nacional abarcará las 32 entidades federativas del país. Por primera vez en historia, el ejercicio se desarrollará en fin de semana, para fomentar la participación ciudadana desde el ámbito del hogar.
3: El próximo sábado 19 de septiembre daremos inicio con los honores a la bandera a media asta, recordando a los afectados y fallecidos por los sismos de 1985 y 2017. En punto de las 7 de la mañana con 19 minutos se hará el izamiento de bandera que encabezará la presidenta de México, acompañada de los secretarios de Gobernación, Defensa, Marina, de Seguridad, la Guardia Nacional, la jefa de gobierno de la Ciudad de México y su servidora.
2: Velázquez Alzúa informó que a las 12 del día se instalará el Comité Nacional de Emergencias que encabeza el secretario de Seguridad y Protección Ciudadana, Omar García Harfuch.
3: Esto es en realidad un momento muy importante para el gobierno, porque además de dar una información general de cómo se llevó a cabo el simulacro en todo el país, estarán conectados, estarán enlazados todos los gobernadores y gobernadoras del país dando un informe del simulacro, pero asimismo el gobierno federal dará a conocer al pueblo de México toda la preparación que hemos realizado a lo largo de estos años para prepararnos ante un eventual emergencia, el estado de fuerza y todo el trabajo realizado por esta federación.
2: A las 12 del día se activará también hipótesis general de sismo con adaptaciones específicas por región. En todo el territorio nacional se enviará una alerta a más de 80 millones de teléfonos celulares en todo el país.
3: Son más de 80 millones de celulares. Ustedes saben que por instrucción de la presidenta de México, el alertamiento por telefonía celular es una realidad de nuestro país. Somos el tercer país del continente americano con este alertamiento por telefonía celular y sonarán todos los teléfonos en la República Mexicana a las 12 del día, hora centro de México. Asimismo, sonará la alerta sísmica a través de 23,000 altavoces que se tienen distribuidos principalmente en los estados limítrofes al Pacífico y hacia el centro del país.
2: La realización del ejercicio en sábado busca que las familias mexicanas diseñen y pongan a prueba su plan familiar de protección civil, definiendo roles y rutas de evacuación dentro de sus viviendas.
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1: Y bueno, las alarmas de alerta sísmica no se instalarán en estructuras y edificios públicos y privados del estado, sino en zonas cercanas a las playas por el efecto de las placas tectónicas. Así lo informó el coordinador estatal del Instituto de Protección Civil de Tabasco, Armando Pulido Pardo.
5: Las alarmas de alerta sísmica no se instalarán en estructuras y edificios públicos y privados del estado, sino en zonas cercanas a las playas por el efecto de las placas tectónicas. Así lo informó el coordinador estatal del Instituto de Protección Civil de Tabasco, Armando Pulido Pardo. Precisó que las fallas tectónicas se dan en la costa del Caribe y los Cocos en el Pacífico, pero sería necesario, dijo, contar con un sistema de alertamiento en caso de algún evento sísmico para estar alertas.
6: Las fallas tectónicas se dan en las costas del Caribe, que estamos hablando lo más cercano, la playa del Coco, la playa del Caribe, del Cocos, que está aquí en lo que es en el Pacífico, ¿no? Es ahí donde estratégicamente se tienen que colocar las alarmas. Aquí en nuestro territorio no nos va a ayudar porque es allá donde tiene que estar más cerca a esas zonas, a esas fallas, para que aquí en el sureste, Chiapas, Tabasco, Oaxaca, Campeche o hasta Yucatán, puedan alertarnos en caso de que sintamos los efectos de ese sismo que se generó en esas zonas del Pacífico.
5: Sin embargo, aclaró que de manera preliminar y para estar preparados para cualquier evento telúrico, se han verificado inmuebles e infraestructura pública y privada en la entidad.
6: Sí, se hacen aleatoriamente inspecciones para verificar los inmuebles, tanto sus estructuras primarias, sus columnas, traves, que no tengan ningún daño en su estructura primaria y que pueda poner en riesgo a la población o los ciudadanos que habitan. Todas las instalaciones del gobierno y del sector público o privado las revisamos y detectamos. Repito, no tenemos detectado algún mirador, algún puente que tenga un daño de estructura.

0: Esta tradicional carrera atlética del Instituto Tecnológico de Villahermosa. Y bueno, un año, como ya es tradición, una vez más está con nosotros la maestra Lourdes Ramírez, bueno, la maestra Lula, que como cariñosamente le decimos, ¿verdad? Aquí sí, la jefa de actividades extraescolares de este importantísimo tecnológico, y viene a platicarnos, viene a traernos la invitación para que participemos. ¿Camina, trota o corre? ¿Cómo está esto, maestra? Cuéntanos, por favor.
1: Bueno, pues muy buenas tardes.
0: Buenas tardes.
1: Gracias por la invitación. A nombre de nuestro director, el maestro José Manuel de San Martínez, damos pues las gracias por el espacio. Y sí, efectivamente, esta es la carrera número 32 del 52 aniversario del Instituto Tecnológico de Villahermosa. La verdad que el tiempo se va muy rápido.
0: Muy rápido.
1: Ya hace poco ya estábamos con el 50 y ahorita pues ya 52 años. 52 sí. años. Sí, efectivamente, es en esta ocasión esta carrera la llamamos Camina, Trota o Corre. Uh-huh. Sí, porque pues usted sabe que esta actividad se nutre
0: claro.
1: de estudiantes también. Nuestra casa de estudios está de fiesta y ellos son los que también nos arropan en esta actividad. Y bueno, nosotros les decimos corre hasta donde tu hermoso y escultural cuerpo aguante. Tu físico,
0: claro.
1: Y le digo, si no, pues caminen, trótenlo hasta donde puedan. Lo importante es participar
0: uh-huh.
1: y pues celebrar los 52 años de esta gran casa de estudios, el Instituto Tecnológico de Villahermosa.
0: ¿Cuál es el requisito para poder participar?
1: Bueno, en este caso hay categorías.
0: Uh-huh.
1: Sí, tenemos la categoría de estudiantes, pues sí, tienen que ser jóvenes inscritos en este semestre, agosto o diciembre de 2026. Tenemos lo que es la categoría de personal del tecnológico, docentes o personal de apoyo. Y la categoría libre, la máster, y en esta ocasión integramos la de capacidades diferentes. Entonces tenemos variedad para que puedan participar en esta carrera.
0: ¿Es exclusivamente para personal y estudiantes del Instituto Tecnológico o también se hace o se extiende para los que no están dentro de la comunidad?
1: Sí, está la categoria libre.
0: Categoria libre,
1: que es a partir
0: ya,
1: de 18 años uh-huh. hasta los 49, si no me equivoco. Uh-huh. Está la que es la categoria libre y la categoria máster, pues ya. Más grandes.
0: Así claro.
1: Oh, ahí es donde pues ya pueden estar personas que no son adscritos al Instituto Tecnológico o no son estudiantes.
0: ¿Cuándo y dónde se va a llevar efecto esta carrera en su edición número 32?
1: Ok, esta carrera pues es el día 27, que ya la estamos ya cerquita, es el último
0: en cuenta
1: domingo,
0: regresiva
1: así
0: ya.
1: Es, el último domingo del mes de septiembre, en este caso tocó domingo 27. Vamos a salir, como lo conocemos mucho, el acceso 3 del Instituto Tecnológico de Villahermosa, si no me equivoco, que se llama Gardenias la calle, sobre la avenida que es la Plaza Indeco, que
0: la
1: es cuando, muy conocida por ahí.
0: Ya, ya.
1: Vamos a tomar lo que es Avenida Universidad, uh-huh. retornamos en el paso a desnivel de la Avenida Industria Nacional,
0: ya.
1: y nos vamos toda Avenida Universidad hasta retornar en lo que es el paso a desnivel donde está la tienda Walmart.
0: Okay, por ahí retorna.
1: Regresamos y la misma ruta. Ahora sí que la que traes va de regreso.
0: Va de regreso.
1: Hasta llegar nuevamente a donde salimos, ahí va a ser también la llegada.
0: Es la salida y la meta.
1: Y la meta
0: de regreso.
1: Es correcto.
0: Okay.
1: Sí.
0: Todo esto, por supuesto, resguardado por un operativo tanto del personal del Instituto Tecnológico como de personal externo, en este caso de la Secretaría de Seguridad.
1: Sí, claro, así es. De hecho, vamos a contar con el apoyo de la Policía Estatal de Camino, uh-huh. la Secretaría de Seguridad y Protección Ciudadana, quienes siempre nos han arropado y nos han respaldado en esta actividad, y también personal de logística interna en el Instituto Tecnológico de Villahermosa, se suman a esta actividad maestros, personal de apoyo para poder garantizar la seguridad de cada uno de los competidores.
0: Es correcto. ¿A dónde comunicarse? ¿A dónde inscribirse? ¿Qué es lo que recomiendan, no? Preferentemente que se inscriban antes.
1: Es correcto. Nosotros la dinámica es que en el área de recursos financieros, en el Instituto Tecnológico de Villahermosa, van a pagar una cuota de recuperación que les hace acreedor a su playera conmemorativa y su número de corredor. En esta ocasión son 250 pesos, una uh-huh. cuota que ya venimos manejando
0: claro.
1: hace ya unas carreras. Después, ese comprobante, una copia llevan al área de actividades extraescolares para hacer la inscripción,
0: yeah.
1: donde les daremos un número consecutivo o un número de inscrito. No el número de corredor, número de inscrito. Ajá.

0: ya se les da la indicación que el día 25 de septiembre, de a partir de las 10 hasta las 6, 7 de la noche, vamos a hacer la entrega de estas playeras, la cual pues tienen que llevar su comprobante de pago.
1: Uh-huh. Ahí está, es muy fácil el poder participar caminando, trotando o corriendo, ¿verdad?
0: Así es.
1: En esta 32ª carrera atlética, ya toda una tradición en el Instituto Tecnológico de Villahermosa.
0: Sí, la verdad que sí, cuando estuvimos en la del 50, en la del 51,
1: eso,
0: dije ya, pasó la carrera, ya.
1: ¿Cuántos corredores se esperan aproximadamente, maestra?
0: Pues en esta ocasión estamos esperando unos casi 1,000 corredores.
1: Uh-huh. Si es posible, una considerable
0: de 900, cantidad. 900 a 1,000 corredores, esperemos lograr la meta, yo creo que sí, que sí la vamos a lograr entre todos.
1: Bueno, ¿algo más que desee usted agregar?
0: No, pues que invitamos a todos los corredores, a los egresados también de esta casa de estudio que se sumen a esta actividad, ahí los esperamos, y también pues a todo nuestro pueblo tabasqueño que nos tenga paciencia ese día tantito. Eso. Solo es de 7 a 9 de la mañana por mucho. Pues hasta ahorita no hemos tenido ningún incidente, gracias a Dios, pero bueno. Nada más para que nos apoyen y un poquito de paciencia en lo que nuestro
1: hay que ser empáticos con este tipo de actividades,
0: sí, porque
1: que
0: pues
1: suma.
0: Estamos de fiesta,
1: claro,
0: por estamos
1: supuesto.
0: De fiesta y qué más que cerrar con esta actividad deportiva.
1: Por supuesto, y con una comunidad estudiantil de más de 4,000 jovencitos es. Que se están preparando a nivel profesional, pues cómo no sumarse, ¿verdad?
0: Sí, pues, así es, así es.
1: Bueno, pues una vez más, muchas gracias, muchas felicidades y esta felicitación que se extienda a esa gran comunidad del Instituto Tecnológico de Villahermosa, maestra.
0: Que vengan muchos años más, por y muchas carreras
1: sí.
0: más.
1: Por supuesto que sí, muchas gracias.
0: Que
1: felicidades
0: gracias.
1: Para esta carrera, por supuesto, también. Es momento de hacer otra pausa, que por cierto ya es la última, no se vaya, es muy breve. Regresamos con más información aquí en Noticias por la Tarde.
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3: Son las 6:47. 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
2: Ya estamos de regreso en Noticias por la Tarde con Betty García. 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La información sigue.
1: Gracias, gracias. Y ahora sí, entrando a la recta final de este espacio informativo, cuando son ya las 6:52 PM, momento de compartir con todos ustedes nuestra agenda cultural de los jueves con la voz de Chelsea Alcocer.
19: Llegó el momento de la agenda cultural. Toma nota porque el arte y la cultura ya están en movimiento. Y para este fin de semana te presentamos las siguientes actividades. Hay emociones que encuentran en las palabras una forma de salir. El taller Expresión Emocional en la Poesía y las Cartas, impartido por Luis Francisco Bautista Lara, propone un espacio para escribir, reflexionar y expresar aquello que a veces resulta difícil de decir. El jueves 24 de septiembre para jóvenes y adolescentes entre 8 a 15 años y viernes 15 de septiembre para personas adultas a partir de los 18 años, ambos días a las 3 de la tarde en la Casa Museo Carlos Pellicer Cámara, con acceso gratuito. Una tarde para disfrutar la música sin etiquetas con Arturo Canudas, presentando Solo Llega, un concierto que recorre géneros como balada, pop, rock, jazz y funk, con fusiones que crean una experiencia musical llena de contrastes. El viernes 18 de septiembre a las 5 de la tarde en la Galería El Jaguar Despertado, en el área de cafetería, con acceso gratuito. El mes patrio también baila el ritmo choco. La Casa de la Trova Tabasqueña te invita al Bailongo Choco, Elección Señorita Independencia. Una tarde con música del Grupo Guayacán, baile y convivencia. El 19 de septiembre de 5 de la tarde a 8 de la noche, con acceso gratuito. Una noche para dejar que la música sea la protagonista. La Banda Sinfónica del Gobierno del Estado de Tabasco presenta Gala Sinfónica por Tabasco, esta vez desde el Parque Central de Xalapa. El sábado 19 de septiembre a las 8 de la noche. Dale una nueva perspectiva a la forma de construir música. El curso Principios de Armonía Moderna, impartido por el maestro Roberto Moreno Peña, propone ampliar las posibilidades de combinación de sonidos y acordes para experimentar con nuevas texturas, tensiones y colores musicales. Del 14 de septiembre al 16 de octubre, lunes, miércoles y jueves, de 5 de la tarde a 7 de la noche en el Salón de Artes Plásticas Edificio Ceiba, con acceso gratuito. La caravana cultural llega a Cunduacán con una tarde de talleres y presentaciones para compartir el arte y las tradiciones de la comunidad. El viernes 25 de septiembre a las 4 de la tarde en el Parque Regino Hernández Yergo, con entrada gratuita. Una mirada al universo de Vincent Van Gogh a través de Cartas al Sol, exposición de arte inspirada en la vida del reconocido pintor. La inauguración será el miércoles 30 de septiembre a las 6 de la tarde en la Biblioteca José María Pino Suárez. La muestra podrá visitarse hasta el 30 de octubre. Foto Septiembre 2026 continúa con nuevas miradas sobre la fotografía. La exposición colectiva Transhumante del Círculo Fotográfico Enfoc Arte reúne distintas formas de observar, interpretar y capturar el entorno a través de la imagen. estará disponible todo septiembre en el Centro de la Imagen de Tabasco. Date una vuelta y descubre las historias de estas fotografías que cuentan desde diferentes perspectivas. El arte, la lectura y la creatividad también tienen un lugar en los primeros años. Este 26 y 27 de septiembre, el cuarto Festival de Arte y Cultura para la Primera Infancia, Chiapas y Tabasco, llega a Villahermosa con talleres, música y presentaciones artísticas y actividades dirigidas a niños y niñas de 0 a 5 años. Una forma divertida de acercarse a la historia y cultura de México. El Museo de Cultura Popular Ángel Enrique Gil Hermida invita a niñas y niños al taller infantil Viva México, un espacio para crear, imaginar y conocer más sobre nuestras tradiciones. El sábado 19 de septiembre al mediodía en el Museo de Cultura Popular Ángel Enrique Gil Hermida con acceso gratuito. Soy Chelsea Alcocer y recuerda que la cultura se vive, se escucha y se comparte. ¡Feliz fin de semana!
2: Al cierre por la tarde.
1: El escudo olmeca toma forma en Tabasco. El gobernador del estado, Javier May Rodríguez, constató los avances del C5 escudo olmeca, que se contempla concluir a finales de este año y poner en funcionamiento en marzo de 2027. Macuspana Escárcega acelera su transformación. Continúan los trabajos para ampliar a 4 carriles esta carretera, que contempla 250 kilómetros y busca mejorar la conexión de Tabasco con Campeche y la península de Yucatán. Prepárate para la alerta sísmica en tu celular. Más de 80 millones de teléfonos recibirán el aviso este 19 de septiembre durante el segundo simulacro nacional 2026, en el que estarán participando las 32 entidades del país. Lluvias de hasta 150 milímetros para Tabasco. Protección Civil Estatal prevé fuertes precipitaciones en las zonas serranas, aunque los niveles de los ríos continúan en semáforo verde. México proyecta millonaria inversión en carreteras. El gobierno federal anunció proyectos para fortalecer la infraestructura y conectividad carretera. Mientras, Banobras contempla 19 obras con una inversión estimada de 213.868 millones de pesos. México y Estados Unidos frente al reto del narcotráfico. La presidenta Claudia Sheinbaum afirmó que el combate al narcotráfico requiere una responsabilidad compartida entre ambos países. De esta manera estamos llegando a la parte final de este espacio informativo, como siempre agradeciendo a usted, amable radioescucha, que haya estado con nosotros en esta emisión de jueves 11 de septiembre de 2026. Soy Betty García y a nombre de todo el equipo técnico y de producción que hicimos posible esta emisión, muchas gracias. De igual forma, agradecemos a usted que nos haya acompañado en esta emisión, por supuesto a nuestros invitados seccionistas que sin lugar a dudas con su presencia refuerzan aún más la información que tenemos a bien presentarles. Les esperamos el día de mañana en punto de las 6 con más aquí en Noticias por la Tarde.
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20: Estas son las cosas.

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2: 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Estas son las 4 de la 4T del jueves 17 de septiembre. 1. El gobernador Javier May Rodríguez y el director general del Infonavit, Octavio Romero Oropeza, supervisaron los avances en la construcción de las viviendas que desde el gobierno de México impulsa la presidenta Claudia Sheinbaum. En los municipios de centro, Comalcalco, Cunduacán y Nacajuca, la transformación continúa para el bienestar de las familias tabasqueñas. 2. 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La Secretaría de Educación te invita al segundo Encuentro de Familias de Educación Inicial, un evento gratuito enfocado a fortalecer los vínculos familiares a través de actividades, orientación y experiencias para compartir. La cita es este domingo 20 de septiembre de 8 a 12 horas atrás del Ágora del Parque Tomás Garrido Canaval de Villahermosa. Y 4. Esta semana la audiencia pública visitará el territorio de la ranchería Calicanto Segunda en el municipio de Jalapa. El gobernador May, acompañado de todo el gabinete estatal, acercará servicios de salud, vivienda, obras públicas y asistencia social, entre muchos otros, a partir de las 7 de la mañana.
3: Estas fueron las 4 de la 4T en un minuto.
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6: Muy buenas noches a todos, audiencia lectora. lectora, están escuchando, sintonizando Libromanía, su chismecito literario que no se pueden perder, ya se la saben, a las 7 de la noche en la Mega 94.9 FM, en la Radio de Tabasco 1230 AM, en Coral en Línea, www.coraldenlinea.mx, y también en Spotify. Ya saben, ahí ya hay como 7 capítulos ya que pueden encontrar, que pueden sintonizar ahí todo nuestro cotorreo. E incluso también pueden encontrar donde leímos fanfics por si se quieren reír un rato.
7: Hay que hacer otro capítulo de eso.
6: Sí, estaría muy bueno. Y bueno, les habla su servilleta Chelsea Alcocer y me encuentro muy bien acompañada como siempre de...
7: Tecar.
6: Esa pausa fue porque nos estábamos tomando una selfie.
7: Sí. Como que ya hay que abrirnos nuestras redes sociales.
6: Sí, ya. ¿Sí o no? Ahora sí. Ya se va a poder.
7: Ay, qué bueno, porque ya hacía falta.
6: Sí, ya para que nos manden sus recomendaciones, claro. Uh-huh. ¿Y qué tal, Car? ¿Cómo estás? ¿Cómo te ha ido?
7: Bien, estoy con la mente abierta hoy. Uh-huh. Del tema que vamos a hablar. Sí, y esto vino por varias cosas. Toda esta semana fue noticia de la Comic Con. Uh-huh. Y sí, ustedes saben que yo soy muy K-popper y llegó la noticia de que Enhypen estuvo dentro de la Comic Con. Ajá. Hablando sobre pues su concepto este de los vampiros.
6: Sí, de los vampiros.
7: Y resulta de que no solamente estuvieron ellos, sino que convivieron con los actores que salieron, sí, en Twilight, que hicieron de Carla y Alice. Ajá. Y fue ahí donde nació este tema. Uh-huh. Que vamos a hablar en este programa, que no es como tal hablar de vampiros, sino de cómo ha evolucionado este género. Uh-huh. Bueno, porque no empezó como un género, sino como una temática. Ajá. Dentro de los libros, pero que actualmente se desarrolla como un tema o una temática que algún día debe de experimentar un lector. Sí. Sea cual sea su trama favorita, es de a ley que debe de existir. Sí. Este tipo de, sí, género dentro de los gustos de las personas, porque inclusive dentro de Wattpad, dentro de AO3, dentro de Kindle, yo estoy muy segura de que existe vampiros como tal, como género, ¿no?
6: Sí, es tu evento canónico que tienes, ajá, que cumplir.
7: Sí, y es que los vampiros llevan siglos, literal, sí, alimentando nuestra imaginación. Han protagonizado historias de terror, de misterio, de romance y hasta la fantasía épica. Pero ¿alguna vez se han preguntado por qué hoy suspiramos por personajes que, en teoría, deberían darnos muchísimo miedo? Pues resulta que no siempre fueron esos seres elegantes, misteriosos y de mirada irresistible que conocemos en los libros actuales. Hubo una época en la que eran auténticas criaturas de pesadilla. Así que acompáñenos a descubrir cómo estos personajes pasaron de esconderse en cementerios y castillos abandonados a convertirse en algunos de los protagonistas más queridos de la literatura. Es momento de abrir las páginas de nuestra siguiente cápsula, del monstruo al novio ideal, la evolución del vampiro literario. Me encantó ese título, ¿eh? Del monstruo al novio ideal. Vamos a escuchar la cápsula.

0: Imagínate que estemos en el año 1800, tan, tan, tan, y alguien te dice, hay un vampiro fuera.
1: ¡Oh!
0: ¿Qué harías? Seguramente correrías por tu vida, pero hoy, en pleno 2026, si un personaje misterioso de ojos intensos, vestido completamente de negro y con cientos de años de experiencia te dijera, ¿quieres salir conmigo? Más de uno respondería, ¿a qué hora? Y es que los vampiros han tenido uno de los cambios de imagen más impresionantes de toda la literatura.

Todo comenzó con las antiguas leyendas europeas. En esos relatos, los vampiros eran criaturas aterradoras, cadáveres que regresaban de la tumba para alimentarse de los vivos. No eran elegantes, ni románticos, ni mucho menos guapos. Eran el equivalente literario de una verdadera pesadilla. Pero en el año 1819, apareció un escritor llamado John Bildery y decidió hacer algo completamente diferente. En su novela, El Vampiro, convirtió a esa criatura en un hombre sofisticado, rico, misterioso y muy encantador. Básicamente, inventó el primer vampiro con estilo, y sí, desde ahí todo comenzó a cambiar. Después llegó Carmilla, una historia que sorprendió a los lectores porque presentaba a una vampira tan fascinante como peligrosa. Ya no se trataba de solo dar miedo, ahora los vampiros también podían seducir. Y entonces apareció el rey de todos, Drácula. Bram Stoker creó el vampiro más famoso de la historia, un conde elegante, inteligente y terroríficamente inteligente, que terminó convirtiéndose en el modelo para cientos de historias que llegaron mucho tiempo después. Pero el verdadero giro ocurrió casi 100 años más tarde. En 1979, Anne Rice publicó Entrevista con el Vampiro y cambió las reglas del juego. Sus vampiros ya no eran monstruos sin sentimientos, ahora sufrían, amaban, se cuestionaban quiénes eran y hasta se sentían culpables por lo que hacían. De repente, los lectores dejaron de preguntar cómo lo derrotamos y comenzaron a pensar, pobrecito.

0: Y bueno, llegó el siglo XXI. Los vampiros llegaron a los castillos oscuros para convertirse en protagonistas de romances, fantasía y aventuras. Gracias a libros como Crepúsculo, Anhelo o La Serpiente y las Alas de Noche, pasaron de ser el villano de la historia a convertirse en el interés amoroso por excelencia. Ahora, ya no solo tienen colmillos, también tienen traumas, un pasado complicado, dilemas existenciales, una belleza imposible y, por supuesto, un fandom dispuesto a defenderlos. Lo más curioso, aunque los vampiros han cambiado muchísimo, hay algo que nunca ha desaparecido. Siguen representando nuestros miedos y también nuestros deseos. Tal vez por eso, después de más de 200 años, siguen conquistando a los lectores de todas las edades. Porque aceptémoslo, hace mucho que los vampiros dejaron de ser monstruos debajo de la cama. Ahora son los protagonistas de nuestras estanterías y para algunos, también de sus sueños.
1: Y sí, como escucharon, del monstruo al novio ideal. ¿Pero será que es un novio ideal o ya nosotras?
2: Sí, es que creo que ya hemos comentado varias veces en Notifandom. Uh-huh. Más bien yo lo he dicho porque creo que ya es como que es una idea que yo tengo de que últimamente el terror ya no da terror. ¿Por qué? Porque sabemos de que no es real, ¿no?
1: Sí.
2: Y que ya como que ya no da tanto espanto como antes.
1: Ajá.
2: Y eso creo que también va ligado a lo que es este género de los vampiros. Ajá. Porque ha cambiado tanto que ni siquiera ya no nos da miedo porque sabemos que no es real.
1: Sí.
2: Y esto da cabida a que autores echen a andar su imaginación de qué podría ser un vampiro si está dentro de esta situación, ¿no?
1: Sí.
2: Y es por eso que ha nacido un sinfín de historias de vampiros enamorándose de una persona, de una humana. O sea, sí. Porque siempre es así. La manera de trabajar de esas historias es que él es un vampiro y se enamora de una humana que está en la escuela. Bueno, la mayoría de los libros juveniles que existen, ¿no?
1: Sí.
2: O sea, que él es misterioso, que también es alumno de la escuela, que se conocen y así, ¿no?
1: Sí, sí, de hecho, hasta eso que mencionabas de que el terror ya no da mucho terror, creo que va de la mano también con este subgénero que igual en otro capítulo a ver si podemos hablar de este tema y de su problemática, es que es el dark romance, que ya le hemos perdido miedo a muchas cosas por romantizar personajes que deberían de ser pegrilosos y lo vemos como, ay no, pero yo puedo cambiarlo, literal.
2: Sí.
1: Pensamos mucho eso.
2: Mírame, Noan, tú no eres así.
1: Tú no eres así, yo sé que tú no eres así. Y siento que, bueno, no siento, los he visto con estos vampiros y me da risa.
2: Vampiros con piel brillante.
1: Y
2: es la piel de un monstruo, ¿verdad?
1: Es la piel del asesino. Es Asquino Paquila. Y es curioso que ahorita que me recordaste eso de que siempre se enamoran de una humana, qué casualidad que en todos sus siglos de vida que han vivido estos seres vampirescos que alguna vez fueron humanos, qué casualidad que de todos estos siglos que han vivido y que han conocido gente y personas de esos, bueno, vampiros, otros vampiros, o sea, cómo se relacionan, qué casualidad que se llegan a enamorar de una chica veinteañera de este siglo, hasta
2: sí,
1: ahora.
2: Hasta ahora, después de vivir más de 100 años, casualmente en los años 2000 están conociendo el amor de su vida por primera vez.
1: Sí, es como, ay, ya, ¿quién quieres engañar?
2: Ajá, pero dado a que es tan fácil a veces de leer ese tipo de cosas y sabemos de que no existe y que es como de un género de ¿cómo se dice? De cajón.
1: Ajá.
2: De como que, ay, voy a leer, tengo ganas de leer algo de vampiros, ¿no?
1: Sí. O sea,
2: y se ha creado todo un universo, eso lo estábamos comentando al principio antes de entrar al aire, de que se ha creado todo un universo dentro.
1: Sí.
2: De este género, porque los autores, ya sea de libros normales o de fanfics, siguen sus propias reglas que ellas mismas se crearon.
1: Exacto.
2: Y como de que, por ejemplo, yo la que me acuerdo muy bien y que creo que es algo que yo siempre trato de ver si todos los libros de vampiros lo siguen, es que, por ejemplo, a un vampiro lo tienes que invitar a entrar para que pueda entrar a tu casa, ¿no? O sea,
1: sí.
2: Pero si no lo invitas a entrar, pues no puede entrar porque se crea una barrera. como de protección, y hasta que tú no lo invites, no puede entrar, ni siquiera por la ventana y así. Esa a mí se me quedó muy grabado porque, y la primera vez que leí eso fue en los libros de Vampire Diaries.
1: Diario de vampiros.
2: Diario de vampiros, lo siento, es que lo... Diario de vampiros, porque yo no vi la serie, yo me leí los libros.
1: Ella.
2: Sí, y la verdad, nada que ver.
1: Eso he visto, yo no he tenido la dicha de leer esa saga, pero sí en TikTok me encuentro mucho con las diferencias garrafales, ¿no?
2: Pero demasiado, pero es que creo que la serie creó su propio universo. Uh-huh. O sea, ya no siguiendo lo como tal del libro, porque imagínate, o sea, yo me acuerdo, o sea, porque ya tiene tiempo que los leí, pero yo me acuerdo de que al principio la protagonista, ¿cómo que se llamaba?
1: Elena, ¿no?
2: Elena y Catherine eran enemigas, y en la serie los hicieron mejores amigas.
1: Ah, caray.
2: Sí, en el libro Damon era un, o sea, sí se enamora de Elena, pero hasta como la tercera, cuarta entrega, o sea, como que no era su...
1: Se tomaron su tiempo en ir construyendo.
2: Ajá,
1: su
2: porque
1: relación,
2: siempre,
1: ¿no?
2: Sí, porque siempre fue Stefan su amorío, pues, sí, su pareja, su amor ideal, inclusive al final, si no estoy equivocada, ay, es que ya no me acuerdo. Pero, no. O sea, pero dentro de la serie me he dado cuenta de que es demasiado la... como que el ship que hay dentro de Damon y Elena, o sea, pero es demasiado, demasiado, demasiado. Sí. Inclusive en el libro emparejan a Catherine, creo, con Stefan, que son, que se hacen novios también, o sea, si no estoy equivocada, y eso no viene en el libro, o corríjame si no, porque ya tengo que leer, pero, o sea, nada que ver, y es por eso que a mí no me gusta para nada esa serie. Y hasta cantan, y, o sea...
1: Fíjate, yo... como que no, a mí no me terminó de atrapar la serie y por eso no la seguí viendo, pero como que en esa época, ¿no?, de los 2010 empezaron a hacer sus adaptaciones bien y hacían unos cambios bien extraños.
2: Muchísimos, y creo que ya ni siquiera se vio tanto lo de los vampiros, porque en el libro sí te lo contaba bien, o sea, por ejemplo, ese de que no pueden entrar a su casa ni nada, como que, bueno... Pero te digo, o sea, cada autora tiene su propio universo, ya, y eso va a depender de lo que quiera la autora y su universo. Pero lo que sí te puedo decir es que ellas mismas se respetan entre ellas, pues de que si los vampiros son así, entonces hay que hacerlos de esa manera, ¿no? Porque la mayoría, me lo estás comentando, de que los vampiros tienen poderes
1: sí.
2: Dentro de las historias.
1: Así es, de hecho, pues igual antes de entrar al aire estábamos comentando las... que por ejemplo en Twilight, Crepúsculo tenían mil y un poderes, todos estos vampiros, de que poderes de escudo, de la mente, de electricidad, de los elementos, o sea, uno era el avatar literal, o sea, pero al menos yo... quizá me digan mucho poser. Hace rato Dado, el locutor de Notifandom, igual me dijo, ¿qué poser eres? No han leído Drácula ni siquiera. Pero al menos quizá a más de uno de nuestras radioescuchas ubique la historia de Entrevista con el Vampiro. Y pues no he tenido la dicha de leer los libros, pero yo bien poser estoy viendo la serie. Y al menos en la serie sabrá... No sé qué tantos cambios hayan hecho. Porque
2: oye, quiero hacer una aclaración ahorita que me acuerdo. Catherine no es la mejor amiga. Catherine es el doppelganger de Elena.
1: Sí, yo igual decía.
2: Sí, se me fue por completo. Una disculpa a nuestros radioescuchas. No era Catherine. Pero no, Catherine sí sale en los libros, sí sale, pero es muy mala, muy mala.
1: Y en la serie igual es mal, o sea, es mala, pero se vuelve buena.
2: Buena, algo así, pero el chiste es que no tiene nada que ver y... No vean la serie.
1: No vean la serie.
2: Mejor en el libro. Continúa. Sí. Hasta ahorita me lo recorté.
1: No te preocupes. Pero sí, igual en esta serie, igual creo que a lo largo igual de otras historias de vampiros que han salido, como que van quitando como que estas debilidades o contrapartes que tienen. Por ejemplo, eso de que los vampiros no pueden entrar a las casas, ya luego muchas adaptaciones ya no lo tienen. O eso
2: se han perdido los valores.
1: Se han perdido los valores, lo del agua bendita, que si, por ejemplo, el ajo.
2: Sí, fíjate que lo de esto, de lo del ajo y todo eso ya... que ha perdido mucho, mucha fuerza.
1: Ajá.
2: O sea, como que ya es viejo el sí, que te diga, ¿no? Que con el vampiro o con la estaca, ¿no? De sí. Que...
1: o hasta eso, con la sin la estaca, como que... o sea, incluso en las historias ponen de que... no, pues es que estas historias antiguas, estos mitos, inventos del humano... de que los vampiros somos débiles a esto y esto uh-huh. y esto. Y a lo que iba con la entrevista con el vampiro es que al menos en... en esta historia, ajá, tienen poder, adquieren sus poderes, pero no es como, por ejemplo, en Crepúsculo, que en el momento en que se convierten, ya como que tienen esa... antes, en su forma humana, tienen como que una habilidad, y al convertirse en vampiros, como que esa habilidad se potencia. Por ejemplo, Bella, el escudo, ¿no? Un escudo mental que nadie podía leer su mente, todos los poderes de los vampiros no reaccionaban en ella. ¿Qué pasa? Que cuando se vuelve vampira, ya como que el escudo lo puede proyectar, como que su poder se maximiza, ¿no? No sé si esa palabra existe, pero y al menos en entrevistas con el vampiro, esos poderes que tú vas adquiriendo, ¿no? De que volar, de poder de incendiar las cosas, lo vas adquiriendo dependiendo del tiempo que vaya pasando, tu antigüedad. O sea, como que vas adquiriendo experiencia, skills, y ya es donde dices, ah, ya puedo desbloquear el poder de volar.
2: En ese universo
1: de entrevista con el vampiro. Incluso tienen esto que igual te comentaba antes, que tienen como que una mente colmena, de que como si tuvieran una radio, de que están sentados y pueden como que contactar a otras personas desde otros lados. O sea, puedo ya estar yo aquí en México y puedo contactar a alguien que está en otro país y tener una conversación. Incluso puedes escuchar la voz de alguien, no, sin importar la distancia. Algo que puede que no veamos en otros universos. Igual me estaba acordando de otra cosa, ya se me olvidó, pero esos son como que esas diferencias, ¿no? Y y veíamos igual que como que van cambiando esas debilidades tradicionales que tienen. O sea, de que ya no, o sea, lo ponen como si fuera un invento del ser humano uh-huh. y que ellos
2: o lo que dicen típicamente de que, eso es lo que lees en los libros, ¿no? Y, sí. y el vampiro se ríe, eso no nos hace nada. Esos sí. son los mitos que dice la gente.
1: Exacto.
2: Los rumores que dice la gente, pero eso no, y es gracioso, ¿no?
1: Sí,
2: bueno, es que...
1: es lo que veo en un libro.
2: Sí.
1: Tradicionalmente.
2: Exactamente, tradicionalmente ya el protagonista se ríe de que, eso, ¿dónde lo escuchaste? Y se burla de la protagonista, ¿no? Por decir de que el ajo
1: la va a evitar. No sabes nada.
2: Exactamente, sí. No sabes nada de vampiros.
1: Igual, ahorita, viniendo semanalmente, antes de que se me olvide, también la forma en cómo se eliminan a los vampiros.
2: Mm.
1: Ves que en Crepúsculos es como si fueran una escultura. En el momento en el que le rompen una extremidad, como que es como si fueran piedra.
2: Ajá.
1: Y creo que se ha visto igual en otros universos. En este universo, en entrevista con el vampiro, es como un poquito, ¿cómo es la palabra? Es un poquito raro porque es como si los pudieras matar de una manera normal. O sea, haz de cuenta que les clavas un cuchillo y ellos pueden sangrar, ellos pueden herirse. Y dices tú, bueno, se supone que un vampiro es invencible, le haces un daño, una cortada y
2: no
1: se regeneran. Incluso en la serie, al menos, les puedes cortar la cabeza, se los tiras de un edificio y sí tienen como que unas fracturas, no tienen una regeneración. Y en Crepúsculo están en el sol y no
2: brillan.
1: Se queman como tal, brillan, no se desintegran. En cambio, en esta serie, en este universo, están en el sol y es como si se volvieran ceniza, literal, es como si se empezaran a desintegrar. Y es como que esas diferencias, ¿no? De que uno va viendo poco a poco. Y luego está también esta romantización.
2: Ay, sí. Y creo que ese es igual el meollo de este asunto del por qué queremos hablar de los vampiros, porque ya como lo habíamos dicho, los libros de vampiros o las historias de vampiros, fanfics de vampiros, se han vuelto todo un boom. Uh-huh. Y no puedo decir de que Crepúsculo tiene la culpa, porque no, ya existían más historias así desde antes de Crepúsculo. Uh-huh. Simplemente como que tuvo más atención esa serie, o sea, porque era novedad. Y pero ha habido montones, y desde entonces se ha intensificado uh-huh. todo este fenómeno de los vampiros, y ha hecho de que no solamente sean vampiros, sino que también si ya se incluyan que si los lobos, uh-huh. que si otro tipo de animal,
1: el Omegaverse. Igual esa es la diferencia. Creo que igual también podría, como ves que hemos dicho que hay que hacer un capítulo de Omegaverse, uh-huh. porque pues ajá, hasta donde yo tengo entendido, el Omegaverse es de hombres lobo, ¿no?
2: Ha cambiado su significado a través del tiempo, así como los vampiros, de que cambiaron. Ya no son vampiros de que te levantas, que duermen en una tumba así, uh-huh. cruzados de brazos, y que se convierten en ¿cómo se llama? En estos animalitos, murciélagos y todo eso. O sea, ya no nada que ver con lo actual que existe. Y así también pasa con el Omegaverse, porque ahorita tú buscas Omegaverse en, por ejemplo, en Wattpad, te va a salir un montón de historias de gays.
1: Sí.
2: Sí, por eso. Y es que como utilizan palabras similares, por eso, o sea, el omega, el alfa, el beta. Uh-huh. Y es por eso que ahorita, si tú buscas, la mayoría de cosas te va a salir de historias gays. Pero también sabemos de que el Omegaverse también viene significándolo de estos cambios de, que es decir, hombres lobo y todo eso. Y sabemos que también la palabra beta, alfa, y también tiene que ver con el universo de los lobos, que es igual, uh-huh. al igual que los vampiros, se ha convertido en un género muy grande e importante, pero no tanto como los vampiros. Ajá. ¿Sí o no?
1: Pues siento que, abriendo ya como que eso, yo siento que sí, los vampiros, pero con esto del Omegaverse, siento que ya ha agarrado más fuerza, pero no se toca tanto el tema de que si son hombres lobo o no.
2: Es que justo es eso, como te digo, es como ha cambiado muchísimo su significado, y ahorita ya la gente lee Omegaverse porque no quiere ver...
1: Qué aburrido.
2: Aburrido verlo hombres lobo. No, quieren ver a hombres embarazados.
1: Hombres embarazados.
2: Y justo eso es lo que la otra vez. Sí. Le estaba leyendo en Twitter, ahora ex, uh-huh. que decía que ya se perdieron los valores del Omegaverse, de que ya no se convierten en lobos, ya no hacen sus nidos, ya no se dejan sus marcas, su nido de Omega, ya no hay de eso en este tipo de género, ya son puro smooth.
1: Sí, puro ya, smooth. Eso igual, otro tema, o sea, ya la mayoría, quizá libros más juveniles se han invadido mucho por el smut, ¿no?
2: Sí, y es que, te digo, ha cambiado el gusto de la gente, uh-huh. las personas crecen y como que ya no hay tanta inocencia.
1: Qué triste.
2: Ya no hay tanta inocencia, y pues, y se sabe de que cuando son este tipo de géneros fantasiosos, uh-huh. es diferente el smooth,
1: sí.
2: ¿no?
1: Sí.
2: Y ahorita ya va como que teniendo un significado más profundo y más misterioso acerca de cómo ellos realizan esos actos.
1: Sí.
2: Y creo que eso es algo que llama la... Y creo que es algo que llama la atención porque ellos quieren saber, ay, ¿cómo lo hace un vampiro?
1: Pues sí, seamos sinceros, o sea, no vamos a decir, ay, no. O sea,
2: una de, sí. Quizás sea una de las razones por la que la este género ha crecido bastante, uh-huh. por esa parte, porque, o sea, imagínate, cuando Edward estuvo con Bella, destruyeron la cama.
1: Y sí, es verdad, es verdad, pero no, tengo entendido que en el libro no entran en detalles, ¿verdad?
2: O no, bueno,
1: no
2: sabe.
1: Sé, no... Hay que leerlo, sí, hay que leerlo, es la excusa para leer. Pero sí, no sé si es, bueno, no sabría si decir si es algo medianamente positivo que la mayoría de estos libros ya ahora tengan smut, porque pues sí, muchos se han sumado a leer, pero mucho tiene que ver por ese tipo de cosas.
2: Y el morbo.
1: Y no sé, siento que al menos... Y es lo que ya te vas a encontrar hoy en día, ¿no?
2: Ya, sí, ya.
1: Que todo tenga smut. Y creo que lo había mencionado en el capítulo anterior que hablaba de retellings, que ya muchos de estos retellings ya tienen smut. O sea, ya no te vas a encontrar con una historia diferente, no solo una historia diferente, sino que también haya escenas acá.
2: Sí, y a lo mejor en un tiempo va a ser diferente. Quizá ya no haya smut.
1: Quizá ya todos se vuelvan asexuales de repente.
2: Ándale, sí, porque está esta tendencia. Pero al menos sigue habiendo historias bonitas, inocentes, dentro de las bibliotecas, de las librerías acerca de vampiros. Y pues no sé si tú tienes así como que un libro favorito de vampiros.
1: De vampiros. Creo que hace rato igual lo estaba comentando. Casi no fui mucho de leer historia. Yo creo que igual te lo he comentado que yo era más de leer historias de dramas, pero casi fantasiosas. Apenas ahorita es que me he estado sumergiendo más, al menos en el mundo de los retellings, de leer más fantasía, pero un libro favorito de vampiros...
2: No. Pues yo tampoco, fíjate que yo tampoco, pero...
1: Ay, Twins.
2: Y me leí ese de Diario de Vampiros. Ajá. Y donde yo conocí ya más o menos de que el mundo del vampiro. Pero sí, me he leído historias, pero que ni siquiera son libros oficiales. Mm. Que luego salen así como que libros cortitos y todo eso.
1: Sí, como cuentitos.
2: Ajá,
1: ¿no?
2: Más como cuentos. Ajá. Y de vampiros. Y es ahí donde yo, o sea, yo me he nutrido en ese aspecto, y además de los fanfics, obviamente. Es.
1: Ah, sí, los fanfics sí me he leído uno que otro, sí. Pero libros, es que fíjate, yo casi no me he encontrado con mucha variedad de libros de vampiros, o es que igual como no era mi target fijo, pues
2: mira,
1: no casi.
2: Justo aquí tengo varios. Yo tampoco los he leído, pero sí sé que existen y que es así. Han sido varios. Por ejemplo, Anhelo, de Tracy Wolf. O sea, es ambientada en una academia llena de vampiros.
1: Ya es mucho de academia, ¿no?
2: Sí, ahorita. Te digo, se ha convertido en todo un universo. Sí, inclusive hay una que se llama Academia de Vampiros.
1: Sí. Que tuvo su adaptación y que luego volvieron a hacer una serie que ya nadie
2: sí.
1: gustó. Ajá.
2: Ahí está Young Blood, de Sasha Lawrence, otro instituto de vampiros. Como que tienen sí, mucho...
1: Mucha academia, ¿no?
2: Sí. Sagas Almas Oscuras, de María Martínez. Igual, drama de vampiros, emocional, romanticón. La chica más fría, de Concha, un Holly Black. Un mundo donde los vampiros son celebridad y una amenaza.
1: ¡Guárale!
2: Dice que ahí es más oscuro que Crepúsculo. Y está The Beautiful, de René Jade, algo así. Ambientada en Nueva Orleans. Romance gótico con vampiros.
1: Nueva Orleans, ok.
2: Ajá. Y pues, las clásicas. Crepúsculo, Crónicas Vampíricas y acá de... Vampiria de Academia. Crónicas Vampíricas es Diario de Vampiros, creo.
1: Ah, sí.
2: Sí. Así se llama toda la saga.
1: Ajá, la saga.
2: La saga, sí. Pero, digo, o sea, ya sé... Ay. No, es que me conoce muy bien ChatGPT.
1: Ya se la sabe el ChatGPT.
2: Sí.
1: Pero bueno.
2: Sigamos.
1: Justamente la recomendación de la semana, cuando lo presentemos, también ahí... mi amiga Brenda me compartió igual una historia, un libro que igual es, no es Academia de Vampiros, es otro libro, pero igual es como que temática de academia. No sé por qué la mayoría de historias ahorita igual.
2: Es que te digo, ya se creó todo un universo, o sea, donde ellos mismos se hacen sus propias reglas y sus propias conclusiones, sus propios, ¿cómo se dice? Orígenes. La serie de orígenes de Vampiriares. Sí. De Dios, o sea, todo está como que conectado a la vez, pero a la vez no. Y se respeta mucho entre universos, todos, uh-huh. Bueno, en el fandom de los vampiros.
1: Ah, ¿sí?
2: Se respeta mucho eso. Y, o sea, porque además de los fans de vampiros, como tal de vampiros, está esos que les gustan los góticos y todo, uh-huh. Eso, ¿no? Pero creo que sí hay como que una barrera de entre los que les son góticos y los que consumen nada más libros de vampiros.
1: Sí. Yo siento que... No sé, siento que hace falta ya que al menos... Sí, porque todos los vampiros que vemos actualmente, ya piensas en un vampiro y piensas en...
2: En Edward Cullen.
1: En Edward Cullen o alguien guapo, blanco, hegemónico, que te imponga, como que fuertote. Pero yo siento que hace falta, quizá no un Drácula, pero sí como que un monstruo vampiro.
2: Sí, ¿verdad? Que un real, ajá, y que ya no sea tan romántico. Bueno, sí que sea romántico.
1: Sí,
2: hay que dejarle lo romántico. Pero, pero que sea un señor.
1: Okay,
2: o sea, no un señor, decir. o sea, no señor, sino que alguien más maduro. ¡Ay, sigues sonando feo!
1: No suena feo, pero sí, o sea, entiendo, o sea, que no
2: se vea, el punto.
1: Que no se vea tan juvenil, ajá, sino que sea como
2: ahí
1: que
2: en serio.
1: Algo que lo pueda consumir todas las edades, ¿no? Ajá. Que no sea solo para la juventud.
2: Sí, que de y que uno que queda miedo, sino que realmente sea una persona malvada.
1: Sí, o sea,
2: es que Edward Cullen,
1: romance, ¿no? ¿Te refieres? Pero que no sea así de toxicón.
2: Ajá, sí. O sea, ¿cómo te explico? O sea, es que Edward Cullen era buen niño, era aplicado, se graduó como un...
1: Como mil veces.
2: Y tiene muchísima experiencia como que siendo humano.
1: Siendo un adolescente.
2: Ajá, y la mayoría de estos libros que te venden esa historia de vampiros juveniles, te enseñan a un vampiro joven. Uh-huh. Y que ha aprendido a ser humano. Pero queremos ver a un vampiro que no ha aprendido a ser humano y que quiera consumir sangre de verdad.
1: Lee y mira entrevista con el vampiro. O sea, ahí sí justamente ahí sí te lo presentan, pero igual algo que me gustaría es que, o sea, que no solo mantenga su apariencia humana, sino que se convierta en algo, ¿sabes? Porque justamente hace poco yo tenía ganas de como que de nutrirme un poco más. Creo que tú habías mencionado igual en Libromanía que existe un escritor que escribió una historia de leyendas de vampiros, pero vampiros mesoamericanos.
2: ¡Ay, sí es cierto!
1: Y que esto
2: se me había olvidado por completo, los vampiros mayas. Sí,
1: ajá,
2: cierto.
1: Eso.
2: No puede ser posible. Dios mío.
1: Se
2: no
1: nos
2: puede
1: escapó
2: ser.
1: Ahorita porque se me prendió el foco, me acordé.
2: Es cierto.
1: Que queremos ver vampiros diferentes, que no solo se vean atractivos, sino que sean monstruosos, no solo en personalidad o en naturaleza, sino también físicamente, de que se transformen en algo feo, así que tú digas, o sea, porque ahorita he visto que, y se ha comentado igual en Notifandom, que el género de terror se está queriendo quiere cambiar de nuevo a ser lo que era, y justamente, no sé si es este año el que viene que va a salir un

0: ya salió hace tiempo, pero hay una batalla así épica entre Van Helsing y Drácula, pero así random, no me acuerdo cómo, pero así sin contexto, es muy random. Van Helsing se transforma en hombre lobo, pero se transforma en un lobo que no es como en Crepúsculo, de que es un lobo, sino como un lobo antropomórfico, bueno, no antropomórfico, sino como que de dos, o sea, como si fuera una persona, pero lobo. Y Drácula se transforma como que igual en una criatura, como si fuera un murciélago, pero igual un monstruo con alas. Y no sé, yo quiero ver eso en una historia de vampiros, que se vuelvan un monstruo. Y yo creo que en esta historia de los vampiros mayas, sí, sí hay eso.
1: Que se llama Terra Macabra, se llama el Terra Macabra, El Amanecer del Mal, de Stefanos Tomasis. O sea, así se llama este libro. Entonces, no puedo creer que se me haya olvidado mencionar este libro. O sea, yo fui la que te dije de que, ay, de que este libro de vampiros mayas. Y bueno, aquí, ¿de qué se trata? Sin spoilers importantes, la trama se desarrolla en un lugar donde comienzan a ocurrir sucesos cada vez más extraños y aterradores. Lo que en principio parecen incidentes aislados termina revelando que una fuerza maligna está despertando. Los protagonistas tendrán que enfrentarse, que son un grupito de amigos, tendrán que enfrentarse a horrores que desafían la lógica mientras intentan descubrir qué está ocurriendo antes de que sea demasiado tarde. Dentro de la historia hay criaturas y entidades sobrenaturales, suspenso constante, escenas de violencia y terror, misterios que se van resolviendo poco a poco, un ambiente opresivo. Pero no hay romance. Es que, diga, eso es lo que yo había visto aquí, como que nomás yo, no. No hay romance.
0: No lo leo.
1: Pero sí existe una que queda en segundo plano. Frente al, porque al final de cuentas es más terror, sí, y supervivencia.
0: Claro.
1: Como que queda como que un poquito eclipsada. Pero supongo que con eso me voy a conformar.
0: Un ship.
1: Ajá, un ship. Ajá. Y dice aquí de que si te gustó It, El Misterio de Salem Lost y Beer Box, lo puedes disfrutar muy bien. Este libro del mexicano. Wow. Siempre mexicano.
0: De aquí, de México.
1: Sí.
0: Wow. Entonces sí, ya yo digo que ya hay que inaugurar, ya siempre decimos hay que inaugurar nuestro club de lectura y no, sí, y no iniciamos. Es que la vida adulta, chicos, la vida adulta es pesada, ya ustedes, sí, la entienden. Pero sí, es lo que hace falta, ver
1: a Drácula siendo Drácula, ¿no? Sí. Creo que la última vez que hemos visto a Drácula actuando como Drácula es en la de Hotel Transilvania. Porque, o sea, es un vampiro que se convierte, sí, en murciélago, sí, y que duerme en un ataúd.
0: Bueno, sí, o sea, no tengo entendido que Drácula era, yo rebuscando las palabras de dado, ¿verdad? Pero más pasional, o sea, y se ha visto en las adaptaciones que él sobrevivía más por el anhelo de volver a ver a su amada, que era una historia ya más
1: elaborada.
0: Ajá, elaborada y con un romance, ya esta sí, sí tenía un romance, una atracción.
1: Pero sería bonito ver a Drácula enamorarse de esa manera, o sea, siendo un vampiro tradicional. ¿Sí, no?
0: Sí, es que sí, o sea, en la historia él sí, cuando,
1: o sea, sí, sé que existe, o sea, que está el libro como tal, Drácula, pero actual, yo digo.
0: Ah, un Drácula actual.
1: Ajá, actual, o sea, porque estamos hablando de vampiros que se enamoran en la universidad, pero eso es lo que yo me refería hace rato, de cuando siendo más grandes o más maduros.
0: Ah, sí, de no ver a alguien ya juvenil.
1: Ajá, o sea, que ver un vampiro malo y que sea muy tradicional, conociendo este universo, conociendo el amor de una persona humana, y que no termine bien tampoco.
0: Que no termine bien.
1: Yo voy aquí haciéndome, sí, mi historia.
0: Es que sí, o sea, estamos acostumbrados ya a tener una historia que de a fuerzas tiene que terminar bien y como que todo se resuelve rápido, ¿no? O sea, y yo siento que quizá no tanto realista, pero, o sea, no tanto diciendo, es que tiene que

0: ser realista, pero sí como que algo fuera de lo que ya vemos siempre. O sea, ¿te imaginas que este vampiro que al final encuentre el amor y tal, termine sucumbiendo a su naturaleza y termine desviviendo a esta persona que le había devuelto su humanidad, que alguna vez vivió? Sería muy triste, la verdad.
1: Sí, pero igual sabemos de que todo es ficción y que alguien lo va a hacer.
0: Sí.
1: No es imposible hacerlo. Y que aquí Chelsea, que escribía antes, lo puede hacer.
0: De una vez ya.
1: Ah, bueno.
0: Sí, es que... O incluso algún radio escucha que de repente se le prende el foco, que igual diga, no, pues hay que ejercitar el músculo de volver a escribir. Pues aquí les damos una idea, ¿no? Hagan
1: sí,
0: un vampiro.
1: Andale, aquí siempre van a salir historias todas
0: sí,
1: raras.
0: Raras, randoms, pero que puedan revolucionar.
1: Sí.
0: O un cambio en la literatura. Pero igual que esté ambientado aquí en México, ¿no? Estaría...
1: Sí, ya no quiero alimentar mi mente más imaginativa, creativa.
0: Más de Lulu.
1: Más de Lulu, del universo, mundo, poder.
0: De hecho, porque igual por lo que había, porque... O sea, yo voy a spoilear un poco mis planes, porque yo según luego creo universos y a la mera hora no los desarrollo porque no sé cómo iniciar, pero yo quería escribir una historia de brujas aquí en Villahermosa.
1: Brujas de Villahermosa.
0: Brujas de Villahermosa, pero como que van iniciando, ¿no? Más o menos. Sí, no voy a dar tanto detalle, no me vayan a querer robar la idea, pero... Que cada una tuviera como que su interés romántico, ¿sí? Así. Y que, por ejemplo, como estaba investigando sobre leyendas de vampiros en México, me salieron esas leyendas que está basada ese libro que escribió este actor mexicano. Y me aparecía mucho, porque yo estaba investigando, ¿no? Pues los pros, contras de estos vampiros, y muchos de estos vampiros... Obviamente, como estas son tierras cálidas, estos vampiros pues son inmunes al sol. Al contrario, el sol y la humedad les da más fuerza y se convierten...
1: Por supuesto, se van adaptando a su entorno.
0: Y que son, y que se convertían en criaturas.
1: Pues, se convertían en peje lagarto.
0: Nada, que se convertían como si fueran nahuales, pero, o sea, se convertían en criaturas acá bien, bien fantasmagóricas.
1: En un cocodrilo de las lagunas de las ilusiones.
0: En un manatí.
1: En un manatí de Junuta.
0: Pero sí, como que ya cuando me metí a investigar fue que empecé a ver todas estas cosas y dije, ah, pues...
1: ¿Sabes qué deberías, vampiros, qué deberías hacer? ¿Ir a la biblioteca?
0: Por primera vez.
1: Ir a la biblioteca de aquí y buscar así como que, si no hay así como que algo, pues exacto de aquí de Villahermosa.
0: Sí, porque, pues todo lo que investigaba, como que no lo sentía. Obviamente en la internet no va a haber ya nada auténtico o legítimo, todo va a ser parafraseado, o editado, o ya de ChatGPT, pero... Sí, nunca... Sí, debe... Ya me acompañas, Kar. A la biblioteca a investigar,
1: sí,
0: sobre vampiros.
1: De vampiros tabasqueños.
0: Tabasqueños. Y ya armar nuestra historia de vampiros.
1: Lo que queremos
0: que
1: se haga de vampiros.
0: Es más, para...
1: Una verdadera historia de vampiros. Ya basta de vampiros adolescentes.
0: Sí, vamos a hacer vampiros mexicanos.
1: Mexicanos que se convierten en peje lagarto.
0: Ay, pero sí... Sí, ya todo ese subgénero. ¿Te imaginas hacer un subgénero ya de vampiros latinoamericanos?
1: Sí.
0: Qué loco sería.
1: Y es que como ya estamos tan acostumbrados al vampiro América es todo. Vampiros sí. Anglosajón. Porque está todo invitado en Estados Unidos o en Europa.
0: Sí, de hecho, pues no. Pues sí, o sea, cada región tiene como que su propia historia, ¿no? Su propia leyenda de... Quizá no genuinamente vampiros, pero sí criaturas que con chupasangre, que rondan por las noches y van cazando gente, ¿no? Pero sí, ya hace falta como que algo, no solo un vampiro, ya no vampiros juveniles, sino de otras regiones.
1: Sí.
0: Y que te impongan, que te den miedo.
1: Y que dejen de vergüenza a Drácula.
0: Ay, sí, recomendada, sí, les recomiendo mucho para no consumir solo Crepúsculo, Entrevista con el Vampiro, ahí sí. Yo siento que el uno de los protagonistas, Lestat, es lo que hubiera sido Edward Cullen si no se hubiera pegado a su humanidad. Es un personaje muy despiadado.
1: Exactamente, creo que eso es lo que yo quería explicar en los de anteriormente, de que un vampiro grande que ya no sea tan, tan actual, que ya no esté pegado a su humanidad, ¿sabes? Ajá,
0: exactamente.
1: O sea, de que realmente tengamos a un vampiro muy malo, pero demasiado malo.
0: Malo, malísimo.
1: De principio a fin.
0: Sí, que te imponga, que digas, ay, ¿cómo me va a caer bien? Ajá. Y que te den un giro de tuerca, que cuando si le llega a pasar algo te preocupes, ajá, por él.
1: Sí. Sí. Ay, no, ya. A lo mejor sí existe y lo estoy...
0: Sí, sí.
1: Ignorando o ¿cómo se dice?
0: Es que ya estamos muy acostumbrados a lo que consumimos, pues. Sí. De que en el... Que sí, se muestran los protagonistas en general, se muestran así como que acá bad boys, uh-huh, malotes.
1: Pero que al final se ablandan.
0: Se ablandan, que no es algo malo, pero como que no te lo crees más bien. Yo siento que no te convencen de que son malos.
1: Claro, sí, también puede ser eso. Pero, aquí nada más un fundarme. O llevarme la contraria y decir no es así.
0: No, ¿cómo crees? Pero bueno. Definitivamente los vampiros han demostrado que saben reinventarse. Han pasado de ser monstruos que nos quitaban el sueño a personajes capaces de hacernos reír, sufrir, enamorarnos y mantenernos leyendo hasta la madrugada. Y si después de conocer toda esta evolución ya les dieron ganas de sumergirse en una historia llena de colmillos, secretos, romance, acción y mucha tensión, no se despeguen, porque ya llegó uno de los momentos favoritos de Libromanía. Es hora de nuestra recomendación de la semana, donde les compartimos una novela que está conquistando a miles de lectores y demuestra que los vampiros siguen más vivos literariamente hablando que nunca. Vamos a descubrir cuál es.

0: Lectoras, lectores, lectoritos. Si su algoritmo de BookTok está lleno de vampiros, tornos mortales, romances que te hacen gritar
1: ¿solo veces de una vez?
0: Esta recomendación es para ustedes. Hoy en la recomendación de la semana hablamos de La Serpiente y las Alas de la Noche, de Carissa Vornden. Publicada en 2022, el primer libro de la exitosa saga de Reinos de Nyaxia. La protagonista es Oraya, una humana creada por el rey de los vampiros en un mundo donde los humanos no sobreviven por mucho tiempo. Para demostrar que merece un lugar entre ellos, decide participar en el Kihari, un torneo sangriento que se celebra cada 100 años en honor a la diosa Nyaxia. Pero solamente hay un pequeñito problema. Todos los participantes quieren verla morir. En medio de las pruebas se conoce a Rain, un vampiro poderoso, misterioso y enemigo de su padre adoptivo. Para sobrevivir, deberán formar una alianza, aunque confiar el uno en el otro podría ser mucho más peligroso que cualquier criatura del torneo. Y sí, aquí tenemos varios de los tropes favoritos de la comunidad lectora: enemies to lovers, forced proximity, morally ingrained characters y un torneo que te mantiene al filo de la página. Desde su publicación, la novela se convirtió en un auténtico fenómeno entre los amantes del romance. Miles de lectores en Goodreads y BookTok destacan su mundo oscuro, las escenas de acción, la tensión romántica y unos personajes tan complejos que es imposible dejar de pensar en ellos. Muchos incluso la comparan con los Juegos del Hambre por su competición mortal y con grandes sagas de fantasía por su construcción de su mundo. Actualmente puedes encontrar La Serpiente y las Alas de la Noche en librerías, publicado en español por Umbrella Editores, además de Amazon, Apple Books y Kobo, y otras plataformas digitales en formato físico, ebook y audiolibro. Así que buscas una historia con vampiros, magia oscura, romance de combustión lenta y un mundo donde cada decisión puede costarte la vida, La Serpiente y las Alas de la Noche merecen su lugar en tu TBR. Porque algunas batallas no solo se luchan con espadas, también con el corazón. 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Ñaca, ñaca.
2: Y bueno, como ya escuchamos, lectores, pues la recomendación es La Serpiente y las Alas de la Noche, de la escritora Carissa Broadbent. Es un libro que me recomendó mi amiga Brenda, porque pues aquí, como ya les comentamos, no hemos leído libros así oficialmente de vampiros, así que le dije, Brenda, recomiéndame este libro, y pues ya... me lo mandó, y como vemos es otra academia de vampiros. Yo sigo sin, como no he leído ninguno de estos libros, pues sigo sin entender por qué la mayoría de estos se centran en academias, como si te tuvieran que enseñar a cómo ser un vampiro. Pero bueno, pues tiene enemies to lovers, personajes con personalidad moralmente gris y pues un torneo que te mantiene al filo de las páginas. Bueno, estas historias, a ver si ya nos animamos a leer una de vampiros, ¿no? Ya como que a sumergirnos más.
3: Ya no, que ya no sean fanfic.
2: Que ya no sean fanfic.
3: Sí, porque fanfic, el último que leí es de hype, obviamente, porque son
2: vampiros. Son vampiros.
3: Ay, pero sí, me costó poquito leerlo porque... Ay, me cayeron tan mal los protagonistas. Ah, son de Jaime, pero me cayeron súper mal.
2: Es que luego es lo malo de cuando te crean como que se salen del molde que uno ya tiene de cómo son, ¿no? O lo que muestran.
3: Sí, pues, y sí estaba buena, pero es como que... Y luego me costó entender porque tenía... Como digo, cada uno crea su propio universo y pues... En Happy tiene su universo, pero también ella creó su propio universo dentro del universo. Digo que no entendía muchas cosas y al final no entendí nada. Solamente sé que terminaron separados y al final se volvieron a encontrar.
2: Oh.
3: Ay, bye.
2: Todo, ya todo, te lo volví a enojar.
3: Ya me volví a enojar.
2: Pero bueno, chicos, esto fue el capítulo de sobre los vampiros en Libromanía. 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Espero que para cuando ya escuchen este programa también lo encuentren en Spotify. Pues ya ahí tenemos varios capitulitos y se van sumando más. Y pues les habló su servilleta Chelsea Alcocer.
3: Y soy Car.
2: Y nos vemos, bueno, nos escuchamos en una próxima emisión. Bye.
3: Adiós.
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0: Son las 8:03.
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2: Estas son las 4 de la 4T del jueves 17 de septiembre. 1. El gobernador Javier May Rodríguez y el director general del Infonavit, Octavio Romero Oropeza, supervisaron los avances en la construcción de las viviendas que desde el gobierno de México impulsa la presidenta Claudia Sheinbaum. 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La Secretaría de Educación te invita al segundo Encuentro de Familias de Educación Inicial, un evento gratuito enfocado a fortalecer los vínculos familiares a través de actividades, orientación y experiencias para compartir. La cita es este domingo 20 de septiembre de 8 a 12 horas, atrás del ágora del Parque Tomás Garrido Canaval de Villahermosa. Y 4. Esta semana la audiencia pública visitará el territorio de la ranchería Calicanto Segunda en el municipio de Jalapa. El gobernador May, acompañado de todo el gabinete estatal, acercará servicios de salud, vivienda, obras públicas y asistencia social, entre muchos otros, a partir de las 7 de la mañana. Estas fueron las 4 de la 4T en un minuto.
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6: Disculpe la molestia. En este gobierno los compromisos se están cumpliendo.
7: Sí, se están cumpliendo.
6: Seguimos trabajando.
8: ¿Cómo están? Bienvenidos a su sala favorita una vez más. Qué bueno que nos acompañan así de frente. Bienvenidos a la comodidad, pero siempre abordando temas que a lo mejor no quieren ser abordados o resultan un tanto incómodos. Bueno, hoy, como pueden ver, salimos de la comodidad del hogar y nos trasladamos al territorio, municipio de Cárdenas, poblado C11, aquí en la atención territorial. Pero para llegar a este punto, tuvimos que trasladarnos con algo de movilidad. Y precisamente así nos da mucho gusto recibir hoy a este gran equipo que integra la Secretaría de Movilidad en Tabasco. Chicos, el aplauso, por favor. Bienvenidos por acá. Permítame, les voy a presentar de quién se trata porque son tres personalidades. Ahí va. La primera de ellas es orgullosamente comalcalquense, tiene formación sin duda muy profesional en la máxima casa de estudios del estado de Tabasco. Formación también en Argentina, en España y en Estados Unidos. Actualmente se está enfocando en la profesionalización de los conductores y también gran parte del transporte público. Vamos a darle la bienvenida a la subsecretaria de Transportes, Amalia Elizabeth Trujillo. Bienvenida.
9: Gracias.
8: ¿Cómo está? Bienvenida. Bienvenida a su casa.
9: Gracias por acompañar. Hasta que leyeron mi currículum. Muchas gracias a ti.
8: Al contrario, un gusto que estén por acá. Vamos con la siguiente personalidad también. Aquí hay una fusión porque, bueno, la subsecretaria del municipio de Comalcalco y la siguiente subsecretaria de movilidad aquí en Tabasco, orgullosamente del municipio de Centla. También enfocada en el ejercicio público, se desempeñó desde sus inicios como líder también en la parte educativa comunitaria. Vamos a darle la bienvenida también a este gran espacio que nos acompaña el día de hoy. Te repito, subsecretaria de movilidad en el estado, Isabel Yasmín Orueta Hernández. El aplauso, por favor. Bienvenida a su casa.
10: Muchas gracias. Contentas de estar aquí, Arturo. Y bueno, esperando que este espacio sea para poder convivir con las y los ciudadanos y decirle que este gobierno de territorio siempre está de cara al pueblo.
8: Muchísimas gracias. ¿Calor?
10: Rico.
8: Lo normal. Palomita. Bueno, vamos con la siguiente personalidad. Él tiene una gran trayectoria, siempre resalta su lugar. El municipio de Jonuta, originario, nacido en el mes de septiembre, se desempeñó conociendo necesidades desde el Congreso local y también en territorio con muchas personas. Su enfoque también está en los laboratorios, allí inició su formación profesional y actualmente se desempeña como secretario de movilidad aquí en Tabasco. Bienvenido, el químico Rafael Elías Sánchez Cabrales. Bienvenido.
0: Gracias Arturo.
7: Bienvenido, ya. No, al contrario.
0: No, muchas gracias. Nada, aquí echándonos un pozole, hermanito.
8: Adelante.
0: Ah, aquí echándonos un pozolito.
8: Dele.
0: El bueno, meneíto, ese sí no...
9: Ese no se olvida.
8: Muchas gracias.
0: No, es cierto.
9: Pues sí, pero sí siento.
8: Muy contentos de que estén con nosotros, de verdad. Hay mucho que platicar, pero en serio, mil gracias. Y también gracias por hacer espacio, porque sabemos que la gente es muy apretada, pero les agradecemos que hicieran el espacio. En serio.
0: Pues estamos en la audiencia, creo que el día de hoy es la 150, Arturo. Imagínate, en la historia del estado de Tabasco había habido no solo un gobierno de territorio como tal, sino un gobierno de territorio real.
8: Correcto.
0: Un gobierno de territorio, imagínate que el día de hoy, creo que estamos 149 o 150. O sea, es la audiencia 150 de 205 centros integradores.
8: Y en la mayoría, si no es que en todas, ha estado movilidad, ¿no? Yo creo que presente, y es de los módulos, me atrevo a decirlo, que más se llena en toda esa parte.
0: Híjole, bueno... Bueno, te voy
10: no
0: a comentar,
10: falta,
0: a ver,
10: mi
0: te voy a comentar,
8: ni una.
0: En mi caso, pura palomita.
8: Ni una.
0: Ni una. Yo he asistido a todas las subsecretarias aquí. No. Aquí también hay algo, ¿no? Porque generalmente lo que hacemos es de que alguien queda a cargo de la oficina.
8: Ya.
0: Cuando salimos a territorio, un municipio le toca a la subsecretaria Amalia. Y otro municipio le toca a la subsecretaria Isabel Yasmín. Entonces,
8: y todos esos municipios le tocan al secretario.
0: Y todos los municipios me tocan a mí. Y cuando alguna compañera se queda a cargo de la secretaría. ¿Sí? Siempre se queda ahí alguien pues para resolver cualquier tema que haya allá en la oficina. Así es.
8: Antes de iniciar, quiero preguntarles, ¿esto es protocolario? ¿Les puedo hablar de tú?
9: Por supuesto, sí, claro.
0: ¿Por qué no?
8: ¿Y si sí?
9: ¿Tú?
8: ¿Ya
9: qué?
8: Ya
9: eres más chiquito que yo.
8: De hecho, yo creo que soy el más bebé de aquí.
9: Sí.
0: Ya somos, ¿no? Te llevo un poquito.
8: Somos de la misma edad. Muy bien. Preguntarles, ¿utilizan el transporte público?
9: Claro. Sí.
0: Bueno, yo desde...
9: En el momento, ¿no? Por sí, lo he usado, por supuesto.
8: Taxis, combis, coches.
9: Pochi, y sobre todo foráneo, yo usaba mucho el transporte para ir a la universidad porque estoy en Cunduacán, pero vivo en Comalcalco y me tocaban los Jíbaro, los Omeyera, porque antes eran los Omeyera y los Torruco, perdón,
8: la Comali.
9: Y para la Cardeza, para venir a Villahermosa.
8: Villahermosa,
9: sí, claro, tenía que hacer trámites acá. Entonces usaba más foráneo, realmente.
8: Rafa, en la uni...
0: Hombre, a mí me tocó ir ahí en la puerta, iban llenas. Iban llenas los camiones agarrados en la puerta, Fíjate bueno, que lo dejé de hacer.
9: El jefe tiene historia en el caso del puente, primer trabajo.
8: Dele, su primera chamba.
0: Fíjate que mi primer trabajo fue. Ya se lo he contado, por eso se la saben mejor que yo. Pero mi primer trabajo precisamente fue en el transporte público. Tenía yo 16 años.
8: Hace poquito,
0: pues tengo 62 apenas, ¿no? Entonces. Hace algunos añitos me acaban de retirar la tarjeta plan joven.
10: Estudiante.
8: Pagaba medio pasaje.
9: Exacto.
8: Sí. ¿Pero cómo inició? ¿Conductor?
0: No, fíjate que era yo, en aquel momento pusieron un sistema de camiones que le decían los delfines. Tenía su nombre, pero le decían los delfines en aquel tiempo. Y
8: me
0: contrataron ahí de checador. Y estaba yo ahí en Villahermosa, atrás del parque de Atasta. Yo llegué de Jonuta, terminé la secundaria y me vine a Villahermosa junto con mi hermano a estudiar la preparatoria. Entré a la prepa y bueno, pues me ofrecieron el trabajo y pues era yo checador ahí. Yo vivía en la colonia Atasta y bueno, pues ahí me quedaba atrás del parque de Atasta y llevaba yo hasta mi sillita de plástico.
8: Y sí, le gritaban así como que lleva 15 de la 8 y todo el rollo.
0: Es que en ese momento los camiones daban boleto.
9: Ay,
0: y entonces habían inspectores que subían y te pedían el boleto, a ver, ah, sí, lleva el boleto de la numeración que le tocaba en ese momento, ¿no? Entonces, el checador era la hora en que llegaba, qué número de boleto traía y con qué número de boleto salía, y a qué hora salía de nuevo a dar su ruta, ¿no?
8: Ruta, ¿no?
0: Exactamente, el recorrido de su ruta, ¿no? Entonces, ese fue mi primer trabajo en el transporte público.
8: ¿Y en ese momento te imaginaste decir en algún día, no sé, en 20 años más voy a estar al frente de esto?
0: No, pero fíjate que además, cuando pasa el tiempo, y bueno, nos enrolamos en el movimiento ya un poquito más grandes, ya como profesionista, el primer trabajo en la función pública, porque yo nunca había trabajado en el gobierno, fue en el gobierno de Núñez. Me ofrecieron la subsecretaría de comunicaciones.
9: Sí.
0: Y entonces vuelvo a tener contacto con el tema, con el gremio transportista, pero en el Congreso del Estado fui presidente de la Comisión de Transporte. Entonces me ha perseguido el
8: transporte.
0: Bueno, la última vez que fui diputado local, porque además lo digo, no, porque luego me critican porque he sido 3 veces diputado local. Digo, no es un tema. Chucho Selván creo que ha sido más que yo, aquí viene a ver lo de Muncio. Pero bueno,
8: ahí arriba.
0: El tema es de que ya en mi último periodo de diputado local les dije, bueno, ya a ver, me ofrecieron de nuevo la
8: de transporte.
0: La de transporte y le dije, a ver, o sea, como que ya.
10: Ya es personal.
8: Ya. ¿No?
0: Y luego, bueno, pues el señor gobernador me dice, Rafa, pues tu encargo va a ser.
8: Te necesito aquí, ¿dónde? En transporte.
0: Que sea secretario de movilidad, sí, ¿no? Pues. Entonces, vas a regular el transporte en Tabasco. Entonces, realmente, digo, sin querer, la vida, la circunstancia, el tiempo, nos ha traído, ¿no? En este trabajo, que además, estamos muy contentos, la verdad que tenemos un buen ambiente.
8: Se ve.
0: Nosotros, además, le pedimos a los transportistas cuando me nombraron y pues salimos a hacer un recorrido. Sí. Antes de que llegara yo a ser secretario,
9: pues
0: nos reunimos con los transportistas y bueno, pues la finalidad era que platicáramos para ver qué esperaban, ¿no?, del nuevo secretario, qué deficiencias tenía la secretaría, cuál era la problemática.
8: Ok, entonces, cómo la de viva voz, o sea, de la gente que pertenece, que ellos expusieran sus necesidades, ¿no?, para saber a partir de ahí de qué trabajas.
9: Diálogo.
0: Eso es. Y entonces, ahí nosotros les planteamos llevar una relación de cordialidad,
8: borrón
0: de respeto, de decir, a ver, aquí la secretaría va a tener otra actitud, somos aliados, ¿no?, y aquí lo que vamos a buscar es trabajar en favor de la gente, ¿no?
8: Ahí vino lo de la audiencia de los lunes, a partir de...
0: Ahí vino lo de las audiencias de los lunes, pero también siguiendo el ejemplo del señor gobernador.
8: Correcto.
0: Bueno, esta semana vamos a salir, estamos aquí en Cárdenas, en el C11, pero bueno, pues mañana vamos... Que nos toca como alcalde.
9: Independencia.
0: ¿No? Pero vamos a estar hasta el sábado, ¿no?
9: Tentla.
0: Miércoles, jueves, viernes, el sábado vamos a estar en Tentla, ¿no?
8: Entonces, domingo descanso.
0: El domingo. No,
8: más o menos.
0: El domingo, bueno, vamos a decir que descansamos, pero ese día también se lo destinamos al movimiento.
8: Qué suerte que dice descanso. Se hicieron así. Pero muy bien, ha sido una trayectoria de verdad, de muchos pasos, y como dices, ligado, al final del día ligado, ¿no?
0: Así es.
8: Sí. Isabel, en este caso, ¿usas transporte público? ¿Usaste? Sí,
10: siempre estoy utilizando el transporte público para viajar a las diferentes escuelas.
0: No, ahora que es subsecretaria...
8: Ya no tanto. No.
10: Pura
8: ya
10: combi. Tengo un video que te voy a compartir en TikTok.
8: Dale.
10: Que sí,
8: arroba, sígueme, arroba.
10: Transporte público.
8: Sígueme, arroba, Isabel.
10: Pues un poco lo que pasó con el secretario cuando entramos al Congreso... Fui compañera del secretario como diputada local y entonces un poco lo que pasó fue que dijeron, bueno, la presidencia de la Comisión de Movilidad, yo llegué a mi casa y si mi papá me ve, te aseguro que te corrobora la historia, porque llegué a casa y le dije, papá, es que, bueno, pero está bien, es una prioridad. Sí, pa, pero es movilidad, o sea, ahí siempre hay intereses y hay conflictos, porque en ese momento así se vislumbraban las secretarías de movilidad.
9: Sí, claro.
10: Le huí, quedé como integrante, Y cuando el señor gobernador me invita a participar en su gabinete, me invita como subsecretaria de movilidad. Muchas gracias. Obviamente acepté la invitación con todo gusto. Y dije, ya no hay para dónde hacerse. Ahora sí, ¿no? Mucho del éxito de esta secretaría en este momento es la visión del secretario y del gobernador de crear esas alianzas con los transportistas. Yeah. Entonces eso ha permitido, ya hoy, si a alguien le ofrece la subsecretaría de movilidad, yo creo que con gusto dice, sí, voy. Pero
8: que hay un camino, recuerdo.
10: Hemos cambiado esta dinámica del transporte, se ha buscado también atender a los transportistas, y bueno, yo creo que eso es un logro del gobernador y totalmente del secretario de movilidad.
8: Quiero preguntarles también, que cada uno me dé su opinión, ¿qué le hace falta al transporte público en Tabasco, a consideración?
9: A mi consideración, y estamos trabajando
8: ya en eso. Ya no falta clima porque ya tiene, ¿eh? Ya hay
9: una iniciativa. Sí, claro. No, bueno, es que es un derecho que tienen los usuarios, por eso fue que implementamos el operativo de Refrescate Choco, para que vigilar, ¿no? Nada más es reforzar la vigilancia en estas épocas de calor. Pero yo creo que todo está, no solo en el transporte, sino en toda la administración. El secreto es la digitalización y la sistematización. Y es algo que estamos trabajando, pues, tanto internamente en la secretaría para los procesos y los diferentes trámites, y pues afuera, ahorita estamos justamente con el preregistro de la aplicación Mobi para el transporte público.
8: Y más adelante vamos a platicar de
9: eso. Sí, para ir transitando hacia los nuevos hábitos de movilidad, ¿no? Que tienen los nuevos ciudadanos, los más jóvenes, los que vienen ahora a ser parte de esta población económicamente activa, ¿no? Que son los que salen a más, ¿no? Más veces. Porque las amas de casa tal vez usan un poco más organizado su día a día, o el tema de las escuelas, ¿no? Pero la persona que vive en la dinámica del trabajo, pues no sabes ni cuántas veces tienes que salir, ¿no?
8: Sí, correcto.
9: Y necesitan tener más opciones.
8: Y que también en otras partes del país ya se va usando esa parte de lo digital, una unidad de transporte a través de lo digital, y considero que siempre es importante la adaptación, ¿no? O sea, entender que lo necesitamos y que es bueno. ¿Qué le hace falta al transporte público?
0: Mira, en el estado de Tabasco el transporte público es en su gran mayoría concesionado. O sea, pudiéramos decir que legalmente el estado, por ser un tema neurálgico de prioridad nacional, de garantizar la movilidad de los ciudadanos, ante la imposibilidad de hacerlo de manera generalizada, bueno, pues opta por dar una concesión, delegar eso a un particular. Entonces creo yo que para poder permitir la modernización del transporte necesitamos dos cosas fundamentales. Uno, tener a lo mejor un convenio entre el gobierno y quienes prestan el servicio de crédito,
9: sí,
0: ¿no? Para que los transportistas tengan la facilidad,
9: sí, el acceso,
0: de poder tener unidades nuevas, modernas, climatizadas, ¿no? Pero en segundo lugar también, esto ya se ha venido practicando, pero que desgraciadamente nos permeó la corrupción, que ha sido a través de algún fondo que se utiliza a través generalmente de un fideicomiso,
9: sí,
0: en donde, bueno, se pudiera garantizar que estos créditos, bueno, se le pague al fideicomiso y el fideicomiso le paga, ¿no?, a las acreditadoras o a las financieras o a los quienes te venden las unidades, para poder tener un mecanismo que pueda garantizar que todo el tiempo se esté modernizando el transporte público, ¿no? Entonces, ese es por un lado, ¿no? Porque la gente generalmente exige unidades modernas. Aquí estamos en el Plan Chontalpa y tenemos unidades aquí viejísimas. El problema es que nos enfrentamos con dos panoramas, ¿no? Uno, quienes se dedican al transporte a lo mejor no han tenido primero una muy buena administración, muy probablemente, pero por el otro lado, el día de hoy ya no tienen las condiciones para que todas unidades se modernicen, y muchas inclusive ya están mucho más antiguas de lo que la ley permite.
8: Ya no están los surus en la parte del taxi.
0: Bueno, o sea, en el caso del taxi ya no están los surus, pero ¿qué sucede ahí? ¿No? de que nos enfrentamos a un panorama en el sentido de que cómo modernizas esas unidades si la empresa transportista me está diciendo, a ver, estoy endeudado, pasé por el tema del COVID, pasamos 2 años muy difíciles, e inclusive a lo mejor hasta un tercer año todavía con problemas de que la gente no se movía, por lo tanto ese negocio se vino al suelo, entonces muchos apenas iban saliendo,
8: ¿no? Esa parte.
0: Entonces sí se requiere un acompañamiento para buscar la modernización. Ahora, en contraparte, ya el gobierno está implementando una estrategia para ir tomando también un poco más las riendas, pues,
10: rectoría
0: de el servicio, ¿no?, que se presta a la población, y por ahí, por eso estamos dentro del proyecto 2030, que nos tiene bastante animados, pues. Ahí estamos emocionados en ese tema, Arturo, porque bueno, estamos participando, pero además con unidades muy modernas, que además aquí la compañera Isabel nos ayuda en ese proyecto 2030, ella está involucrada
9: y es especialista
0: en los trabajos que se vienen haciendo, porque bueno, aquí lo que hacemos es que nos dividimos la chamba. En mi caso, yo no hago nada.
8: No es cierto.
0: Pues
8: nada más te
0: le
8: checo.
0: Cargo a la subsecretaria. No, no, ahí vamos. Por ejemplo, aquí la licenciada Amalia nos ayuda en el tema de la aplicación Moviar.
9: Estamos con eso.
0: Para ofrecerle a los taxis precisamente el sistema de aplicación. O sea, no solo la plataforma particular.
8: Una duda.
0: Que, bueno, están en su... En
8: ¿movilidad también abarca lo que son plataformas particulares? O sea, lo
0: regular, ¿sí? Lo deberíamos de legislar. Okay. Eso no legislar. Está legislado en Tabasco. Nosotros tenemos legislación de plataforma, pero okay. Oficial.
8: Oficial.
0: Y crearon un sistema de taxis para utilizar esa plataforma que finalmente no funcionó. Pero los taxis ahí quedaron. Que son los TA, los Taxi Plus,
8: ¿no?
0: Los radiotaxis también entran dentro de ese gremio de plataformas. Entonces, principalmente ellos, ¿no? Pero ¿qué es lo que estamos ofreciendo? Bueno, pues que realmente se implemente en el estado de Tabasco, que el sistema de taxi del transporte público también garantice un servicio de plataforma y que sea más económico que las plataformas particulares.
8: Y un servicio de calidad, ¿no?
0: Servicio de calidad, claro.
8: Ahora, ahorita mencionaba algo bien importante con este proyecto, el 2030. ¿Cómo van a ser estos transportes para lo que va a ser el Villahermosa 2030?
10: Pues, retomando un poco lo que menciona el secretario respecto a la modernización en el transporte público y que el gobierno del estado tome de nuevo la rectoría, es un proyecto esto, lo que lleva el gobernador o la visión del gobernador, es retomar la rectoría del transporte público. Indudablemente a nivel mundial, nosotros conocemos que el transporte público está subsidiado por los gobiernos y entonces eso ayuda a la movilidad de los ciudadanos. Y en Tabasco, pues es la visión del gobernador tener esas unidades. Tenemos una empresa que se llama Movitab, es una empresa que es paraestatal, es completamente del estado y dentro se va a nutrir a esta empresa con 33 autobuses más. ¿Cómo son? 12 metros con aire acondicionado, estamos buscando que tengan cámaras, que tenga un sistema integral de movilidad. Hacia eso estamos emigrando. Somos una ciudad relativamente pequeña y estamos en el momento oportuno de crecer. Justamente la visión del gobernador es dar un transporte digno a los ciudadanos, porque de eso se trata la cuarta transformación, precisamente de mover a la clase trabajadora que sustenta este estado, pues con dignidad.
8: Muy bien.
0: Que es transporte masivo, Arturo, o sea, transporte masivo, colectivo. Pero...
8: pero de calidad.
0: Exactamente, de mucha calidad.
8: Porque se tiene la idea de que de pronto, ¿qué? Y sí caben muchos, pero las condiciones van mal.
0: Es que las políticas fueron hacia atrás, o sea, sí. Teníamos sistema de camiones antes,
8: Y se vinieron
0: achiquitando a Urban, sí. ¿No? Primero a lo mejor algunas Sprinter, de ahí a Urban, entonces taxis y Urban, pero en las horas pico es muy complicado.
8: No, y aparte el poder tomar un transporte de 1 a 3 de la tarde luego es bien complicado.
9: Y con calor.
8: Horrible. O sea, no, y esa iniciativa de verdad, la de Refrescate Choco está, pero en serio, muy buena. ¿Por qué? Porque sabemos que lo
0: pregúntale a Amalia, que es la buena ahí en eso de Refrescate Choco. Y además la app la aplicación, ¿no? La de Mobi también, pues ahí nos ayuda, ella conoce a fondo.
8: Quiero platicar sobre esa aplicación.
0: A todo el mundo ahí.
8: Quiero platicar sobre eso.
9: Estamos prendiendo el clima ahorita.
8: Pero hay una ronda que aquí en este podcast hacemos, que son las preguntas incómodas. Ahí va. Así que agárrense un poquito mejor, respiren.
9: ¿Qué tan incómoda?
8: Si no quieren, si de pronto, no sé, queremos omitirla.
9: ¿Qué responde Isabel?
8: Decimos paso y le damos a la otra, ¿va?
0: Paso y espero.
8: Paso y la que sigue. Por eso no hay problema,
10: perdón,
8: ¿eh?
10: Reto, pero sí lo paso.
8: ¿Iniciamos? ¿Les parece? Va. Ahí va la primera. Quien quiera, ¿eh? No hay problema por eso. La primera, y son preguntas de pronto tomadas de las redes sociales, de los temas que hay en la actualidad, ¿no? Dice aquí. La primera es, yo quiero unas placas de transporte, ¿cómo le hago para conseguirlas?
10: De rodillas en la
0: catedral.
8: ¿Qué habría que hacer? ¿Habría que esperar un proceso de apertura?
0: No, la realidad es que el día de hoy no hay, en el caso de cuando habla de placas, en general, si se refiere, por ejemplo, a taxis, bueno, pues el día de hoy prácticamente no tenemos...
9: La ley marca que tiene que haber convocatoria.
0: Sí, exacto. Tiene que haber una convocatoria, pero además solamente hay la posibilidad cuando una unión te presenta un proyecto,
9: claro.
0: Y esa unión que tiene una ostenta una concesión te demuestra mediante un estudio técnico que hacemos en la Secretaría,
8: claro. Que hay
0: efectivamente
8: espacio.
0: Hay un espacio, okay. Y se le da un incremento, pero no se crea una unión nueva.
8: Ya.
0: Entonces, ¿sí me entiendes?
8: O sea, al contrario de lo que se pueda pensar, no es como que puedo llegar a ese móvil, sí, toma. O sea,
9: no.
8: Se trabaja con los transportistas en este caso.
10: Sí, tiene que haber estudios técnicos de factibilidad también, tiene que haber una convocatoria abierta, la única convocatoria que abrimos como parte del gobierno del gobernador fue para la regularización de motocarros, pochimóviles, pero no tenemos convocatoria abierta para taxis, urban, ni ninguna otra modalidad.
9: Y además creamos los consejos municipales este año. Entonces, realmente, a pesar de que requieren el estudio, obviamente, que salga positivo, ya el transportista está en comunicación y está informado. Entonces, realmente todo es consensuado. Porque en los consejos municipales es lo que se busca, que si se va a abrir una nueva ruta, sí. Una nueva parada, todos estén de acuerdo,
8: okay, todo
9: porque la sociedad lo requiere, la todo, ciudadanía.
8: Todo se evalúa, todo pasa un filtro.
0: O sea, todo tiene un proceso.
9: Es, ¿no? El consultivo, pero es justo, es darle la voz al pueblo, comentaba Isa, desde un principio que antes no se daba.
8: Muy bien. Siguiente pregunta, ¿eh? Esta no yo creo que va un poquito más enfocada a la parte de la profesionalización. Está fácil, está sencilla. Si no, decimos paso y la que sigue, ¿eh? No hay problema. Dice, de pronto en Tabasco, el servicio no es muy agradable que se diga. ¿De qué forma podemos cambiarlo? Entiendo que esa parte de muy agradable es a lo mejor que no tratan bien al usuario. No en todos los casos, ¿eh? Pero pueden haber excepciones. Que no se le da un buen trato al usuario o que de pronto, ¿qué te dicen? No, no me queda, no voy. O ahí pasa la otra. ¿Cómo se puede cambiar eso?
9: Nosotros tenemos un proyecto, eso es un tema, un trámite que es de continuo y permanente en la Secretaría, que es el trámite de gafete, ¿no? Para obtener el gafete. Pero en la Secretaría, para obtener el gafete de chofer de transporte público por primera vez y por renovación, requieres obligatoriamente tu estudio antidoping y unas capacitaciones. Nosotros pues, nos damos a la tarea de ver cómo son estas capacitaciones y primero nos dimos cuenta que solo se trataban temas de movilidad muy someros, ¿no? Le preguntaban al chofer, ¿qué es la movilidad? Es algo que él lo sabe. Lo trabaja y lo realiza todos los días. Lo que hacía falta es reforzar temas de interés para el ciudadano, para mejorar la atención. Entonces, creamos convenios justo este año con diferentes instituciones para que ellos, que son los expertos en la materia, nos capacitaran a nosotros y nosotros poderlo replicar en estas capacitaciones a todos los choferes. Un ejemplo, Protección Civil nos capacitó en primeros auxilios, el DIF en atención a adultos mayores y personas con discapacidad, la Comisión Estatal de Derechos Humanos en atención a los derechos humanos, evitar la discriminación, cómo atender igual a adultos mayores, sí. Claro,
0: salud,
9: temas de prevención
0: turismo,
9: de accidentes viales,
0: Instituto Estatal de las Mujeres,
9: para perspectiva de género y evitar el acoso y el hostigamiento. Turismo en atención al visitante, porque somos la puerta, ¿no? Para Tabasco. Y todas estas capacitaciones se adaptaron ahora dirigidas al chofer para que se las pudiéramos dar y ahora mejorar esa parte, ¿no? Esta atención que pide el usuario. Y la otra cosa que nos dimos cuenta es que las capacitaciones se dan presenciales y el chofer después de 2 horas estaba así como...
7: durmiendo, ¿no?
9: Dime más, ¿no? Escuchando la misma voz y la misma persona. Entonces, ahorita ya van a ser completamente en línea porque ahorita el primer paso es en línea. Antes ibas un día para solicitar el trámite, otro día para el antidoping, otro día para tomar el curso y otro día para recoger tu gafete, aunque fueras un chofer de municipio. Ahorita ya no, todo va a ser en línea, hasta la capacitación, de manera que ves un video de cada uno de los módulos que te comenté y al final haces una encuesta, un examen. Si pasas el examen, pues ya en automático te llega tu gafete y así mejoramos la atención al ciudadano. Y la atención sigue, también.
8: De eso se trata, de que tenga contacto con la ciudadanía. Eso quiere decir que la gente se acerca. Claro.
11: Lo reconoce.
8: Muy bien.
9: Y bueno, es lo que así, es que así lo vamos placa, a mejorar.
0: Ya lo mandé. Estamos con el odontólogo.
9: Con la capacitación continua y reforzada de los choferes.
8: Sí se puede cambiar eso.
11: Ya le dije. Claro que sí.
8: Rápidamente quiero abordar una iniciativa con respecto a la prevención del acoso en el transporte público. Eso es bien importante porque a veces no se dice. Pero es importante mencionar que sí se está tomando acción. ¿De qué se trata eso? Porque hay acoso en el transporte público y muchas veces no se menciona.
9: Sí, yo creo que aquí Isa tuvo un proyecto muy bonito.
10: Pues esta campaña que lanzamos precisamente es para visibilizar que existe el acoso sexual en el transporte público. De entrada es reconocer que existe el tema. Y bueno, la verdad es que cuando lanzamos la campaña nos encontramos con muchos testimonios de muchas personas que han vivido acoso sexual en el transporte público. A decirte ahí que como anécdota, cuando yo viajaba a la secundaria, viajo de una villa que se llama Ignacio Allende en Centla hacia Villa Cuauhtémoc, que es una secundaria federal. Saludos a la secundaria federal Rosario María Gutiérrez Testita.
8: Quiero mandar un saludo.
10: Por favor. Justo un día salíamos a las 6 de la mañana para poder estar a las 7 en la escuela, en la hora de entrada, y una compañera mía de mi propio salón se sentó en la parte de en medio. Y bueno, la indicación, porque eso es cierto, las mujeres vivimos con esto en México y yo creo que en todo el mundo, es siéntate al frente para evitar que pasen cosas, ¿no? Siempre me he sentado adelante, a la vista de todos, y volteo la vista y la compañera venía, o sea, el camión vacío y al lado de ella un hombre. Entonces yo me paré, le dije, oye, ¿estás cómoda? Y me dijo, no. Le dije, vámonos, y le dije muy valientemente al hombre, oye, te voy a denunciar, pero ¿qué haces? No tenemos protocolos de denuncia para estos casos, ¿no? De ahí nace esta iniciativa, el secretario nos apoya mucho y firmamos con Fiscalía General del Estado para darle parte a la Fiscalía General del Estado sobre esos temas de acoso y violencia sexual en el transporte público. ¿Qué pasa? Que no solo se va a quedar en una determinación administrativa en la Secretaría de Movilidad, sino que va a tener alcances jurídicos reales, que siempre debieron tener. Entonces, buscamos creerle a las víctimas, buscamos que las mujeres, que los hombres, que todos, porque le puede pasar a cualquiera, estemos protegidos en eso. Y realmente tener aliados importantes como el gobernador del estado de Tabasco, que también, cuando le comentamos la iniciativa, dijo sí, con todo, y como el secretario, que ha tenido mano dura también, porque todos los lunes de pronto llegan y quieren decirle, oiga, pero no es cierto, mentira. El secretario dice, a ver, vamos con todo en el tema del acoso y hostigamiento sexual. Entonces, es un llamado, ¿para qué? Para que procedan a sus denuncias, denuncien. Eso es lo que buscamos, que existan más denuncias para evitar.
0: Hombre, Arturo, ¿qué nos dolió? Que me voy enterando de que cuando una mujer hacía una denuncia en la secretaría, resulta que nosotros le dábamos el trámite normal, de una queja normal. Sí. Entonces poníamos a la víctima con su victimario.
10: Frente, sí.
0: No, o sea...
10: revictimizábamos.
0: Entonces, revictimizábamos a la dama. Así era el procedimiento en la Secretaría de Movilidad. Y dijimos, a ver, espéreme, ¿estamos mal? Entonces tenemos que reconocerlo. Vamos con los expertos, echamos a andar la campaña, ¿no? Que Isabel ahí no tuvo esa idea, la retomamos, dijimos, bueno, pues nos reunimos para los temas de trabajo, por eso les digo que yo siempre, ella nos ayuda en unas cosas, ella nos ayuda en otras, además,
8: 50-50.
0: Son tan eficientes, hermano, que yo Fuerte.
8: No, no me necesitan.
7: No, quien haga la chamba del
9: secretario. Wow. Y nosotros en la fila del despacho. Así.
0: Entonces, realmente ahora las cosas son totalmente diferentes y poco a poco esto va a ir permeando. De tal manera que vamos a lograr, de veras, porque sé que lo vamos a lograr, el que se respete, no solo a las mujeres, sino a la no discriminación en general, así es.
8: Muchísimas gracias, en serio, gracias por su tiempo, porque sabemos que la agenda está bien apretada, hay gente que les está esperando todavía, pero bueno, de verdad agradecemos y que platiquen con nosotros y que nos envíen un mensaje de que solo se necesita, pues eso, continuar el proceso, porque sí puede cambiar, porque Tabasco puede modernizarse y va a modernizarse en cuestión de transportes, y al igual que lo han hecho otras partes del país, también nosotros vamos a hacer una referencia y estamos seguros de eso. ¿Qué se necesita? Paciencia y confianza, eso es indiscutible. De verdad, gracias al equipo de la Secretaría de Movilidad, chicos, el aplauso, por favor.
0: Gracias.
8: Gracias, Isabel. Gracias. Saludos a alguien. Saludos a alguien.
10: Ah, saludos a mi esposo que me está viendo aquí.
9: A mí igual, porque si no se siente.
8: Orgulloso, ¿eh? Saludos.
0: Saludos a la familia, desde luego, ¿no? A todas, a todos y a mucha gente, ¿no? Sobre todo a los transportistas, porque realmente sí nos han aguantado bastante, nos han comprendido y yo creo que hemos honrado hasta el día de hoy esta nueva relación que tenemos con el transporte público.
8: Y que esto continúe, de verdad. Muchísimas gracias, Rafa.
0: Al contrario.
8: A mí,
0: contrario, Arturo.
8: Muchísimas gracias. De verdad, gracias. Y esperemos puedan visitarnos después porque hay un tema más extenso todavía que tiene para 8, 10 horas de plática.
0: Así es.
10: Gracias.
8: Y si tú así nos lo permites, así queremos continuar contigo abordando temas que tal vez prefieren no abordarse o mucha gente decide omitir, aquí sí lo hacemos. Aquí estamos de frente, siempre de frente contigo, frente al pueblo. Yo soy Arturo Díaz, amor y paz siempre.
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0: Son las 8:47.
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0: Son las 9:02.
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2: Estas son las 4 de la 4T del jueves 17 de septiembre. 1. 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
3: Estas fueron las 4 de la 4T en un minuto.
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0: Son las 9:15.
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0: Son las 9:30.
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0: Son las 9:45.
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1: Estas son las 4 de la 4T del jueves 17 de septiembre. 1. 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
2: Estas fueron las 4 de la 4T en un minuto.
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Orquesta Filarmónica de Tabasco se une a la celebración de nuestra independencia con un concierto especial que nos llena de orgullo. La música mexicana, llevada al lenguaje sinfónico, refleja el alma de nuestra patria. Y nada mejor que empezar con obras representativas del repertorio nacional. Escucharemos tres obras interpretadas por la orquesta que contienen sonoridades y colores mexicanos: la Obertura Mexicana, la Obertura al Mexicano Luchador del meridense Alejandro Hereida, que simboliza los retratos de las familias mexicanas, y una polca mexicana titulada La Panzona, una pieza para trombón solo interpretado por el maestro Edmundo Serrano.

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La madrugada del 16 de septiembre de 1810, el padre Miguel Hidalgo y Costilla lanzó el histórico grito de Dolores. A su lado, personajes como Ignacio Allende, Juan Aldama y José Ortiz de Domínguez dieron fuerza a la insurgencia. La Orquesta Filarmónica de Tabasco interpreta obras que muestran la riqueza de nuestras regiones. Desde las danzas populares hasta los aires solemnes y románticos, cada nota es un eco de nuestra cultura. En este bloque escucharemos obras de autores mexicanos como Consuelo Velázquez, con Bésame Mucho, Si Nos Dejan, de José Alfredo Jiménez, y Granada, del tlacotalpense Agustín Lara, interpretadas orgullosamente por la tabasqueña cardenense, la maestra Ivonne Acuña, bajo la batuta del maestro Alfredo Hernández Reyes.

Si algo nos une como nación es la música, del son jarocho al mariachi, del corrido revolucionario a la canción ranchera, del danzón al huapango, porque en sus acordes se escuchan la historia, el amor y el orgullo nacional. México suena en cada rincón. Escuchemos cómo la Filarmónica de Tabasco transforma estas melodías en verdaderos mosaicos sonoros de nuestra identidad, interpretando obras que no necesitan presentación.

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1: Hemos llegado al final de este programa especial, pero la música mexicana nunca termina, porque está viva en nuestras plazas, en nuestras casas y en cada corazón de los mexicanos. 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Gracias a la Orquesta Filarmónica de Tabasco por regalarnos estas interpretaciones llenas de emoción. Y no podemos irnos sin escuchar música que también forma parte de nuestras raíces y colores folclóricos de México. Hablamos de nuestra música tabasqueña. ¡Que viva México! ¡Que viva Tabasco! ¡Y que viva nuestra música!

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0: Son las 11 con 2 minutos.
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0: Son las 11 con 15 minutos.
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0: Son las 11 y 31 minutos.
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0: Son las 11 con 47 minutos.
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0: Son las 6:01.
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14: Hola, hola, bienvenidos una vez más a este espacio de Ya Oíste. Yo soy Génesis Sainz, más que feliz, emocionada de tratar un tema pues del que se habla muy poco, la sarcopenia. A veces te sientes con menos fuerza, te cuesta más trabajo cargar cosas, subir escaleras, levantarte de una silla. Pues todos esos puntos hoy los vamos a aclarar. Y para eso tenemos una invitada muy especial. Nos acompaña la doctora Claudia Santillán Arriaga, que es especialista en medicina interna. Doctora, bienvenida. Muchas gracias.
15: Muchas gracias, buenos días. Gracias por la invitación. Y bueno, vamos a hablar de lo que la sarcopenia, como lo mencionaban ahorita, conocido desde ya muchos años, últimamente en boga en México. ¿Por qué? Porque vamos todos para ese diagnóstico o ese síndrome que actualmente se conoce. A la sarcopenia se le menciona como sarcopenia del latín y griego, que es sars, carne, penia, disminución, que es disminución del músculo, o también se le conoce como miopenia, músculo mío, okay. Penia, disminución. Y esto va unado a otros términos que se llaman dinamopenia, que es disminución en la fuerza, y por consiguiente también la cratopenia, que es la disminución en el músculo, disminución en la fuerza, y por consiguiente disminución en la actividad funcional diaria. Anteriormente se conocía que era un síndrome geriátrico, porque todos los cambios que vamos teniendo a partir de los 65 años van generando parte de estos síndromes geriátricos. Pero conforme han avanzado los años y los tiempos, se han hecho varios estudios condicionando que no solamente el paciente geriátrico, sino también el paciente que tiene enfermedades metabólicas, como pueden ser la diabetes, la obesidad, la insuficiencia cardíaca y recientemente más estudios sobre la enfermedad renal crónica.
14: ¿Cómo lo podemos como centrar de que no solamente es algo para la gente mayor, sino que es como un desgaste prematuro, se podría decir?
15: Sí, un desgaste prematuro. Ya fisiológicamente a partir de los 50 años empezamos a tener cambios en las células de todo el cuerpo, pero ahora México desafortunadamente somos el primer país de obesidad infantil. Al ser el primer país de obesidad infantil vamos generando mayor peso en nuestra estructura muscular y en futuro podemos llegar a desarrollar lo que es la obesidad, lo que es la diabetes mellitus y por consiguiente las enfermedades cardiometabólicas como la insuficiencia cardíaca. Entonces, todas esas enfermedades al tener un desgaste progresivo y crónico van a dar una disminución en la masa muscular corporal. Se comenta que después de 50 años vamos perdiendo por cada año un 2% de masa muscular.
14: Wow.
15: Y después de los 65 años esto puede incrementarse hasta 13 a 24% anual, pero si tenemos otras enfermedades o no hacemos actividades preventivas, podemos llegar a un grado mucho mayor que puede llevarnos inclusive a la muerte.
14: ¿Cómo vamos a diferenciar que a lo mejor estamos en una buena etapa para tomar acción y decir, bueno, voy a hacer ejercicio o esto? O en dado caso, ¿cómo sé que yo tengo, ya estoy empezando con la sarcopenia o esta parte prematura?
15: En un paciente mayor de 65 años, ya podemos pensar en la sarcopenia. ¿Por qué? Porque tenemos alteraciones en todos estos factores sensoriales, marcha, se van modificando. Si estamos mucho tiempo en una sola posición, vamos a hacer contracturas musculares. Entonces, cuando yo me quiero estirar para hacer ejercicio, me duele. Y si me duele, ya no lo hago o ya no lo realizo. Y un adulto mayor, que son afortunadamente no es una gran mayoría, porque ya actualmente vemos en los parques, en los gimnasios, en algunos bosques, mucha gente mayor haciendo actividad física. Entonces, ese poco que nosotros le invertamos en el ejercicio, que se considera que son 30 minutos al día, o 150 minutos semanales distribuidos en lo que nosotros podamos administrarlo de acuerdo a nuestros tiempos, nos va a ayudar mucho. Pero no solamente se considera que sea la caminata, la yoga, natación, que son ejercicios aeróbicos, sino también ya incrementarle un poquito en peso, ya sea con un poco de mancuernas, con polainas, o inclusive podemos en casa, si no puedo comprarme mi mancuerna o polaina, puedo llenar unos botecitos de agua o un recipiente con arroz, con frijol, con lenteja, con alpiste y cargarlos.
1: Claro.
15: Y en las piernas podemos hacerlo con la tela que tenemos en casa que ya no nos sobra, llenarlo igual, se considera que sea de arena, pero no vamos a tener arena tan fácilmente, llenarlo igual con la semilla más chiquita que tengamos y ponerle un resortito o ponerle un velcro o unos broches para que lo podamos agregar tanto a los brazos como a las piernas. Y unos minutos, de 5 a 10 minutos que lo hagamos en casa en lo que vemos las noticias, la televisión, nuestro programa favorito o inclusive ya hay programas de ejercicio, sobre todo para adulto mayor. Hay que hacerlos y con ese pesito que le pongamos nos va a ayudar a disminuir ese riesgo de la sarcopenia a corta edad. Cualquier paciente que tenga enfermedades crónicas, vamos a mencionar diabetes, obesidad, enfermedad cardíaca, paciente geriátrico, que curse con una recaída como son una enfermedad o que requiere estar en el hospital por algún proceso infeccioso o descompensación o inclusive que pueden llegar a requerir aditamentos como ventilación mecánica, están postrados en cama. Entonces su músculo no lo moviliza.
1: Claro.
15: Entonces muchas veces podemos ver al paciente hospitalizado y el familiar va y nos apoya a darle de comer en la boca, lo tiene apapachando en la cama y no, al contrario, llegando hay que moverlo, sentarlo, que él coma para que no pierda esa funcionalidad. Y aquí tenemos que pedir apoyo, si lo hubiera, con una fisioterapia para que nos esté apoyando qué ejercicios puede mantener durante esa hospitalización para que se desgaste menos y pierda menos músculo. Otro es nutrición. Desde que llega el paciente al hospital, hacemos como un plan alimenticio para no perder tanto músculo y garantizar que el paciente esté ingiriendo su alimento. E inmediatamente que se egresa, mandarlo a rehabilitación física, a nutrición, psicología si está en condiciones y psiquiatría.
14: La proteína que venden o que pues consumen, que es como un suplemento, ¿eso ayuda o estamos hablando de mejor natural?
15: De todo natural. Mucha de la gente que va al gym le sugieren suplementos proteínicos, pero muchas veces pueden dañar o el hígado o el riñón. Claro. Y hablamos que la enfermedad del riñón ha sido, lo importante es trabajarlo y mantenerlo y movernos. Ya sea que yo tenga una enfermedad renal o cualquier enfermedad, mientras yo me mantenga activo dentro de las posibilidades, yo mantengo mi músculo. Pero si el paciente va a perder peso por la misma enfermedad y yo le doy un aditamento o un suplemento, todo es de preferencia natural, porque eso nos va a ayudar desde la digestión, desde la salivación, de la masticación, la deglución, la absorción de nutrientes, que es mucho mejor a darle un suplemento preparado. ¿Por qué? Porque la absorción va a ser diferente. Sí, y eso se llama un suplemento. Exacto. Que no equivale a la alimentación. Y muchas veces los familiares o los pacientes dicen, deme una nutrición, ¿por qué no me da hambre? Es por eso un suplemento nos ayuda, pero no sustituye a la alimentación.
14: Yéndonos a la prevención, para que no lleguemos, o sea, en estos casos yo que tengo 27 años, ¿no? Y yo no quiero que cuando llegue a la edad de los 60 tenga sarcopenia. ¿Qué puedo hacer desde yo ahorita para decir, voy a prevenir?
15: Si una persona es sana, no tiene ninguna enfermedad, ninguna comorbilidad, puede tener una alimentación, pero siempre sería ideal llevarlo a cabo con un nutriólogo.
14: Okay.
15: Y conjunto con un dietista, ya que el nutriólogo nos detectó que estamos sanos. Entonces el dietista nos puede dar inclusive ciertas recomendaciones de cómo balancear lo que es el plato saludable, donde un porcentaje son verduras, carnes, cereales, proteínas y sobre todo los líquidos.
14: Claro.
15: Sobre todo hidratarnos en forma correcta porque nuestro cuerpo se basa en toda esta homeostasis o que sea todo parejo para que pueda absorberse todos los nutrientes y sobre todo no saltarnos alimentos. Importante. Eso es algo muy importante, porque si no llevamos el desayuno, comida y la cena, entonces nuestro cuerpo va a tomar energía de donde no tiene y entonces va a empezar a alterar todo el metabolismo. Trata de hacer un sueño reparador.
14: Nuestro cuerpo habla y hay que escucharlo, hay que saber escucharlo y tomar el tiempo para darle, porque nada más tenemos una sola vida, hay que cuidarla. Nos vemos en el siguiente episodio de Ya Viste. Yo soy Génesis Zaine Silva. Hasta luego.

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4: Son las 6:14.
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10: Este jueves el gobernador Javier May Rodríguez realizó un recorrido de supervisión junto al director general del Instituto del Fondo Nacional de Vivienda para los Trabajadores, Octavio Romero Oropesa.
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12: Cambió la denominación de la Policía Estatal a Guardia Estatal de Seguridad y Protección Ciudadana. Ahora corresponde completar esa armonización en los cuerpos especializados que la integran.
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13: La Comisión Reguladora de Telecomunicaciones informa a las personas que cuentan con líneas de celular con terminación 2 y que no realizaron su vinculación el 15 de septiembre, que una vez que realicen el proceso de registro ante su compañía telefónica, el servicio se reactivará de manera inmediata.
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14: Esperamos que ahora en estos meses de septiembre podamos recuperarnos, ya empezarán a partir de septiembre, puede entrar algún frente frío a la República Mexicana, que este descienda aquí al sureste mexicano y traiga nubosidad, lluvias.
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15: Y sonarán todos los teléfonos en la República Mexicana a las 12 del día, hora centro de México.
11: Sistema Informativo Coral.
16: Este eje conecta a la península, viene desde Mérida y bueno, conecta también a otras carreteras que vienen desde Quintana Roo, pasa por Campeche, Champotón, y aquí estamos ampliando a 4 carriles desde Escárcega hasta Villahermosa.
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17: Buenas, buenos días. Qué gusto saludarles. Bienvenidos a esta, la primera edición de este espacio de noticias desde la ciudad de Villahermosa, Tabasco, en esta jornada de viernes. Estamos a 18 de septiembre del 2026. Llegamos. Qué bueno que está con nosotros. Acaba usted de escuchar las voces de la información que proviene del gobierno del estado y del gobierno federal. Y tenemos más información que estaremos actualizando momento a momento desde la cabina de la radio de Tabasco. Soy Arturo Bolio, a nombre de Roberto Sarao en los controles, Fernando Salomón en la jefatura de información, Murcia Linares, directora de radio, y nuestro director general de la CORAD, Héctor Pérez Ruiz. Le decimos gracias por su preferencia. Arrancamos la programación en vivo de la CORAD desde Tabasco 2000. Así va la información. Buenos días. En un momento, detalles de esa supervisión que hizo el gobernador del estado, Javier May Rodríguez, y también Octavio Romero Oropesa, director general del INVITAP. Estuvieron en municipios de la entidad. Hay 5 proyectos en 4 municipios tabasqueños para la generación de más de 12,000 viviendas. En un momento, los detalles. La próxima semana, funcionarios de la Comisión Federal de Electricidad estarán en Tabasco para presentar un reporte de cómo está funcionando la institución, sobre todo con este asunto de las fallas del suministro de energía eléctrica aquí en Tabasco. Estaremos al pendiente de esta información. Catea la Fiscalía General de la República un predio en la ranchería Plátano y Cacao aquí en el municipio de Centro. Allí fueron asegurados 150 mil litros de hidrocarburos, además de diversas sustancias químicas, maquinaria, vehículos, remolques y equipo industrial. Ayer rechazó el Congreso del Estado solicitudes de ampliación presupuestal presentadas por los ayuntamientos de Jalapa, Macuspana y también Paraíso. Cae en Guadalajara el Fiera y el Coreano, dos sujetos que estaban siendo buscados aquí en Tabasco, pues estaban señalados o están señalados por una red de extorsión, en particular contra carnicerías. Además de el Fiera y el Coreano, cayeron 8 detenidos por esta red allá en Guadalajara. Convoca a la Comisión Nacional del Agua a participar en la megajornada de limpieza de ríos 2026 que se realizará este próximo 20 de septiembre en nuestra querida Laguna de las Ilusiones. Platicaremos de cómo limpiaron en estos días la Laguna del Jícaro aquí en la ciudad de Villahermosa. ¡Qué bonito quedó este lugar! Platicamos en un momento. Hace tan solo unos minutos, el INEGI publicó la situación de la mortalidad de nuestra nación en primer trimestre del año. De enero a marzo del 2026 se registraron de manera preliminar 207.599 defunciones. ¿Cuáles son las principales causas por las cuales nos morimos los mexicanos? Mire, son a nivel nacional, primer lugar, las enfermedades del corazón. En segundo lugar, escuche usted, la diabetes mellitus. Le siguen los tumores malignos, la neumonía o la influenza y las enfermedades del hígado. Bueno, al pendiente hoy de Irapuato, Guanajuato, ahí será la conferencia de prensa de la presidenta Claudia Sheinbaum. Ayer comenzó este recorrido en este informe, el segundo que hace a la nación de la Administración Pública Federal. Ayer estuvo en el Estado de México y estará en Irapuato, Guanajuato. Estaremos al pendiente de la transmisión y esperaremos. Ayer le preguntaron sobre esta llamada telefónica con el presidente norteamericano Donald Trump y dijo a la presidenta, no dio detalles, eludió las preguntas, dijo que hasta hoy en la mañanera dará más información. Oiga, por cierto, la gobernadora de Chihuahua, María Eugenia Campos, le pidió a la presidenta de México, Claudia Sheinbaum, que la reciba durante su visita del sábado mañana a Ciudad Juárez, en Chihuahua. Y es para hablar ellas sobre seguridad, agua y exportaciones de ganado. Mira, el gobernador del estado de Puebla, Alejandro Armenta, generó polémica al señalar que es delicado que una mujer gobierne en lugares donde existen altos niveles de inseguridad por ser un tema de riesgo. El ejército mexicano y la Oficina de Aduanas y Protección Fronteriza de Estados Unidos inhibieron un dron comercial que un grupo delictivo usaba para vigilar rutas de tráfico ilícito de personas en la frontera de Tijuana, allá en Baja California. Eagle High se llama, ¿no?, el programa federal entre Estados Unidos y México para tirar los drones que andan pues siendo usados por la delincuencia organizada. En información internacional, el ministro de Defensa de Italia confirmó esta mañana de viernes que un avión de combate Eurofighter Typhoon italiano fue impactado durante un ataque en la noche de anoche de jueves en la base aérea Raif Ayat al suroeste de Arabia Saudita. Lamentable, al menos 16 personas, entre ellas 5 policías, murieron después de que un vehículo cargado de explosivos estrellara contra una mezquita en el noroeste de Pakistán, según informó un alto funcionario policial de Peshawar. Y bueno, Donald Trump le autorizó al presidente de Irán viajar a Estados Unidos para la asamblea de la ONU. Cada vez más están pasando el checklist de funcionarios, primeros ministros, presidentes, líderes de naciones que asisten a esta asamblea de la Organización de Naciones Unidas en Nueva York. Un equipo internacional de científicos identificó una nueva especie de felino silvestre en los bosques nublados de las Yungas allá en Bolivia, un hallazgo que se supone la primera descripción científica de una nueva especie de gato salvaje en más de un siglo. De esto y más de platico en un momento. Soy Arturo Bolio, muy buenos días. Qué bueno que está con nosotros. Nuestro número de WhatsApp, 9937-007747, 18 de septiembre, viernes, llegamos al viernes. Algunos ya tenemos la sonrisa del fin de semana, que la pase usted muy bien. Una mañana bien bonita aquí en Villahermosa, poquito nublado, las poquitas nubes que hay sirvieron para reflejar el sol como amaneció en este viernes. Que sea de buena vibra. Quédese con nosotros, le tenemos muchísima información. En un ratito le platico cómo están los datos del INEGI sobre las 207 mil y un poco más de muertes que se registraron con actas de defunción durante el primer trimestre de este 2026. La principal causa de muerte, las enfermedades del corazón, señoras y señores. Platicaremos de esto en un momento. Mientras vamos enseguida a este recorrido que hizo el gobernador del estado, Javier May Rodríguez. Estuvo acompañado de el director general del Infonavit, Octavio Romero Oropesa, de esta proyección de 12,000 viviendas para construirse en Tabasco en 5 proyectos viviendísticos en 4 municipios de la entidad. Vamos a escuchar.
10: Este jueves el gobernador Javier May Rodríguez realizó un recorrido de supervisión junto al director general del Instituto del Fondo Nacional de Vivienda para los Trabajadores, Octavio Romero Oropesa, para conocer el avance en construcción de 5 proyectos donde se edifican más de 12,000 casas en el marco del histórico proyecto Viviendas para el Bienestar, que impulsa de manera coordinada en Tabasco los gobiernos del pueblo y el de México. Durante la gira de trabajo, que comprendió 4 municipios, ambas autoridades recorrieron las obras de los complejos habitacionales ubicados en Río Viejo, municipio de Centro, Cabalhum en Comalcalco, las haciendas Isimatán en Cunduacán y Tapscope en Nacajuca, que beneficiarán a trabajadores derechohabientes de este instituto. En Centro supervisaron los trabajos del conjunto viviendístico de la ranchería Río Viejo, donde se proyecta que para diciembre estarán concluidas las primeras de las 4,544 casas que comprende este proyecto. El avance actual es de 8.84% y durante el reporte presentado se resaltó la participación de mano de obra femenil tabasqueña. En la ranchería norte, segunda sección de Comalcalco, visitaron la construcción del conjunto habitacional Cabalhum, el cual albergará un total de 888 departamentos distribuidos en 111 edificios de 4 niveles cada uno, destinados principalmente a beneficiar a familias de trabajadores de entre 1 y 2 salarios mínimos. El proyecto inmobiliario estará asentado en una superficie de 62,377 metros cuadrados y constará de 2 polígonos, el más grande actualmente en desarrollo, con 520 viviendas de 63 metros cuadrados cada una, establecidas en 65 edificios, mientras que el segundo dará cabida a 368 departamentos repartidos en 46 unidades tipo condominio. En tanto que en Cunduacán acudieron a los desarrollos denominados Simatán y Las Haciendas, ubicadas en la ranchería Huapacal y José María Morelos y Pavón, donde se construyen 448 y 160 departamentos, respectivamente. El complejo Simatán estará equipado con espacios públicos, infraestructura urbana, electrificación, agua potable y drenaje, 14 módulos con una planta baja más 3 niveles, 7,380 metros cuadrados de áreas verdes y 224 cajones vehiculares. Asimismo, en Las Haciendas constataron avances en la construcción de 10 edificios con capacidad de 160 viviendas, el cual registra un 20.83% de adelanto y se estima que a finales de noviembre estará concluido la primera etapa, que comprende los edificios A y B, que incluyen viviendas con todos los servicios. Para enero se tendrán listos los edificios C, D, E y F, en tanto que para febrero estarán terminados los J, I, H y G, con otras 64 casas. El proyecto contempla además una cancha de usos múltiples y un área de juegos infantiles. El último punto de la gira fue el gran proyecto viviendístico Tapscop, ubicado en la zona conurbada de Bosques de Saloya, en el municipio de Nacajuca, donde se edificarán 375 edificios con un total de 6,000 viviendas en una extensión de 43 hectáreas, se informó durante el recorrido. Actualmente se trabaja en el mejoramiento del suelo y su compactación, con miras a que en marzo próximo estén listas las primeras 600 viviendas, cuyos modelos de edificación son parte de los nuevos diseños del Infonavit, con amplias escaleras y mayor separación entre los edificios. Además, se contará con canchas deportivas.
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17: Vámonos rapidito, una pausa y regresamos con más información desde Villahermosa. Buenos días.
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1: Son las 6 y 28 minutos. 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
17: Seis de la mañana con 32 minutos. Buenos días, le presento breves informativas desde la ciudad de Villahermosa. Quédese con nosotros. Hoy ya están en este momento en alerta en el estado de Veracruz. Va a entrar lluvias. Alerta en Veracruz. Protección Civil pronostica el primer norte intenso en septiembre. La Secretaría de Protección Civil advierte sobre rachas de viento superiores a 60 kilómetros por hora debido a la llegada del primer frente frío de temporada al Golfo de México. Así están en Veracruz. Recuerde, cada vez que hay norte allá en Veracruz, les afectan en el puerto, se les mete hasta el agua, igual en Coatzacoalcos. Al pendiente, en unos minutos más, actualizar la información climática para el estado de Tabasco. Sobre este dron inhibido en el operativo conjunto entre Estados Unidos y México, la comunicación la dio oficialmente anoche. Ayer, la Sedena habla sobre una aeronave, un dron detectado el 14 de septiembre que ingresó a territorio nacional desde Estados Unidos y operaba sobre la colonia Nido de las Águilas allá en Tijuana, Baja California. La detención se dio en el marco de la operación Águila Alta que despliegan de forma coordinada ambos países en el corredor fronterizo de Tijuana y San Diego, California. Cada fuerza dentro de su propio territorio. La Secretaría de Defensa Nacional confirmó el operativo mediante un comunicado difundido ayer. En más información de hace unos minutos, Emmanuel Macron, el presidente de Francia, está advirtiendo de un cambio en la agresividad y en las amenazas rusas en Europa. Le comentaba que un avión italiano dice que fue atacado en Arabia Saudita. De esto y más información, quédese conmigo. Muy buenos días. Recuérdenos el número de WhatsApp 9937-007747. Vámonos con más información desde la ciudad de Villahermosa. Vamos al Congreso del Estado de Tabasco. Ya sabe que ya no es policía estatal. Ya la denominamos bueno, si el gobierno del estado y ya la población la conocemos como la Guardia Estatal, ¿qué pasa con las otras áreas especializadas? Y, por ejemplo, la Policía Estatal de Caminos, ¿qué pasa con las policías municipales, etcétera, etcétera? ¿Qué le parece si escucha con atención lo que ocurrió en el Congreso del Estado de Tabasco sobre la aprobación de reformas a la Ley de Sistema de Seguridad Pública en Tabasco para homologar, o sea, porque todas son iguales, los nombres de las de la Corporación Policíaca Estatal con la nueva estructura de la Guardia Estatal de Seguridad y Protección Ciudadana? Escuchemos.
5: En sesión ordinaria de la 65ª legislatura local, con 25 votos a favor y 8 en contra, el Pleno aprobó reformas a la Ley del Sistema de Seguridad Pública de Tabasco para homologar la denominación de las corporaciones policiales estatales con la nueva estructura de la Guardia Estatal de Seguridad y Protección Ciudadana. La modificación establece que la Policía Estatal Preventiva pasará a denominarse Guardia Estatal Preventiva. La Policía Estatal de Investigación e Inteligencia será ahora Guardia de Investigación e Inteligencia. La Policía Estatal de Caminos se identificará como Guardia Estatal de Caminos, mientras que la Policía Estatal Penitenciaria adoptará el nombre de Guardia Penitenciaria. La diputada de la fracción del Partido Verde Ecologista de México, Alejandra Narváez Plancarte, refrendó su apoyo a la iniciativa enviada por el gobernador Javier May Rodríguez desde el pasado mes de julio de este año.
7: Como presidenta de la Comisión de Seguridad Pública, Procuración de Justicia y Protección Civil, expreso mi posicionamiento a favor de este dictamen y mi respaldo a la iniciativa del gobernador Javier May Rodríguez. La reforma publicada el 1 de julio mediante el decreto 276 cambió la denominación de la Policía Estatal a Guardia Estatal de Seguridad y Protección Ciudadana. Ahora corresponde completar esa armonización en los cuerpos especializados que la integran.
5: Asimismo, la Policía Auxiliar Bancaria, Industrial y Comercial será denominada Guardia Auxiliar Bancaria, Industrial y Comercial. Durante la sesión, el Congreso del Estado de Tabasco puso freno a 4 solicitudes de los ayuntamientos de Paraíso, Macuspana y Jalapa, que buscaban autorización para disponer de recursos adicionales destinados al cumplimiento de laudos laborales y resoluciones jurisdiccionales.
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17: Guardia Estatal es el nombre y estaremos, bueno, de esta manera conociendo cómo se llaman, como la Policía Bancaria y todos esos nuevos nombres que están dándose a conocer ya en homologación. Ya esto había sido, ha sido aprobado por la Cámara de Diputados, faltaba solamente la homologación. Vámonos con mucho más información. Mire, usted sabe que cada 15 días van apagando o desconectando temporalmente los números de telefonía celular que no fueron vinculados en el tiempo estipulado con su CURP ante la compañía que usted ha contratado o la que usted tiene el servicio desde telefonía celular. Esto es un ordenamiento desde el Legislativo Federal, es obligatorio, no hay para dónde, hay que registrarlo, si no se queda usted sin señal. Bueno, ¿qué pasa cuando a usted pues no lo hizo, se le olvidó, o como yo que me confié que tengo plan y aún así, con plan, y estaba yo de viaje en carretera, imagínese usted la locura, para poder, porque no teníamos señal, de repente, bueno, después de 2 días pude hacerlo. Después de que estuve duro y dale, pues me vincularon. ¿Qué hacer en este caso de que usted se quedó sin señal porque no vinculó su CURP a su línea telefónica con la compañía que usted le da el servicio? Escuche esta recomendación.
23: La Comisión Reguladora de Telecomunicaciones informa a las personas que cuentan con líneas de celular con terminación 2 y que no realizaron su vinculación el 15 de septiembre que una vez que realicen el proceso de registro ante su compañía telefónica, el servicio se reactivará de manera inmediata. Para poder vincular las líneas telefónicas, la población cuenta con 2 alternativas: en línea desde el equipo celular, ingresando a la plataforma del proveedor de telefonía móvil, o de forma presencial, acudiendo directamente a cualquier centro de atención de su respectivo operador. Para este proceso solo se requiere presentar una identificación vigente con CURP y no se almacenarán datos biométricos. En caso de dudas, la ciudadanía cuenta con puntos de contacto a través de los perfiles en redes sociales de la Comisión Reguladora de Telecomunicaciones. El calendario de vinculación continuará de manera escalonada. El próximo 30 de septiembre corresponde a las líneas con terminación 3. Sin embargo, las personas con cualquier otra terminación pueden vincular su línea desde ahora para evitar interrupciones en el servicio o filas de último momento.
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24: Como resultado de los efectos del...
17: La recomendación que se hace para que usted pueda vincularse a una telefónica, pues entre al portal, seguramente ya le llegó a usted la notificación a su teléfono que tiene que vincular, o dele clic y le va a vincular al portal de su compañía telefónica, la que sea Telcel, AT&T, la que sea. Y ahí mismo le va a dar clic y va a aparecer una aplicación, tenga confianza. Le va a abrir la aplicación y le van a pedir que usted le tome con su teléfono celular una fotografía a su identificación oficial, en este caso a la credencial del INE. Y una vez hecho, que se vea bien, por cierto, le van a pedir que usted se tome una selfie con su celular y ya, ¡pum! Y lo que hacen es constatar que sea la misma cara que aparece en la identificación oficial. Y minutos después le dicen, ya ha sido vinculado con éxito y ¡pum!, ya tiene su servicio, si es que no registró a tiempo o si está todavía por hacerlo. Hágalo usted, que es papá, ya le dio, o mamá, y le dio a sus hijos teléfonos celulares o menores de edad y no tienen identificación. Tendrá que hacerlo usted a su nombre. Hágalo de una vez, evítese un broncón, quedarse sin línea telefónica, Dios querido. 6:40 a.m, estarán los frentes fríos en este último trimestre del 2026. Ya va a entrar el primero, fuerte allá en Veracruz a partir de hoy con fuertes vientos. Vamos a escuchar esa información de la Comisión Nacional del Agua, cómo estarán las lluvias, cómo estarán los niveles de ríos en Tabasco, en fin, escuchemos.
0: Como resultado de los efectos del fenómeno El Niño, que se registra por el cambio climático en este último trimestre de 2026 y enero de 2027, se pronostican 56 frentes fríos, lo que podría favorecer el incremento en el nivel de los ríos y disminuir las altas temperaturas. El coordinador del Instituto Estatal de Protección Civil, Armando Pulido Pardo, comentó que el verano y la canícula fueron completamente secos. Sin embargo, para los próximos días se espera la llegada de los primeros frentes fríos.
3: Podemos decir que tuvimos un verano seco. Julio y agosto estuvo muy por debajo de la media en tema de precipitaciones. Esperamos que ahora en estos meses de septiembre podamos recuperarnos. Ya empezarán a partir de septiembre, puede entrar algún frente frío a la República Mexicana, que este descienda aquí al sureste mexicano y traiga nubosidad, lluvias, y también pues ya baje el tema de las temperaturas máximas que hemos tenido y lo que es también la percepción de las temperaturas altas que hemos sentido por el efecto de la humedad.
4: Golpes de calor,
3: pues es un tema que se ha generado, el tema de la canícula. Son datos que trae la Secretaría de Salud. El Servicio Meteorológico estima que...
0: Precisó que para lo que resta del mes de septiembre se esperan 3 frentes fríos y para noviembre y diciembre 8 frentes fríos.
3: El Servicio Meteorológico estima que en temas de frentes fríos para septiembre ingresen 3, para octubre ingresen 7, para noviembre 8 frentes fríos y igual manera para diciembre 8 frentes fríos y enero. En un total, el SMN pronostica que puedan ingresar 56 frentes fríos. El promedio de la climatología son 50. Eso puede favorecer a que nos recuperemos al término, en este último cuatrimestre, del déficit de precipitaciones que traemos en este año 2026.
0: Además, con la entrada de los frentes fríos en lo que resta del año, se espera también la disminución de incendios en pastizales, aunque aclaró que este 2026 la afectación por incendio fue menor en áreas naturales protegidas que en años anteriores.
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17: Carcamero, ¿no? Ya vienen las lluvias, las más fuertes esperan para noviembre y también para diciembre. Pausa y regresamos aquí en Tabasco, ¿eh? Y regresamos con más información. Buenos días.
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1: Son las 6:43. 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
17: Seis cuarenta y siete. Salud, Roberto. Echar una estornudada de esas muy buenas atacadas que escuché detrás del vidrio. Qué bueno que está con nosotros en directo desde Villahermosa. Hoy es el Día Mundial del Bambú. ¿Usted tiene algo de bambú en su casa? Yo creo que sí, algunas cosas, aunque a veces no que entendamos o creamos, algunas cosas de, inclusive de reciclaje, están hechas también con material de bambú, aunque no se vea el bambú, también está hecho. El bambú lo utilizamos mucho, se da de manera natural en algunos lugares del estado de Tabasco. Mira, aquí teníamos bambú antes, aquí enfrente, ¿eh? ¿Te acuerdas? Me lo mandaron a tumbar. En fin, hoy es el Día Mundial del Bambú. Le presento breves informativas en esta mañana de viernes 6:47 desde Villahermosa. Buenos días. Mire, la Conagua nos dice que hay zonas de vigilancia. Una se está formando de baja presión al sur de las costas de Jalisco y Colima. Presenta 20% de probabilidad para desarrollo ciclónico en 48 horas. Están al sur de Manzanillo, Colima, y se desplaza hacia el nor-noreste. Hay una zona más de baja presión al suroeste de la península de Baja California. Mantiene 60% de probabilidad para desarrollo ciclónico y se encuentra al suroeste de Cabo San Lucas, Baja California Sur, y se va hacia el oeste. Y la tercera zona de baja presión, asociada a los remanentes de la depresión tropical 15E, mantiene 10% de probabilidad para desarrollo ciclónico en las próximas 48 horas y se encuentra al oeste-suroeste de Punta Eugenia, Baja California Sur. Así las condiciones del clima al norte del país. 31 estados de la nación hoy tendrán lluvias mayores o menores, pero en casi todo el país va a llover. Los colegios electorales allá en Rusia abrieron este viernes 18 de septiembre en el lejano oriente ruso al comenzar la votación de 3 días para las elecciones parlamentarias, las primeras desde que Moscú lanzó su invasión a gran escala de Ucrania. El principal partido del Kremlin, Rusia Unida, se perfila se perfila para mantener su control del poder junto a otras formaciones alineadas con el presidente Vladimir Putin, dado que el único partido que criticó a la guerra fue excluido. ¿Qué cree? Criticó a la guerra el partido político y lo sacaron de la boleta electoral. Eso ocurre en Rusia, ¿eh? Sigue dando información desde Francia. Emmanuel Macron, su presidente, ordena un plan para proteger las infraestructuras críticas de Francia frente a ataques híbridos rusos. Además, Emmanuel Macron ha anunciado hace unos minutos que va a convocar

0: de euros, un récord para una pintura allá en Francia. 6:50 de la mañana, muy buenos días. Oiga, le tenemos invitación, se lo comentamos al arranque de este espacio de noticias, pero bueno, le comento, limpiaron la Laguna del Jícaro, y le sacaron, ya sabe usted, los lugares como este, que los utilizamos, bueno, según nosotros, para la recreación, para preservar el medio ambiente y demás. Pues bueno, le sacaron una cantidad de basura impresionante, de lodo y demás, y quedó limpísima la Laguna del Jícaro. Esto fue por parte del Ayuntamiento de Centro. Pero ahora nos están invitando en la Comisión Nacional del Agua para que vayamos a la mega jornada de limpieza de ríos 2026, donde se va a llevar a cabo, aunque no es río, pero sí es cuerpo de agua, en la Laguna de las Ilusiones. Mucha atención, a las 9 de la mañana nos vamos a ver en el punto de reunión en Ruiz Cortines, antes de llegar al fraccionamiento Prados de Villahermosa, a las 9 de la mañana. La fecha ahorita se la doy, 20 de septiembre, el domingo. ¿Quiere echar ganas con su familia para hacer algo bonito el domingo en la mañana? Nos vemos ahí, por Prados de Villahermosa en Ruiz Cortines, para juntos con Aconagua y también con los amigos de esta dirección local, pues limpiamos esa parte de la Laguna de las Ilusiones y hagamos algo por el medio ambiente. 6:52 de la mañana. Usted sabe que ahora con la llegada de las lluvias, pues nos tenemos que hacer fuerte común todas las instituciones para brindarnos a los tabasqueños y a quienes viven aquí, pues mayor seguridad. ¿Usted conoce el programa de las Naciones Unidas para el Desarrollo? Bueno, pues hay una unidad de proyectos de prevención de riesgos de desastres del programa de las Naciones Unidas para el Desarrollo. Vamos a escuchar a Javier Moya, quien es coordinador de esta unidad, que nos platique cómo desde hace años se colabora en beneficio de las comunidades, sobre todo en situaciones de riesgo. Escuchemos.
1: Primer Congreso Internacional para la Reducción de Riesgos de Desastres 2026, el coordinador de la Unidad de Proyectos de la Prevención de Riesgos de Desastres del Programa de las Naciones Unidas para el Desarrollo, Javier Moya García, señaló que sostienen buena relación y buscan un trabajo coordinado con el gobierno del estado. Señaló que este organismo, parte de la Organización de las Naciones Unidas, tiene un mandato de presencia y apoyo territorial, y Tabasco es una de las entidades donde tienen oficina desde hace varios años, gracias a la colaboración con la Universidad Juárez Autónoma de Tabasco.
2: Somos casi la única agencia que tiene oficinas en muchos estados, pero Tabasco es de larga data, probablemente la más constante, porque empezó desde 2007, desde las inundaciones. Y tuvimos un pequeño lugar ya aquí en Villahermosa. Hay mucho cariño, muchos años, pero sobre todo pues nuestro rol, ahora que tenemos este convenio de nuevo, y estamos ya aquí presentes, es reforzar las capacidades, las políticas públicas estatales y sobre todo hacer o mostrar el ejemplo que es Tabasco y sus municipios a otros lugares del mundo.
1: Moya García precisó que dentro de esta estrategia coordinada se contemplan nuevos mapas de modelación de inundaciones, que no solo representan una modernización para el estado, sino que, gracias a la contribución de expertos internacionales, está a la vanguardia a nivel global.
2: Primero, hablar de los 17 nuevos mapas de modelación de inundaciones que van a hacer una actualización al Atlas de Riesgos de Tabasco que estamos haciendo junto con el IPSET. Un trabajo muy innovador, muy interesante, porque está basado en, tiene una visión de cuencas. Entonces, esto nos va a llevar a que los municipios trabajen coordinadamente. Y además tiene unos periodos de retorno de 5, 10, 20, 50 y 100 años. Es algo bastante innovador, algo que como Estado nos va a permitir tener o tomar decisiones mejores de inversión, darle seguridad a los inversionistas, pero también para infraestructura pública en el largo plazo, en una zona que como saben está expuesta a inundaciones, ¿no?
1: Resaltó que las ventajas de manejar información verídica en una zona que es propensa a las inundaciones genera certeza y tranquilidad que impacta el desarrollo económico del estado.

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1: 6:55 de la mañana. Qué importante en caso de un desastre natural o de un desastre saber cómo actuar. Mire, le platico rápido. En el 2007 tuve la oportunidad, trabajaba para una institución del gobierno del estado. Cuando las inundaciones nos dieron la oportunidad, estuve comisionado en un área especial en el Parque Tabasco, donde se reunían todos los días en un gabinete todas las instituciones del gobierno federal, estatal y los municipios para acordar las acciones inmediatas para apoyar a la población que ya había sido afectada con las inundaciones y lo que se venían en las siguientes lluvias. Esto fue importante y lo digo de manera de comunicador, el saber el que existen una serie, le hablo del 2007, una serie de datos puntuales, por ejemplo, en el estado de Tabasco, perfectamente mapeado. ¿Cuáles son las comunidades? ¿Cuánta gente vive en cada comunidad? ¿Cuántos hombres? ¿Cuántas mujeres? ¿Cuántos niños? ¿Cuántas personas de la tercera edad? ¿Qué caminos hay? ¿Qué caminos son de tierra? ¿Caminos son de chapopotes? ¿Si hay vados? ¿Si hay lomas? ¿Si se puede inundar un lugar? ¿Si se rompe una vía de comunicación? ¿Por dónde acceder? ¿Cuánta gente hay que alimentar? ¿En qué lugares? ¿Cuántos albergues? Todo está perfectamente mapeado. Todo lo saben, todo se sabe, y a dónde se requiere ayuda de manera inmediata, cuál sería una zona afectada por una lluvia, por un deslizamiento, por una inundación, por vientos, etcétera. Es una cosa impresionante. ¿Qué tenemos que hacer nosotros? Pues hacer conciencia en prevenir. No se puede prevenir un desastre a veces. Lo que sí podemos hacer en caso de un desastre, ¿qué hacer? ¿Cómo activarnos? Al regresar de la pausa, vamos a platicar sobre el simulacro que mañana al mediodía se activa en todo el país. Van a sonar en 80 millones de celulares. La alerta sísmica en el caso de Tabasco sería un terremoto. Le platico porque hay que prevenir, porque sí, el gobierno tiene la responsabilidad de apoyarnos para en caso de una emergencia, pero ¿qué hacemos para prevenir nosotros en caso de un desastre? ¿Ya se puso de acuerdo con su familia? ¿Usted sabe qué hacer en caso de una inundación, en caso de un terremoto, en caso de un incendio, en caso de una explosión? Platicamos de esto al regresar de la pausa. Mi nombre es Arturo Bolio. Muy buenos días.
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3: Son las 6:57 minutos.
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11: Hoy 18 de septiembre, pero de 1830, nace en la Ciudad de México José Tomás de Cuellar, novelista, periodista y diplomático, autor de La Linterna Mágica. Así como en 1960, Fidel Castro llega a Nueva York como el jefe de la delegación de Cuba ante las Naciones Unidas. Al igual que en 2000, la especialista en halterofilia, Soraya Jiménez, se proclama ganadora al levantar 215 kilogramos. Por primera vez, una atleta mexicana obtiene presea de oro en Juegos Olímpicos. También es Día Mundial de la Ética Médica, una fecha dedicada a honrar los principios éticos que guían la práctica médica.
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1: Siete de la mañana con 3 minutos. Hoy es el Día Mundial del Bambú. Y dirá, ¿es que el bambú es otro país? No, sí tenemos especies nativas mexicanas y tabasqueñas. Es más, hay una con la que seguramente en su casa han construido algo. Hoy en esta celebración vamos a recordar a la caña brava. Sí, la que con la que hacemos casas aquí en Tabasco y hacemos muchísimas cosas más. Hoy es el Día Mundial del Bambú. Le tengo más información en las breves informativas desde Villahermosa. Buenos días. Un equipo de científicos identificó una nueva especie de felino silvestre en los bosques nublados de los Yungas de Bolivia. Este hallazgo supone la primera descripción científica de una nueva especie de gato salvaje en más de un siglo. Le llaman tilcayo. Lo acaban de identificar allá en Bolivia. Mire, desde el otro lado del mundo, desde Australia, un hombre fue atacado y asesinado. Bueno, perdió la vida por un tiburón mientras nadaba cerca de una playa de una ciudad al oeste de Australia este mismo viernes, según información de fuentes policiales de allá de Australia. Una búsqueda se hizo frente a la playa de Sorrento, en los suburbios de Perth. Tras el ataque, no se encontró de esta manera, según la policía, ningún rastro de la víctima, pero los policías dicen que cree que fue asesinado. Vamos a ver qué pasa con ese caso. Le retomo datos en la República Mexicana. Recuerde usted que hoy, muy tempranito, hace cuestión de una hora, el INEGI publicó los números de defunciones en enero, febrero y marzo de este 2026, en el primer trimestre. Según este dato oficial, murieron 207.599 personas en nuestro país. ¿De qué murieron? ¿De qué murieron? Principalmente, la primera causa, las enfermedades del corazón. La segunda causa de muerte, según estos registros del primer trimestre de nuestro país, la diabetes mellitus, señoras y señores. Tercer lugar, los tumores malignos. Cuarto lugar, la influenza o también neumonía. Y le siguen las enfermedades del hígado. A parar las antenitas de vinil, señoras y señores. De esto y más le platicamos esta mañana desde la capital del estado. Y aprovechamos para mandar un saludo a los amigos de Quinta Edén. Ayer fue la elección de la reina de la hotelería. Ya hubieron más participantes este año. Hubieron 16 participantes. Y la ganadora fue Judith Anelis Muñiz Cruz. Reina de la hotelería Tabasco 2026 se va a hacer promoción junto con los empresarios de los hoteles en Tabasco, en varios puntos del país. Y se llevó Quinta Edén, es el lugar donde trabaja esta señorita, y hoy ya reina de la hotelería Tabasco, Judith Anelis Muñiz Cruz. Muchas felicidades. 7:06, vamos con más información desde Villahermosa. Mañana tenemos una cita a todos en el simulacro nacional. No hay excusa. Ahora es un día en el cual muchas personas descansamos. Siempre participamos porque estamos en la oficina, es entre semana, o en la escuela, o en el trabajo, o en la actividad. Entonces, la institución se registró y nos hacen participar. Ahora estaremos en casa, o en el centro comercial, o haciendo deportes, o estando en un viaje, qué sé yo. Le va a sonar en su teléfono celular la alerta sísmica. En Tabasco es un simulacro como si hubiera un terremoto en Tonalá, Chiapas, de 7.7 de intensidad. Un terremotazo, pero es simulacro. Mañana vamos a ponernos a prueba si hacemos caso o no de este exhorto para que sepamos qué hacer en caso de una emergencia. Mañana nos vamos a evaluar. Escuche usted, 80 millones de celulares sonarán mañana con el simulacro nacional.
14: Con el objetivo de concientizar a la ciudadanía, fortalecer las capacidades de preparación y respuesta, así como la autoprotección familiar y aumentar la difusión de la cultura de la protección civil, la Coordinadora Nacional de Protección Civil, Laura Velázquez Alzúa, presentó los objetivos y puntos claves para el segundo simulacro nacional 2026. Se informó que este segundo simulacro nacional abarcará las 32 entidades federativas del país. Por primera vez en historia, el ejercicio se desarrollará en fin de semana, para fomentar la participación ciudadana desde el ámbito del hogar.
15: El próximo sábado 19 de septiembre daremos inicio con los honores a la bandera, a media asta, recordando a los afectados y fallecidos por los sismos de 1985 y 2017. En punto de las 7 de la mañana con 19 minutos se hará el izamiento de bandera que encabezará la presidenta de México, acompañada de los secretarios de Gobernación, Defensa, Marina, de Seguridad, la Guardia Nacional, la jefa de gobierno de la Ciudad de México y su servidora.
14: Velázquez Alzúa informó que a las 12 del día se instalará el Comité Nacional de Emergencias que encabeza el secretario de Seguridad y Protección Ciudadana, Omar García Harfuch.
15: Esto es en realidad un momento muy importante para el gobierno, porque además de dar una información general de cómo se llevó a cabo el simulacro en todo el país, estarán conectados, estarán enlazados todos los gobernadores y gobernadoras del país dando un informe del simulacro, pero asimismo el gobierno federal dará a conocer al pueblo de México toda la preparación que hemos realizado a lo largo de estos años para prepararnos ante un eventual emergencia, el estado de fuerza y todo el trabajo realizado por esta federación.
14: A las 12 del día se activará también la hipótesis general del sismo, con adaptaciones específicas por región. En todo el territorio nacional se enviará una alerta a más de 80 millones de teléfonos celulares en todo el país.
15: Son más de 80 millones de celulares. Ustedes saben que por instrucción de la presidenta de México, el alertamiento por telefonía celular es una realidad de nuestro país. Somos el tercer país del continente americano con este alertamiento por telefonía celular y sonarán todos los teléfonos en la República Mexicana a las 12 del día, hora centro de México. Asimismo, Sonará la alerta sísmica a través de 23,000 altavoces que se tienen distribuidos principalmente en los estados limítrofes al Pacífico y hacia el centro del país.
14: La realización del ejercicio en sábado busca que las familias mexicanas diseñen y pongan a prueba su plan familiar de protección civil, definiendo roles y rutas de evacuación dentro de sus viviendas.
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0: Usted sabe qué hacer cuando a las 12 del día suene la alerta sísmica en su teléfono celular. ¿Qué hacer en su casa? ¿A dónde dirigirse? Si alguien está postrado, ¿cómo poder moverlo o no moverlo? Si ya se puso de acuerdo con sus vecinos en caso, no nada más el simulacro, en caso de que haya un desastre, alguna situación irregular, ¿cómo movilizarnos a qué lugar? Nos vemos en el parque. Oye, la vecina no puede caminar. Fíjese que tiene también a dos pequeños menores de edad y uno es un bebé. ¿Cómo nos ponemos de acuerdo los vecinos? La verdad que suena así como que, ay, ahí estoy de regañón, ando jalando las orejas. Pero es que está, en verdad, podría estar en peligro nuestra vida o de los seres queridos. Hay que tomar conciencia. El sábado mañana es un día de descanso para muchos. A las 12 del día va a sonar. 12 del día, porque ya estaremos despiertos todos, ¿no? Sonará la alerta sísmica en su teléfono celular. Va a sonar fuerte y no es para espantarse, sino ese es el chiste, que se escuche. ¡Ay, es que me espantó! Pues sí, es para que se escuche. Si no, tampoco es una cuestión ahí de que le arrulle, no, para que se active y se ponga las pilas. Es un simulacro. Y si fuera cierto, vamos a escuchar a la presidenta Claudia Sheinbaum diciendo cómo va a sonar precisamente este ruido, este sonido para el segundo simulacro. Y dice que esto de la activación de alerta sísmica es derivada de estudios. Escuchemos a la presidenta Claudia Sheinbaum.
1: Por una parte, como saben, le corresponde, en el caso de la Ciudad de México, a la Ciudad de México, quien opera las alarmas públicas, los postes de alarmas, es la ciudad, el C5 de la ciudad. Y ya los teléfonos, lo que suena en los teléfonos, ya es parte de la Coordinación de Protección Civil Nacional. Se ha discutido muchas veces esto, incluso cuando fui jefa de gobierno probamos distintos sonidos y al final con los expertos decidimos que finalmente el simulacro pues debe ser un simulacro en todo el sentido y por lo tanto pues usar el mismo sonido.
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0: Bueno, tenemos que hacer una pausa y le recuerdo, se lo digo como comentario muy personal. Sí, mañana es simulacro, mañana se activa la alerta sísmica en los teléfonos de todo el país. Aquí en Tabasco estaríamos simulando a las 12 del día que hay un terremoto con epicentro en Tonalá, Chiapas, y activarnos todos en este simulacro. Le repito, es una evaluación para todos, además de saber qué hacer, qué tan capacitados estamos para actuar y responder inmediatamente, cómo están las oficinas, su trabajo para poder actuar, el centro comercial, el espacio público, si saben qué hacer los que están en un espacio público, cómo a la gente causar a un punto de reunión, en fin. Y vamos a ser evaluados nosotros, los mexicanos y las mexicanas, si estamos ya enterados qué hacer en caso de una emergencia, si realmente nos preocupamos y si realmente nos interesan ese tipo de simulacros que están diseñados para entrenarnos, para salvar nuestra vida. Regresamos después de la pausa con más información desde Villahermosa. Soy Arturo Bolio. Buenos días.
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4: Son las 7 con 13 minutos.
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0: Siete de la mañana con 16 minutos, estamos a 25 grados, 26, no está tan caluroso como otros días. Allá hizo un calorón aquí en Villahermosa y luego en la noche también calor, porque ahorita la madrugada y la mañana está fresca. Hoy tendremos temperaturas hasta 36 grados centígrados a la sombra. Vámonos con información breves, informativas desde la capital del estado. Soy Arturo Bolio, buenos días. Muy al pendiente, minutos, vamos a enlazarnos hasta Irapuato, Guanajuato. Ahí es la conferencia de prensa de la presidenta Claudia Sheinbaum. Recuerde que cada fin de semana, desde el jueves al mediodía tarde, se va a esta gira para llevar a los estados de la República el segundo informe gubernamental. Hoy tengo entendido que la conferencia de prensa es desde Irapuato, Guanajuato, al pendiente de la transmisión. En el ámbito internacional, el Servicio Europeo de Acción Exterior censuró esta mañana de viernes las redadas contra asociaciones LGBTIQ+, en Turquía, que dejaron decenas de detenidos en locales comunitarios y también discotecas. Mire, la policía ha comenzado a trasladar a cientos de migrantes en Ceuta a un nuevo campamento de tiendas de campaña en la zona portuaria del territorio español al norte de África. Los agentes tuvieron dificultades para contener a la multitud que se agolpaba para conseguir un sitio en el lugar. Tras semanas viviendo en las playas, se oyeron disparos y algunos informaron que la policía disparó al aire. Está comenzando entonces el operativo para desalojar a los migrantes de las playas allá en Ceuta. 7:17 de la mañana. Vamos con más información. Muy buenos días. Recuerde usted que tenemos 3-4 servicios informativos aquí en Mega FM y la Radio de Tabasco. A las 6:15 en la mañana con un servidor Arturo Borio en la primera edición. A las 9:00 de la mañana, la segunda edición de En la Mañana con su servidor. A la 1:00 de la tarde está Nayeli Ruiz todos los mediodías, al mediodía con las noticias. Y en la tarde a las 6:00, mi querida Betty García, amiga y compañera de años en este mundo de la comunicación, le espera para un cierre de la información. Gracias por sus mensajes. Alicia Cruz, buenos días, feliz fin de semana, excelentes noticias. Gracias, Alicia, por comunicarte con nosotros. Emanuel Díaz, desde Puebla, buenos días, amigo. Terrible que te suspenda la línea del teléfono celular mañana, el simulacro, sí, terrible. Yo aún con plan, me tocó, fue contaminación cero, fue el primero, y me quedé, andaba yo de vacaciones en carretera y me quedé 2 días sin telefonía, qué cosas. Gracias, Emanuel Díaz, hasta Puebla, así que registre su teléfono, ya es de ley, mano, hay que hacerlo. Pues bueno, a quienes no quieren tendrán sus razones, pero bueno, te quedas sin el servicio de tu telefónica en el celular. Roberto Cadenas Alpuche, saludos también para ti. Jesús Pelícano Carballo, buenos días, mi estimado Arturo Bolio, un gusto mirarte como siempre. Saludos a través de la transmisión en Facebook Live para oír noticias agradables y no estresantes. Venga, además, objetivas, gracias. Gracias. Ay, un abrazo también para ti. Gracias, Jesús Pelícano Carballo, en las redes sociales. Síganos también, además del WhatsApp 9937-007747. Estamos transmitiendo por Mega FM, por la Radio de Tabasco y también estamos en redes sociales, en arroba TVT en línea y en Facebook. Tenemos un Facebook en vivo ahorita en la página de Televisión Tabasqueña, pero también la generamos en la de la Radio de Tabasco. Así búsquenos, la Radio de Tabasco y en Mega FM. Ahí nos vemos precisamente en la camarita web. Vamos a la conferencia de prensa de la presidenta ayer, de Claudia Sheinbaum. Hoy está en Irapuato, al pendiente de la transmisión. Ayer estuvo Antonio Esteba Medina, titular de la Secretaría de Infraestructura, y nos dio más información sobre la ampliación a 4 carriles de la carretera Macuspana a Escárcega. Escuchemos.
12: Como parte de los proyectos clave de infraestructura vial en el sur sureste del país, se lleva a cabo los trabajos de modernización y ampliación a 4 carriles de la carretera Macuspana-Escárcega, una vía estratégica que conecta a Tabasco y Campeche con el resto de la península de Yucatán y el norte de México. Esta obra contempla la ampliación de un tramo total de 250 kilómetros, pasando desde una sección A de 12 metros de ancho a 4 carriles. Durante el año anterior se concluyeron 16 kilómetros de vía, mientras que en el presente ejercicio se trabaja en inversión de 54 kilómetros adicionales. Así lo informó desde la mañanera de la presidenta Claudia Sheinbaum Pardo, el titular de la Secretaría de Infraestructura, Comunicaciones y Transportes, Antonio Esteban Medina.
13: Este eje conecta a la península, viene desde Mérida y bueno, conecta también a otras carreteras que vienen desde Quintana Roo, pasa por Campeche, Champotón, y aquí estamos ampliando a 4 carriles desde Escárcega hasta Villahermosa, hasta Macuspana. De Macuspana a Villahermosa ya hay 4 carriles, de ahí se pasa este eje hacia Coatzacoalcos, entra a Veracruz, de Veracruz se va por Cardel, pasa a Tuxpan y llega hasta Tampico. El año pasado hicimos 16 kilómetros, este año estamos haciendo 54 kilómetros y en total tiene 250 kilómetros. Hay algunas imágenes de las estructuras y de los terraplenes. Aquí hablamos de terraplenes de más de 8 metros de altura o de 9 metros con poliestireno por el tipo de terreno, entonces es una obra compleja.
12: Esteban Medina explicó que debido a la complejidad de terrenos en la región, la construcción ha requerido soluciones técnicas especializadas, tales como la edificación de terraplenes que superan los 8 y 9 metros de altura, reforzados con poliestireno para asegurar la estabilidad de la carretera.
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0: 7:22 de la mañana, un tema importante ayer y amplio abordado en la conferencia desde Palacio Nacional fue los proyectos federales, sobre todo en carreteras y la inversión mixta. En este caso, vea lo que dice la presidenta Claudia Sheinbaum: en caso de que una obra fracase, una obra puede fracasar, claro, o que las compañías no puedan cumplir las obligaciones, porque hay compañías, empresas que entran en la participación de la construcción de estas vías y estas carreteras. Bueno, dice la presidenta que la empresa privada involucrada en estos proyectos federales de inversión mixta asumirán las pérdidas. Escuchemos a continuación.
12: Las empresas privadas involucradas en proyectos federales de inversión mixta asumirán las pérdidas en caso de que las obras fracasen o las compañías no puedan cumplir sus obligaciones financieras, aseguró la presidenta de México, Claudia Sheinbaum Pardo. Durante la conferencia matutina desde Palacio Nacional, la mandataria sostuvo que el gobierno federal no utilizará dinero público para rescatar a los inversionistas privados que participen en la construcción de carreteras u otros proyectos de infraestructura.
1: ¿Quién corre el riesgo? O sea, ¿qué pasa con los dos rescates carreteros? Porque hubo dos. Invierte el privado. Después ya no puede continuar. No puede pagar su deuda. ¿Y qué pasa? El gobierno lo rescata y permite que la empresa siga funcionando. Entonces le paga a la empresa lo que le debe a un banco, por ejemplo. Y lo peor es que se volvió a privatizar con ese esquema. En nuestro caso, hay todavía carreteras concesionadas, hay algunas que ya tenían su concesión y están terminando su tramo, digamos, su última parte. Pero ¿quién corre el riesgo? Ellos. No corre el riesgo el pueblo de México. No pueden terminar la carretera, te quebraste. Pero no puede ser que asuma el riesgo las finanzas públicas para rescatar a un privado. Entonces, tienes que garantizar que cualquier uso de recurso privado pues sea rentable. Ahora hay una estabilidad económica distinta que la que había en aquella época. Y además, ¿quién corre el riesgo? Ellos. Entonces, quebró, pues te vas sobre los activos de la empresa que quebró. No te vas a rescatar con recurso público al privado para que siga operando como si nada.
12: De acuerdo con la presidenta, si una compañía no puede concluir una carretera, cubrir sus deudas o mantener la viabilidad financiera de la obra, el gobierno no deberá invertir para salvarla mediante recursos del presupuesto público. Las fallas en las obras de inversión mixta serían pagadas por los inversionistas. El planteamiento implica que las empresas participantes deberán garantizar que su inversión sea financieramente viable. Asumir las pérdidas derivadas de una mala planeación o administración, responder con sus activos en caso de quiebra, cumplir las obligaciones contractuales establecidas para cada proyecto y evitar que sus deudas sean trasladadas a las finanzas públicas. La presidenta indicó que no sería aceptable que una empresa recibiera recursos gubernamentales para continuar operando después de incumplir sus compromisos, mientras la deuda quedará a cargo de la población.
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0: Este 15 de septiembre, además de la ceremonia del grito en nuestro país, fue el Día Internacional de la Democracia. Ayer, sobre la democracia, la presidenta Claudia Sheinbaum nos dio a conocer su punto personal como presidenta y también la valoración de la democracia en nuestro país y la participación de las mujeres.
1: México es de los países más avanzados en la representación política, en la participación de las mujeres en la representación política. En México hay una legislación que dice que al menos el 50% de los poderes, de los tres poderes, debe ser mujeres, en términos del poder legislativo y del poder judicial también. Ahora hay más mujeres gobernadoras también. ¿Dónde falta? En los municipios. Todavía la participación de las mujeres como presidentas municipales es menor. Tiene un porcentaje menor, creo que es como el 30% respecto a los hombres. ¿Eso garantiza la igualdad en todos lados? Pues es un avance muy relevante, pero todavía hay espacios en donde hay una diferencia por sexo o por género. Por ejemplo, la brecha salarial. Las mujeres ganamos menos que los hombres haciendo el mismo trabajo, aun cuando ya está en la Constitución que no debe ser así, pero ahí todavía hay mucho que trabajar.
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0: ¿Qué le dirán entonces al gobernador de Puebla, al señor Armenta, quien acaba de decir que es riesgoso poner a mujeres a gobernar municipios inseguros de nuestro país? Vamos a una pausa, ¿les parece? Y regresamos con más información desde Villahermosa. Buenos días.
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4: Son las 7 y 27 minutos.
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0: Yo estoy esperando que cante. No hay modo que escuche la voz. Pero bueno, es para seguir. Recuerde que seguimos de fiesta en nuestro país por las fiestas de septiembre. Felicidades, México. Ya estamos en unos días más por celebrar la consumación de la independencia de nuestro país. Comuníquese a nuestro número de WhatsApp 9937-007-747. Soy Arturo Bolio. Vámonos con noticias breves informativas desde Villahermosa. 12 toneladas de residuos se obtuvieron de la limpieza de la laguna del Parque El Jícaro aquí en Villahermosa. Fueron 23 toneladas extraídas durante 2 días de intervención. Se recuperaron de esta manera 300 metros cuadrados de espejo de agua y 800 metros cuadrados recuperados. Así que bien por el Ayuntamiento de Centro y por la población que también colaboró. Ya está limpiecito el Parque del Jícaro aquí en la ciudad de Villahermosa. Y este domingo vamos todos juntos a colaborar con la limpieza de la Laguna de las Ilusiones. Es la mega jornada de limpieza de ríos 2026 aquí en Tabasco. Y nos veremos a las 9:00 de la mañana allá frente a Prados de Villahermosa, en Ruiz Cortines, para ser parte de esta mega jornada. Limpiar la Laguna de las Ilusiones aquí en la capital del estado. Mire, se dio a conocer que ya hay un primer caso de gusano barrenador en Durango, en humanos. Es el primer caso de un gusano barrenador, de esta plaga, de esta miasis en humano. Fue en un habitante de la comunidad Guayabos del municipio de Pueblo Nuevo, allá en el estado de Durango. En más información que se está generando, se están preparando en Estados Unidos. Llegará, ¡wow!, para la reunión entre Xi Jinping al frente de China y el presidente norteamericano Donald Trump. Ya hay anuncios previos a esta reunión. En este sentido, le cuento rápidamente que, bueno, tengo por acá atorada la información, caramba, esas computadoras de repente nos dejan aquí tirados. Pero hay el Ministerio de Relaciones Exteriores de China, Wang Yi, mantuvo una conversación telefónica con el secretario de Estado norteamericano Marco Rubio. Esto fue ayer, pocos días antes de su reunión prevista entre los líderes de ambos países, informaron medios estatales chinos. Mucha atención sobre la reunión allá en Estados Unidos entre el presidente de China y el presidente norteamericano. En Estados Unidos, un recluso de una cárcel de Carolina del Sur logró salir de su celda usando un lápiz. Charles Alexander Dietrich escapó el pasado 1 de septiembre, pero fue localizado y recapturado por agentes ese mismo día. ¿Cómo le hizo con un lápiz poder salir de su celda? Ay, aquí está el video, ahora les platico lo que estoy viendo en el video. 7:35 de la mañana, buenos días desde Villahermosa. Vamos con información sobre la renuncia de Jorge Alberto Zavala Frías como secretario ejecutivo del Instituto Electoral y de Participación Ciudadana del Estado de Tabasco. Esto ocurrió el pasado 15 de septiembre. La renuncia, días antes se filtraron estas situación del video que al parecer él difundió, tiene que ver con la aspiración política de una persona a un puesto de elección popular. Bueno, pues ya renunció, está todavía en el proceso de entrega-recepción. Ayer partidos políticos en el estado se presentaron ante el IEPCT a hacer denuncias. Dicen que no nada más es la renuncia, sino que debe haber consecuencias. Vamos a escuchar el reporte de la renuncia de Jorge Alberto Zavala Frías hace unos días.
1: De manera libre y voluntaria fue presentada la renuncia con carácter de irrevocable por el ahora exsecretario ejecutivo del Instituto Electoral y de Participación Ciudadana de Tabasco, Jorge Alberto Zavala Frías. En el documento dirigido a la consejera presidenta del IEPCT, Elizabeth Nava Gutiérrez, Zavala Frías solicita 15 días de plazo para preparar de manera adecuada y ordenada los asuntos y actividades que establece la Ley de Procedimientos de Entrega y Recepción en los poderes públicos, ayuntamientos y los órganos constitucionales autónomos de Tabasco. En el documento se destaca que la solicitud ha sido una decisión libre y meditada a partir de los acontecimientos suscitados con motivo del error involuntario que tuvo lugar el día 10 de septiembre del año en curso y responde a su convicción de que ante circunstancias como las que se han presentado debe prevalecer en todo momento los principios de imparcialidad, certeza y legalidad a la ciudadanía que deben distinguir el actuar de toda institución electoral. Finalmente solicitó se realicen las gestiones administrativas correspondientes para una vez que surta efecto la presente renuncia, sean cubiertas las prestaciones, remuneraciones y demás conceptos que legalmente le corresponden conforme a las disposiciones aplicables y al derecho que le asiste.
2: Sistema Informativo Coral.
0: Bueno, los partidos representados ante el IEPCT, partidos políticos, exigen todavía sanciones fuertes a el exsecretario ejecutivo del IEPCT, Alfredo, a la persona que renunció. Bueno, vámonos, Jorge Zavala Frías, vámonos enseguida. Gracias por su permanencia en esta transmisión. Espero 9:00 a.m. con más noticias. Irapuato, Guanajuato, allá es la conferencia de la presidenta. Vamos a enlazarnos. Muy buenos días.

0: Buenos días a todas, a todos. El día de hoy se encuentra con nosotros en Irapuato, Guanajuato, la gobernadora Livia Denise García Muñoz Ledo. Muchas gracias, gobernadora. Siéntense, por favor. Está también el Gabinete de Seguridad. Tuvimos aquí nuestra reunión de gabinete a las 6 de la mañana. Está la secretaria de Gobernación, Rosa Isela Rodríguez, el secretario de Seguridad, Omar García Harfuch. Está el secretario de la Defensa Nacional, el general Ricardo Trevilla Trejo, el secretario de Marina, el almirante Raimundo Pedro Morales Ángeles. La consejera no ha llegado. Está el comandante de la Guardia Nacional, Guillermo Briceño Lovera. Está, faltó aquí toda la lista. Gracias. Está Marcela Figueroa, secretaria ejecutiva del Sistema Nacional de Seguridad. Y está también el fiscal general del Estado de Guanajuato, el doctor Gerardo Vázquez Alatriste, y el secretario de Seguridad Ciudadana del Estado de Guanajuato también, el doctor Juan Mauro González Martínez. Quiero destacar, antes de pasarle la palabra a la gobernadora, la coordinación que hemos tenido con la gobernadora en todos los temas. Realmente ha sido una excelente coordinación. Ustedes saben que venimos de dos partidos políticos distintos, pero eso no impide que hayamos tenido coordinación en absolutamente todo. No solamente en seguridad, sino en educación, en infraestructura, en el proyecto de agua para Guanajuato. En todo hemos tenido excelente coordinación y yo agradezco mucho a Livia por esta este trabajo conjunto que hemos realizado. Y en seguridad, pues es realmente de reconocerse el trabajo coordinado que hemos tenido. Hace pues ya casi 2 años vinimos a Guanajuato, nos pusimos de acuerdo con la gobernadora y dijimos, tenemos que entrarle al tema de la seguridad juntas. Y el resultado que vamos a presentar hoy es una reducción de 73% de los homicidios dolosos. Guanajuato en 2024 era el estado que más homicidios dolosos tenía, pero además se había mantenido en 12, 13 homicidios diarios por varios meses, años quizá. Entonces esta reducción es muy significativa y tiene que ver con el trabajo conjunto, desde atención a las causas hasta las detenciones que realiza la Fiscalía del Estado y la Fiscalía General de la República. El día de ayer, como ustedes vieron, salió en los medios, hubo un aseguramiento de combustible muy importante que también refleja lo mismo. Es un trabajo de la Fiscalía General de la República, de Pemex, que en coordinación con el gobierno del Estado pues logró este aseguramiento, y la investigación no ha terminado. La Fiscalía General de la República tiene ya muchos avances de dónde viene este combustible y a dónde iba este combustible, porque no solo se trata de asegurar, sino de detener a cualquier grupo delictivo que estuviera vinculado con esta compra y distribución ilegal de combustible. Pues vamos a dar el informe de seguridad, empieza la gobernadora, después la secretaria, después Marcela dando brevemente los indicadores, después la secretaria de Gobernación con atención a las causas y después el secretario de Seguridad con las detenciones más relevantes. Y después, muy brevemente, la secretaria de Cultura que está con nosotros, Claudia Curiel, va a dar una información muy relevante de la promoción del libro, tanto la tasa cero en IVA, que es muy importante, como la promoción de la lectura, de manera muy breve, con especial énfasis aquí en Guanajuato. Bueno, vamos con la gobernadora. Adelante, muchas gracias.
1: Muchísimas gracias. Muy buenos días a todas y a todos y saludamos a todo México desde aquí, desde Guanajuato. Además, en un mes tan especial aquí desde la cuna de nuestra independencia nacional. Le damos la más cordial bienvenida a nuestra presidenta Claudia Sheinbaum y a todo su equipo que el día de hoy la acompaña. Es un gusto tenerlos en Guanajuato, aquí en este estado donde nació nuestro México libre. Bienvenidos también a este que es un estado plural, democrático, que cree en la coordinación, en la colaboración, en el federalismo, y por ello es que nos sentimos muy contentos de que el día de hoy también se puedan presentar los resultados que hemos construido trabajando juntas. Desde el primer día que tuve la oportunidad de compartir con la presidenta el proyecto que queríamos para Guanajuato, las principales necesidades y retos que tenía nuestra gente, encontré en ella disposición y apertura. Y en todo momento hemos tenido una relación de respeto mutuo, de colaboración y de entendimiento. A mí me queda claro que la presidenta quiere bien a Guanajuato. Y en Guanajuato también la queremos bien, porque hemos trabajado en equipo y porque hemos demostrado desde este estado que se puede dar resultados cuando dejamos de lado nuestras diferencias y nos centramos en aquello que es verdaderamente importante, porque nosotros en este estado queremos que le vaya bien a México y yo sé que la presidenta quiere que también le vaya bien a Guanajuato. Por ello, el día de hoy estaremos revisando, ya lo hemos hecho en el Gabinete de Seguridad Federal hace unos momentos, la información sobre la incidencia delictiva en Guanajuato, que es un trabajo que agradecemos de colaboración con Ejército Mexicano, con Guardia Nacional, con las fiscalías, tanto la federal como la estatal, y con nuestras fuerzas de seguridad pública del estado. Esto nos ha permitido bajar de manera muy importante los principales delitos en el estado, sabiendo que no es una tarea terminada, que es una tarea que tenemos que seguir trabajando todos los días. Con la presidenta hemos hablado también del proyecto de agua para Guanajuato, de seguir fortaleciendo la educación, la salud, la seguridad y el bienestar de las personas. Presidenta, en Guanajuato te recibimos siempre con los brazos abiertos y además me siento muy contenta de poder acompañarte en un rato más en Celaya a tu ejercicio de rendición de cuentas, en donde estarás informando el resultado del trabajo de estos dos años. Para los siguientes años, cuenta con Guanajuato, que estamos para hacer equipo y para construir por nuestra gente. Es un gusto que estés aquí con nosotros hoy en Irapuato, Guanajuato. Muchísimas gracias.
2: Gracias, presidenta. Con su permiso, presidenta, gobernadora, muy buenos días a todas y a todos. El día de hoy les presentaremos el reporte de incidencia delictiva correspondiente al estado de Guanajuato con corte al 31 de agosto de este 2026. En esta primera gráfica podemos ver la tendencia en el promedio diario de homicidios dolosos desagregados de forma mensual desde el inicio de la administración de la presidenta hasta agosto de 2026. Como se puede observar en la gráfica, febrero de 2025 registró el mayor promedio diario de homicidios de toda esta administración, con 12.7 casos al día. Ante este contexto, el Gabinete de Seguridad del Gobierno de México, en coordinación con el Gobierno del Estado, fortaleció la Estrategia Nacional de Seguridad Pública en la entidad. Como resultado de estas acciones y de importantes detenciones de generadores de violencia que operaban en la entidad, a partir de ese mes inició una tendencia a la baja que a la fecha registra una disminución del 75% en el promedio de homicidios en la entidad. En la siguiente gráfica se muestra el promedio diario de homicidios dolosos en Guanajuato, en este caso por año de 2015 al dato preliminar de este 2026. Como se puede apreciar, durante varios años la entidad mantuvo un alto índice de homicidios, llegando incluso a registrar un promedio de 12.3 en el año 2020. Es a partir de 2025 que se empieza a registrar una disminución importante al promediar 7 homicidios al día durante ese año, y para 2026 el dato preliminar es de 4 homicidios promedio al día. Esto quiere decir que si continúa esta tendencia en el estado de Guanajuato, 2026 será el año con menos homicidios dolosos en los últimos 8 años. Ahora, en esta gráfica, se observa el promedio diario de delitos de alto impacto por mes. La siguiente, por favor. En esta gráfica se observa el promedio diario de delitos de alto impacto por mes en Guanajuato desde septiembre de 2024, es decir, también desde el inicio de la administración hasta el mes pasado. Como se puede ver claramente en la gráfica, también hay una tendencia constante en los últimos 24 meses a la baja de 43% de disminución, pasando de un promedio diario de 41.8 delitos de alto impacto en septiembre de 2024 a 23.8 en agosto de 2026. Finalmente, en esta lámina presentamos la comparación del promedio diario de los delitos de alto impacto en la entidad, ahora de forma desagregada. En este caso, comparamos los primeros 8 meses del año 2025 con los primeros 8 meses de lo que llevamos de 2026. En general, se registra una reducción en casi todos los indicadores. Robo a transportista con violencia se redujo en un 60%, secuestro en un 50%, robo a transeúnte con violencia tuvo una disminución del 40.7%, el robo de vehículos

0: atención a las causas. Para atender los temas en materia de seguridad, contamos con una mesa de paz estatal encabezada por la gobernadora Livia Denise García Muñoz Ledo, junto con representantes del gobierno federal y 10 mesas regionales, las cuales sesionan de manera presencial todos los días. A la fecha se han realizado sesiones 490 de la mesa estatal, 4 interestatales, 37 interregionales y 5.372 regionales, con más de 1.000 acuerdos. Gracias a este trabajo coordinado, hemos efectuado 522 jornadas por la paz en los municipios de la entidad, donde fomentamos acciones deportivas, culturales y artísticas. Además, como Gobierno de México, impulsamos acciones en 4 territorios de paz: Celaya, Irapuato, León y Salamanca. Hemos visitado más de 156.000 hogares en colonias prioritarias y se han realizado más de 150 ferias que nos han permitido proporcionar casi 645.000 servicios y trámites a la población de diverso tipo. Por medio de la Secretaría de Desarrollo Agrario, Territorial y Urbano, la SEDATU, se llevaron a cabo 21 obras en los municipios que intervenimos dentro del programa territorial para el bienestar, con una inversión de más de 75 millones de pesos. La participación vecinal fue fundamental en la definición de proyectos y en sus seguimientos. Y con la colaboración de la Secretaría de la Defensa Nacional y la Iglesia Católica, promovemos el programa Sí al Desarme, Sí a la Paz. Del 1 de octubre de 2024 a la fecha, la población ha intercambiado de manera anónima y voluntaria 639 armas de fuego por dinero en efectivo en 12 municipios del estado. Y como prioridad de nuestra presidenta y como parte de la estrategia Jóvenes Transformando México, se construyen en el estado 14 nuevos bachilleratos Margarita Maza y un nuevo bachillerato tecnológico. Además, se amplían 2 CEBETIS y un CETIS. Se construyen 4 centros comunitarios México Imparable, uno en Celaya, otro en Irapuato, uno más en León y otro en Salamanca, los cuales contarán con canchas de fútbol 7, gimnasios de box, básquetbol, voleibol, áreas de ajedrez y servicios de salud mental en beneficio de las y los jóvenes. Asimismo, la CONADE, en coordinación con la Comisión del Deporte del Estado, impulsa las prácticas de diferentes disciplinas como el boxeo y el baloncesto. Invitamos a las y a los guanajuatenses a participar el domingo 27 de septiembre a la clase nacional de baloncesto Ponte Pila y Bota y Encesta. Y a las niñas y niños y adolescentes y jóvenes les recordamos que pueden inscribirse de manera gratuita al programa Boxeando por la Paz. Hasta ahora contamos con 103 gimnasios y más de 3.600 alumnos que ya están aprendiendo este deporte. Se realizó la conformación del programa Jóvenes Unen al Barrio en los 4 territorios de paz y se han beneficiado más de 4.000 jóvenes con el programa Jóvenes Construyendo el Futuro. Este bello estado destaca por su participación en las jornadas impulsadas por el Gobierno de México y el Instituto Mexicano de la Juventud, con más de 5.000 actividades y un total de 261.000 participantes en tequios, torneos de fútbol, murales, mosaicos y círculos de lectura. Atender las causas es apostar por una generación que merece encontrar las puertas abiertas y un futuro a la altura de sus sueños. Muchas gracias. Gracias.
1: Con su permiso, señora presidenta, muy buenos días, gobernadora Denise García. Por instrucciones de la presidenta Claudia Sheinbaum, la coordinación interinstitucional se ha mantenido como uno de los ejes del trabajo de seguridad en la entidad. Esta coordinación se ha reflejado en diversas operaciones, investigaciones y detenciones relevantes que se han trabajado en conjunto entre las instituciones que integran el Gabinete de Seguridad con las autoridades estatales. Principalmente, las acciones operativas han sido llevadas a cabo por el Ejército Mexicano y las autoridades locales. Del 1 de octubre del 2024 al 31 de agosto del 2026 han sido detenidas más de 10.600 personas, entre ellas 172 objetivos prioritarios

estado de Guanajuato, que son generadores de violencia. Se han asegurado más de 6 toneladas de droga, más de 1000 pastillas de fentanilo, 2000 armas de fuego y 72000 cartuchos. También se han inhabilitado 2 laboratorios para la producción de metanfetamina. Estas cifras representan capacidades que pierden las organizaciones criminales, como las armas y la droga que no pueden vender. Guanajuato continúa siendo una entidad que requiere atención permanente, y por eso las instituciones federales y estatales mantienen operaciones dirigidas contra los grupos que generan violencia y contra las actividades que sostienen su capacidad operativa. En representación del Gabinete de Seguridad, voy a mencionar algunas de las acciones realizadas durante las últimas semanas. En Romita, derivado de trabajos de investigación, se realizaron 12 cateos en inmuebles vinculados con el Cártel Jalisco. En estas acciones fueron detenidas 8 personas, donde se aseguró telefonía, armas de fuego y droga. En San Miguel de Allende, Victoria y Dolores Hidalgo, se ejecutaron 3 órdenes de cateo en inmuebles vinculados con diferentes grupos delictivos, donde fueron detenidas 7 personas y se aseguraron 13 armas de fuego, 37 cargadores, cartuchos, diversas dosis de droga, además de vehículos y equipos de comunicación. En León, durante otro cateo fue detenido un hombre y se aseguraron 14 armas de fuego, cargadores y más de 1000 cartuchos. Agradecemos a las autoridades estatales por su colaboración, a la gobernadora Livia Denise García, al secretario de Seguridad y Paz, Juan Mauro González Martínez, y al fiscal general del Estado, Gerardo Vázquez Alatriste. En el marco de la Estrategia Nacional contra la Extorsión, implementada por la presidenta Claudia Sheinbaum, también reconocemos la implementación aquí en el Estado del Escuadrón Antiextorsión, con personal especializado para prevenir e investigar este delito, brindar acompañamiento a las víctimas y detener a quienes se dedican a esta actividad. Este trabajo se articula con la Estrategia Nacional contra la Extorsión. A través de los distintos canales de atención se han recibido más de 2700 solicitudes de apoyo y se han localizado 88 personas relacionadas con casos atendidos por esta unidad. Hay un dato especialmente importante. Mediante la intervención y acompañamiento de las autoridades, se ha evitado que las víctimas de extorsión entreguen más de 101 millones de pesos a extorsionadores. Por eso, insistimos en la importancia de la denuncia en el 089. El 089 permite realizar denuncias de manera anónima sobre extorsión o cualquier actividad que ponga en riesgo una comunidad. Además de las acciones realizadas en Guanajuato, en los últimos días las instituciones del Gabinete de Seguridad han llevado a cabo operaciones relevantes en otras entidades del país para detener a generadores de violencia y combatir delitos que afectan directamente a la población y a los sectores productivos. En Mexicali, Baja California, como resultados de trabajo de información e investigación del Centro Nacional de Inteligencia, el Gabinete de Seguridad detuvo a Víctor Alonso N., integrante de Los Rusos, grupo vinculado con el Cártel de Sinaloa e identificado como generador de violencia en la región. Esto fue en absoluta coordinación con la Policía Estatal de Baja California. Cuenta con una orden de aprehensión por homicidio calificado y se le relaciona con delitos como homicidio, extorsión, distribución de droga y amenazas contra integrantes de instituciones de seguridad. Regresando a la Estrategia Nacional contra la Extorsión, instruida por la presidenta Claudia Sheinbaum, en Guadalajara, Jalisco, elementos de la Secretaría de Seguridad y Protección Ciudadana, de la Defensa Nacional, de FGR, con apoyo de las autoridades del Gobierno de Jalisco, detuvieron a Mario N., alias El Fiera, y Juvenal N., alias El Coreano, quienes contaban con órdenes de aprehensión por extorsión agravada, homicidio y asociación delictuosa. Las investigaciones permitieron identificar que la organización a la que pertenecían realizaba comunicaciones extorsivas contra 77 negocios de diferentes sectores mediante plataformas digitales utilizadas para dificultar la ubicación de sus integrantes. Los trabajos de inteligencia permitieron establecer la presencia de ambos en Guadalajara y cumplimentar las órdenes de aprehensión. Con estas detenciones suman 8 integrantes de esta organización que operaban desde Jalisco haciendo daño en Tabasco. Estas acciones muestran la importancia de mantener investigaciones que trascienden los límites de una entidad. La instrucción de la presidenta Claudia Sheinbaum es que no haya espacios de impunidad. Finalmente, quiero referirme a 2 casos muy lamentables de feminicidio, uno ocurrido en Morelos y otro en Zapopan. Carla Margarita Pérez Jiménez, una joven de 22 años, estudiante de medicina y originaria de aquí, de Guanajuato,
fue reportada como desaparecida y posteriormente localizada sin vida durante las labores de búsqueda realizadas por las autoridades. Expresamos nuestra solidaridad con su familia, sus compañeras y compañeros y con todas las personas cercanas a Carla. Desde que se tuvo conocimiento del caso, se iniciaron las investigaciones correspondientes y se mantuvo coordinación entre autoridades estatales y federales para establecer los hechos. Como resultado de estos trabajos de investigación y de coordinación con las autoridades de Jalisco, elementos de la Fiscalía General de Jalisco, en acompañamiento del Gabinete de Seguridad, detuvieron a una persona relacionada con este caso, identificada como Eduardo Isaac N. Agradecemos al gobernador de Jalisco, a la Fiscalía del Estado de Jalisco y a las instituciones de seguridad del Estado y a las autoridades de Zapopan también. Quiero referirme también a otros lamentables feminicidios en Morelos, donde lamentamos mucho el feminicidio de Claudia, de Kimberly, de Carol y de Michelle. Nuestra solidaridad con sus familias, con sus seres queridos y a quienes hoy enfrentan estas dolorosas e irreparables pérdidas. En el caso del lamentable feminicidio de Claudia Tacoronte Aguilera, una joven ciudadana española cuya vida fue arrebatada en Cuautla, Morelos, desde el momento en que se tuvo conocimiento de los hechos, las instituciones del Gabinete de Seguridad, en coordinación con la Fiscalía General de Morelos y de la Secretaría de Seguridad Estatal, iniciaron trabajos conjuntos de investigación e inteligencia para identificar, localizar y detener al responsable. Desde el inicio, se tuvo un contacto permanente con la gobernadora Margarita González Arabia, con el fiscal general del Estado, Fernando Blumenkron Escobar, y con el secretario de Seguridad y Protección Ciudadana de Morelos, el general José Luis Bucio Quirós. A partir de ese momento, se desplegaron acciones de búsqueda en distintos puntos de Cuautla para localizar al responsable. Finalmente, el día de ayer, mediante una operación coordinada de todas las instituciones de seguridad federales y estatales, se cumplimentó la orden de aprehensión contra Francisco Javier N. por su responsabilidad en este feminicidio. Para la presidenta Claudia Sheinbaum, prevenir los feminicidios y atender la violencia contra las mujeres es una prioridad de este gobierno. Cuando no se ha logrado, lamentablemente, impedir que una mujer sea víctima de esta violencia, nuestra obligación es actuar de inmediato para esclarecer los hechos, detener a los responsables y combatir la impunidad con toda la fuerza del Estado. Por instrucciones de la presidenta Claudia Sheinbaum, continuaremos trabajando de manera coordinada con las autoridades de Guanajuato y mantener las operaciones conjuntas, los trabajos de investigación e inteligencia para detener a quienes generen violencia aquí en la entidad. Muchas gracias.

0: Muy buenos días, con su permiso, presidenta. Muy buenos días, gobernadora. Por parte de Cultura vamos a presentar acciones importantes para el fortalecimiento del ecosistema del libro y de los lectores. En el paquete económico 2027 se envió la propuesta de tasa cero de IVA para librerías. ¿Por qué es importante? La creación, las editoriales tuvieron apoyo hace más de 20 y tantos años de esta tasa, pero no había apoyo para la distribución y eso generaba una asimetría importante. ¿En qué va a beneficiar la tasa cero? Obviamente en que les va a poder ayudar a deducir gastos de operación, se van a fortalecer las redes de librerías y esto implica un beneficio anual de alrededor de 200 millones de pesos para este sector. Esta iniciativa surge, evidentemente, después de muchos años, tienen más de 20 años pidiendo esta tasa cero y es una iniciativa por parte de la Cámara de la Industria Editorial Mexicana, Taibo, la Brigada para Leer en Libertad, y que es una demanda muy importante. Por otro lado, algo que también es relevante para la liquidez de las editoriales en México, vamos a lanzar una convocatoria el próximo lunes 21 de septiembre para una compra masiva de libros para las bibliotecas, para la Red Nacional de Bibliotecas. Esta es una adquisición por 50 millones de pesos. Podrán participar evidentemente editoriales mexicanas, independientes, medianas, y esto va a nutrir esta red de bibliotecas también en beneficio del lector. Estas dos acciones son importantes porque fortalecen la distribución, las librerías consideradas también como infraestructura cultural y a las editoriales nacionales. Avanzamos, por favor. Y aprovechar para comentar que la colaboración de la Secretaría de Cultura y el Fondo de Cultura Económica, los clubs y salas de lectura están ahorita en alrededor de 26 mil espacios para alcanzar alrededor de 250 mil participantes a finales del año. Presidenta, y aprovechando que me decía de cuál era lo que estábamos haciendo puntualmente en Guanajuato, recordarles que en atención a las causas, del 3 al 18 de octubre está el Festival Cervantino, que son más de 200 actividades en Celaya, en León, en Guanajuato, y que es muy importante en acceso a la cultura. Muchas gracias.
1: Bueno, antes de pasar a las preguntas, vamos a hacer un enlace. Adelante. Con algo muy importante que es pues algo histórico, es la atención a las mujeres embarazadas, a los partos, en un espacio en donde se atiende con todas las facilidades médicas y además hay parteras tradicionales. Vamos a San Miguel de Allende con este lugar. Adelante, Alejandro.
2: Muy buenos días, señora presidenta. Muy buenos días, gobernadora. Nos encontramos a un poco más de 100 kilómetros de la Mañanera del Pueblo, aquí en San Miguel Allende. Efectivamente, presidenta, hoy es un día histórico para los servicios públicos de salud de nuestro país. Inauguramos este espacio centrado en un modelo de atención donde ponemos en el centro la atención reproductiva de la mujer y de la niñez mexicana. Como puede ver, este espacio será operado 100% por mujeres en un equipo multidisciplinario que une a la medicina especializada, la pediatría, la ginecología con la partería. Es un centro que nos sentimos muy orgullosos, un centro muy visionario que ayudó a crear Nadine y Alejandro, que también nos acompañan, que están aquí con nosotros. Y pensamos que será un espacio de atención gratuita para la mujer del estado de Guanajuato. Nos acompaña también la directora. Adelante,
3: doctora. Muy buenos días, señora presidenta. Buenos días, señora gobernadora. El Centro de Excelencia en Partería, primero en el país, hoy abre sus puertas con la convicción de ofrecer sus servicios centrados en las mujeres, en los bebés, en las familias, de manera gratuita.
2: Presidenta, decirle que este es un centro de primer nivel de atención. Aquí estaremos atendiendo no solamente la atención de la mujer.
1: Alejandro, ¿cómo se combina la medicina alópata y toda la atención que se hace en un hospital obstétrico y al mismo tiempo cómo se combina con la partería tradicional y la norma, por favor, para que todos los que nos escuchan puedan conocerlo.
2: Así es, Presidenta. Bajo el impulso que usted ha dado a la norma 020, que incorpora los saberes tradicionales de las compañeras parteras en un modelo único de atención integral que permite unir dos mundos que tradicionalmente estaban divididos y poner en el centro a la atención a la mujer y la niñez. Aquí estaremos atendiendo partos de bajo riesgo, dando atención culturalmente pertinente a todas las mujeres del Estado. Si me permite, Presidenta, tenemos un pequeño video que ilustra el trabajo de implementación de la norma 020 en nuestro país con este primer centro de excelencia en bienestar y partería del IMSS-Bienestar.
4: El trabajo de una partera es muy personalizado. Enfoca todos sus conocimientos, todos sus esfuerzos y prácticas en las necesidades de la mujer y de su familia, del bebé.
5: Desde que las conoces, les das seguimiento todo su embarazo. Después le haces la atención de parto y posteriormente la acompañas en todo el posparto.
6: Llegan a la casa, los atiendo y nacen los bebés, los atiendo como deben de ser.
7: Las dejamos solas. Para eso está el equipo de excelencia IMSS-Bienestar. Somos un equipo para trabajar en conjunto
4: con ginecólogos, con pediatras, psicólogos, dentistas.
8: Y pues la verdad me dio mucho gusto que se haya hecho esta clínica y que pues ojalá ya muy pronto abra sus instalaciones para los que puedan venir aquí.
6: Muchos necesitamos allá en Chiapas. Ya venimos aquí a conocer más y a participar.
9: Y es muy bueno trabajar con ellas. Ellas saben muchas cosas que a veces uno como médico no maneja.
4: El cierre de cadera, los masajes de útero, los baños con hierbas.
9: Ahora con la norma oficial, la 020 de partería, creo que muchas cosas van a avanzar y su trabajo ahora sí va a ser valorado y van a ser incluidas al Sistema Nacional de Salud.
10: Junto con el IMSS-Bienestar, con esta integración, va a haber una mayor difusión de este modelo de partería.
11: No es una lucha de profesionales de salud, de que quién sabe más, sino más bien trabajar en conjunto para mejorar la salud de México y de todas las mujeres.
12: No todas las mujeres tienen acceso a este tipo de atención. Ahora van a poder hacerlo en el momento que ellas decidan acudir al IMSS-Bienestar.
1: Adelante, Alejandro.
2: Bien, Presidenta, con su permiso. 1, 2, 3, por la partería profesional de nuestro país. Muchas gracias, Presidenta.
1: Bueno, ahora sí vamos a las preguntas. Si les parece, empezamos por acá. A ver.
13: Gracias, Presidenta. Muy buenos días. Pepe Mesa de Así Sucede aquí en Guanajuato. Hablando del el tema de salud, le tendría dos planteamientos. Durante su más reciente visita a Guanajuato, particularmente aquí a Irapuato, durante el mes de febrero, se refirió a un tema de salud para la zona Laja Bajío. Usted informaba que durante este año 2026 se elaboraría el proyecto ejecutivo para la Clínica de Seguro Social en Celaya y que habría recursos para su ejecución en el 2027. Primero, preguntarle si el compromiso sigue adelante, y segundo, Irapuato también está demandando una nueva clínica del Seguro Social. De hecho, desde hace ya varios meses está entregaron el terreno con las características que demandaba el Seguro Social, y también es una demanda sentida. Le plantearé esos dos temas, Presidenta: Celaya, Irapuato. Y hablando del tema de agua para Guanajuato, que forma parte del Plan Nacional Hídrico, ¿cómo avanza el proyecto del acueducto Solís León? Sobre todo, habría algunas voces que decían que sería en riesgo de no concretarse, aunque hay avances importantes. ¿Qué diría de estos dos temas?
1: Bueno, sobre el primero, sí hay proyecto para Celaya, y ya estaremos platicando con la gobernadora para ver cuándo iniciamos con este proyecto de la clínica del Instituto Mexicano del Seguro Social. Y sobre agua, como ustedes saben, ha habido demandas sociales relacionadas con el acueducto. Entonces, lo que platicamos con la gobernadora es trabajar con la gente. No queremos hacer nada que esté en contra de la gente, pero tenemos que atender el problema de necesidad de agua de Guanajuato y particularmente de León. Entonces, estamos todavía trabajando para ver si podemos desarrollar ese proyecto del acueducto. De cualquier forma, tiene que ser un asunto integral. Estamos iniciando con la tecnificación de distrito de riego y ya estaremos informando durante este año, espero, cuál es el proyecto integral de agua para Guanajuato. Ya le llamamos así, agua para Guanajuato, con el objetivo de ver si se puede desarrollar el acueducto y si no, qué otras alternativas podemos dar para que haya agua en León principalmente, que es la mayor necesidad.
13: ¿Y en el caso de Irapuato, de la clínica, es posible o no es posible?
1: Pues vamos a revisarlo, vamos a revisar si es posible y se los informamos con todo gusto.
13: Gracias, presidenta.
1: Gracias. De este lado vamos. Ah, aprovecho para decirles, sí hablamos con el presidente Trump el miércoles. Es una llamada que se tenía programada. Muchas veces hablamos entre el presidente Trump y su servidora sin darlo a conocer, porque pues vamos avanzando en los temas comerciales. No podemos dar todavía una solución o una información, un anuncio ya formal. Lo que sí puedo decirles es que vamos avanzando, va avanzando bien la posibilidad de un acuerdo con nosotros, México-Estados Unidos, y fue muy buena la llamada. Llegamos a algunos acuerdos, pero hasta que no esté el acuerdo final, pues no podríamos darlo a conocer. Pero fue una muy buena llamada. Estuvo presente conmigo el secretario de Relaciones Exteriores, Roberto Velasco, y el secretario de Economía, Marcelo Ebrard, en la conversación. Bueno, ahora sí vamos a las preguntas. A ver acá.
14: Muy buenos días, presidenta. Miguel Hernández, de Canal 14. No me levanto para no obstruir a las cámaras. El pasado 16 de septiembre se reportaron en todo el país 22 homicidios dolosos. Es la segunda cifra más baja en los últimos años. Preguntarle, ¿estas cifras qué reflejan? ¿Hay una coordinación entre todos los órdenes de gobierno?
1: Hay mucha coordinación. Miren, en la gráfica de homicidios de Guanajuato, vean cómo en el mes de marzo es, marzo del febrero del 25, es de febrero a marzo, ¿no? De febrero a marzo del 25, hay una reducción muy importante. Eso tiene que ver con la detención de elementos de un grupo delictivo. La detención no fue en Guanajuato, fue en otro estado de la República, fue en Omar, en tres estados. ¿Por qué me platicas esa detención particular que hizo esta reducción?
15: Sí, como lo dijo la señora presidenta al inicio y también la señora gobernadora, desde el inicio de la administración, de las administraciones, tuvimos una coordinación muy estrecha de intercambio de información. Había una célula delictiva sumamente violenta dirigida por un sujeto apodado Alfa. Se hicieron tres operaciones en conjunto en tres estados distintos, también una aquí en Guanajuato, y se detuvieron a 11 personas. De ahí, obviamente, han venido una serie de detenciones y varias operaciones que se han realizado en conjunto, pero esa fue precisamente muy importante porque se ve un punto de quiebre de personas que estaban instruyendo todos los días ejecuciones de manera directa. Esa fue la detención que aquí le hemos reportado en varias ocasiones.
1: Y tiene que ver con todo el trabajo que se hace, desde atención a las causas, inteligencia e investigación, la Guardia Nacional, la presencia de la Guardia aquí en Guanajuato y la coordinación. Por ejemplo, León, Guanajuato, ha tenido una disminución. No sé si tengas la gráfica, Marcela, para que se las pase. León era la ciudad más violenta del país cuando nosotros llegamos, y en términos medida por homicidio. Hoy hay una reducción muy importante. Y además hay una disminución de la percepción de inseguridad de alrededor de 10-15 puntos. Quiere decir que todo el trabajo que se está haciendo pues está dando resultados, no solo en disminución de delitos, sino en la percepción de la ciudadanía de que vamos mejorando. Evidentemente tenemos que seguir trabajando, esto no es de pues ya logramos esto y cantamos victoria y ya nos vamos, no. Este es un trabajo de todos los días. Hay delitos que le duelen a la población y que tenemos que atender, y seguimos trabajando todos los días para poder mejorar la seguridad en Guanajuato.
14: Presidenta, el día de ayer se informó el aseguramiento de más de 59 millones de litros de combustible aquí en Guanajuato, precisamente. Preguntarle, ¿este combustible que se encontró era parte de esta misma red que se ha hablado en otras ocasiones donde estaba el exgobernador Rufo Apel y estos integrantes de la Marina?
1: No, es otra línea de investigación que traía la Fiscalía General de la República, que en su momento cuando se detectó se trabajó también con el gobierno del estado, con el secretario, con el gabinete de seguridad en general. Es otra línea de investigación que no ha terminado. Se hizo el aseguramiento, pero evidentemente la Fiscalía está investigando de dónde venía el combustible y en dónde se distribuye. Y ya tiene bastantes elementos para poder hacer las detenciones.
14: Ya por último, preguntarle, ¿fue detenido el presunto asesino de una mujer española en el estado de Morelos? Preguntarle, el hecho de que se lleve este caso como feminicidio, ¿en qué puede ayudar? ¿Es una advertencia para que se limite este tipo de delitos?
1: Es muy lamentable este feminicidio. Y triste. Nuestra solidaridad, no, nuestro abrazo a su familia, a sus amigos, a los compañeros de la universidad. Y en el caso de feminicidio, aquí también hubo un caso muy doloroso en Guanajuato de feminicidio. ¿Qué es lo que trabajamos? Obviamente la prevención. La mayor parte de los feminicidios, en este caso no fue así, pero la mayor parte de los feminicidios provienen de personas de la misma familia, lamentablemente, pareja, expareja. Y ahí trabajamos mucho con pedirle a las mujeres que viven una situación de violencia que lo denuncien. Tenemos el 079 asterisco 1 para que se denuncie y se trabaje en coordinación con todos los estados para atender, porque normalmente si es violencia familiar, pues es una cadena que lleva al lamentable homicidio de una mujer. En este caso fue más bien una persona que parece que había cometido ya otros delitos similares y que lamentablemente llegó a esta joven. Y el objetivo en el caso de feminicidio es cero impunidad, en todos los casos de delitos, pero particularmente en el feminicidio. Entonces es la prevención y al mismo tiempo que no haya impunidad. No es el único caso en Morelos, hay varios casos que el Gabinete de Seguridad está apoyando a la gobernadora, a la Fiscalía Estatal y a la Secretaría de Seguridad y a la Secretaría de las Mujeres para poder llegar a los responsables. Enviamos una iniciativa de ley, una ley general para la atención del feminicidio. El objetivo es que todas las fiscalías de todos los estados y la Fiscalía General de la República tengan el mismo esquema de atención a la violencia contra las mujeres y en particular al feminicidio. En Morelos hace tiempo se dio un caso sumamente grave que se quiso ocultar de que era un feminicidio. Incluso cuando era jefa de gobierno se presentó una denuncia contra el fiscal de Morelos en aquella época por haber ocultado un feminicidio. Y el objetivo es cero feminicidios en Morelos y en todo el país. Y para ello tenemos que avanzar en la cero impunidad.
14: Muchas gracias, presidente.
1: Vamos de este lado a ver la compañera.
16: Presidenta, muy buenos días, bienvenida a Guanajuato nuevamente, Rocío Hernández de Milenio. Y pues comentarle, en Guanajuato se han registrado una serie de ataques en campos de fútbol amateur, sobre todo en municipios como Salamanca, Irapuato y ahora recientemente en San Francisco del Rincón. municipios tradicionales de diversos sectores económicos, pero ¿de qué manera puede apoyar el gobierno federal en este tema de atención a las causas? Aquí ya se ha estado trabajando también en Guanajuato precisamente con cada uno de los municipios, pero para prevenir, porque se dice que se está pues incluyendo aquí los grupos de crimen organizado que pues están con temas de reclutamiento, aportación de presupuesto incluso. ¿De qué manera pudieran apoyar a Guanajuato para evitar estos ataques que han cobrado la vida en este año de 18 personas y en lo que va del 2025 a este, 45 personas, entre ellos pues personas que son víctimas, ¿no? Familias que se reúnen en estos campos. ¿De qué manera pudiera apoyarnos?
1: Además de las detenciones que ha habido, porque en el último caso hubo detenciones, en prácticamente todos, pero en particular en este, nuestro objetivo es que los jóvenes estén en la escuela. En la medida que los jóvenes estén en la escuela, difícilmente se van a acercar a un grupo delictivo. Si tienen más de 18 años, el objetivo es que estén en la escuela o trabajando. Ese es el objetivo, que los jóvenes tengan el acceso a la educación y al empleo. Y al empleo bien remunerado. Y atender, que es un tema aquí en Guanajuato, las adicciones, que en eso estamos trabajando conjuntamente. Entonces, estamos haciendo más preparatorias en Guanajuato. Particularmente se inauguró ya una, se está trabajando en otra, ampliaciones de preparatorias y un nuevo modelo de bachillerato nacional que llamamos Margarita Maza, donde además de la educación hay actividades culturales y deportivas para los jóvenes. Van a ser 14 bachilleratos Margarita Maza en Guanajuato. Además hay otros programas como Jóvenes Unen al Barrio, donde se ofrece a los jóvenes un recurso económico para poderse incorporar a distintas actividades comunitarias que eviten que se acerquen a un grupo delictivo. Entonces, se está apoyando a Guanajuato en todo ello. No sé, gobernadora, si tú quieras comentar algo en particular de estos casos.
17: Gracias. Muchísimas gracias, presidenta. Pues los hechos ocurridos son una muestra de los retos que seguimos teniendo en materia de seguridad y de que como autoridades no bajamos la guardia. Lo que les puedo decir es que tenemos un trabajo permanente con las fuerzas de seguridad, tanto de la Federación como nuestro Ejército y Guardia Nacional, con nuestras fiscalías, primero para esclarecer este tipo de hechos, segundo para prevenir de la mano de nuestros municipios. Es muy importante que las ligas deportivas de barrios, de comunidades, de nuestras colonias, cuenten primero pues con los permisos correspondientes, que estemos desde la parte de fiscalización cuidando que no haya ingesta de bebidas alcohólicas y mucho menos venta de droga en estos espacios, justamente para prevenir y evitar que se puedan presentar situaciones como esta. Lo más importante a destacar es que estamos trabajando todos los días con las fiscalías en la investigación para que no haya impunidad en Guanajuato, pero sí resaltaría el trabajo coordinado que tenemos con la Federación en este y en otros temas en materia de seguridad.
16: Gracias. Nada más, han recomendado que en municipios incluso se avise para que exista pues personal de seguridad en cada uno de estos lugares, sobre todo en estos municipios que han sido pues vulnerados, ¿no?, con este tipo de ataques. ¿Esto sería prudente?
1: Bueno, es principalmente
16: Guardia Nacional,
1: sí, tenemos que trabajar conjuntamente, porque la Guardia Nacional en este momento son 120 mil elementos. Difícilmente la Guardia Nacional podría cubrir todos los espacios públicos. Entonces tenemos que trabajar conjuntamente y mejorar las policías municipales y las policías estatales, porque hay partes que le tocan a uno y partes que le tocan a otro. En la medida que podamos ayudar en todo lo que se necesite, lo hacemos. La Guardia Nacional vigila carreteras, vigila espacios públicos y también se dedica a la parte de investigación y detención junto con las secretarías y la fiscalía. Secretarías de seguridad, tanto federal como estatales, y las fiscalías estatales y la Fiscalía General de la República. Entonces tenemos que trabajar conjuntamente, mejorar las policías municipales, estatales, para que lo que tenga que ver con la prevención, policía preventiva, en particular en los espacios públicos, pues sea atendido por las policías municipales.
18: Son las 8 y 28 minutos. 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

0: coordinación de almacenamiento, que más adelante, como lo mencionó ayer la Fiscalía General de la República, en coordinación con Seguridad Física de Pemex y Pemex Logística, van a dar la explicación de qué era exactamente esa instalación.
1: ¿Este predio pertenece a Petróleos Mexicanos o a qué empresa?
0: Hasta donde tengo conocimiento no pertenece a Petróleos Mexicanos.
1: ¿Es privado, es particular?
0: Lo va a dar a conocer la Fiscalía, el aseguramiento fue reciente.
1: Ahora, secretario, si me permite, en el mismo sentido, ¿cómo es que las autoridades no se percataron en ningún, no sé cuánto tiempo tarde construir una instalación de este tipo y ni la estatal ni la municipal se hayan dado cuenta?
0: Pues aquí lo relevante es que se operó, o sea, se hizo un aseguramiento sumamente importante y fue precisamente no solo con el gobierno federal, fue con las autoridades estatales también.
1: ¿Pertenece el grupo delictivo o este predio era operado por el cártel de Santa Rosa de Lima?
0: Lo va a dar a conocer la Fiscalía General de la República, porque ahorita dar una información incorrecta o especular pues sería una irresponsabilidad de mi parte.
1: Gracias. Presidente, por otra parte, si me permiten, el tema de la llamada que sostuvo con presidente Trump, su opinión, presidenta, respecto a la postura que está asumiendo Canadá de llevar a cabo ya un acuerdo con la Unión Europea. En este caso, pues estaría hablando que estaría pues, rompiéndose el acuerdo comercial de América del Norte. ¿Qué haría el gobierno, su gobierno, presidente?
2: Bueno, respetamos mucho al primer ministro Carney, y él está tomando las mejores decisiones que considera para su país. Ellos estuvieron a punto de alcanzar un acuerdo por distintas razones que no conocemos más que lo público. No pudieron llegar a este acuerdo. Entiendo que siguen buscando conversaciones con los Estados Unidos y digamos, formalmente no ha desaparecido el T-MEC, porque el T-MEC fue aprobado como una ley entre los tres países, porque los aprueba el Senado. La decisión de Estados Unidos de elevar los aranceles, pues evidentemente hace que el T-MEC pues no se esté conservando o se esté preservando la idea original, que es cero aranceles en la gran mayoría de los productos. Nosotros esperamos que de todas maneras se pueda seguir manteniendo el acuerdo comercial con América del Norte, pero respetamos mucho al primer ministro Carney y sabemos que está buscando las mejores condiciones para su país. En nuestro caso, tenemos conversaciones con Estados Unidos y esperamos poder llegar a un acuerdo en donde nosotros lo que estamos pidiendo, que es muy relevante, es al menos una disminución en los aranceles que tenemos en este momento. Es decir, la preservación del tratado, porque la gran mayoría de los productos no tiene arancel, y que los aranceles que tenemos en acero y en automóviles, acero, aluminio y automóviles, pues pueda tener una disminución para que no siga afectando a estos sectores económicos del país. Y en esas conversaciones estamos. Hay avances, pero todavía no hay un acuerdo cerrado. Y evidentemente estamos haciendo todo lo posible en el marco de nuestra soberanía, el respeto y lo mejor para México, poder llegar a un acuerdo pronto.
1: Presidente, en este caso, en la conversación con el presidente Trump, ¿hablaron del tema de seguridad?
2: No, en esta ocasión no. Ha habido otras ocasiones en donde hemos hablado del tema de seguridad. He hablado con el presidente Trump 22 veces desde que entramos al gobierno. En algunos casos las hacemos públicas porque llegamos a un acuerdo y en otros casos son conversaciones de avance de los temas que estamos llevando. Fue este caso, el avance en el terreno comercial y como ustedes saben, lo ha dicho públicamente el presidente Trump, él está buscando la manera de disminuir el déficit. Nosotros creemos que el acuerdo comercial de América del Norte y particularmente la relación entre México y Estados Unidos en términos comerciales nos ayuda a ambos. No es que un empleo generado en México quite un empleo en Estados Unidos. Está demostrado que un empleo generado en México genera también empleos en Estados Unidos por la integración y la movilización de las mercancías que hay entre uno y otro país. y estamos buscando pues las mejores condiciones para el país. Estamos muy en contacto con ambas industrias. Con la industria del acero hay conversaciones pues prácticamente todos los días por parte de la Secretaría de Economía, yo los he visto también varias veces, del aluminio también, de sus derivados también, y la automotriz. Incluso he hablado personalmente con los administradores globales, con los CEOs de las distintas empresas, desde Nissan, Toyota, General Motors, Ford. He hablado varias veces con ellos buscando pues encontrar la mejor solución para seguir avanzando en el desarrollo económico del país. Hoy, por cierto, hay una buena noticia del Producto Interno Bruto, particularmente la parte de consumo, es una noticia positiva que se suma a otras noticias positivas que hemos venido teniendo para el segundo trimestre de 2026, y esperamos que continúe así porque hemos hecho muchos esfuerzos, lo que es el segundo semestre del 2026.
1: Presidente, si me permite regresar al tema del huachicol, ¿tiene usted el dato de cuánto combustible robado se ha decomisado en lo que va de su administración? ¿Cuántas personas han sido detenidas y de ellas cuántas son funcionarios?
2: Sí, a ver si nos puedes, si nos puede dar la Fiscalía General de la República ese dato. Hay muchas detenciones. En este caso, por ejemplo, el de ayer, hablé yo con la fiscal general y le dije qué tantas investigaciones tienen, pues de dónde venía ese combustible y a dónde se distribuía, porque no solamente es el aseguramiento del lugar, sino quién tenía el negocio. Evidentemente, es muy pertinente tu pregunta, porque evidentemente lo que queremos es la detención de los que robaban o ingresaban, porque hay dos formas, o robo de combustible o ingreso de combustible ilegal al país. Entonces, evidentemente, queremos que haya detenciones pues de esta red evidente de combustible ilegal que llegaba a este lugar que está asegurado y a dónde se distribuía, a qué gasolinera se distribuía. La fiscal me contestó que tienen investigaciones muy avanzadas y que esperan muy pronto dar los resultados.
1: Finalmente, presidente, si me permite ya, en este ejercicio de rendición de cuentas que está usted llevando a cabo por todo el país, mañana está usted en el estado de Chihuahua, preguntarle si invitó a la gobernadora panista de la entidad a acompañar en esta rendición de cuentas.
2: Sí, ella envió un oficio que se hizo público precisamente en Radio Fórmula, solicitando una serie de reuniones. Ella dijo, aprovechando su visita, ¿por qué no hacemos varias reuniones? Yo la verdad voy al evento y de ahí me voy a Baja California. Entonces le pedí a la Secretaría de Gobernación que hablara con la gobernadora. Habló con la gobernadora y van a tener varias reuniones sobre los temas que está solicitando a través de la Secretaría de Gobernación aquí en la Ciudad de México. Sí, es aquí, ¿verdad? Aquí, bueno, estamos en Guanajuato, allá en la Ciudad de México. Para ver los temas que ella está planteando. Y nos vamos a ver llegando al estado, así lo han decidido varios gobernadores, que prefieren no ir al evento, porque a veces se usa políticamente el evento. Entonces, para no caer en eso, además, pues ya estamos en proceso electoral, no caer en ese tema, en algunos casos gobernadores, la gobernadora de Guanajuato dijo, no, yo sí voy, vamos juntas. La gobernadora de Aguascalientes también fuimos juntas, y hay otros gobernadores, por ejemplo, que han preferido no ir, y yo lo respeto y seguimos colaborando y coordinándonos. En el caso de Chihuahua hemos tenido diferencias muy importantes relacionadas con la participación de agentes de la CIA en un operativo. Ustedes saben que incluso abrió la Fiscalía General de la República una investigación sobre este tema, y por eso hemos tenido diferencias. Pero eso no quiere decir que no nos veamos, ¿verdad? Entonces nos vamos a ver en el aeropuerto, ahí donde vamos a llegar, y después pues ya me dirigiré al evento.
1: Muchas gracias.
2: Es en Ciudad Juárez.
1: Juárez.
2: Sí. Vamos de este lado a ver la compañera.
3: ¿Qué tal? Muy buenos días. Xochitl Larios, de Página Central y Noticieros en Línea. Presidenta, hemos visto ya avances físicos en el tema del tren de pasajeros, ya vimos que hay avances físicos de Querétaro a Paseo, en Celaya, en Irapuato, incluso se ha dado a conocer que el municipio de Irapuato, de Silao particularmente, podría tener hasta 2 estaciones. Sin embargo, no conocemos los avances que hay en torno al ramal hacia el municipio de León, porque bueno, finalmente este es un municipio con una población muy importante, alrededor del 30% de la población del estado de Guanajuato. ¿Qué hay de esto? Continúa firme, ya hay estudios, hay avances, sí se está contemplando realmente el municipio de León.
2: Sí, aquí fue una solicitud de la gobernadora y de los habitantes de León. No, inicialmente el tren iba a ir nada más, iba a llegar a Irapuato y de aquí a Guadalajara, y nos solicitaron que fuera a León e hicimos el estudio. Entonces es Ciudad de México, Querétaro, Irapuato, León, Guadalajara, con más estaciones, evidentemente. Si les parece, en alguna otra ocasión venimos a explicar todo el proyecto del tren. Viene Andrés Layuz, nos está ayudando los ingenieros de la Defensa Nacional a construir, va muy avanzado. El proyecto ya prácticamente está, se hacen ya las licitaciones este año de todo el proyecto Ciudad de México-Guadalajara. Y o en algunos casos va a participar la defensa, y ya no hay licitación, es un convenio directo entre la Secretaría de Infraestructura, Comunicaciones y Transportes y la Defensa Nacional, con los ingenieros militares, en particular el agrupamiento Felipe Ángeles.
3: ¿Es un hecho que León formará parte de este
2: ramal? Sí, sí, es un hecho.
3: ¿Se sabe ya en este momento si tendrá 1 o 2 estaciones, al igual que Silao?
2: A ver si nos puede, si le hablas a Andrés. Ya tenemos 2 temas, a ver si podemos así al final. El tema de las detenciones y que nos pueda decir exactamente en dónde van a estar las estaciones.
3: Y retomando el tema del huachicol, presidenta, en diversas ocasiones en el estado de Guanajuato se ha hablado de que se ha extendido una solicitud al gobierno federal para que si esta estrategia de combate vaya más allá el propio decomiso, sino intervenir directamente en los temas fiscales. ¿Cómo va esta estrategia particularmente y cómo va Guanajuato? ¿Se tiene un diagnóstico de cuál es la situación de las empresas? ¿Cómo están adquiriendo el combustible? ¿Qué tipo de combustible están ofertando al público al final? Y si muchas empresas distribuidoras o las propias gasolineras están adquiriendo este combustible y posteriormente no tienen cómo demostrar la compra.
2: Hay varias investigaciones, tanto la Unidad de Inteligencia Financiera de Secretaría de Hacienda ha asegurado varias cuentas relacionadas con el robo de combustible o la internación o la distribución ilegal de combustible, y también la Secretaría de Hacienda a través del Servicio de Administración Tributaria, del SAT. Hay un trabajo que es muy intenso y que esperemos presentar ahora en octubre, porque no había un cruce de información entre el SAT, Petróleos Mexicanos, la UIF y la Fiscalía General de la República, pero particularmente las áreas administrativas, Petróleos Mexicanos, Secretaría de Energía y el SAT. ¿Cómo puedes darte cuenta si una gasolinera o un grupo de gasolineros vende combustible ilegal cuando no cuadra su ingreso y su gasto en volumen? Es decir, si compras menos de lo que vendes, pues evidentemente hay una diferencia que tienes que explicar, al menos. Este trabajo se ha hecho ya por más de un año. Yo creo que año y medio venimos trabajando en ello, y gracias a ello se ha retirado el Registro Federal de Contribuyentes a muchos grupos que se dedicaban a esto, incluso agentes aduanales que estaban permitiendo que entrara combustible ilegal. Eso ha permitido que esa diferencia se reduzca. Particularmente en Pemex se ha reducido de manera muy importante, porque al no haber combustible ilegal, pues se compra más combustible a Pemex. Pero se trabaja en ello y se llama a las empresas o se hace el aseguramiento, se llama a las empresas para que expliquen, y en caso de que no puedan explicar, pues todo lo que procede, incluso la denuncia penal.
3: ¿Se tiene identificado qué tan, cuál es la problemática en Guanajuato con respecto a esta situación?
2: Pedimos a la Fiscalía General de la República que lo pueda explicar, particularmente para los grupos gasolineros de Guanajuato. Vamos por acá. Puede haber, digamos, otro delito, que es facturar. O sea, puede haber un grupo que se encontró ya uno y ya se hicieron incluso detenciones de una gasolinera que facturaba combustible cuando en realidad no lo vendía. Pues era una facturera, digamos. Entonces, este trabajo de comparación nos ha dado muchísimos resultados y detenciones. O denuncias y a la fiscalía hacer las detenciones. Bueno, vamos de este lado. A ver, el compañero.
4: Gracias, presidenta. Buen día, Eduardo Dina, del Universal. Preguntarle al almirante Morales si está ubicable el exsecretario Ojeda Durán, porque se le citó a declarar el 28 de agosto por el caso de huachicol fiscal que involucra a sus sobrinos, pero la fiscalía dijo que no lo halló. Si tienen información sobre el exsecretario de Marina, por favor.
2: Sí, el secretario de Marina no está escondido y tiene una solicitud de parte de la defensa de una de las personas detenidas para que sea llamado a declarar, y la fiscalía está viendo esta circunstancia, pero ni está escondido ni absolutamente nada. Eso no lo ratificó la fiscal general de la República, y no tiene un delito en su contra el almirante Ojeda.
4: ¿Sigue en activo como asesor de seguridad?
2: No, él es retirado, es secretario retirado, como todos los secretarios de Marina, que una vez que terminan su función se retira.
4: Porque se habla que tiene un o percibe un sueldo de 150 mil pesos mensuales.
2: Pues sí, porque
4: por este
2: es retirado,
4: cargo.
2: Es un almirante retirado. Todos los jubilados de la Defensa Nacional y de la Marina reciben su jubilación. Entonces, dependiendo del nivel que hayan tenido, es la jubilación. Si son generales de división, en el caso del ejército, pues su jubilación es mayor. Si son almirantes, pues también su jubilación corresponde a lo que establece claramente los lineamientos de las secretarías. No hay ningún delito, no hay ninguna carpeta de investigación contra el almirante Ojeda. Está llamado a declarar en un juicio y ya determinará él, pues, si declara, no declara, cómo declara, y la fiscalía y el Poder Judicial cómo atiende este tema. Pero ni está escondido, ni se ha negado a declarar, sino sencillamente sigue el procedimiento.
4: Muy bien. En otro tema, hace unos días las autoridades de Estados Unidos, Patrulla Fronteriza, nos confirmó que habían hallado el narcotúnel número 100 en la frontera entre San Diego y Tijuana. No sé si la Sedena tiene reportes sobre esta modalidad que sigue sobre el tráfico de drogas.
5: En el caso específico, de ese túnel, pues existe una coordinación muy estrecha con las autoridades norteamericanas. Entonces ellos son los que nos dieron la información, y por supuesto del lado mexicano, ahí estuvimos nosotros, y CBP específicamente es la que actuó del lado norteamericano. Entonces es lo que se tiene. Han disminuido mucho los encuentros de túneles de este tipo, y bueno, es lo que tenemos. Insisto, hay una coordinación muy estrecha.
4: Aprovechando que está en la voz, secretario, ¿cómo va el operativo Águila Alta en conjunto con las autoridades de Estados Unidos, luego también de que ayer se reportó esta inhibición del dron?
5: Sí, esa operación Águila Alta inició el 7 de septiembre y va a terminar el próximo lunes, 21 de septiembre. Hasta el momento únicamente se han inhibido 4 drones, los 4 del lado mexicano. Son drones sin arma,

0: americano, se logró que descendiera y se detuvo al operador. Y en efecto es una persona que se dedica al cruce de migrantes de manera ilegal. Entonces, en conclusión, son 4 drones.
1: ¿Y qué reporte tiene de la retención que se hizo de elementos del ejército en municipios de Guerrero, también de la Guardia Nacional?
0: Sí. Secretario. Sí. Bueno, más que retención fue, les comento, a las 10 de la mañana del día de ayer, una base de operaciones interinstitucional integrada con personal de autoridades estatales y federales, en el caso del gobierno de la República, pues el personal militar y de la Guardia Nacional, y yo también personal de la Fiscalía General de la República, del Estado, la Policía Estatal, y al llegar a Quelchotenango, ellos estaban patrullando, impiden el acceso a esa población. Ya desde el año 2022 está una base de operaciones del ejército fija ahí en Quelchotenango. Entonces 60 pobladores no llevaban armas, piedras, machetes, palos, impiden el acceso de la base de operaciones que estaba arribando a Quelchotenango, y 80 personas rodean al personal militar en sus instalaciones que tenían adentro de Quelchotenango. Realmente eso es lo que pasó ahí. En otro lugar, en Muchitlán, que está cerca, una base de operaciones, de otra base de operaciones interinstitucional, se dirige a Quelchotenango para reforzar. Ahí sí también lo rodea una gran cantidad de personas, eran mayor número, mucho más. Y ahí sí hubo una confrontación. Resulta herido el comandante que llevaba el mando, le dio un machetazo en la mano, un teniente coronel, está bien. Y golpean también a un sargento y a un soldado, nada grave. Y por parte de los civiles, fueron dos elementos civiles con heridas leves. Bien. A las 11 de la mañana terminó todo, es decir, duró una hora prácticamente este problema, y todo volvió a la normalidad. En todo momento se respetaron los derechos humanos, se aplicó la ley nacional del uso racional de la fuerza, y pues eso es lo que tenemos.
1: Gracias, secretario. Presidenta, ya por último, preguntarle su opinión sobre las declaraciones del coordinador estatal del IMSS Bienestar en Veracruz, quien pues ante pues la petición que le hicieron sobre material, dijo: si usted no quiere operar y no participar, no opere. ¿Qué opinión le merece pues esta declaración?
2: Pues lo tiene que revisar el director general del IMSS Bienestar. El IMSS Bienestar tiene en 24 entidades de la República, obviamente Alejandro Schwartz, que es el director general, y después tiene coordinadores estatales y luego coordinadores regionales y luego los directores de centros de salud o de hospitales. De esa manera está opera, es una distribución territorial que permite pues que haya una coordinación con el director general. En este caso ha habido algunos videos que han salido del coordinador de Veracruz, pues hay que evaluar con el propio director general del IMSS Bienestar la tarea que está cumpliendo. Está funcionando el IMSS Bienestar. ¿Cómo lo vemos? ¿Cómo sabemos que funciona el IMSS Bienestar? Por cómo ha aumentado el número de consultas de años anteriores, que no había IMSS Bienestar, a ahora que sí hay IMSS Bienestar. ¿Cómo ha aumentado el número de operaciones, de atenciones en quirófanos? ¿Cómo ha aumentado el número de médicos que están atendiendo, el número de enfermeras, el personal de salud? ¿Cuántos medicamentos había antes? ¿Cuántos medicamentos hay ahora? ¿Qué tipo de medicamentos están llegando? Entonces, todo eso pues son indicadores que nosotros estamos midiendo todos los días. Y eso nos revela que está funcionando mejor que lo que funcionaba antes. Estamos funcionando de maravilla, pues todavía tenemos que seguir avanzando, porque siempre hay retos que hay que

0: estar solucionando. Y se va avanzando, en Veracruz se va avanzando también. Entonces hay que ver en particular, no por un video, sino en general, cuál es la actuación del coordinador estatal para saber si es necesario un cambio o no. Puede ser una declaración desafortunada de él, pero a lo mejor está funcionando muy bien todo y en todo caso pues a eso hay un llamado de atención.
1: Gracias.
0: Bueno, vamos de este lado, a ver.

0: Son las 8 con 57 minutos.
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Gracias por estar al pendiente de esta emisión en vivo desde la ciudad de Villahermosa, 9:04 a.m. Le tenemos para usted la información que se genera en Tabasco, México y el mundo. Sí, en este viernes 18 de septiembre de 2026, le tenemos la segunda edición de este noticiario desde la capital tabasqueña. Soy Arturo Bolio. Vámonos con las noticias. Buenos días. Pronóstico extendido de Protección Civil para este viernes. Lluvias muy fuertes para el municipio de Cento, Chontalpa y municipios de la Sierra. El próximo sábado, lluvias fuertes en los ríos y la Sierra. Y el domingo, moderadas en pantanos, ríos y Sierra. Fin de semana, algo lluvioso para el estado de Tabasco. Ayer el gobierno federal dio a conocer que cayeron en Guadalajara el Fiera y el Coreano. Son dos personas seguidas en investigaciones en Tabasco señalados por extorsiones a carnicerías en la entidad. También sumaron en las detenciones 8 personas más aseguradas. Se reunió ayer la presidenta del sistema DIF Tabasco, la presidenta honoraria del sistema DIF, Aurora Rally de la Cruz, con el secretario de Salud del Estado para estructurar una campaña de sensibilización en la prevención del suicidio aquí en Tabasco. Dice la presidenta Claudia Sheinbaum, fue una muy buena llamada en relación a la conversación que tuvo con el presidente norteamericano Donald Trump. Le preguntaron sobre acuerdo comercial, dice que todavía no hay nada en concreto que anunciar, aunque ya Donald Trump hace unos días dijo que sí, que hay una muy buena posibilidad de un acuerdo comercial solamente entre Estados Unidos y la República Mexicana. Ya vamos a contar qué es lo que dice la presidenta sobre Canadá. ¿Quedaría fuera del Tratado de Libre Comercio? ¿Qué sucederá? ¿Segura usted que tiene ya malas relaciones comerciales Estados Unidos y Canadá? A cuando a Canadá ayer la Unión Europea le propuso unirse como algo muy especial para la comunidad. En más información desde la capital del estado de Tabasco, le tenemos información del norte del país. Allá en Sinaloa detuvieron a una pareja señalada por colocar una corona fúnebre y realizar pintas en el Colegio Inglés de Culiacán, en Sinaloa. Esos hechos ocurrieron el pasado 31 de agosto en Villas del Río. La pareja fue detenida anoche y quedó a disposición de las autoridades para determinar su situación jurídica. Hágame usted el favor. Formaliza Samuel García, el gobernador del estado de Nuevo León, la eliminación del pase turístico allá en ese estado. El gobierno estatal envió al Congreso de Nuevo León una iniciativa para derogar las disposiciones que establecían el documento para vehículos con placas foráneas en Nuevo León. Asegura Emmanuel Macron, presidente de Francia, que la amenaza rusa se ha intensificado. Pide un plan de protección de infraestructura física. Esta mañana, Tiempo de México, tensión en Ceuta por traslado de cientos de migrantes en las playas a un nuevo campamento. Hay disparos. De esto y más, le platicamos esta mañana desde la ciudad de Villahermosa. Soy Arturo Bolio, muy soleado. Buenos días.

0: Gracias por continuar en directo desde la ciudad de Villahermosa. Iniciamos la jornada a las 6:15 de la mañana y ya ahorita estamos ya en la segunda edición. Tenemos un número de WhatsApp para comunicarnos usted y yo. 99-37-00-77-47. Ya algunos tenemos sonrisa de fin de semana porque pareciera que apenas hace pues unos días tuvimos otro con el puente. Pareciera que fue fin de semana ayer. Regresamos a trabajar muchos como si fuera lunes. Y ya hoy es viernes, mañana fin de semana, sábado y domingo. Mañana a las 12 del día es el simulacro nacional de protección civil de nuestro país. A las 12 del día va a sonar su teléfono celular con la alerta sísmica. Vamos a responder todos en ese simulacro, haciendo lo propio en nuestras casas. Si usted está en el trabajo o en la vía pública, participe de esta manera. Es para que vayamos aprendiendo y entendiendo qué hacer en caso de un terremoto real. En este caso, en Tabasco le toca como si fuera un terremoto con epicentro en Tonalá, Chiapas, un sismo de 7.7 de intensidad, un terremoto fuerte, por cierto. Veremos cómo nos comportamos mañana a las 12 del día. Será también una evaluación importante para la implementación del simulacro, pero la más importante evaluación es para nosotros como población. 9:08 de la mañana, vámonos a retomar datos de lo ocurrido hace unos días con este caso de sarampión en una escuela del municipio de Centro, en Veracruz. Hay asuntos, hay alerta y tienen pues una especial vigilancia en el Centro Oncológico de Xalapa, Veracruz, donde se han presentado, imagínense, el Centro Oncológico, casos de sarampión y la vigilancia es en Veracruz. Pero aquí en Tabasco vamos a escuchar a la secretaria de Educación hablar sobre la atención que se le dio a este caso de sarampión en un municipio, en una escuela del municipio de Centro. Escuchemos.
1: La Secretaría de Educación del Estado informó sobre las acciones preventivas y sanitarias que se mantienen activas en las escuelas del municipio de Centro para proteger a la salud de la comunidad estudiantil ante diversas problemáticas como el sarampión y el dengue. Respecto a la detección de un caso de sarampión en una alumna en el municipio de Centro, la titular de la dependencia, Patricia Iparrea Sánchez, precisó que el contagio ocurrió en el domicilio del menor. No obstante, en coordinación con la Secretaría de Salud, se aplicó un cerco sanitario preventivo y la escuela suspendió actividades únicamente por un día para seguir las recomendaciones correspondientes, tras lo cual reanudó sus labores normales sin que se registraran más contagios entre alumnos y docentes.
2: El alumno es de una escuela, pero fue en un domicilio, según los informes que yo tengo de la Secretaría de Salud. Pero entonces se hizo un cerco sanitario, pues porque ese alumno pudo haber contagiado a los demás, pero estamos bien. Fue de prevención nada más. Son los reportes que yo tengo del Secretario de Salud.
1: Asimismo, se reiteró el llamado a los padres de familia y a la ciudadanía en general a acudir a los centros de salud para vacunarse, destacando que existe una campaña de vacunación permanente apoyada por el sector docente.
2: Sí, pues miren, ahora ya pues también acuérdense que están las vacunas y las vacunas son para prevenir. Entonces invitamos a la ciudadanía de cualquier edad que se acerque a vacunarse. Hay dosis para que se puedan vacunar. Se hizo una campaña desde antes que salieran de vacaciones para cuidar a las escuelas. Ahora la Secretaría de Salud igual está haciendo las fumigaciones y estamos bien. Tampoco no tenemos así reporte en escuelas de alumnos, no tenemos.
1: En relación con el dengue, las autoridades confirmaron que no hay reportes de brotes o casos en los planteles. Desde antes del periodo vacacional se implementaron acciones preventivas y actualmente la Secretaría de Salud continúa realizando labores de fumigación en los planteles educativos.
0: 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Entonces, no tenemos ninguna preocupación aquí en el estado de Tabasco en casos de sarampión, si seguimos en alerta por la cuestión del dengue, pero en el estado de Veracruz, según la gobernadora de ese estado, Rocío Nale, ya está superada la alerta por los casos de sarampión. Lamentablemente, 12 casos se reportaron, 2 muertes. Dice la gobernadora que ya aplicaron 1,500,000 de vacunas en lo que va del año y que hay cerca de 250,000 disponibles allá. Hacen un llamado a la población veracruzana, más de Xalapa, para que acerquen a vacunarse de esta cuestión que se dio recientemente allá en la capital. Xalapa, no, reconfirmo, son 16 casos los que se presentaron en Xalapa de sarampión, lamentablemente 2 personas fallecidas. Aquí en Tabasco asegura la secretaria de Educación del Estado que hubo solamente un caso y fue en una escuela del municipio de Centro, el cual ya fue controlado y hay seguimiento. En cuanto a la situación del dengue, vamos a la escuela primaria Elpidio López Escobar. Siempre tenemos reportes de esa escuela, ¿eh? Del Elpidio López Escobar, donde vamos regularmente a reportear por lo que veo. Y en ese sentido hay prevenciones sobre el mosco transmisor del dengue. La información la da el director de la escuela primaria Elpidio López Escobar, el maestro José Enrique Pacheco Campos. Escuchemos.
3: Ante la presencia del mosquito transmisor del dengue en las escuelas de Tabasco, se mantienen las acciones de prevención y se refuerzan las medidas para evitar la acumulación de agua y la proliferación de criaderos. En la escuela primaria Elpidio López Escobar, su director José Enrique Pacheco Campos informó que luego de recibir capacitación en materia de prevención, estas recomendaciones ya son compartidas con alumnos y padres de familia.
4: Iniciamos bien, hubo aquí en la escuela una capacitación general para todos los delegados, vino el secretario de salud, se dio buena información y pues lo estamos bajando con los padres en toda la escuela, con los niños y ya estamos trabajando, teniendo el cuidado necesario para tapar, limpiar, que le llaman es tapar, limpiar, voltear y todo lo que se tenga que hacer para evitar la proliferación del mosquito.
3: Hasta el momento, señaló el director, no se han reportado casos de dengue entre la comunidad escolar. Por ello, además de mantener las medidas de limpieza, buscan que la prevención trascienda las aulas y llegue también hasta los hogares.
4: En las capacitaciones pasamos a la sala de usos múltiples y ahí se les está orientando a los niños para que no solamente sea aquí en la escuela, sino que eso se lleve a las casas, que es donde también tenemos que trabajar.
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0: Pausa, vamos a una pausa y regresamos con más información desde Villahermosa, Tabasco. Buenos días.
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0: Nueve de la mañana con 17 minutos de este viernes. Estamos a 18 de septiembre del 2026. Ya con sonrisa de fin de semana le presento rápidamente un resumen, breves informativas de lo más actual, de lo que está ocurriendo a nuestro alrededor. Soy Arturo Bolio desde Villahermosa. Muy buenos días. Anuncian autoridades de Seguridad Pública de la Ciudad de México la detención de Ángel Ramsés N. El Fideos y a David Ulises N., ambos de 17 años, unos chamacos, 17 años de edad. Están vinculados con presuntos sicarios de la célula delictiva denominada Antiunión y están relacionados con el homicidio de dos mujeres en calles de la colonia Morelos, hechos registrados pasado el 16 de septiembre. Cayeron estos dos jovencitos en la Ciudad de México. La presidenta Claudia Sheinbaum hace momentos en la conferencia desde Irapuato, Guanajuato, acaba de confirmar que sí, que aceptó la invitación de la gobernadora Maru Campos y que se verán en el aeropuerto. La secretaria de Gobernación encabezará las reuniones de trabajo. Sheinbaum reconoció que existen diferencias entre ambas, pero dijo respetar que Campos no la acompañe en sus presentaciones, como han hecho otros gobernadores de oposición que son invitados a estos mítines donde son abucheados por la concurrencia. La presidenta Claudia Sheinbaum expresó su respeto por el primer ministro Mark Carney y agregó que, pese a las diferencias comerciales entre Estados Unidos y Canadá, no ha desaparecido formalmente. Vea lo que dice la presidenta de la República. No ha desaparecido formalmente el T-MEC. 9:19 de la mañana, 31 grados centígrados en la ciudad de Villahermosa. Vámonos a conversar sobre la celebración de la Comisión de Radio y Televisión de Tabasco en los 43 años. ¿Con quién? Con Willy García, en vivo en la cabina de En la Mañana. Buenos días.
17: Buenos días.
0: Buenos días, pues. ¿Qué le pasa a Roberto Santiago, eh?
17: No lo sé.
0: No, nada más llegas tú y ya. Todo se...
17: Está nervioso, lo pone nervioso.
0: Yo creo que por Chencha.
17: Ándale, mira cómo disfruta el hombre con Chencha.
0: Oye, cumplimos 43 años.
17: Sí, la acuérdate que ya tiene que 15 días, ¿no? Que hicimos el especial aquí y...
0: ¿Tanto tiempo?
17: Director, ya, pues fue...
0: A mí que fue la semana.
17: No, imagínate.
0: Ay, hermano, que tuvo buena la fiesta. ¿A qué hora te fuiste
17: acuérdate
0: tú?
17: Acuérdate que fue el 4.
0: Esa...
17: Ya ah, bueno, sí, 18,
0: ¿sí? Tanto ha pasado.
17: Días, así es.
0: ¿A qué hora te fuiste tú? Yo a la 1:30 de la mañana.
17: Como a la 1:00 más.
0: Después de que nos dejó salir el agua, ¿no? Porque hay un aguacero. Tú no viniste, Roberto Sarao.
17: Que no piense mal la gente, nos fuimos tarde porque nos agarró el aguacero.
0: Es que transmitimos hasta qué horas.
17: Hasta las 10 y tanto, ¿no?
0: Sí, ahí nos quedamos bailando.
17: Exactamente.
0: Y luego llovió.
17: Ande, luego haciendo limpieza, porque hay que hacer limpieza luego, entonces.
0: Hasta se llevaron la puerta principal de la radio. ¿Qué onda? Entonces hay programa especial.
17: Sí, programa especial que nuestro director y también en unión con nuestra directora Murcia Linares, nuestro director
0: Héctor Pérez Ruiz.
17: Héctor Pérez Ruiz.
0: Saludos, nos está viendo, ahorita.
17: Sí, estuvo pendiente ese día, al igual que nuestra directora de aquí de radio, y haciéndolo, pues, toda la maravilla que se hizo todo el equipo de radio y de televisión, donde tú estuviste también ahí previo, ¿no?
0: Al sí. evento,
17: Nayeli también. Ahí van a ver ustedes a Arturo y a Nayeli también en la transmisión. Bueno, el programa especial del día de mañana, que es prácticamente los grupos musicales, la celebración que tuvimos, los reconocimientos que se le entregaron a cada grupo musical.
0: Y a nuestros compañeros.
17: A nuestros compañeros también.
0: Oye, si se hace 30 y tantos años de trabajar en Coral.
17: 43.
0: Pero los que reciben reconocimientos, sí, 36, claro. 37 años.
17: Uh-huh, imagínate. Uh-huh. Dijera la viejita. Uh-huh. Ah. Sí, y entonces ahí van a salir todos los grupos musicales. Ya se les avisó por parte nuestra a los grupos musicales.
0: ¿Hay quiénes
17: se...
0: estuvieron?
17: Estuvo...
0: ¡Mira, estuvo buenísimo!
17: Nuestra amiga de siempre, ella es...
0: Gladys Cancino.
17: Gladys Cancino. Bueno, ella ya es de casa, dice, regreso a casa, decía ese día.
0: Sí.
17: Gladys Cancino con la especialidad que tiene ella para cantar. Luego estuvimos por ahí con el tiburoncito de los teclados. Por ahí también estuvo Emanuel, el atrevido.
0: Y bueno, buenísimo los grupos, nos pusieron a bailar. ¿Qué calor había ese día?
17: Sí.
0: Y estuvo el hijo de
17: Julián Gallego.
0: ¿Cómo
17: Ángel
0: se llama?
17: Julián.
0: Ángel. ¡Qué cosa de voz de este chamaco, eh!
17: Él también lo vamos a ver ahí en la transmisión. También estuvo B Latino, que hicieron un escándalo, movieron gente por ahí.
0: Es verdad.
17: Y otra que también movió gente y corazones de sentimiento fue Mati Palafox, que tuviste que al final, ¿no?
0: Estuvo buenísimo, el cierre fue con ella.
17: Sí, la verdad que la pasamos muy bien. 4 horas, ¿no? De sana diversión.
0: Yo creo que más.
17: Bueno, un poquito más podríamos decir. Y la verdad agradecemos a los grupos musicales, al auditorio que estuvo siguiendo la señal de radio, porque en radio se estaba transmitiendo en vivo con Betty García, Juan Pablo Domínguez a cargo de la producción.
0: Samuel.
17: Y Samuel también, Samuel Torres.
0: Quedaron roncos esos.
17: Sí, qué cosa. O sea, por hablar.
0: Ni por eso.
17: No, sí, va a estar extraordinario el programa a las 8 de la noche en televisión. ¿En dónde en televisión, Tabasqueño?
0: Ah, muy bien, hay que estar al pendiente.
17: 8 de la noche, sabadito, mañana sábado 19, no se pierdan. A sus artistas preferidos, por ahí ya lo mencionamos, quienes van a estar. Y pues bueno, desearle lo mejor a los grupos musicales, que porque nos ayudaron muchísimo con esta celebración del 43 aniversario, claro. Artur.
0: Y a todos los que apoyaron de alguna manera, sí. Porque es una ceremonia oficial. Aquí hubo apoyo de dependencias gubernamentales por la logística, la dirección administrativa de nuestra CORA también. Bueno, en fin, todos. ¿Qué te dejó a ti este evento? En lo particular, ¿tú tienes cuánto tiempo trabajando aquí en CORAT?
17: Ya aquí tengo 32, 33 años.
0: Sí, ya te ves mero logradito. Sí.
17: A pesar que estamos en hielo. No, pero sí, a mí que me deja, Arturo, me deja el sabor de conocer a la gente y de que la gente te externe saludos. Uh-huh. Obviamente, también hubo gente que no pudo venir por la distancia. Tú sabes que nos escuchamos en Veracruz, Oaxaca. Sí. Parte de Chiapas, Pichucalco, Campeche, de Estados Unidos. Nuestros amigos de Estados Unidos que seguramente están escuchando, que te mandó un detalle.
0: Desde Dakota. Saludos, señor
17: Él
0: Roberto.
17: Él estuvo pendiente, nos estuvo mandando fotografía de la transmisión que se hizo cuando tú estabas, porque esa sí fue en vivo, y nos mandaba fotografía donde estábamos nosotros. Fíjate cómo la gente está pendiente
0: Hubo personas que vinieron especialmente aquí, se sentaron, y familias que vinieron de los radioescuchas, como usted, nos vinieron a acompañar.
17: Exactamente. Y pues, ¿qué me deja a mí? Me deja un gran sabor de boca, que estamos unidos con los grupos musicales, muy atentos todos ellos, participaron con todo cariño, y se les agradeció en su momento, un servidor les agradeció a nombre de toda la Casa Radiofónica, a cada uno de ellos, por su asistencia, y créeme que quedaron contentísimos.
0: Sí.
17: Tan es así que nos siguen mandando material después de que pasó este evento, porque están contentos. Ahorita se van a poner más contentos cuando sepan, por parte de nuestro amigo Carlos De Celi, que el sábado va a ser la transmisión del programa especial.
0: Entonces, por televisión tabasqueña.
17: ¿Por dónde más, Arturo?
0: Pues claro, no, de la CORAT. www.corat en línea, y síganos en redes sociales, Mega FM, la radio de Tabasco, y TVT,
17: ¿y
0: por
17: YouTube?
0: Facebook. Y en YouTube, sí es cierto. Oye, hay un buen número de seguidores en YouTube.
17: Sí, Televisión Tabasqueña, y le aparece el logo en verde. Bueno, en septiembre está en verde. Le da usted clic. Hay una parte que dice en vivo. Le da en vivo. Porque a veces, bueno, a mí me pasaba. Ponía yo el clic de Televisión Tabasqueña y sí me pasaba programas que ya están grabados. Pero le da usted en vivo y ahí está lo que está pasando en ese momento.
0: Ah, pues de una vez, para que esté usted conectado. Mi Willy García, muchísimas gracias por la invitación.
17: Gracias a ti, Arturo.
0: 8 de la noche.
17: 8 de la noche, ¿en dónde más? En el 46.1 canal digital y www.coraenlinea.mx. Ya ves, te está mandando saludos.
0: Eso no. Sí. Ese es tu ring.
17: Sí, es que me lo regaló Chencha.
0: Escuché como un cascabel ayer, hasta levanté los pies. Saludos. Oye, también se comunicó la semana pasada los amigos de Nacajuca, la señora Panchita, la apostolía. 79 años cumplió.
17: Sí, muy, muy alegre la señora. Por cierto, te estaba esperando a ti y a Margarita.
0: He ido como 3 veces, voy muy seguido a Nacajuca y no hay modo que yo encuentre.
17: Sí,
0: algún hechizo. Como me hablaron en un cantarito, creo, porque no paso y no encuentro en la pozolería.
17: Poner un anuncio ahí, decir, este yo es para creo. Arturo y va para
0: definitivamente
17: allá,
0: ¿no? Willy, que tengas excelente. ¿Qué va a ser mañana, fin de semana? Ver la televisión.
17: Claro, a las 8 tengo que preparar, como también ya se puso contento ahí el señor Salado, como le dice.
0: Siempre Chencha. Anda contento.
17: Sí, siempre. No tiene problemas, joven.
0: ¿Qué le preocupa la vida?
17: Sí, le preocupa.
0: Chamaco el hombre. Y sindicalizado.
17: Así es.
0: Así se ríe. Gracias, Willy. Muchas que tengamos gracias. Excelente viernes, y gracias por la visita. A ver cuándo traes a Chencha, no hay modo.
17: Sí, ya la vamos a traer. Ese día estuvo ahí en.
0: Sí, ahí sí la vi. Sí. Pero estaba muy alta. Claro. Oye, ¿qué vas a escuchamos a ti?
17: A las 6 de la mañana, en Campanando el Día, y luego a las 12 con Una Leyenda en el Aire con la Internacional, la única.
0: ¡Sumora, Santanera! Gracias, Willy. Gracias. Vámonos a una pausa, ¿les parece de una vez? Vamos con una nota más, vamos con una más. Quédate conmigo nada más para escuchar sobre los programas sociales, cómo van a estar trabajando este último trimestre del 2026. La voz enseguida del secretario del Bienestar del Estado, Julio César Jerónimo Castillo. Escuchemos.
18: De cara al último trimestre del año, la Secretaría de Bienestar en Tabasco mantiene el avance de sus programas sociales y continúa con los procesos de incorporación y orientación para nuevos beneficiarios. Así lo dio a conocer el secretario de Bienestar en la entidad, Julio César Jerónimo Castillo. Informó que recientemente concluyó el periodo de incorporación al programa Bienestar y Plenitud, dirigido a hombres de 63 y 64 años. Explicó que este proceso continuará de manera periódica.
19: Vamos avanzando con los programas que tiene la Secretaría de Bienestar, programas como Bienestar y Plenitud, que es el programa que está dirigido para hombres de 63 y 64 años. Acaba de pasar el proceso de incorporación, del 1 al 8 de septiembre incorporamos, en dos meses más hacemos la incorporación. A todos los que cumplan en este periodo se suman en esa etapa y seguiremos incorporando. Y el proceso en ese programa es constante. Otro programa es discapacidad, que es un acuerdo que se tiene con el gobierno federal. Ahí estamos dando la información, brindando la información para incorporar el siguiente año, ¿no? El programa de la pensión universal para personas con discapacidad se abre una vez al año.
18: Jerónimo Castillo también señaló que Bienestar en tu Mesa continuará durante lo que resta del año. Este programa entrega una canasta alimentaria a familias con ingresos menores a dos salarios mínimos y actualmente cuenta con 20 mil participantes. En materia de desarrollo rural, destacó además el avance de Sembrando Vida Tabasco, programa que actualmente trabaja con 20 mil sembradoras y sembradores y se tiene como meta establecer 30 mil hectáreas y 30 millones de árboles.
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22: Son las 9 y 28 minutos.
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0: De la mañana con 33 minutos. Esta mañana, hace cuestión de una hora, se reportó un fuerte choque en la carretera de que va de frontera a Villahermosa. Ahí por Ocuizapotlán, una combi, una van de transporte de pasajeros, se impactó en la parte de atrás un pochimóvil en la carretera federal. Un pochimóvil en la carretera federal, frontera Villahermosa, se impactó con la parte de atrás de una combi de transporte público de pasajeros. El pochimóvil quedó embrocado literalmente en la defensa trasera y lateral, por cierto, una esquina de la combi. Reportan al pochimovilista, al chofer del pochimóvil, lesionado. Maneje con precaución. En la capital de la República Mexicana se reporta el fallecimiento de una joven, por cierto, de Colombia, de 29 años. Este fallecimiento ocurrió después de comer sushi en un centro comercial sobre Paseo de la Reforma. Los reportes que hacen en varios medios de comunicación de la capital mexicana reportan que ella y un acompañante comenzaron a sentirse mal y presentaron vómito. La Fiscalía Capitalina está en investigación de este caso. Desde Guerrero, información del ámbito nacional, integrantes de los Ardillos desarmaron y retuvieron a 29 militares y policías en Guerrero, dejando lamentablemente un saldo de 4 personas lesionadas. 9:34 de la mañana, vamos con más información. Nuestro número de WhatsApp 9937-007747. Soy Arturo Bolio, buenos días. Vamos con los datos que se van a conocer allá en la conferencia de prensa de la presidenta. Hoy está en Irapuato, Guanajuato. Esta mañana ya estuvo en el Estado de México y sigue en su gira. Es su tercer fin de semana de gira por el segundo informe presidencial. Bueno, allá en Irapuato, Guanajuato, por fin habló, bueno, a medias, de la llamada que tuvo con el presidente norteamericano Donald Trump. Ayer le preguntaron a la presidenta, oiga, ya supimos que habló con el presidente Donald Trump, de qué hablaron, no quiso decir nada. No, mañana les digo en la mañanera, mañana, pues llegó a la mañanera. Y hoy, pues dice que fue una buena llamada, le preguntaron si hubo ya un acuerdo comercial. Ya Donald Trump hace unos días dijo que estaba ya en camino un buen acuerdo comercial solamente con México. Y que todavía pues no puede decir nada, dice la presidenta, no se puede adelantar nada hasta contar con un acuerdo final. Esto fue lo que dijo la presidenta hace minutos allá en Irapuato.
5: Aprovecho para decirles, sí hablamos con el presidente Trump el miércoles. Es una llamada que se tenía programada. Muchas veces hablamos entre el presidente Trump y su servidora sin darlo a conocer, porque pues vamos avanzando en los temas comerciales. No podemos dar todavía una solución o una información, un anuncio ya formal. Lo que sí puedo decirles es que vamos avanzando, va avanzando bien. La posibilidad de un acuerdo con nosotros, México-Estados Unidos, y fue muy buena la llamada. Llegamos a algunos acuerdos, pero hasta que no esté el acuerdo final, pues no podríamos darlo a conocer. Pero fue una muy buena llamada, estuvo presente conmigo el secretario de Relaciones Exteriores, Roberto Velasco, y el secretario de Economía, Marcelo Ebrard, en la conversación.
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0: Nos quedamos así todavía, no vamos a ver, pues todo apunta, ya lo decían especialistas y de alguna manera también el gobierno federal sobre el interés que tiene el gobierno norteamericano de hacer, si no inmediatamente desechar el T-MEC, pues este está, ya no se va a renovar como se había pensado anteriormente por más años, 16 años más, sino que bueno, si tenía que hacer una revisión anual, pues ahora parece que solamente sería un acuerdo comercial directamente Estados Unidos con México y otro entre Estados Unidos y Canadá, aunque Estados Unidos, el gobierno norteamericano, no quiere ahorita por lo pronto grandes cosas con los canadienses porque los están llamando los de la Unión Europea y les tienen aranceles muy fuertes entre ambos países. A nosotros nos interesa el tratado y nos interesa, ese va a seguir, esto es obvio que va a seguir, pero necesarísimo, dicen los 500 empresarios más importantes de la Unión Americana, que sí es necesario el Tratado de Libre Comercio, pero ¿qué pasa con los aranceles? ¿Se van a quitar? ¿A partir de cuándo? Bueno, ya nos dirá la presidenta, o bueno, el que primero habla siempre es Donald Trump, ya nos dirá cómo está el asunto. Mire, sobre el que ayer detuvieron en Guadalajara, en Jalisco, a dos delincuentes, Mario N., alias El Fiera, y Juvenal N., alias El Coreano, quienes son señalados aquí en Tabasco por delitos como extorsión en el caso de decenas de carnicerías aquí en Tabasco. Sobre esta detención, a continuación nos da más detalles desde Irapuato, Guanajuato, el secretario de Seguridad Federal, Omar García Harfuch. Escuchemos.
7: Nacional contra la extorsión, instruida por la presidenta Claudia Sheinbaum, en Guadalajara, Jalisco, elementos de la Secretaría de Seguridad y Protección Ciudadana de la Defensa Nacional, de FGR, con apoyo de las autoridades del gobierno de Jalisco, detuvieron a Mario N., alias El Fiera, y Juvenal N., alias El Coreano, quienes contaban con órdenes de aprehensión por extorsión agravada, homicidio y asociación delictuosa. Las investigaciones permitieron identificar que la organización a la que pertenecían realizaba comunicaciones extorsivas contra 77 negocios de diferentes sectores mediante plataformas digitales utilizadas para dificultar la ubicación de sus integrantes. Los trabajos de inteligencia permitieron establecer la presencia de ambos en Guadalajara y cumplimentar las órdenes de aprehensión. Con estas detenciones suman 8 integrantes de esta organización que operaban desde Jalisco haciendo daño en Tabasco. Estas acciones muestran la importancia de mantener investigaciones que trascienden los límites de una entidad. La instrucción de la presidenta Claudia Sheinbaum es que no haya espacios de impunidad.
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0: Mire, vamos enseguida a presentarle lo que desde ayer se dio a conocer, la detención en Cuautla, Morelos, de Javier N., alias El Trompas, quien es señalado por asesinar a esta joven española que se encontraba de intercambio en el estado de Morelos. Este reporte lo tenemos desde ayer, sin embargo, oficialmente hoy, así lo toma con datos el secretario de Seguridad Federal, Omar García Harfuch, y esto lo reporta desde Irapuato, Guanajuato. Escuchemos.
7: En el caso del lamentable feminicidio de Claudia Tacoronte Aguilera, una joven ciudadana española cuya vida fue arrebatada en Cuautla, Morelos, desde el momento en que se tuvo conocimiento de los hechos, las instituciones del Gabinete de Seguridad, en coordinación con la Fiscalía General de Morelos y de la Secretaría de Seguridad Estatal, iniciaron trabajos conjuntos de investigación e inteligencia para identificar, localizar y detener al responsable. Desde el inicio se tuvo un contacto permanente con la gobernadora Margarita González Arabia, con el fiscal general del estado Fernando Blumenkron Escobar y con el secretario de Seguridad y Protección Ciudadana de Morelos, el general José Luis Bucio Quiroz. A partir de ese momento se desplegaron acciones de búsqueda en distintos puntos de Cuautla para localizar al responsable. Finalmente, el día de ayer, mediante una operación coordinada de todas las instituciones de seguridad federales y estatales, se cumplimentó la orden de aprehensión contra Francisco Javier N. por su responsabilidad en este feminicidio. Para la presidenta Claudia Sheinbaum, prevenir los feminicidios y atender la violencia contra las mujeres es una prioridad de este gobierno.
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0: Bueno, pues al pendiente sobre pues ya el auto de formal prisión y todo lo que seguirá en este proceso judicial en contra de Javier N., el Trompas, así le llamaban, señalado por haber, bueno, según las versiones de este feminicidio, la iba a asaltar a esta jovencita para quitarle el celular y la apuñaló y le quitó la vida allá en Cuautla, en el estado de Morelos. Mire, sobre este mismo tema habló la presidenta Claudia Sheinbaum sobre el asesinato de esta joven española allá en Morelos. pues lamentó la pérdida y le mandó una condolencia a sus familiares. Habló sobre el seguimiento que se le da a la investigación. Escuchemos.
5: Es muy lamentable este feminicidio. Y triste. Nuestra solidaridad, no, nuestro abrazo a su familia, a sus amigos, a los compañeros de la universidad. Y en el caso de feminicidio, aquí también hubo un caso muy doloroso en Guanajuato, de feminicidio. ¿Qué es lo que trabajamos? Obviamente la prevención. La mayor parte de los feminicidios, en este caso no fue así, pero la mayor parte de los feminicidios provienen de personas de la misma familia, lamentablemente, pareja, expareja. Y ahí trabajamos mucho con pedirle a las mujeres que viven una situación de violencia que lo denuncien. Tenemos el 079 asterisco 1 para que se denuncie y se trabaje en coordinación con todos los estados para atender, porque normalmente si es violencia familiar, pues es una cadena que lleva al lamentable homicidio de una mujer. En este caso fue más bien una persona que parece que había cometido ya otros delitos similares y que lamentablemente llegó a esta joven. Y el objetivo en el caso de feminicidio es cero impunidad en todos los casos de delitos, pero particularmente en el feminicidio. Entonces es la prevención y al mismo tiempo que no haya impunidad. No es el único caso en Morelos. Hay varios casos que el Gabinete de Seguridad está apoyando a la gobernadora, a la Fiscalía Estatal y a la Secretaría de Seguridad y a la Secretaría de las Mujeres para poder llegar a los responsables. Enviamos una iniciativa de ley, una ley general para la atención del feminicidio. El objetivo es que todas las fiscalías de todos los estados y la Fiscalía General de la República tengan el mismo esquema de atención a la violencia contra las mujeres y en particular al feminicidio. En Morelos hace tiempo se dio un caso sumamente grave que se quiso ocultar de que era un feminicidio. Incluso cuando era jefe de gobierno se presentó una denuncia contra el fiscal de Morelos en aquella época por haber ocultado un feminicidio. Y el objetivo es cero feminicidios en Morelos y en todo el país. Y para ello tenemos que avanzar en la cero impunidad.
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22: Son las 9:44. 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
11: Nueve de la mañana con 48 minutos. Vamos a la parte final de este espacio de noticias. Le presento las breves informativas en este lunes 18 de septiembre del 2026 con este solazo en Villahermosa. Buenos días. Le reporté hace unos minutos sobre la detención de dos menores de edad en la Ciudad de México derivados de investigaciones. Están ligados a grupos criminales. Pues, ¿qué cree? Ahora son dos personas de la tercera edad detenidos en la alcaldía Iztapalapa: Román Martín, de 63 años de edad, Norma Alejandra, de 61 años, y Jonathan O'Brien, este más jovencito, de 41. Son operadores de la Unión Tepito. Se dedicaban a la compra, venta y distribución de narcóticos y armas de fuego allá en la capital de la República Mexicana. En el ámbito internacional, Rusia, hay información que da a la France Press. Rusia ataca 4 buques ucranianos en el Mar Negro. Moscú está incautando activos de 2 empresas extranjeras. Veamos la respuesta, Mire, Zelensky da la bienvenida a Rumania, a Serbia, a Polonia, a Eslovaquia, a Chequia, Austria y Hungría en la primera cumbre C8 en Ucrania. Se supone, según dicen los medios de comunicación internacionales, van a discutir temas económicos y el apoyo a comunidades locales. Aunque por debajo del agua se especula que es una plataforma para involucrar a aquellos que no suministren ayuda militar a Ucrania. Y en otros temas, ¿se acuerda usted de la cancelación de Carin León allá en la esfera en Las Vegas? No, hombre, la gente que estaba allá en el concierto a punto de comenzar y se enteran que estaba cancelado, se regresaron, pero bien enojados. Bueno, sobre esta cancelación el 10 de septiembre en la esfera de Las Vegas, ya está circulando entre los que se sintieron muy afectados por esta cancelación un formulario. Están rellenando datos para exigir una compensación que cubra los gastos de viajes adicionales más allá del reembolso del costo del boleto. Así que usted, fueron varios tabasqueños, por cierto, ya me enteré del chisme, que no pudieron ver a Carin León. Pues ¿para qué es eso? Para gastarlo quienes pueden, ¿verdad? Pero si te estás enojado de que te cancelaron a última hora, están pidiendo, además del reembolso del boleto, que les paguen porque pagaron viaje, hospedaje, más lo que se acumule usted. ¿Cómo la ve? 9:51, vámonos con más información desde Villahermosa. Buenos días. Bueno, la conferencia de prensa esta mañana y la gira de la presidenta esta mañana es en Guanajuato. Olivia Denis, la gobernadora, pues la recibió, y en ese sentido habla la presidenta sobre la cooperación entre el gobierno federal y de Guanajuato en materia de seguridad. Escuchemos.
12: Quiero destacar, antes de pasarle la palabra a la gobernadora, la coordinación que hemos tenido con la gobernadora en todos los temas. Realmente ha sido una excelente coordinación. Ustedes saben que venimos de dos partidos políticos distintos, pero eso no impide que hayamos tenido coordinación en absolutamente todo. No solamente en seguridad, sino en educación, en infraestructura, en el proyecto de agua para Guanajuato. En todo hemos tenido excelente coordinación y yo

0: por varios meses, años quizá. Entonces, esta reducción es muy significativa y tiene que ver con el trabajo conjunto. Desde atención a las causas hasta las detenciones que realiza la Fiscalía del Estado y la Fiscalía General de la República. El día de ayer, como ustedes vieron, salió en los medios, hubo un aseguramiento de combustible muy importante que también refleja lo mismo. Es un trabajo de la Fiscalía General de la República, de Pemex, que en coordinación con el gobierno del Estado, pues, logró este aseguramiento y la investigación no ha terminado. La Fiscalía General de la República tiene ya muchos avances de dónde viene este combustible y a dónde iba este combustible, porque no solo se trata de asegurar, sino de detener a cualquier grupo delictivo que estuviera vinculado con esta compra y distribución ilegal de combustible.
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2: Bueno, es parte de lo que se vive allá en Irapuato, Guanajuato, con esta, es la conferencia de prensa, allá en este lugar donde está la gobernadora Livia Denise de Guanajuato y la presidenta Claudia Sheinbaum. Luego viene el evento también del informe, del segundo informe de gobierno de la presidenta Claudia Sheinbaum. Algunos gobernadores de oposición, donde llega la presidenta a hacer el informe, no han asistido porque pues se encuentran con el abucheo, pues va toda la gente que apoya a la presidenta, y cuando presentan al gobernador de oposición, pues les va como en feria. Veamos si va Livia Denise a este informe. Vámonos, 9:54 de la mañana, quédese con nosotros porque ya está aquí Juan Carlos Medellín, autoridad deportiva en la mañana.
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4: ¿Qué tal? ¿Cómo están ustedes? Muy buenos días amigos. Bienvenidos a los deportes por la mañana. Arturito, como siempre, muchas gracias por la presentación. Y vámonos a los deportes. En la Liga MX, lo más destacado de la jornada 9 de este fútbol mexicano, Atlas recibe a Pumas. Los dos vienen de perder. Pumas de ser goleado por el equipo de las Chivas. Cruz Azul, que perdió la Campeones Cup, que realmente es una caricatura, pero bueno. Visita a los Rayados, buen partido allá en el Gigante de Acero en Monterrey. Y el Clásico Nacional, América contra Guadalajara en el nuevo Estadio Azteca, este sábado 21 horas con 15 minutos, y creo que será un buen platillo. Esperemos que no se guarden nada y que haya goles, principalmente para los que asisten a ver el partido en vivo. Y en el encuentro entre Toluca, que recibe a Santos, Toluca buscará mantenerse en el liderato general. En la Liga Mexicana de Béisbol, lo comentaba yo ayer con Nayeli al mediodía, de que lo más importante ahorita, ya que terminó la temporada, es el béisbol de estufa. ¿Cuál es el béisbol de estufa? Aquel donde se empieza a cocinar lo que viene para más adelante, qué van a hacer los buscadores de talento, dónde van a ir, qué ligas van a visitar, qué talentos han detectado tanto aquí en Tabasco como fuera del estado, a nivel internacional, qué ligas ya están terminando, cuáles puedan terminar, y ver jugadores que estén siguiendo para tratar de armar un equipo reforzado para la próxima campaña en el 2027. Nada mejor se le puede pedir al equipo que no sea más que ser campeón, porque ya llegó hasta lo último.
2: Pues sí.
4: Nada más no se le hizo ser campeón, algo que hay que destacar, y qué bueno, un aplauso para los Olmecas 2026. En la tercera división profesional, este fin de semana se juega la jornada número 3 con los partidos donde tienen que ver equipos que tenemos que ver con ellos aquí de Tabasco: los Felinos de la 48, que juegan en Reforma Chiapas, pero que están prácticamente integrado por puro tabasqueño, recibe a los Alebrijes de Oaxaca este sábado a las 10 de la mañana en el Estadio Sergio Lira de Reforma Chiapas. Por su parte, el Club Tabasco Antes Napoli recibe la visita del Chifut. ¿Qué es el Chifut? Es el Centro de Formación de Fútbol de Chiapas, y la cita es en el Estadio Olímpico a las 7 de la noche el día de mañana. Y por último, los Plataneros de Tabasco visitan a Dragones de Oaxaca este domingo a las 12 del día. En Comalcalco, si usted tiene chance de ir, vaya, de veras, hay una función de Muay Thai, garrotazo a mano limpia, ahí. Y a mano limpia digo porque las profesionales son sin protección, uh-huh, sin caretas, sin coderas y sin espinilleras. O sea que trancazo limpio. Y las amateur, pues lógicamente son con protección. Habrá seis amateur y seis profesionales. Y entre esas profesionales se van a disputar lo que sería un cinturón Nacional.

0: chip que es para quienes todavía aspiran, o más bien de los amateur, y uno profesional.
1: ¿En Comalcalco?
0: En Comalcalco.
1: ¿En qué parte?
0: Ahí en lo que es el nuevo centro social que está en la Deportiva. Ya ves que estaba el Sabino Dacu, que lo tumbaron. Bueno, enfrente, prácticamente enfrente, hicieron otro salón, que no me acuerdo ahorita el nombre.
1: Pues hay que ir.
0: Y iba a estar muy bueno, ¿no? Son 100 pesos la cuota de recuperación, algo que vale la pena, con 12 peleas de
2: veras. Lleva a los chamacos,
0: que
2: a los jóvenes.
0: Que se ven bastantes, y además que las dos peleas por esos dos cinturones, que ayer los presentamos aquí en Gama Deportiva, son dos tabasqueños, uno en amateur y otro en profesional, que van a buscar quedarse con esos cinturones.
1: Lleven a los chamacos, a los
0: y
1: niños.
0: Y los cinturones están avalados por la Federación Internacional de Muay Thai, de donde allá en, ¿cómo se llama? Ahí en Shanghái, por allá, donde es la mera mata del Muay Thai.
1: O sea, buen nivel.
0: Sí, o sea, que están avalados los cinturones y toda la cosa. Entonces esperemos que vayan, para que así no tengan ningún problema y platiquen el próximo lunes de la tanganiza que se armó por allá en ese centro social. Ya nos vamos, gracias. Recuerde que ya lo demás lo dejamos sin comentarios.
1: Bueno, si en Chiapas es el Chifut, ¿aquí en Tabasco sería qué?
0: Aquí, bueno, es el Secafor, por ejemplo, de los
1: alumnos. Digo, por el nombre.
2: Ya nos vamos,
1: buen fin de semana. O el Chocotap.
2: Tenga buen fin de semana, haga lo que quiera.
1: Cuídense mucho para que nos escuchemos el lunes a las 6:15 de la mañana. Vaya bien, Juan Carlos. Adiós.

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1: Son las 9:59 minutos.
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2: Piensa las cosas bien antes de tomar una decisión. Tomemos en cuenta que al pensar antes de actuar, nos permite ser más tolerantes, sensatos, cautelosos, sabios, maduros y tener una vida más tranquila y plena. En Campanando el Día te pide pienses bien antes de actuar.

Agua de Tabasco vengo, agua de Tabasco voy, de agua hermosa es mi abolengo, y es por eso que aquí estoy, dichoso sí, dichoso con lo que tengo. Señoras y señores, septiembre, mes de la patria, viva México, amigos, amigos todos, my people, ¿cómo están? Me da mucho gusto saludarles a través de los micrófonos mágicos de lo que es la radio de Tabasco y Mega FM. Vamos a ir porque

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Barco Capitán Beuló. Surcando las aguas del majestuoso río Grijalva, existe una embarcación que se convirtió en verdadero símbolo de la nostalgia y el orgullo tabasqueño. Un barco que pasó de sanar vidas a regalar sonrisas y momentos inolvidables. El legendario Capitán Beuló. Inaugurado originalmente alrededor de 1960 bajo el nombre de El Mensajero de la Salud, esta nave comenzó como un barco hospital flotante. Su misión era noble y vital: llevar médicos, dentistas y medicinas a las comunidades ribereñas más apartadas de Usumacinta y el Grijalva. Con los años y el desarrollo de los caminos, la embarcación fue rehabilitada y rebautizada como Capitán Beuló, en honor al dedicado marino que estuvo al frente de sus travesías. Así comenzó su segunda gran era, transformado en un emblemático barco-restaurante y paseo turístico, donde familias y visitantes disfrutaban de la gastronomía tabasqueña mientras contemplaban los atardeceres de Villahermosa. Aunque el tiempo pasa y la nave original descansa como pieza de memoria histórica, el nombre del Capitán Beuló sigue vivo en el corazón de Tabasco. Nos recuerda esa época dorada donde los ríos eran nuestras principales carreteras y el cauce del Grijalva, el alma de nuestra gente. 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

Chorote, nuestro México lindo y querido. ¿Cuánto no se ha cantado de México? ¿Verdad? Guadalajara, Guadalajara. México lindo y querido. Bueno, tantas cosas que se han cantado de México que han llevado mucho, mucho a otros países. Por eso es conocido el mariachi que siempre nos da nostalgia cuando está en otros países, en otros lugares. El mariachi se representa por México, ese sombrero, ¿verdad? Ese sombrero que nos da, esas luces que le ponen al traje charro, que así le dicen. Y bueno, tantas cosas que nos identifican como mexicanos. Hoy estamos todavía en septiembre 18, ya estamos más allá de la mitad del mes, lo hemos disfrutado, hemos vivido momentos increíbles y vamos a seguir viviendo momentos increíbles como mexicanos que somos, llenos de corazón, llenos de amor, que podemos dar mucho. Y además, este septiembre recordamos a esa gente que allá en el año de 1985, el terremoto hizo que sacáramos esa fuerza, ese otro mexicano que tiene dentro cada uno de nuestros mexicanos, ¿no? Ese que se volvió humano, que hizo cadenas humanas, que logró pasar a alguien que rescataban, porque no había una, como digamos, una vía en donde se pudiera hacer la trayectoria, la comunicación de alguien que encontrabas tú debajo de los escombros. Entonces, ¿qué hizo el mexicano como creativo, como portador, como unión que somos? Dijeron, vamos a unirnos, vamos a hacer una cadena humana. Y por medio de esa cadena humana también pasaban aguas, alimentos, y ahí por medio de esa cadena humana las camillas con los que rescataban niños, personas que estaban dañadas. Ve usted lo majestuoso que somos nosotros. México tiene potencia, México tiene firmeza. Vamos a irnos con un tema motivacional en esta mañana y es nada más y nada menos José María Napoleón, cantautor, y esto que dice nada más y nada menos, ¡vive! Escucha la letra, te va a inspirar.

0: Señoras y señores, esto es septiembre, mes de la patria. ¡Viva México! Aquí en México tenemos frases muy, muy bonitas, frases que nos dan. La vez pasada teníamos que usamos siempre la frase de va como alma que lleva el diablo, ¿verdad? Uh-huh. Pero de esas frases mexicanas también hay muchas más que podemos conocer. Por ejemplo, vamos a echarnos un coyotito. ¿Qué es eso en México? Un coyote. Para quien no se dice, ay, van a matar un coyotito. No, un coyote significa tomar una siesta corta, ¿verdad? Por ejemplo, después que comemos aquí en México, al menos aquí en Tabasco, decimos, ay, me dio el mal del puerco. O sea, que te duermes, te da sueño el comer. Y eso es que después del almuerzo, ¿no? Por lo regular, se dan las siestecitas. Y decir, vamos a echarnos un coyotito. Un coyotito es un ligero descansito, esa dormidita que te llega, ¿verdad? Y ahí nos ponemos a descansar un rato. Ese es el coyotito, puedo decir un coyotito porque es muy corto, pues, la frase. Vamos a recibir en esta cabina, en este momento está llegando por los pasillos la señora Chencha de Chinchu Chanchamito. Viene con un puerco, ¿va? A ver, vamos a dejarla pasar. Uli, agárrala ahí, por favor, porque viene ella, la señora Chencha de Chinchu Chanchamito. A ver, vente, hija, ven. Agárrala ahí, Uli, a doña Chencha, por favor, eso, agárrala ahí. Pásala para allá, eso, ahí está. Buenos días, todo vengo con el puerco, el hijo de Junior. Ah, bueno. Ya tuvo, no pierdes tiempo. A ver, ¿qué dice el? A ver, vamos a poner el micrófono.
1: A ver, ven acá, hijo, ven. ¿Ve lo que está?
0: Sí, lo vemos que viene con una playera. Así, a la mecha, sí.
1: De la América, no, de otro. A ver, vamos a poner micro. ¿Cómo te sientes en este mes, hijito? A ver. ¿Qué? Oye, se está relinchando, no le digas eso. Es que tú eres malo, ¿no? ¿Qué acaba de decir el niño Willy? Dijo que él se siente muy mexicano y que digan no al puerco, dice.
0: Muy bien. Díganle al puerco. Bueno, muy bien, me parece bien.
1: Bienvenidos a todo esto de septiembre. Espérate, hijo, es que este lo puso rebelde. Donde le dijo que le van a dar chicharrón, se puso rebeldón, ¿no? Sácalo para allá de este Uli, allá afuera. Agárralo. Dale un beso en el cachete, así, esto ahí.
0: Muy bien. Anda para allá, puerquillito, ándale, es esto. Ya le vamos a poner nombre.
1: Sí, ya le vamos a buscar un nombrecito. Vámonos ahí a corte, Willy, y recuerden que septiembre es mes de la patria, porque ¡viva México! ¡Así es! ¡Viva México!
0: Eso.
1: ¡Dios mío! ¡A chichigual día, chichigualó! Vamos a ir a una pausa y regresamos rápidamente. Estamos en el programa Soyenco en Campanal del Día, que te quiere ver siempre feliz. No te vas a poner bravo. Ahorita vamos a regresar. ¿Oíste? No te... te vuelve melindroso. Una pausa y regresamos. Ándale, pues. 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
2: Son las 10 con 17 minutos. 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
1: Ay, Dios mío, ya viste, vivo rapidito. Este es rapidito, más rápido que un salpullido esto. Ah, ya estamos aquí, ahora prepárate porque seguimos con más diversión aquí en el Campanato del Día. Esto es el Campanato del Día. Vamos.
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0: Eso es todo, señoras y señores de la Radio de Tabasco y Mega FM. Desde las instalaciones aquí en Prolongación 27 de febrero, número 1001, Tabasco 2000. Aquí estamos en vivo y en cuerpo presente. Tanto cuerpo presente yo,
1: como doña Chencha con 2 metros. También el hombre de ébano. Que por cierto ya se puso más rayito en el pelo para decir que tiene el pelo blanco, ¿verdad?
0: ¿Usted?
1: Sí, allá pasó con Lencho Lancha, el que me hace los peinados a mí.
0: ¿A poco?
1: Calla boca, porque puedo revelar muchos secretos. Oye, óyelo. Es que esa viles, Willy, lo puede matar el hombre este.
0: ¿Será?
1: Sí, yo he visto que en recientes afirmaciones los médicos dicen que las viles es un porcentaje. Hoy en la mañana escuchaba yo a Arturo que estaba dando el porcentaje de muerte, Willy. La primera es del corazón que mueren. La segunda, ¿sabes quién es? La diabetes.
0: ¿Y la tercera?
1: La tercera es cosas del corazón. Que, bueno, otras cosas, pues. Ah, no, perdón, miento. La tercera es los tumores.
0: Oye, sí, hay que cuidarse. Pero también hay una que es silenciosa, Chencha.
1: ¿Cuál es?
0: La que es silenciosa es la depresión y el estrés, que van unidos. Cuando uno se estresa todo el día, muchas veces decimos, ah, un estrés que hace ratito, sí. Pero dicen los especialistas que si cuentas el estrés, 1, 2, 3, 4, 5, 6, 7, 8, 9, 10, en el día son 20 y tantos estrés, los juntas todos y es una bomba. Pues estamos, cada ratito estamos atacando nuestro cuerpo, lo estamos dejando casi inerte, ¿verdad?
1: Bueno, y hablando de eso, el enojo, aquí viene la reflexión. Ya, ¿lo estás escuchando, Ébano? ¿Lo estás escuchando? Ah, bueno. Ebanízate ahí con ese.
0: Vamos a escuchar esta reflexión, el enojo. Cuídese mucho, mucho, mucho, mucho.
2: El enojo es humano. Es esa chispa que nos avisa cuando algo no está bien. Pero cuando lo dejamos crecer sin freno, deja de ser alarma y se vuelve incendio. El enojo en exceso no arregla lo que nos duele. Nos quita la voz, nubla el juicio y quema los puentes con quienes amamos. Al final, el que más se lastima es uno. Respirar antes de estallar no es rendirse, es decidir que tú controlas al enojo y no al revés. Porque la fuerza real no está en gritar más fuerte, sino en saber cuándo soltar.

0: Señoras y señores, estamos en vivo y en directo a través de la señal de la red. No se quite la señal porque al ratito viene Efraín Frachoco y nos va a decir algo muy bueno. Sí, claro. ¿Usted qué dice?
1: Ya, si está una torta bajo el sobaco, él y lo va a decir aquí. ¿Ah? Una torta de huevo bajo el sobaco trae, dice, y lo va a decir aquí. Va a destapar, ébano, va a destapar todo. Todo lo va a destapar, así. Así que ya lo saben, no se quita la sintonía. Es algo que a usted le va a gustar. Willy, ¿tienes algo ahí?
0: Tengo muchas cosas. Son las 12:23. Oiga, fíjese que hay algo muy importante. Siempre aquí hablamos de la limpieza, hablamos de barrer tu frente, de tu casa, hablamos de no contaminar nuestros mantos acuíferos. Si vamos a ir de vacaciones a un lugar turístico donde tiene que ver el agua, hay que respetar. Porque si respetamos el medio ambiente, nos respetamos a todos. No, el respeto no es nada más aquí entre nosotros, sino también con el medio ambiente, ¿no? En la familia, no nada más en la familia o en los grupos sociales, también es con el medio ambiente para que haya una armonía integral, porque tiene que ser la armonía integral. Siempre debemos de cuidar cuando vayamos a un lugar turístico que tenga que ver con aguas, ¿verdad? Por ahí también le dicen un ojo de agua, puede ser una laguna, puede ser un río, un arroyo, una cascada, lo que sea. Hay que cuidar. Hay que, si a usted le gusta consumir golosinas, cositas así, lleve su bolsita y en ella va usted todas las envolturas de los caramelos, de lo que usted quiera, la va metiendo en esa bolsa. Muchos me dicen, sí, pero es que esa bolsa a veces la llevo y no veo bote. No. Bueno, pues hasta que llegues a tu casa, ¿cuál es el problema? No le vemos el daño a eso. ¿Qué tanto es tantito? Llevamos hasta donde veamos un bote de basura. Si no, pues en nuestra casa que lleguemos. Le estamos haciendo un bien al medio ambiente. Siempre hemos hablado aquí de la sección de verde, que te quiero verde, ¿no? Y en esta ocasión tenemos algo muy importante. Con Agua Invita a participar en la magna jornada de limpieza de ríos. ¿Y cuál es esa jornada? La jornada se realizará el 20 de septiembre a partir de las 9 horas. O sea, este domingo, ¿no? 20 ya. En la Laguna de las Ilusiones, como parte del compromiso 92 de la presidenta Claudia Sheinbaum Pardo, que contempla acciones de limpieza, saneamiento y restauración de ríos prioritarios del país, la Comisión Nacional del Agua Conagua, a través de la Dirección Local de Tabasco, invita a la ciudadanía a participar en la mega jornada de limpieza de ríos 2026. En Tabasco la jornada se realizará en la Laguna de las Ilusiones, donde se llevará a cabo labores de recolección y retiro de residuos. El punto de reunión será en Avenida Ruiz Cortines, entre el fraccionamiento Prados de Villahermosa, a las 9 horas de la mañana de este domingo 20. La directora local de Tabasco, Miren Eurekene Vicente Erce, invitó a las familias del municipio del centro a participar en la jornada y destacó que la colaboración entre ciudadanía y autoridades es fundamental para mejorar las condiciones de los espacios cercanos a la Laguna de las Ilusiones. La actividad se desarrollará en la coordinación con los tres órdenes de gobierno, la participación de jóvenes construyendo el futuro y ciudadanía tabasqueña. Con estas acciones, la Conagua refrenda su compromiso de recuperar los cuerpos de agua y promover la participación ciudadana en beneficio de las comunidades aledañas a las zonas intervenidas. Ahí está una labor que usted, yo, todos debemos de participar. No hay que hacerse ajeno, hay que respetar el medio ambiente para que haya una cordialidad. Recuerde que el respeto es integral, ¿sí? Respeto a los animales, respeto a la vegetación, respeto a la fauna, todo hay que respetar, el medio ambiente, el aire que respiramos, no contaminarlo. Hay personitas que están contaminando, ya por ahí las autoridades están viendo cómo hacerle, porque por las noches un peste horrible, porque se les ocurre quemar basura, y la basura, no sabe usted cuántos aditamientos contaminantes se expanden en el cielo, y eso lo respiramos. Luego vienen las enfermedades, y oiga usted, terrible, ¿no? Vamos a irnos rápidamente con música mexicana, Chencha.
1: Aquí vamos a cuidar el medio ambiente también y vamos a cuidar todo para que tengamos cordial. El respeto es importante.
0: Así es. ¿Cuál tenemos?
1: Tenemos a mi amiga Lucha. Lucha, Lucha, Lucha. Lucha tú también en México. Porque Lucha Villa nos viene a zorrajar un tema, Willy. Que dice, qué bonito amor. Ay, yo vi romántico, así, esa de rascapela, de rompetepalco, de rasquiña y contra ella.
0: Ah, burro, vámonos pues.

0: Ay, Dios mío, de verdad que vamos a ir a un corte promocional y vamos a regresar rápidamente. Estamos encampanando el día que te quiere ver siempre, siempre, pero siempre feliz. Arturía, quita esa cara de bravura, ¿lo oíste? Ahorita vamos y regresamos rápidamente. Encampanando el día, te quiere ver siempre feliz.
1: Son las 10 con 30 minutos. 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

0: Ah, yo vi, ya viste, huimos rapidito. Este es rapidito, más rápido que un salpullido esto. Ah, ya estamos aquí, ahora prepárate porque seguimos con más diversión aquí en el Campeonato del Día. Esto es el Campeonato del Día, vamos.
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0: Señoras y señores, esto es Encampanando el Día y seguimos de fiesta. Tenemos aquí, ahí va a entrar alguien.
1: Abre la puerta ahí, Uli, abre la puerta, aquí viene el hombre del overol, todo ahí, a ver, con unos lentes, como los lentes como que usaba Chicoche. Abre la puerta. Ahí está, pásale, pásale. ¿Cómo está? ¿Qué dice?
2: Qué bruto, cómo hace calor, chencha. ¿No tienes un poquito de pozolito ahí?
1: Que sí, tengo ese agrio que te retuerce el estómago. Ándale,
2: regálame un poquito porque está fuertísimo.
1: El que le gusta al hombre de ébano.
2: Vieras cómo hay calor allá afuera.
1: Y bastante. Willy, ¿cómo está?
0: Bien, excelente. Tenemos la visita de Efraín, ¿no?
1: Así es. Efraín, ¿cuál es el motivo de tu visita aquí en la cabina? ¿Qué milagro que nos visita?
2: Bueno, primero porque quería yo probar tu pozol, que ya echamos un pozolazo aquí en la cabina para refrescarme, porque sí está fuertecito el calorcito allá afuera.
1: Vele el hociquito al ébano, ¿ves? Tiene cita bien.
2: Sí, sí, como para que le pase los labios ahí, ¿no?
1: Pero con una espátula, ¿lo viste? Es que le gusta a él, le traigo ese pozol porque le gusta, ¿vea?
2: Dice que ¿De cuál le gusta el del agrio?
1: El agrio ese que le sale espuma.
2: En modo cerveza.
1: Allá todo iba bien, Efraín. ¿Qué hora es? 37, todo estaba fresco.
2: Le sale espuma y modo rabia.
1: ¿No? Estaba todo fresco. Bueno, el motivo de tu visita.
2: Chachita, mira, lo que pasa es que por ahí me enteré de un chisme que vengo a platicarles.
1: Ah, bueno. Un argüende, a ver cuál es el argüende.
2: Anda en boga de todos y va a reventar las redes sociales.
1: Ah, bueno.
2: Así es, así es, Wilito. Fíjate que esta información que te traigo va a reventar las redes sociales. Que por cierto, le mandamos un saludito allá a Dustin Pedroya, que está escuchando allá en su casita y en su taxi ahí.
1: Taxi viejo que tiene. Ah.
2: Sí, todo mojoso por fuera, como el carro de Federico.
1: Así con hongo y todo.
2: Sí. Bueno, mira, lo que pasa es que por ahí ya nos enteramos de que aquí hace prácticamente 15 días estuvimos celebrando el 43 aniversario de la creación de de la Comisión de Radio y Televisión de Tabasco, Chenchita, la CORAT, pues. Y la radio, pues, pertenece precisamente a la CORAT. Entonces, en la explanada de aquí, pues, se hizo un evento masivo, ¿verdad? Donde se invitó a la gente para que viniera a convivir con nosotros, a participar con nosotros, a comer del pastel, ese pastel enorme que hubo, como de cuántos kilos, sería como de 10 kilos, ¿no? Más o menos.
1: Como matando los puercos, más o menos, así.
2: Sí, grandísimo el pastel, muy sabroso, por cierto, ¿ah?
1: Sí, claro.
2: Sabroso. Y bueno, ahí se estuvieron grabando todo el evento, y fíjate que ¿qué crees?
1: A ver. A ver, chamaco, cuando diga FN, ¿qué creen ustedes?
2: Y fíjense que ¿qué creen?
3: ¿Qué?
2: ¡Oh, wow, chiqui, wow! Bueno, resulta de que mañana en el canal de TVT...
1: El único, el que tenemos en Tabasco. El que proyecta cultura y todo,
2: ¿no? Anda, cultura y tradición, tú lo has dicho, Chenchita. En el 46.1, a partir de las 8 de la noche, se va a transmitir ese evento especial. Ahí, desafortunadamente, Chencha no quiso venir. Si no hubiese salido, ustedes no hubiesen conocido las tomas de Chencha.
1: Andale.
2: Sus medidas del terreno y todo.
1: Las pantorrillas que tengo, ¿verdad?
2: Sí, unas pantorrillas que tienes ahí como...
1: Como futbolista.
2: Sí, como la que tenía Maradona, así, ¿no?
1: Ya,
2: como la que tenía Pelea, así, todo. Tan... Como las que tenía Pelea y todo así de ébano.
1: Ah, ya te había dado, viste, tu quintito.
2: Entonces, a las 8 de la noche va a ser el programa especial que se va a transmitir mañana. Uh-huh. Por si acaso puede estarle... Bueno, es que mañana también hay eventos televisivos. Y bueno, les invitamos para que sintonice este programa especial.
0: Así es, y va a ser también por televisión tabasqueña en YouTube, que es TVT en vivo. Usted le abre ahí la página, bueno, el canal, y luego le aplica donde dice en vivo, y rápidamente usted ve, por si en el lugar donde usted está no llega la señal del 46, pues ahí está YouTube.
2: Ándale, por ahí le invitamos, por ejemplo, a Paquito, que no se pierde, siempre están en sintonía.
0: Paco Domínguez, ¿no?
2: Paco Domínguez, que siempre quiere saber qué es lo que acontece en Tabasco, y ¿dónde se entera él? Pues aquí en la radio de Tabasco, en Mega FM, y en TVT se entera de todo lo que acontece. Él no pierde detalle, él siempre está al día de todo lo que está pasando en Tabasco, él lo sabe porque sintoniza esta casa de comunicación.
0: Pues vamos a escuchar la invitación. ¿Qué hace?
2: Ándale, adelante. Y con esto me despido. Que tengan un excelente día.
1: Muchas gracias.
2: Música con Overol no pasa hoy hasta el
1: ¿por
2: día.
1: Qué?
2: Ah, no, no es cierto, sí.
1: Ay, la flojera llegó en grande, ¿ah?
2: En
1: costal.
2: Nos escuchamos en un ratito más.
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0: Pues ahí está, no se lo pierdan. 8 de la noche, Televisión Tabasqueña 46.1, Televisión Digital. Y ya lo decía Willy, ¿cuál es la de YouTube?
1: La de YouTube es TVT en vivo. Y ya usted rápidamente le da en vivo, en la parte donde dice, el apartadito que dice en vivo. Y ya, viste la transmisión de la Televisión Tabasqueña. Todo lo que se hizo aquí, los artistas como es Mati Palafox, Gladys Cancino, B Latino, el Tiburoncito de los Teclados, Emanuel el Atrevido, por ahí Mati los Palafox. Así que todo va a estar genial. Ah, nuestro amigo Julián, Ángel Julián, cantando músicas románticas. Así que ahí está.
0: Ah, bueno, yo quiero bailar ahorita, Willy.
1: A ver, pues, el chancleteo. Ahora, señor, vámonos.
2: Para eso sí se puede.
1: ¡Sas, sas, sas! Hoy es viernes de chancleteo. Usted lo dice, usted lo sabe.
0: Así es. Oiga, moviéndote. En casa todo, aventando todo lo que tienen en la mano.
1: No, tranquila. ¿Cómo va a estar?
0: Bueno, dejando todo. Si está usted lavando trastes, señora, sacúdalo así hasta que...

0: Ahora. Hame rueda este. Íbano. Hame rueda.
1: Rueda, eso.
0: Ahí. Ve Uli cómo baila. Ve, ay, se desploma. Ya, porque me puedo lucir. Ya, porque vamos.
1: Vamos con el hecho musical un día como hoy.

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1: Un día como hoy, 18 de septiembre, pero de 2013, falleció en la Ciudad de México el cantante de ascendencia hondureña Juan José Laboriel López, conocido por todos los mexicanos como Johnny Laboriel. Descubrió su vocación musical a temprana edad, inspirado por su padre y hermanos, que también eran músicos. Desde entonces, su destino estaba marcado por las melodías del rock and roll. Comenzó su carrera musical en 1958 con Los Rebeldes del Rock, una banda precursora de rock en español en México. Con ellos alcanzó fama por la interpretación de sus canciones como Rock del Angelito y Melodía de Amor. En 1968 inició su carrera como solista. Su disco Johnny Laboriel fue todo un éxito y le valió el reconocimiento como uno de los mejores cantantes de rock en México. A lo largo de su carrera grabó más de 30 álbumes y participó en más de 50 películas. Fue un artista prolífico y versátil que también incursionó en la música clásica, el jazz y la balada. Entre sus éxitos se encuentran Corre Sansón Corre, Cuando Florezcan las Manzanas, Danny Boy, Historia de Amor, Kansas City, El Mechón, La Bamba, La Hiedra Venenosa, por mencionar algunos. Con su carisma en el escenario y su energía inigualable, capturó la atención de multitudes y se ganó el título de El Rey del Espectáculo. Su música traspasó fronteras y llegó a los corazones de miles de seguidores. A lo largo de su carrera, dejó un legado perdurable en el rock mexicano que vivirá eternamente en quienes aman el rock and roll. Hoy, que con mucho cariño, admiración y respeto estamos rememorando un aniversario más de su fallecimiento, vamos a escuchar uno de sus grandes éxitos que hemos preparado para ustedes. ¡Que lo

0: Son las 10 de la mañana, 10 de la mañana, 48 minutos. Septiembre, mes de la patria. ¡Viva México! 10:48. Oye, se reporta con nosotros Reginita. Dice, hola amiguito, antes que nada quiero saludarte a los, con los saludos de siempre de parte de Gina y de Panchita. Dice, mándanos a felicitar a la niña Carla María González Frías, que el día domingo va a cumplir 15 años. Que Dios la bendiga siempre. Las queremos muchísimo. Dice, ahí está. Pues imagínate, 15 años, el pastel, el vestido, el vals, los chambelanes y todo lo demás. 15 años, ¿verdad?
1: Así es, muy bonita edad, bonito el vals y todo, los chamacos como, ¿verdad? Hay una tradición en México de los 15 años. Alguien me decía, oye, yo tengo una amiga que viene de Italia y le van a celebrar los 15 años. Puede ser novedad para ellos porque ellos no celebran 15 años. Hacen otro ritual, pero no 15 años, no. Aquí en México se da mucho la celebración de los 15 años.
0: Uh-huh, así como también despedida de soltera, ¿no?
1: Bueno, ya en otros países también hay despedida de soltera en Estados Unidos, ¿verdad? Cuando el Ébano estuvo en Estados Unidos, dice que allá le hicieron la despedida de soltero ya hace mucho tiempo.
0: ¿A poco?
1: Ah, dice él, lo banearon allá, dice, ya le dieron todo eso.
0: Uh-huh. Oiga, señora, pues vamos a ir con el coyotito, ¿no? Si usted se está dando un coyotito por ahí, señora, señor... Un coyotito, o va usted en el carro y como que de pronto le agarra el coyotito abusado. No, eso no. Mejor váyase a un acotamiento, descanse tantito, o a una gasolinería mejor, y pare su vehículo, descanse un rato, ya después sigue el viaje. Porque si el coyotito nos agarra en carretera es peligroso, ¿eh? Abusados. Hay que conducir con mucha precaución. Oiga, recuerde que está la campaña en contra del dengue. Tapa, lava, tira, ¿verdad? Hay que hacer eso con nuestros trastes que tenemos, estos recipientes que agarran agua. Está ya la temporada de lluvia para hoy. Se esperan lluvias. ¿Lluvia? Entonces vamos a invitarle a usted para que tome decisiones. Como que el calor ya va a ir cediendo, Chencha.
1: Así es. Ya vamos a ir lavando los cobertores, esos que tienen ¿cómo se llama eso? Corolina. ¿Cómo es que le llaman esto? Que le ponen unas bolitas. Alcanforina, ¿verdad? Le ponen y huelen así. Entonces hay que irla lavando, señora, los suéteres, hay que irla lavando porque viene temporada de lluvia. Los capotes, ¿verdad? Los rompevientos, los fresas ahorita dicen, ya no le dicen capote, dicen, ay, tengo un rompeviento. Y yo siempre veo que el viento no está roto, no sé a dónde lo rompen.
0: No sé, señora, pero nos vamos a ir con música mexicana y escuchamos, ¿qué le parece, señora? Un hombre bravío de la canción vernácula de México. Él es José Alfredo Jiménez. ¿Qué cree que va a cantar? Y contestándole a Lucha Villa.
1: ¿Cuál? Una que me rasque.
0: Bueno, una que te rasque, te deje una sarna. Ahí viene. Amanecí otra vez entre tus brazos.
1: Ay, ya, esa es mañosidad tuya, ya. Vamos a escucharlo, pues. José Alfredo Jiménez. ¡Viva México! 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
4: Hola, amigo Willy. Ese es un programa muy educativo y divertido. Ay, sentir como si estuviera en mi lindo Tabasco. Saludos, Willy, y a los amigos que escuchan Encampanando desde Tampa. Raúl, Dios le bendiga.
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5: ¡Qué bárbaro! Septiembre, mes de la patria. ¡Qué bonitos temas, ¿verdad, Willy? El que pusimos primero entre tus brazos y amaneció otra vez entre tus brazos. Y ahorita para romper palco, ¿verdad? Para romper... son temas de rompete palco, del México ese que canta, en donde... Vernáculo. ¡Ay, vernáculo! Del México bravío, de los cantantes bravíos. Ya casi no hay bravíos, ¿verdad?
6: Ya casi no, pero sí este... Sí, estos son de los que de la vieja guardia, ¿no?
5: Así es. Bueno, vamos a despedir, Willy, porque a continuación viene Efraín y nos quedamos con Tu Camino y el mío con esta que es la Tayaco. Ya hubo amor, que le amaneció en tu brazo, ahora se despiden los dos y dicen Tu Camino y el mío. Ándale, pues. Septiembre, mes de la patria.
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0: Son las 11.
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4: Datos sorprendentes de México. Teotihuacán, una antigua ciudad mesoamericana situada cerca de la Ciudad de México, está llena de misterio y grandeza. La Pirámide del Sol y la Pirámide de la Luna son las estructuras más imponentes del sitio arqueológico y la Calzada de los Muertos se conecta a varios templos y complejos residenciales. El planeamiento de la ciudad y su propósito de creación aún son objeto de debate académico, lo que confiere un aire de misterio a este lugar también designado como Patrimonio de la UNESCO.
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0: ¿Qué tal, amigos? ¿Cómo están todos ustedes? Espero que tengan un excelente viernes porque estamos arrancando la emisión del día de hoy de música con Overol Chicoche y sus invitados a máximas velocidades en este carro mojoso de Federico, que usted lo ve mojoso por fuera, pero por dentro está totalmente modernizado. Así es, tiene conectividad para Apple Car y para Android Auto, ¿no? Exactamente. Y también, pues, tiene todas las plataformas digitales habidas y por haber, este carro mojoso de Federico. Y también no me encuentro solito porque hay un equipo que me acompaña el día de hoy. Se encuentra directamente desde Cunduacán en los controles master, acompañándolo. Se encuentra primero Uli. Saludos para Uli. Eso es todo. Y también se encuentra el hombre de ébano, Roberto Antonio Santiago Sarao, en los controles master. Ambos ahí se discuten y empiezan a buscar lo que son los discos de vinil, los discos de digitales para poner la música que nosotros le ofrecemos. Pero no por menos importante, también se encuentra con nosotros la voz serrana de Itzel.
1: Buenos días, ya me iba a ofender como Doña Chencha, que siempre la mencionan al último.
0: Exactamente, pero acuérdate que los primeros serán postreros y los postreros serán primeros, dice así las cosas, ¿no?
1: Ah, perfecto.
0: Y a veces siempre se presenta el platillo fuerte al final, ¿no?
1: Ah, muy bien, me gusta eso.
0: Por eso te presentamos al final.
1: Bueno.
0: Y porque usted se preguntará, ¿por qué la voz serrana? ¿Por qué crees que se te puso la voz serrana?
1: Por mi municipio.
0: Exactamente, Teapa pertenece a la sierra y de allá es nuestra amiguita Itzel, por eso le pusimos la voz serrana. Y Itzel hoy vino como con ganas de dar batazos el día de hoy.
1: Como que se cayó una naranja en la cabeza de Don Sarao.
0: Ándale, y como que le quisiste lanzar una recta, ¿no? De sí. 90 millas por hora.
1: Ándale, como el béisbol, así.
0: Exactamente, sí, así que dando perfectamente ahí, hasta humo echó, ¿no? Hasta humo echó la naranja con esa recta que envió nuestra amiguita Itzel el día de hoy. ¿Qué, cuál es la recomendación? Porque hoy está haciendo calorcito,
1: Itzel. Fíjese que sí, el día de hoy ya estamos a 18 de septiembre. Parece que fue ayer que apenas estábamos empezando este mes. Pero el día de hoy estamos a 30 grados, 31 grados, parcialmente nublado, con sensación térmica de 35. 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
0: Exactamente, pueden mandar su mensajito al 9932-594642. Y tanto jelengue por un medio maní. ¿Qué te parece si nos vamos a la playa de nudistas con el maestro Chicoche? Y después nos vamos hasta la península ibérica. ¿Por qué? Porque Antonio Banderas nos trae la canción del mariachi.
1: Ah.
0: Súbele volumen y suéltala, Saraulis.

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3: Son las 11 y 14 minutos.
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9: Datos sorprendentes de México. México es hogar de una serie de cenotes mágicos, los cuales son sumideros naturales que se crean cuando el suelo de roca caliza se derrumba. Estas escondidas piscinas subterráneas, que normalmente están rodeadas de abundante vegetación, fueron vistas como sagradas por las antiguas civilizaciones mayas. Actualmente son un imán para aquellos que buscan aventura y a los que les gusta la naturaleza, deseosos de disfrutar un baño revitalizante en sus aguas transparentes, ofreciendo una experiencia inolvidable en plena selva.
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0: Ay, amigos, nosotros estamos de nueva cuenta con ustedes aquí en esta sección del soundtrack de la historia. Cuando son exactamente, ¿qué hora? Porque no me, ahora sí, son las 11 de la mañana. ¿Con cuántos minutos? Con 17 minutos, las 11 con 17. Y vamos a seguir hablando, Itzel. Ya ves que, bueno, estuvimos viviendo la efervescencia de la serie del Rey, donde desafortunadamente, bueno, los Olmecas se quedaron a un pasito de lograr su segundo título de la Liga Mexicana, pero eso no impide de que hayan hecho una campaña sensacional, ¿no? Todo el equipo, todo se conjugó. Desafortunadamente no se logró porque también el equipo de enfrente también cuenta y tenía grandes peloteros, grandes cañoneros que, bueno, ellos lograron, digamos que, conectarse en el momento justo, ¿no? Y es un deporte donde tiene que haber un ganador y tiene que haber un perdedor. Pero nosotros, como ya estábamos embarcados en el soundtrack de la historia del campeonato de los Olmecas de 1993, y vamos a continuar hablando con respecto a ese hecho histórico que conmovió y cimbró a todo Tabasco. Y es que fíjense ustedes que ya pasadita las 10 de la noche de ese martes 31 de agosto de 1993, el Parque Centenario 27 de Febrero y todos los que asistieron al inmueble fueron testigos de una gran hazaña deportiva por parte de los Olmecas de Tabasco.
1: Claro, y sobre todo fue impresionante porque en cuestión de instantes, el público, en medio de una locura colectiva y emocionados, habían inundado lo que era el diamante del Parque Centenario 27 de Febrero. Y también un emocionado manager campeón tratando de llegar a la zona de vestidores para celebrar el triunfo de aquella noche junto con todos los jugadores.
0: Exactamente, y es que bueno, la locura no tan solo se desbordó en el Parque Centenario 27 de Febrero, sino que también en las avenidas principales de la ciudad del Chorote, la capital del Pozol, la hermosa Villahermosa, como lo era 27 de Febrero, y también Gregorio Méndez. Bueno, desfilaban y desfilaban familias enteras esa noche festejando, gritando, otros en su automóvil tocando el claxon, otros sacando las banderas de los Olmecas. ¿Por qué? Porque la hazaña deportiva, y se vivía perfectamente que era un momento inolvidable para la fanaticada tabasqueña. Y estoy seguro que también eso mismo se vivió, esa locura se desbordó en los 17 municipios esa noche.
1: Y en esa misma noche Tabasco no durmió, porque cuando los Olmecas se proclamaron monarcas de la Liga Mexicana, eran las 22 horas con 21 minutos. Y después de 17 campañas ininterrumpidas como participantes de la Liga Mexicana y 4 campañas, tenían un nuevo emote, Olmecas de Tabasco.
0: Exactamente, y bueno, para lograr este campeonato hubieron jugadores claves como por ejemplo el pitcher Ricardo Osuna, que en esa ocasión fue nombrado como MVP, como el jugador más valioso de la serie, pero también jugó un papel preponderante Julián el Chino Wong, ¿no? ¿Por qué? Porque fue impulsor también de dos carreras que significaron a la postre el triunfo de los Olmecas ante los Tecolotes de los Dos Laredos por un marcador de 5-1. Ese partido lo ganaban tranquilamente los Olmecas.
1: Y hay que recordar que este motivo de celebración y esta euforia colectiva de todos los aficionados era porque anteriormente los Olmecas precisamente no venían de una muy buena racha. Habían perdido algunos de los juegos que se realizaba y precisamente algunos solían retirarse del coraje y un poco de la decepción. Pero en esta ocasión era totalmente diferente porque querían seguir más tiempo en el parque con los ídolos.
0: Exactamente, la gente los vitoreaba, los abrazaba, los cargaban. Bueno, todo un... era la sucursal del manicomio en el Parque Centenario 27 de Febrero y en todo el estado de Tabasco. Amigos que nos están escuchando, los que logramos vivir esa fecha, bueno, es indescriptible. En el caso de Itzel y Uli, desafortunadamente no les tocó vivirla, pero estoy seguro de que por ahí en algunos videos o que sus propios papás le han de contar esa hazaña deportiva, les ha de poner la piel de la gallina, ¿verdad?
1: Bueno, así es.
0: Bueno, y bueno, además de eso, lo que tú mencionabas, ¿no? De que los Olmeca pues habían tenido como ciertos titubeos. Ya en la serie final de la Liga Mexicana de Béisbol, bueno, iban de visita, así como ahora, ¿no? Les tocó de visita ir al estadio de, digamos, de los Tecolotes de los Dos Laredos, y en el primer juego, desafortunadamente, les tocó perder el primer juego, ¿no? Les tocó perder, pero el segundo juego se iba a realizar en Laredo, Texas, en el, digamos, en, por eso se llamaban los Tecolotes de los Dos Laredos, porque jugaban en Laredo, Tamaulipas, y jugaban en Laredo, Texas. Bueno, el segundo partido lo desarrollaron en Laredo, Texas, y ahí, en un marcador pero muy apretado, los Olmecas le sacaban el primer juego a los Tecolotes, ¿no? ¿Para qué? Para que posteriormente acá, de visita, los Tecolotes fueran desplumados totalmente en tres juegos más. Pero, ¿qué más tenemos, Itzel, con respecto a eso?
1: Precisamente lo que usted mencionaba, porque así fue que el 26 de agosto, con el picheo ganador de Ricardo Osuna, un dramático relevo con salvamento de Ramón Serna y un imparable de oro del emergente Alexis Infante, que impulsó la del triunfo con 3-2.
0: Exactamente, pero mientras se vivía la locura de la serie final de la, porque en ese entonces era la serie final, no era la serie del rey.
1: Claro.
0: ¿No? Mientras se vivía la locura, la efervescencia del béisbol en todo Tabasco y todo mundo apoyando a los Tabasco, a los Olmecas de Tabasco, como en esta ocasión del 2026, fíjate de que alguien, un cantante mexicano que detrás de sus hombros tenía el peso de un, digamos, de un apellido muy famoso a nivel nacional, pues Cristian, estamos hablando de Cristian Castro, para poder destacar, ¿no? Él en ese momento colocaba en las listas de popularidad un éxito que ya había sido grabado por la agrupación Bronco, ¿no? Bronco, y te voy a contar un poquito, le vamos a contar un poquito la anécdota de esta canción. Resulta de que Bronco lanza al mercado este tema que se llama Nunca Voy a Olvidarte. Y resulta de que Cristian un día se va con sus amigos y su hermano, ¿no? Se van a una disco, a un antro, y ahí él escucha por primera vez la canción de Bronco. Le encanta muchísimo y le dice a sus productores musicales, ¿sabes qué? Yo quiero incluir esa canción en mi nuevo disco, en mi nueva producción. Bueno, entonces se hacen los arreglos y entonces Cristian Castro graba esa canción a su propio estilo. Y tanto así que logró colocarla en las primeras listas de popularidad. ¿Qué te parece, Itzel, si damos el cerrojazo del soundtrack de la historia por el día de hoy?
1: Claro.
0: Con esta canción que vamos a escuchar a cargo de Cristian Castro.

0: María Cristina me quiere gobernar. Mejor le seguimos la corriente con este corte promocional. Esto es Música con Oberón.
1: Son las 11 con 30 minutos. 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
15: Datos sorprendentes de México. El tequila, una bebida emblemática de México, representa más que solo una opción para beber. Es parte vital de la cultura del país. Hecho de la planta de agave azul, el tequila se produce principalmente en Jalisco y áreas cercanas. Los turistas pueden visitar destilerías para observar cómo se produce y degustar diferentes tipos de tequila, desde el tequila blanco hasta el añejo, mientras desarrollan una mayor apreciación por esta famosa bebida que se exporta.
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16: Ya estamos de regreso, amigos de Música con Overol, Chico Che y sus invitados, cuando ya son exactamente nada más y nada menos que las 11 de la mañana con 35 minutotes.
17: 35 minutos que no parece que han pasado. Se siente muy rápido todo este programa. Pero bueno, también tenemos una invitación por parte de la CONAGUA para la mega jornada de limpieza de ríos 2026, que se va a realizar este 20 de septiembre a partir de las 9 horas de la mañana en referencia a la Laguna de las Ilusiones. Esto es como parte del compromiso 92 de nuestra presidenta Claudia Sheinbaum Pardo, que contempla acciones de limpieza, saneamiento y restauración de ríos prioritarios del país, así como la Comisión Nacional del Agua, a través de la Dirección Local Tabasco, invita a la ciudadanía a participar en la mega jornada de limpieza de ríos 2026. Y es que, como sabrán, la Laguna de las Ilusiones es algo que caracteriza demasiado a Tabasco, y es algo que alguna vez nosotros hemos ido a verlo, a maravillarnos de su belleza. Pero así como también nos sorprende, hay que retribuir un poco a la madre naturaleza. ¿Y cómo? Fácilmente con las labores de recolección y retiro de residuos. Así que ustedes tienen una cita, y si es posible que vayan, tienen el punto de reunión, que será en Avenida Ruiz Cortines, antes del fraccionamiento Prados de Villahermosa, a las 9 horas de la mañana. Y esta invitación viene, claro, de la directora local Tabasco, Miren Ukene Vicente, para que todas las familias del municipio de Centro puedan participar en esta jornada. Y también nosotros como ciudadanos tenemos el compromiso de beneficiar nuestras comunidades, nuestras áreas de naturaleza y sobre todo las zonas. Así que ya lo saben, esta es una invitación que nos da la CONAGUA para que podamos tener una Laguna de las Ilusiones para más tiempo y poder contemplarlas como se debe en esta belleza. Ya son las 11 de la mañana con 37 minutos.
16: Exactamente, Itzeliña, exactamente, pero fíjate que un mundo nos vigila y como que nos están invadiendo la cancha.
17: Eso escucho. ¿No?
16: Así como cuando la gente se desbordó en el Parque Centenario para, ¿sí?, celebrar a sus jugadores que se volcaron al campo, al terreno de juego, así también como que nos están invadiendo, fíjate. ¿Sí?
17: Así se ve, se escucha.
16: Exactamente, se ve, se siente. Y bueno, lo que sí tenemos es que una invitación que vamos a hacer, ¿no?
17: Así es, tenemos una invitación y tenemos a alguien muy especial aquí en cabina, don Willy García, ¿cómo está?
18: ¿Qué tal? ¿Cómo estás, Ixel, Efraín, amigos del auditorio? Pues aquí estamos invadiendo un tantito porque vamos con la invitación que tenemos para el día de mañana, Ixel.
17: El día de mañana.
18: Y todos celebramos juntos 43 años de historia. ¿Y de qué se trata? ¿Se acuerda usted que el 4, precisamente ya tiene 15 días exactamente, que nosotros un viernes 4, tú fuiste testigo de esto, Ixel,
17: sí,
18: la tarde, en donde estuvieron nuestros amigos Gladys Cancino, por ahí el tiburoncito de los teclados, Emanuel el atrevido, también por ahí B Latino, nuestra amiga Mati y los Palafox, y por supuesto no podía faltar Ángel Julián, que encantó temas románticos, ¿no? Entonces, todos de ellos van a estar proyectados en la noche de mañana en un programa especial que la Comisión de Radio y Televisión de Tabasco tiene para todos ustedes. Esto será a las 8 de la noche por 46.1, Televisión Digital Abierta, y también por su página, que es la página de www.conanlinea.mx, o en su defecto en YouTube, en TVT, en vivo. Ya ahí le da usted en donde está el apartado que dice en vivo, y rápidamente usted puede ver la transmisión. Sintoniza Televisión Tabasqueña 46.1 y Corat festejando su 43 aniversario. ¿Qué te parece?
17: Increíble.
18: Para que lo vivamos otra vez, ¿no? Porque quedó ahí grabado para pues, pero todo el tiempo que tú quieras, ¿no?
17: Claro, ustedes también pueden revivir este momento tan especial para nosotros. Pueden ver, no sé, a Doña Chencha bailando, a Don Willy o a Don Efra.
18: Claro. Ahí bailamos todos, ¿verdad? Prácticamente.
17: Prácticamente.
16: O a Itzel.
17: O a mí.
18: Ándale.
17: O a al señor de Ébano.
18: Ándale, don Ébanón. Y también a Uli, que estuvo ahí charpeando. Bueno, pues vamos a escuchar esta invitación. Y yo les dejo aquí en Música con Overol. No se lo pierda. Sábado, mañana, sábado 19, 8 de la noche.
17: 8 de la noche. Ya tenemos cita mañana a las 8 de la noche para que ustedes también puedan vivir y escuchar a algunos de los artistas invitados que estuvieron aquí en la Comisión de Radio y Televisión de Tabasco. Así que muchas gracias, don Willy. Y gracias. Ahora,
18: una invitación que tenemos, eso. Adelante, Willy.
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0: se parece a usted.
1: Ya vienen los monos por Tamulté, al igual que la pausa promocional. Pero ahorita regresamos. Vamos por un pozolito para seguir disfrutando de música con Overol.
2: Son las 11 y 41 minutos.
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9: Tons, qué mami. Nos escuchamos mañana y seguiremos guarachando los nenes con los nenes y las nenas con las nenas. 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Hasta entonces, porque esto se tamba, se tamba, se tambalea.
10: ¡Fuego!
1: Ya volvimos con la guitarra de Chava para seguir gozando de la sabrosura de Música con Overol.
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0: Datos sorprendentes de México. Los pueblos mágicos en México son lugares encantadores que reflejan la esencia de la vida tradicional mexicana. Estos adorables pueblos, que actualmente son 177, son valorados por su relevancia cultural y su belleza pintoresca. Desde las calles empedradas de San Miguel de Allende hasta la arquitectura colonial en Taxco, cada uno ofrece una mirada al México del pasado y a la vez proporciona un lugar de descanso alejado del bullicio de las grandes ciudades.
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0: Son las 12 con 58 minutos.
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3: Aprovecho para decirles, sí hablamos con el presidente Trump el miércoles. Es una llamada que se tenía programada. Muchas veces hablamos entre el presidente Trump y su servidora sin darlo a conocer, porque pues vamos avanzando en los temas comerciales.
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4: Con estas detenciones suman 8 integrantes de esta organización que operaban desde Jalisco haciendo daño en Tabasco.
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5: En tanto que en Cunduacán acudieron a los desarrollos denominados Cimatán y Las Haciendas, ubicadas en la ranchería Huapacal y José María Morelos y Pavón, donde se construyen 448 y 160 departamentos, respectivamente.
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5: En sesión ordinaria de la 65ª legislatura local, con 25 votos a favor y 8 en contra, el Pleno aprobó reformas a la Ley del Sistema de Seguridad Pública de Tabasco para homologar la denominación de las corporaciones policiales estatales con la nueva estructura de la Guardia Estatal de Seguridad y Protección Ciudadana.
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6: Sonarán todos los teléfonos en la República Mexicana a las 12 del día, hora centro de México. Asimismo, sonará la alerta sísmica a través de 23,000 altavoces.
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0: Lo que acabas de escuchar son las voces que generan la información este viernes 18 de septiembre del 2026 en el territorio tabasqueño y a nivel nacional. Mi nombre es Nayeli Ruiz, bienvenidos al mediodía y estos son los titulares. Avanzan las negociaciones comerciales entre México y Estados Unidos. La presidenta reporta acuerdos, pero esperará el resultado final. Caen en Jalisco el Fiera y el Coreano, vinculados con extorsiones a más de 70 negocios en Tabasco. En Morelos detienen a presunto responsable del feminicidio de la estudiante española Claudia Tacoronte. La presidenta de México lamenta el feminicidio de esta estudiante y expresa solidaridad con sus familiares y compañeros. Además, aseveró que hay cero impunidad para aquellos que cometan estos actos. Supervisa el gobernador del estado y Octavio Romero la construcción de más de 12.000 viviendas en 4 municipios de Tabasco. Aprueba el Congreso reformas al sistema de seguridad pública para dar paso a la nueva Guardia Estatal. Se pronostican, escuche el número, 56 frentes fríos entre el último trimestre del 2026 y enero del 2027. Más de 80 millones de celulares recibirán alerta sísmica el día de mañana, 19 de septiembre, durante el segundo simulacro nacional. La Secretaría de Educación reporta atención inmediata ante el caso de sarampión que se presentó aquí en la Escuela de Centro. Refuerzan acciones contra el dengue en la Escuela Primaria de Centro ante la presencia de mosquitos transmisor. Avanza 50% la cimentación profunda del nuevo centro de convenciones en Villahermosa. Es viernes, ya que rápido se ha pasado el tiempo. Usted nos está escuchando totalmente en vivo desde las instalaciones de Radio Corad, ubicados aquí en Tabasco 2000. Nos escuchas en la 1230 AM y en Mega 94.9 FM. También nos estás viendo totalmente en vivo en el Facebook, en nuestra página La Radio de Tabasco y Mega FM. Te invito a que dejes tus comentarios, a que le des like y por supuesto a que compartas esta pausa informativa del día con tus familiares y amigos. En cualquier parte del mundo donde te encuentres, puedes vernos y escucharnos a través de www.coradenlinea.mx. Y por si fuera poco, si quieres comunicarte aquí a la cabina directamente conmigo, envíanos un mensaje al 99-37-00-77-47. Bien, ya escuchaba usted algunos de los temas de los cuales le estaremos presentando el día de hoy, pero aprovecho para adelantarle que mañana las jornadas de atención al pueblo en territorio se llevan a cabo en Jalapa y otras actividades que también estarán en este fin de semana aquí en el territorio tabasqueño. Los iremos platicando a lo largo de este espacio de noticias. Y bien, hoy en la conferencia de prensa de la presidenta Claudia Sheinbaum Pardo se hablaron de muchos temas. Estaba en Guanajuato, principalmente se tocó el tema de seguridad en ese estado, el cual ha disminuido hasta un 75%. Se dio a conocer también las actividades que se llevan a cabo y las detenciones que han dado. Marcela Figueroa dio los datos, también estuvo presente Omar García Harfuch, el secretario de Seguridad, quien dio todos los datos correspondientes a los resultados de Guanajuato y recordaron que León había sido uno de los estados o el estado más que lideraba las cifras en cuanto a violencia y en cuanto a delincuencia, por lo cual se llevaron a cabo muchas acciones allí y los resultados tienen que ver con la coordinación que tienen entre el estado y también pues el gobierno federal, que por cierto ahorita le estaré dando a conocer la detención de algunas personas que hacían extorsiones desde Jalisco hasta acá, hasta Tabasco. Fíjate, porque generalmente esas personas que te marcan, que uno dice esos números no son de aquí, pues bueno, ya atraparon a dos personas. Pero antes de eso se le preguntó a la presidenta Claudia Sheinbaum sobre si era verdad que había tenido una llamada con el presidente Donald Trump. Antes de que alguien la cuestionara sobre este tema, ella aprovechó para dar a conocer y confirmar de que es así. Señaló que constantemente pues mantienen conversaciones telefónicas y que no siempre lo dan a conocer hasta que se tenga algún resultado de algún tema. Ella afirmó que se avanzan en estas conversaciones comerciales entre México y Estados Unidos luego de una llamada que calificó como muy positiva. Señaló que ya se alcanzaron algunos acuerdos, aunque aclaró que no se dará información formal hasta concretar el acuerdo final. Vamos a escuchar lo que dijo la presidenta Claudia Sheinbaum al respecto esta mañana desde Guanajuato.
1: Aprovecho para decirles, sí hablamos con el presidente Trump el miércoles. es una llamada que se tenía programada. Muchas veces hablamos entre el presidente Trump y su servidora sin darlo a conocer, porque pues vamos avanzando en los temas comerciales. No podemos dar todavía una solución o una información, un anuncio ya formal. Lo que sí puedo decirles es que vamos avanzando, va avanzando bien. La posibilidad de un acuerdo con nosotros, México-Estados Unidos, y fue muy buena la llamada. Llegamos a algunos acuerdos, pero hasta que no esté el acuerdo final, pues no podríamos darlo a conocer. Pero fue una muy buena llamada. Estuvo presente conmigo el secretario de Relaciones Exteriores, Roberto Velasco, y el secretario de Economía, Marcelo Ebrard, en la conversación.
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0: Pues ya la escuchó, esto fue lo que dijo al respecto la presidenta de México, Claudia Sheinbaum Pardo. Y también durante su intervención, el secretario de Seguridad, Omar García Harfuch, informó sobre la detención allá en Jalisco, en Guadalajara, de Mario N., alias El Fiera, y Juvenal N., alias El Coreano, quienes contaban con órdenes de aprehensión por extorsión, homicidio y asociación delictuosa. De acuerdo con la información presentada, ambos estarían vinculados con una organización dedicada a extorsionar a más de 70 negocios en Tabasco. 77 fue el número que dio el secretario de Seguridad. Vamos a escucharlo.
3: Nacional contra la extorsión, instruido por la presidenta Claudia Sheinbaum, en Guadalajara, Jalisco, elementos de la Secretaría de Seguridad y Protección Ciudadana, de la Defensa Nacional, de FGR, con apoyo de las autoridades del gobierno de Jalisco, detuvieron a Mario N., alias El Fiera, y Juvenal N., alias El Coreano, quienes contaban con órdenes de aprehensión por extorsión agravada, homicidio y asociación delictuosa. Las investigaciones permitieron identificar que la organización a la que pertenecían realizaba comunicaciones extorsivas contra 77 negocios de diferentes sectores mediante plataformas digitales utilizadas para dificultar la ubicación de sus integrantes. Los trabajos de inteligencia permitieron establecer la presencia de ambos en Guadalajara y cumplimentar las órdenes de aprehensión. Con estas detenciones suman 8 integrantes de esta organización que operaban desde Jalisco haciendo daño en Tabasco. Estas acciones muestran la importancia de mantener investigaciones que trascienden los límites de una entidad. La instrucción de la presidenta Claudia Sheinbaum es que no haya espacios de impunidad.
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0: Y también confirmó que en Cuautla, en Morelos, en una operación coordinada entre autoridades estatales y federales, fue detenido Francisco Javier N. Él es el presunto responsable de este feminicidio de la estudiante española Claudia Tacoronte. Vamos a escuchar lo que dijeron al respecto.
3: En el caso del lamentable feminicidio de Claudia Tacoronte Aguilera, una joven ciudadana española cuya vida fue arrebatada en Cuautla, Morelos, desde el momento en que se tuvo conocimiento de los hechos, las instituciones del Gabinete de Seguridad, en coordinación con la Fiscalía General de Morelos y de la Secretaría de Seguridad Estatal, iniciaron trabajos conjuntos de investigación e inteligencia para identificar, localizar y detener al responsable. Desde el inicio se tuvo un contacto permanente con la gobernadora Margarita González Arabia, con el fiscal general del estado Fernando Blumenkron Escobar y con el secretario de Seguridad y Protección Ciudadana de Morelos, el general José Luis Bucio Quiroz. A partir de ese momento se desplegaron acciones de búsqueda en distintos puntos de Cuautla para localizar al responsable. Finalmente, el día de ayer, mediante una operación coordinada de todas las instituciones de seguridad federales y estatales, se cumplimentó la orden de aprehensión contra Francisco Javier N. por su responsabilidad en este feminicidio. Para la presidenta Claudia Sheinbaum, prevenir los feminicidios y atender la violencia contra las mujeres es una prioridad de este gobierno.
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0: Y así como lo escuchamos del secretario de Seguridad, Omar García Harfuch, la presidenta al respecto pues señaló que hay cero impunidad, que le indignan muchísimo este tipo de situaciones y sí, lo catalogó como tal, como un feminicidio. Lo lamentó y expresa la solidaridad con los familiares, con los amigos, con los compañeros universitarios de la joven. Esto pues lo dijo después de que se diera a conocer que ya había sido detenido esta persona, alias el Trompas, y es señalado como presunto responsable del feminicidio de esta ciudadana española aquí en México. La presidenta señaló, por supuesto, que hay cero impunidad para quien comete un acto de feminicidio.
1: Quiero destacar, antes de pasarle la palabra a la gobernadora, la coordinación que hemos tenido con la gobernadora en todos los temas. Realmente ha sido una excelente coordinación. Ustedes saben que venimos de dos partidos políticos distintos, pero eso no impide que hayamos tenido coordinación en absolutamente todo. No solamente en seguridad, sino en educación, en infraestructura, en el proyecto de agua para Guanajuato. En todo hemos tenido excelente coordinación y yo agradezco mucho a Livia por esta, este trabajo conjunto que hemos realizado. Y en seguridad, pues es realmente reconocerse el trabajo coordinado que hemos tenido. Hace pues ya casi 2 años vinimos a Guanajuato, nos pusimos de acuerdo con la gobernadora y dijimos, tenemos que entrarle al tema de la seguridad juntas. Y el resultado que vamos a presentar hoy es una reducción de 73% de los homicidios dolosos. Guanajuato en 2024 era el estado que más homicidios dolosos tenía, pero además se había mantenido en 12, 13 homicidios diarios por varios meses, años quizá. Entonces esta reducción es muy significativa y tiene que ver con el trabajo conjunto, desde atención a las causas hasta las detenciones que realiza la Fiscalía del Estado y la Fiscalía General de la República. El día de ayer, como ustedes vieron, salió en los medios, hubo un aseguramiento de combustible muy importante que también refleja lo mismo. Es un trabajo de la Fiscalía General de la República, de Pemex, que en coordinación con el gobierno del estado pues logró este aseguramiento y la investigación no ha terminado. La Fiscalía General de la República tiene ya muchos avances de dónde viene este combustible y a dónde iba este combustible, porque no solo se trata de asegurar, sino de detener a cualquier grupo delictivo que estuviera vinculado con esta compra y distribución ilegal de combustible.
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0: Y regresando también ya a los temas locales, le decía que la jornada de atención al pueblo en territorio, donde se da la atención directa a los ciudadanos sin intermediarios, es el día de mañana en el municipio de Jalapa, para ser exactos, en la ranchería Calicanto, segunda sección, en la cancha de usos múltiples. Desde muy temprano se encuentran allí personal del gobierno del estado, de las distintas dependencias, coordinaciones, para brindarle a usted un servicio gratuito de manera directa. De todos los ámbitos que usted quiera hablar, de algún programa con nuestros amigos de bienestar, también un módulo de la Comisión Federal de Electricidad se ha ido sumando a estas jornadas de atención al pueblo en territorio. Principalmente nos hablaba el subsecretario Gary Arjona, que principalmente para lo que se acercan las personas allí es para aclarar el tema con su recibo de luz, son algunas de las dudas que tienen las personas, así como también pues la atención para aquellas personas que debido a las lluvias se llegan a afectar estas líneas de electricidad. Y por supuesto, a quienes acuden al área de la coordinación del DIF estatal, también se les brinda muchas atenciones, ayuda para aquellas personas que necesiten una silla de ruedas y también esta atención de la salud, en donde muchas personas que no tienen la oportunidad de acudir a hacerse algún chequeo pueden ir allí a las jornadas de atención al pueblo en territorio. En fin, de todo lo que usted trámite que usted desea hacer, incluso hasta casarse puede hacerlo allí también. Voy a preguntar, fíjate que he ido a las jornadas y se me ha olvidado preguntar para el divorcio si ahí también pueden en las jornadas. No, pero pueden casarse, sacar su acta de nacimiento, de todo. Todo pueden llevar a cabo ahí en las jornadas de atención al pueblo en territorio de manera gratuita, directamente con el gobernador y sin intermediarios. Aprovecho de mencionarle, nos vamos a la siguiente nota, la número 5, ¿no? Aprovecho de decirle también a algunas personas que siempre nos preguntan, es más probable, digo, lo voy a decir como ciudadana, tengo derecho a decirlo, es más probable que usted se encuentre al gobernador, a los secretarios allá en territorio, en alguna jornada, en alguna colonia, algo, atendiendo a los ciudadanos, que en la oficina. Así que es más probable que los encuentre allí afuera, en territorio, haciendo alguna actividad, alguna labor, alguna acción para todos ustedes, para todos nosotros como ciudadanos de Tabasco. Justamente, ahora hablando sobre el tema de vivienda aquí en el estado, el gobernador Javier May y el director general del Infonavit, Octavio Romero, supervisaron la edificación de más de 12,000 viviendas en 4 municipios. ¿Cuáles son estos? Centro, Comalcalco, Cunduacán y también en Acajuca.
4: Este jueves el gobernador Javier May Rodríguez realizó un recorrido de supervisión junto al director general del Instituto del Fondo Nacional de Vivienda para los Trabajadores, Octavio Romero Oropesa, para conocer el avance en construcción de 5 proyectos donde se edifican más de 12.000 casas en el marco del histórico proyecto Viviendas para el Bienestar, que impulsa de manera coordinada en Tabasco los gobiernos del pueblo y el de México. Durante la gira de trabajo, que comprendió 4 municipios, ambas autoridades recorrieron las obras de los complejos habitacionales ubicados en Río Viejo, municipio de Centro, Cabalhum en Comalcalco, las haciendas Isimatán en Cunduacán y Tapscope en Nacajuca, que beneficiarán a trabajadores derechohabientes de este instituto. En Centro supervisaron los trabajos del conjunto viviendístico de la ranchería Río Viejo, donde se proyecta que para diciembre estarán concluidas las primeras de las 4.544 casas que comprende este proyecto. El avance actual es de 8.84% y durante el reporte presentado se resaltó la participación de mano de obra femenil tabasqueña. En la ranchería norte, segunda sección de Comalcalco, visitaron la construcción del conjunto habitacional Cabalhum, el cual albergará un total de 888 departamentos distribuidos en 111 edificios de 4 niveles cada uno, destinados principalmente a beneficiar a familias de trabajadores de entre 1 y 2 salarios mínimos. El proyecto inmobiliario estará asentado en una superficie de 62.377 metros cuadrados y constará de 2 polígonos, el más grande actualmente en desarrollo, con 520 viviendas de 63 metros cuadrados cada una, establecidas en 65 edificios, mientras que el segundo dará cabida a 368 departamentos repartidos en 46 unidades tipo condominio. En tanto que en Cunduacán acudieron a los desarrollos denominados Simatán y Las Haciendas, ubicadas en la ranchería Huapacal y José María Morelos y Pavón, donde se construyen 448 y 160 departamentos, respectivamente. El complejo Simatán estará equipado con espacios públicos, infraestructura urbana, electrificación, agua potable y drenaje, 14 módulos con una planta baja más 3 niveles, 7.380 metros cuadrados de áreas verdes y 224 cajones vehiculares. Asimismo, en Las Haciendas constataron avances en la construcción de 10 edificios con capacidad de 160 viviendas, el cual registra un 20.83% de adelanto y se estima que a finales de noviembre estará concluido la primera etapa, que comprende los edificios A y B, que incluyen viviendas con todos los servicios. Para enero se tendrán listos los edificios C, D, E y F, en tanto que para febrero estarán terminados los J, I, H y G, con otras 64 casas. El proyecto contempla además una cancha de usos múltiples y un área de juegos infantiles. El último punto de la gira fue el gran proyecto viviendístico Tapscop, ubicado en la zona conurbada de Bosques de Saloya, en el municipio de Nacajuca, donde se edificarán 375 edificios con un total de 6.000 viviendas, en una extensión de 43 hectáreas, se informó durante el recorrido. Actualmente se trabaja en el mejoramiento del suelo y su compactación, con miras a que en marzo próximo estén listas las primeras 600 viviendas, cuyos modelos de edificación son parte de los nuevos diseños del Infonavit, con amplias escaleras y mayor separación entre los edificios. Además, se contará con canchas deportivas.
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0: Una de la tarde con 22 minutos y estamos aquí en Al Mediodía. Y le doy a conocer que con 25 votos a favor, el Congreso del Estado aprobó reformas a la Ley del Sistema de Seguridad Pública de Tabasco para homologar la denominación de la Corporación Policial Estatal como la nueva estructura para la Guardia Estatal de Seguridad y Protección Ciudadana.
14: En sesión ordinaria de la 65ª legislatura local, con 25 votos a favor y 8 en contra, el Pleno aprobó reformas a la Ley del Sistema de Seguridad Pública de Tabasco para homologar la denominación de las corporaciones policiales estatales con la nueva estructura de la Guardia Estatal de Seguridad y Protección Ciudadana. La modificación establece que la Policía Estatal Preventiva pasará a denominarse Guardia Estatal Preventiva. La Policía Estatal de Investigación e Inteligencia será ahora Guardia de Investigación e Inteligencia. La Policía Estatal de Caminos se identificará como Guardia Estatal de Caminos, mientras que la Policía Estatal Penitenciaria adoptará el nombre de Guardia Penitenciaria. La diputada de la fracción del Partido Verde Ecologista de México, Alejandra Narváez Plancarte, refrendó su apoyo a la iniciativa enviada por el gobernador Javier May Rodríguez desde el pasado mes de julio de este año.
15: Como presidenta de la Comisión de Seguridad Pública, Procuración de Justicia y Protección Civil, expreso mi posicionamiento a favor de este dictamen y mi respaldo a la iniciativa del gobernador Javier May Rodríguez. La reforma publicada el 1 de julio mediante el decreto 276 cambió la denominación de la Policía Estatal a Guardia Estatal de Seguridad y Protección Ciudadana. Ahora corresponde completar esa armonización en los cuerpos especializados que la integran.
14: Asimismo, la Policía Auxiliar Bancaria, Industrial y Comercial será denominada Guardia Auxiliar Bancaria, Industrial y Comercial. Durante la sesión, el Congreso del Estado de Tabasco puso freno a 4 solicitudes de los ayuntamientos de Paraíso, Macuspana y Jalapa que buscaban autorización para disponer de recursos adicionales destinados al cumplimiento de laudos laborales y resoluciones jurisdiccionales.
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0: Y el servicio telefónico podrá ser recuperado al realizar la vinculación de la línea telefónica, mientras que la inhabilitación será gradual y ocurrirá en las 72 horas posteriores a la cancelación de la línea. ¿A qué se refiere esto? Pues a que usted registre su línea telefónica a través de los medios que ya se han dado a conocer.
16: La Comisión Reguladora de Telecomunicaciones informa a las personas que cuentan con líneas de celular con terminación 2 y que no realizaron su vinculación el 15 de septiembre, que una vez que realicen el proceso de registro ante su compañía telefónica, el servicio se reactivará de manera inmediata. Para poder vincular las líneas telefónicas, la población cuenta con 2 alternativas: en línea desde el equipo celular, ingresando a la plataforma del proveedor de telefonía móvil, o de forma presencial, acudiendo directamente a cualquier centro de atención de su respectivo operador. Para este proceso solo se requiere presentar una identificación vigente con CURP y no se almacenarán datos biométricos. En caso de dudas, la ciudadanía cuenta con puntos de contacto a través de los perfiles en redes sociales de la Comisión Reguladora de Telecomunicaciones. El calendario de vinculación continuará de manera escalonada. El próximo 30 de septiembre corresponde a las líneas con terminación 3. Sin embargo, las personas con cualquier otra terminación pueden vincular su línea desde ahora para evitar interrupciones en el servicio o filas de último momento.
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0: Se registra por el cambio climático los efectos de resultados de este fenómeno conocido como El Niño. En este último trimestre del 2026, de enero a 2027, se pronostican 56 frentes fríos, lo que podría favorecer el incremento de nivel de los ríos y disminuir las altas temperaturas.
17: Como resultado de los efectos del fenómeno El Niño, que se registra por el cambio climático en este último trimestre de 2026 y enero de 2027, se pronostican 56 frentes fríos, lo que podría favorecer el incremento en el nivel de los ríos y disminuir las altas temperaturas. El coordinador del Instituto Estatal de Protección Civil, Armando Pulido Pardo, comentó que el verano y la canícula fueron completamente secos. Sin embargo, para los próximos días se espera la llegada de los primeros frentes fríos.
18: Podemos decir que tuvimos un verano seco. Julio y agosto estuvo muy por debajo de la media en tema de precipitaciones. Esperamos que ahora en estos meses de septiembre podamos recuperarnos, ya empezarán a partir de septiembre, puede entrar algún frente frío a la República Mexicana, que este descienda aquí al sureste mexicano y traiga nubosidad, lluvias, y también pues ya baje el tema de las temperaturas máximas que hemos tenido y lo que es también la percepción de las temperaturas altas que hemos sentido por el efecto de la humedad.
19: ¿Golpes de calor también?
18: Golpes de calor, pues es un tema que se ha generado el tema de la canícula. Son datos que trae la Secretaría de Salud. El Servicio Meteorológico estima que...
17: Precisó que para lo que resta del mes de septiembre se esperan 3 frentes fríos y para noviembre y diciembre 8 frentes fríos.
18: El Servicio Meteorológico estima que en temas de frentes fríos para septiembre ingresen 3, para octubre ingresen 7... para noviembre 8 frentes fríos y igual manera para diciembre 8 frentes fríos y enero. En un total el SMN pronostica que puedan ingresar 56 frentes fríos, el promedio de la climatología son 50. Eso puede favorecer a que nos recuperemos al término en este último cuatrimestre del déficit de precipitaciones que traemos en este año 2026.
17: Además, con la entrada de los frentes fríos en lo que resta del año, se espera también la disminución de incendios en pastizales, aunque aclaró que este 2026 la afectación por incendio fue menor en áreas naturales protegidas que en años anteriores.
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0: Así que esté usted al tanto de lo que vengan a conocer las autoridades estatales sobre estas lluvias, precipitaciones que pudieran presentarse en el estado. De hecho, hoy parece que está un poco nublado, ya habíamos escuchado sobre las precipitaciones que están pronosticadas para estos días. Y bien, en otros temas, el coordinador de la Unidad de Proyectos de Prevención de Riesgos de Desastres de Programas de las Naciones Unidas para el Desarrollo, Javier Moya García, señaló que el organismo colabora desde hace años con la entidad para beneficio de todas las comunidades.
20: En el marco del primer Congreso Internacional para la Reducción de Riesgos de Desastres 2026, el coordinador de la Unidad de Proyectos de la Prevención de Riesgos de Desastres del Programa de las Naciones Unidas para el Desarrollo, Javier Moya García, señaló que sostienen buena relación y buscan un trabajo coordinado con el gobierno del estado. Señaló que este organismo, parte de la Organización de las Naciones Unidas, tiene un mandato de presencia y apoyo territorial, y Tabasco es una de las entidades donde tienen oficina desde hace varios años, gracias a la colaboración con la Universidad Juárez Autónoma de Tabasco.
21: Somos casi la única agencia que tiene oficinas en muchos estados, pero Tabasco es de larga data, probablemente la más constante, porque empezó desde 2007, desde las inundaciones. Y tuvimos un pequeño lugar ya aquí en Villahermosa. Hay mucho cariño, muchos años, pero sobre todo pues nuestro rol, ahora que tenemos este convenio de nuevo, y estamos ya aquí presentes, es reforzar las capacidades, las políticas públicas estatales y sobre todo hacer o mostrar el ejemplo que es Tabasco y sus municipios a otros lugares del mundo.
20: Moya García precisó que dentro de esta estrategia coordinada se contemplan nuevos mapas de modelación de inundaciones, que no solo representan una modernización para el estado, sino que, gracias a la contribución de expertos internacionales, está a la vanguardia a nivel global.
21: Primero, hablar de los 17 nuevos mapas de modelación de inundaciones que van a hacer una actualización al Atlas de Riesgos de Tabasco que estamos haciendo junto con el IPSET. Un trabajo muy innovador, muy interesante, porque está basado en, tiene una visión de cuencas. Entonces esto nos va a llevar a que los municipios trabajen coordinadamente, y además tiene unos periodos de retorno de 5, 10, 20, 50 y 100 años. Es algo bastante innovador, algo que como Estado nos va a permitir tener o tomar decisiones mejores de inversión, darle seguridad a los inversionistas, pero también para infraestructura pública en el largo plazo, en una zona que, como saben, está expuesta a inundaciones, ¿no?
20: Resaltó que las ventajas de manejar información verídica en una zona que es propensa a las inundaciones genera certeza y tranquilidad que impacta el desarrollo económico del Estado.
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6: Es la 1:33. 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
0: Una con 36 minutos, estamos de regreso aquí en Al Mediodía, escuchándonos usted en la 1230 AM y en Mega 94.9 FM, viendo la transmisión en vivo en Facebook a través de la radio de Tabasco y de Mega FM, en cualquier parte del mundo donde se encuentre, a través de www.coradenlinea.mx. En más de 80 millones de celulares, el día de mañana no se me vaya a asustar. Adviértale a las personas adultas, a los niños, que no se vayan a asustar porque es un simulacro lo que ocurrirá el día de mañana, en donde Más de 80 millones de celulares sonarán la alerta sísmica este próximo 19 de septiembre, o sea, mañana sábado. Alerta que forma parte del segundo simulacro nacional correspondiente al año 2026 y en la que participarán activamente las 32 entidades federativas.
1: Con el objetivo de concientizar a la ciudadanía, fortalecer las capacidades de preparación y respuesta, así como la autoprotección familiar y aumentar la difusión de la cultura de la protección civil, la Coordinadora Nacional de Protección Civil, Laura Velázquez Alzúa, presentó los objetivos y puntos claves para el segundo simulacro nacional 2026. Se informó que este segundo simulacro nacional abarcará las 32 entidades federativas del país. Por primera vez en historia, el ejercicio se desarrollará en fin de semana, para fomentar la participación ciudadana desde el ámbito del hogar.
4: El próximo sábado 19 de septiembre daremos inicio con los honores a la bandera a media asta, recordando a los afectados y fallecidos por los sismos de 1985 y 2017. En punto de las 7 de la mañana con 19 minutos se hará el izamiento de bandera que encabezará la presidenta de México, acompañada de los secretarios de Gobernación, Defensa, Marina, de Seguridad, la Guardia Nacional, la jefa de gobierno de la Ciudad de México y su servidora.
1: Velázquez Alzúa informó que a las 12 del día se instalará el Comité Nacional de Emergencias que encabeza el secretario de Seguridad y Protección Ciudadana, Omar García Harfuch.
4: Esto es en realidad un momento muy importante para el gobierno, porque además de dar una información general de cómo se llevó a cabo el simulacro en todo el país, estarán conectados, estarán enlazados todos los gobernadores y gobernadoras del país dando un informe del simulacro, pero asimismo el gobierno federal dará a conocer al pueblo de México toda la preparación que hemos realizado a lo largo de estos años para prepararnos ante un eventual emergencia. El estado de fuerza y todo el trabajo realizado por esta federación.
1: A las 12 del día se activará también hipótesis general de sismo, con adaptaciones específicas por región. En todo el territorio nacional se enviará una alerta a más de 80 millones de teléfonos celulares en todo el país.
4: Son más de 80 millones de celulares. Ustedes saben que por instrucción de la presidenta de México, el alertamiento por telefonía celular es una realidad de nuestro país. Somos el tercer país del continente americano con este alertamiento por telefonía celular y sonarán todos los teléfonos en la República Mexicana a las 12 del día, hora centro de México. Asimismo, sonará la alerta sísmica a través de 23,000 altavoces que se tienen distribuidos principalmente en los estados limítrofes al Pacífico y hacia el centro del país.
1: La realización del ejercicio en sábado busca que las familias mexicanas diseñen y pongan a prueba su plan familiar de protección civil, definiendo roles y rutas de evacuación dentro de sus viviendas.
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0: En otros temas, la Secretaría de Educación aquí en el territorio tabasqueño ya ha dado a conocer que se ha brindado la atención inmediata para el caso de sarampión que se dio a conocer aquí en el municipio de Centro, así como también la secretaria Patricia Parrea Sánchez señaló sobre el trabajo permanente en materia de prevención del dengue en las escuelas.
1: La Secretaría de Educación del Estado informó sobre las acciones preventivas y sanitarias que se mantienen activas en las escuelas del municipio de Centro para proteger a la salud de la comunidad estudiantil ante diversas problemáticas como el sarampión y el dengue. Respecto a la detección de un caso de sarampión en una alumna en el municipio de Centro, la titular de la dependencia, Patricia Iparrea Sánchez, precisó que el contagio ocurrió en el domicilio del menor. No obstante, en coordinación con la Secretaría de Salud, se aplicó un cerco sanitario preventivo y la escuela suspendió actividades únicamente por un día para seguir las recomendaciones correspondientes, tras lo cual reanudó sus labores normales sin que se registraran más contagios entre alumnos y docentes.
7: El alumno es de una escuela, pero fue en un domicilio, según los informes que yo tengo de la Secretaría de Salud. Pero entonces se hizo un cerco sanitario, pues porque ese alumno pudo haber contagiado a los demás, pero estamos bien. Fue de prevención nada más. Son los reportes que yo tengo del Secretario de Salud.
1: Asimismo, se reiteró el llamado a los padres de familia y a la ciudadanía en general a acudir a los centros de salud para vacunarse, destacando que existe una campaña de vacunación permanente apoyada por el sector docente.
7: Sí, pues miren, ahora ya pues también acuérdense que están las vacunas y las vacunas son para prevenir. Entonces invitamos a la ciudadanía de cualquier edad que se acerque a vacunarse. Hay dosis para que se puedan vacunar. Se hizo una campaña desde antes que salieran de vacaciones para cuidar a las escuelas. Ahora la Secretaría de Salud igual está haciendo las fumigaciones y estamos bien. Tampoco no tenemos así reporte en escuelas de alumnos, no tenemos.
1: En relación con el dengue, las autoridades confirmaron que no hay reportes de brotes o casos en los planteles. Desde antes del periodo vacacional se implementaron acciones preventivas y actualmente la Secretaría de Salud continúa realizando labores de fumigación en los planteles educativos.
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0: Y ante la presencia de mosquito, el mosquito transmisor del dengue, en la escuela Elpidio López Escobar se mantienen las acciones constantes de prevención y se refuerzan las medidas para evitar justamente la acumulación de aguas y la proliferación de estos criaderos de mosquitos. Quien lo ha dado a conocer de esta manera es el director José Enrique Pacheco Campos. Vamos a escucharlo.
8: Ante la presencia del mosquito transmisor del dengue en las escuelas de Tabasco, se mantienen las acciones de prevención y se refuerzan las medidas para evitar la acumulación de agua y la proliferación de criaderos. En la escuela primaria Elpidio López Escobar, su director José Enrique Pacheco Campos informó que luego de recibir capacitación en materia de prevención, estas recomendaciones ya son compartidas con alumnos y padres de familia.
9: Iniciamos bien, hubo aquí en la escuela una capacitación general para todos los delegados, vino el secretario de salud, se dio buena información y pues lo estamos bajando con los padres en toda la escuela, con los niños y ya estamos trabajando, teniendo el cuidado necesario para tapar, limpiar, que le llaman es tapar, limpiar, voltear y todo lo que se tenga que hacer para evitar la proliferación del mosquito.
8: Hasta el momento, señaló el director, no se han reportado casos de dengue entre la comunidad escolar. Por ello, además de mantener las medidas de limpieza, buscan que la prevención trascienda las aulas y llegue también hasta los hogares.
9: En las capacitaciones pasamos a la sala de usos múltiples y ahí se les está orientando a los niños para que no solamente sea aquí en la escuela, sino que eso se lleve a las casas, que es donde también tenemos que trabajar.
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0: Está el secretario de Bienestar en Tabasco siempre disponible para atender cualquier pregunta que uno le realice y de hecho, pues al igual que la Secretaría de Educación, al igual que el Secretario de Salud, todos acuden a las jornadas de atención al pueblo en territorio. Pero Julio César Jerónimo Castillo, que es el secretario de Bienestar, informó que justamente en los programas se preparan nuevas acciones sociales para el último trimestre del año. Ya está pasado septiembre, pero se continuarán haciendo diversas acciones para lo que queda de octubre, noviembre y diciembre.
10: De cara al último trimestre del año, la Secretaría de Bienestar en Tabasco mantiene el avance de sus programas sociales y continúa con los procesos de incorporación y orientación para nuevos beneficiarios. Así lo dio a conocer el secretario de Bienestar en la entidad, Julio César Jerónimo Castillo. Informó que recientemente concluyó el periodo de incorporación al programa Bienestar y Plenitud, dirigido a hombres de 63 y 64 años. Explicó que este proceso continuará de manera periódica.
11: Vamos avanzando con los programas que tiene la Secretaría de Bienestar, programas como Bienestar y Plenitud, que es el programa que está dirigido para hombres de 63 y 64 años. Acaba de pasar el proceso de incorporación, del 1 al 8 de septiembre incorporamos, en dos meses más hacemos la incorporación, a todos los que cumplan en este periodo se suman en esa etapa y seguiremos incorporando. Y el proceso en ese programa es constante. Otro programa es discapacidad, que es un acuerdo que se tiene con el gobierno federal. Ahí estamos dando la información, brindando la información para incorporar el siguiente año, ¿no? El programa de La pensión universal para personas con discapacidad se abre una vez al año.
10: Jerónimo Castillo también señaló que Bienestar en tu Mesa continuará durante lo que resta del año. Este programa entrega una canasta alimentaria a familias con ingresos menores a 2 salarios mínimos y actualmente cuenta con 20,000 participantes. En materia de desarrollo rural, destacó además el avance de Sembrando Vida Tabasco, programa que actualmente trabaja con 20,000 sembradoras y sembradores y se tiene como meta establecer 30,000 hectáreas y 30 millones de árboles.
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6: Es la 1:47. 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
5: 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La información continúa.
0: Un 1:50 PM. Y bueno, nos vamos ya en esta recta final, la recta final de las noticias aquí en Al Mediodía. Y es que Tabasco cuenta con tecnología de vanguardia para garantizar la sangre segura. El Centro Estatal de Hemoterapia cuenta con equipos tecnológicos que permiten realizar análisis de la sangre al nivel de los bancos de Estados Unidos y de Europa.
3: Lo que se hace en un banco de sangre de Estados Unidos o de Europa, nosotros lo estamos haciendo, porque contamos con toda la tecnología y eso nos permite garantizar la disposición de sangre segura para los tabasqueños, aseguró Rosanelli Narváez Rivera, directora del Centro Estatal de Hemoterapia. Explicó que gracias al apoyo brindado por el secretario de Salud Alejandro Calderón Alipi, este año se llevó a cabo una remodelación integral de las instalaciones del centro, las cuales no habían recibido mantenimiento a profundidad desde el 2007, por lo que hoy los empleados que laboran en esta institución lo hacen en condiciones más cómodas y dignas. Asimismo, la Secretaría de Salud ha permitido que el Centro Estatal de Hemoterapia cuente con equipos tecnológicos de última generación que permiten realizar análisis de la sangre para la detección de hepatitis B y C, VIH, enfermedad de Chagas, sífilis y paludismo. Además, se realiza una prueba de biología molecular llamada NAT, prueba de ácidos nucleicos, que detecta directamente el material genético ADN o RN de virus como el de la hepatitis B y C, así como del VIH, para garantizar la máxima seguridad transfuncional. Además, se efectúan pruebas de inmunohematología, es decir, análisis que estudian la compatibilidad entre la sangre de un donante y un receptor, y se detectan anticuerpos que puedan atacar los glóbulos rojos. Narváez Rivera indicó que durante la presente administración se han intensificado las campañas de promoción de la donación de sangre altruista, lo que ha permitido que durante el primer semestre de 2026 la donación altruista sobrepasara el 200%, por lo que continuarán realizando campañas con el apoyo de universidades públicas y privadas, así como de empresas particulares. El Centro Estatal de Hemoterapia labora de lunes a viernes de 6 a 18 horas, mientras que los sábados y domingos y días festivos, el horario de atención es de 7 a 18 horas.
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0: Con esto hemos llegado al final de Al Mediodía. Muchas gracias por haber estado con nosotros durante esta semana. 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Usted sabe que lo disfrutamos al máximo. 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Así que va a haber un programa mañana a las 8 de la noche para que usted no se lo pierda en el canal 46.1 de Televisión Abierta. Yo soy Nayeli Ruiz, de corazón les dejo bendiciones. Muchas gracias por haberme acompañado en esta pausa informativa. No me despido de ustedes. Recuerde que mañana en punto de las 8:30 de la mañana nos escuchamos a través de esta frecuencia, pero nos vemos a través del canal 46.1 en el noticiero sabatino, Los Reporteros. Así que nos vemos mañana por la mañana. Recuerde que mañana hay simulacro. ¿Y saben con quiénes los dejo? Con Abimael Méndez y hashtag de paseo. Se queda con nosotros en esta programación de la Radio de Tabasco y de Mega FM.
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0: Son las 2 con un minuto.
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0: Con línea melódica, yo ya me lo imagino así.
1: O sea, a la par. Yo siempre había tenido esa duda justamente porque me gusta mucho la música, por ejemplo, pero cante karaoke en el baño, ¿no? ¿Cómo le hacen los compositores? Decía yo, primero la letra y luego la música, o primero la música y luego la letra.
0: Hay quien hace primero, escribe y luego lo musicaliza, hay quien hace primero música y luego le pone letra, pero creo que al final, así empecé yo, haciendo música y luego poniendo letra, pero luego va uno concretando en que ya esa frase que uno va a decir ya tiene música, ya esa frase por sí misma tiene música, y entonces ese es el impacto que da como ya concebirla con esa musicalidad.
1: ¿Y qué van a poder disfrutar hoy los asistentes en el Jaguar despertado hoy viernes 18 a las 5 de la tarde? ¿Con qué vas a empezar? Ay, yo sé que no quiero hacer spoiler, ¿verdad? Tienen que ir, pero ¿qué van a poder disfrutar? ¿Cómo inicias y cuál es el clímax de tu concierto?
0: Bueno, esa es principalmente iniciar con la testarudez del cantautor, ¿no? De seguir en la lucha y de seguir escribiendo, y posteriormente algunas cosas más profundas, y ya terminamos con las canciones que ya tienen algo de tiempo y algo de preferencia en el gusto del público, que afortunadamente nos siguen mucho en Spotify y podemos tener ahí nuestra mayor audiencia. Este álbum de Has Cambiado, que es el que finalmente nos ha dado a conocer un poquito por acá.
1: ¿Cómo calificas al público tabasqueño?
0: Pues hay de todo, ¿no? Yo creo que hay gente que le gusta ir a escuchar música y esa elige pues, la canción de autor, y hay gente que le gusta ir a divertirse y escuchar otro tipo de música, ¿no?
1: Para todos los
0: Para
1: gustos.
0: todo.
1: Y que se abran esos espacios justamente para la gente que gusta de música clásica, música de piano. Es muy importante. Se han abierto muchos espacios para ustedes últimamente.
0: Bueno, yo en realidad hago música popular, yo no hago música clásica, pero me gusta, es canción de autor, y es un público que sí requiere que le guste escuchar música y que le guste escuchar cosas nuevas, porque pues, hay mucha gente que le gusta escuchar lo mismo de siempre, y pues también hay lugares y se vale y es padre. Pero sí es muy, muy necesario que haya estos foros en donde podamos los cantautores exponer, porque pues sí hay gente ávida de escuchar cosas nuevas, ¿no?
1: Y nuevos talentos, te has tocado con nuevos talentos. ¿Qué piensas de las juventudes? Justamente que vean la música. Igual bueno, un consejo pues a tu trayectoria, un consejo para buscar en la música, en ser artista, como un escaparate, como una forma igual de vivir, porque vemos ahorita tantas juventudes igual que no encuentran el camino, y esta es una muy buena opción para ello.
0: Sí, pero inicio justamente con eso, con un mensaje de no cegarse por los reflectores y por la fama y por querer hacer música nada más por llegar a donde ven a sus ídolos, a los famosos, sino hacer música honesta del corazón y decir cosas que realmente sentimos, no cosas que mucha gente por la banalidad de las situaciones, ávida de escuchar porque así se los plantean en estos instantes, sino música honesta que traiga mensajes del alma, ¿no? De valores y de cosas positivas para todos.
1: Pues Arturo, antes de despedir la entrevista, invita otra vez al público asistente. Hoy, 5 de la tarde, Jaguar Despertado.
0: Sí, les espero por favor allá en el Jaguar Despertado, ahí en Science, ¿qué? 117, es ahí
1: Es la zona luz
0: en
1: del
0: la
1: barrio
0: zona luz,
1: mágico.
0: sí, atrás de la, atrás del Palacio
1: De gobierno.
0: Gobierno, está la Plaza Bicentenario y ahí está el obelisco, en esa calle, es Science. A media cuadra está el Jaguar Despertado, ahí les espero a las 5 de la tarde para cantarles lo último que se llama Todo Llega, que es, este es el mensaje de...
1: Y todo llega, una frase de todo llega. que te marque. Yo toda la canción porque

0: tú la escribes, pero para el público.
1: Todo llega cuando habrá de suceder.
0: Ni antes ni después.
1: No, ni antes ni después.
0: Gracias, Arturo.
1: Sí. Gracias a ustedes y un placer estar con ustedes y gracias por la invitación para hacer la invitación al público a asistir acá.
0: Claro. Arturo Canudas, hoy, Jaguar Despertado, 5 de la tarde. Una pausa, volvemos.
2: 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En cada sala, en cada objeto y en cada expresión existe una historia esperando a ser descubierta. Este día comenzamos un recorrido por un museo colorido, lleno de historia y muy tradicional. Estamos hablando del Museo de Cultura Popular Ángel Enrique Gil Germida. Este museo se encuentra ubicado en una casa tradicional de la región construida a principios del siglo XX, situada sobre la calle Ignacio Zaragoza, en el centro histórico del centro de Villahermosa. El inmueble fue donado por el reconocido escultor tabasqueño Ángel Enrique Gil Germida, quien nació en esa misma finca el 17 de noviembre de 1897. Gil Germida destacó en su juventud por diseñar los vestuarios de las embajadoras de la Feria Tabasco y los carros alegóricos municipales. Su objetivo fue mostrar y preservar la riqueza cultural popular e indígena del estado de Tabasco. Cuenta con 3 salas principales que albergan cerca de 370 objetos, entre los que más destacan trajes regionales, instrumentos musicales prehispánicos y coloniales y una muestra única de artesanías elaboradas con jícaras labradas y coco. El recinto incluye una réplica de una vivienda tradicional chontal con implementos auténticos como el fogón, el metate, un molino de madera, un catre y utensilios de cocina. El espacio funciona como un centro vivo para las tradiciones tabasqueñas, ofreciendo visitas guiadas, talleres artesanales e infantiles, presentaciones de libros y charlas. Puedes consultar más información oficial en el portal del Gobierno de Tabasco. Te invitamos a realizar un recorrido por nuestros museos, espacios donde el pasado cobra vida y el conocimiento se convierte en una experiencia. 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

0: Ya estamos de regreso en Hashtag de Paseo. Me da muchísimo gusto que siga con nosotros. Le recuerdo, el número en cabina es 99-37-00-77-47 para que pueda enviarnos un mensajito, un servicio social que usted requiera ayuda para difusión. Aquí estamos a su servicio para todos y cada uno de ustedes. Déjame comentarle que este fin de semana se llevará a cabo en el municipio de Jalapa, Dulce en Jalapa. Viernes 18 de septiembre a las 5 horas en la Plaza Cívica. Disfruta de marimba, de Pedro y sus teclados, y también la presentación, imagínense, escuche, Salvador Manrique, Orgullo Jalapaneco, 9 de la noche, para que vaya y disfrute. Mañana sábado 19 de septiembre a las 20 horas en la Plaza Cívica, la presentación de la Banda Sinfónica del Estado, en esta gira que ha emprendido desde inicios de año. Al término, disfruta del gran ambiente con DJ Alex Producciones Gelo. Y el domingo 20 de septiembre de las 6:30 en la Plaza Cívica, la carrera por la paz. Esta carrera es una carrera con causa para beneficencia del DIF Tabasco. Disfruta también de marimba, artistas locales, tianguis campesino y productores locales, dulces tradicionales y emprendedores. Dulces tradicionales, y que saben qué, se disfruta con un pozolito. Vamos a escuchar esta información acerca de esta bebida emblemática, esta bebida ancestral, que es el pozol.
1: En el exuberante territorio del sureste de México, el prodigio del sol y la fertilidad hicieron brotar el cacao y el maíz como sustento de sus antiguos habitantes, quienes agregaron agua a sus deseos de sobrevivencia para dar origen al pozol, bebida ancestral del sureste mexicano, tan antigua como la cultura de sus creadores.
2: En la época prehispánica, el pozol fue muy apreciado entre los antiguos habitantes de estas tierras por ser un nutriente de resistencia para los viajeros indígenas. Estos sabían de su importancia porque alimentaba, mitigaba la sed en estas zonas de mucho calor y perduraba sin echarse a perder. Su preparación requería de las virtudes culturales y la sapiencia de las mujeres, quienes elaboraban el pozol en sus metates.
1: Por las famosas rutas de agua, por las zonas selváticas y en los caminos reales del sureste mexicano, el viajero indígena llevaba como todo alimento algunas tortillas de maíz y pozol. En viajes largos, la masa del pozol combinada con agua fue sustituida por el pinole que solía llevar consigo. El pozol no era exclusivo para viajeros, era un alimento que no faltaba en el hogar. Para salir a trabajar en sus tierras de cultivo, distantes de sus casas, las familias indígenas, antes del amanecer, ya estaban en camino llevando consigo el pozol que era consumido en el transcurso de una o varias jornadas.
2: En diversos escritos de la época colonial, los europeos que anduvieron por estas tierras dieron cuenta del pozol como bebida agria de los indios que los hacía resistentes al calor. Hacia 1579, en las relaciones histórico-geográficas de la Alcaldía Mayor de Tabasco, se hace referencia a la bebida tabasqueña y consigna lo siguiente.
3: ¡Vuela, vuela, paloma!
4: Tenían por costumbre, especial los indios chontales, no comer sino solo beber. Y si comían, era muy poco. Tomaban una bebida que se hace de la moneda suya, el cacao, que se hace un brebaje algo espeso. Y asimismo, otro de maíz cocido que se dice pozol, porque es fresco y esto es lo más sano.
1: En otros lugares del sureste, como Chiapas y Oaxaca, se apreció el valor alimenticio del pozol. Sobre los usos del cacao en Oaxaca, en referencia al pozol, por el año de 1763, en su diario del viaje a la Nueva España, Francisco Ajofrín escribió:
4: en esta provincia usan los indios de una bebida que llaman pozol, compuesta de cacao y maíz con algunos otros ingredientes, del que hacen una masa blanca que beben diluida en agua fría y tiene un sabor agrio no despreciable. Llevan esta masa en los caminos con algunas tortillas de maíz, que es toda su provisión para viajar.
2: Pero no solo los hispanos llegaron a escribir acerca del pozol, también los piratas holandeses, ingleses y franceses que durante la colonia asediaron este territorio lo conocieron. Hasta el famoso pirata inglés William Dampier hace referencia de esto, quien habla de los indios y el pozol hacia 1680.
4: Si viajan 2 o 3 días, carguen con un poco de este maíz molido envuelto en una hoja de plátano y con guaje a la cintura para hacer su bebida. No se preocupan más hasta que vuelven a casa. Esto se llama pozol para los ingleses.
1: El pozol, como aún se le conoce, está hecho con masa de maíz, cacao molido y otros ingredientes a los que se agrega agua fría. La tradición en Tabasco dice que debe colarse y servirse en jícaras labradas en Jalpa de Méndez, en Centla o Zapata. Los habitantes costeros suplen las jícaras con cubiertas de los cocos en los que se sirve el pozol para mitigar la sed bajo las palmeras que danzan al silbido del viento.
2: El pozol saben de la tradición. En un recorrido por la ciudad de Villahermosa, nos encontramos con pozolerías quienes a temprana hora del día ponen a cocer el maíz durante 2 horas para obtener el nixtamal, que es pasado a los molinos donde otras personas atienden la molienda del cacao. Molido el nixtamal y el cacao se mezclan en una sola masa. Esto constituye el pozol. El cliente puede pedir la masa del pozol por kilo o la bebida en jarra ya preparada.
5: ¡Ahora sí, Milo!
6: Me levanto a las 4 de la mañana, pongo el maíz, me pongo a tostar cacao, esta hora, termino como a las 6, se cuece el maíz ya a las 6, ya, esta hora ya me debo. Llego aquí como a las 7, 8, ya empiezo a moler, ya, hago mi pelota de pozol y ya vienen los clientes a tomar su pozol.
1: También se prepara la bebida especial, que es la mezcla del pozol con otros ingredientes como cacao, leche, horchata, vainilla y azúcar. Y para acompañarlo están los antojitos como panuchos, platanitos rellenos y dulces regionales de coco con panela, coco con piña, con dulce de papaya grande y chica, que en Villahermosa llaman oreja de mico. Esta variedad ha servido para atraer la atención de los consumidores y rememorar los orígenes del pozol.
6: Tenemos pozoles con horchata y leche y para tomar aquí. Pues aquí vendo los dos. A veces la gente quiere blanco y a veces quiere con cacao. Se vende también agrio o azúcar. Pues hay unos que los quieren frío y otros que los quieren al tiempo. Huele.

0: hoy en día en las calles de Tabasco, a la sombra de casas y árboles o en los andares pueblerinos, es posible ver que los lugareños e incluso algunos viajeros mitigan su sed con el pozol. Esta bebida continúa siendo otro fuerte distintivo en las celebraciones tabasqueñas. Sea fiesta o no, a la sombra o bajo el sol, la gente del lugar disfruta del pozol como bebida refrescante.
1: Cuando el sol derrite su esplendor sobre el Edén y comienza a sofocarnos, es hora de escudriñar con la mirada alrededor hasta encontrar a la persona que vende las aguas y pedir una bebida de persistencia cultural, agua fresca que se bebe a la salud de la tradición. Orgullo de los tabasqueños es esta bebida ancestral llamada pozol. ¡Opa!

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5: Ya estamos de regreso en Hashtag de Paseo. Les recuerdo el número en cabina 99 37 00 77 47. 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Tengo en la línea telefónica al director del Centro Cultural Quintana Grijalva, Pedro Barrada, para que nos comente, director, justamente de este importante cuarto Festival de Arte y Cultura para la Primera Infancia, la Unión Chiapas y Tabasco. Bienvenido, buenas tardes.
6: Muy buenas tardes, la verdad que estamos muy contentos por este espacio que nos brindan para poder promover una un cúmulo de actividades para un público tan como son las primeras infancias de 0 a 5 años. Este festival es un festival muy bonito que ya tiene tres ediciones anteriores, con esta sería la cuarta edición, y justamente se gesta en Chiapas y a este año alcanza más territorio, uniéndose Tabasco a esta iniciativa. Por supuesto que es una iniciativa que la Fundación Antiga hace a través del apoyo de Profes con la Secretaría de Cultura y la Dirección de Promoción Cultural y Festivales. Llega aquí a Tabasco. Las fechas aquí en Villahermosa, las fechas aquí en Tabasco son 26 y 27 de septiembre, son 26 y 27 de septiembre, dos días lleno de actividades donde vamos a tener un fin de ejes de trabajo para las primeras infancias, como arte y juego, afectivos y acompañamiento respetuoso, literatura, oralidad, exploración sensorial y corporal, naturaleza y creatividad. Va a haber una gran participación de familias y de los cuidadores que van a estar acompañando a todos los pequeños y a sus familiares en este gran festival, donde vamos a disfrutar de una agenda muy importante que, si me permites, te puedo ir
5: comentando.
6: Del primer día, que es 26 de septiembre, tenemos un concierto de música tradicional de tambor y pito con tamborileros Algarabía del Edén. También tendremos el taller Jugando a Descubrir Colores, que es una maestra de aquí de Tabasco, Teresa García. Tenemos un taller muy interesante que de igual manera es danza con bebé, para que las mamás puedan practicar esta actividad con sus hijos, y esto pues obviamente fortalece fuertemente los vínculos entre ellos, y la verdad que es precioso. Yo les recomiendo a todas las mamás que puedan participar, que lo hagan. Tenemos por ahí una conferencia magistral de versos, juegos y abrazos, que viene una compañía también de Guanajuato, impartirla aquí en el Centro Cultural, y terminaremos el día con una presentación artística que se titula Un Tamborcito me contó, de una compañía también de Guanajuato, que vienen a dar este cúmulo de actividades para que podamos atender sobre todo un público que mucho tiempo ha estado relegado. Pensamos que por ser pequeños o que por ser bebés no merecen tener este tipo de activaciones exclusivas, y la verdad es que son muy beneficiosas para ellos. Tienen pues muchos beneficios a nivel cognitivo, a nivel sensorial, en esta conexión que crean entre sus padres o tutores que los acompañan. Y bueno, es una oportunidad de tener estas actividades, que además son gratuitas para toda la población, es una entrada libre. Continúo con el 27 de septiembre, que tendremos el taller Transformarte, desarrollando la creatividad desde temprana edad, que esto es sobre todo para que los maestros, personas que se encuentran frente a grupos, que trabajan con niños de estas edades, en verdad es muy retroalimentador. Tenemos también el taller Arrullos, que es con Itzel Quintana, que también es otra ponente de Tabasco. Luego seguimos con el concierto Rondas Infantiles de Ayer y Hoy. Pues sabemos que también hay que recuperar un poco estas rondas que nuestros padres en algún momento cantaban y usaban con las nuevas generaciones, por la compañía de música infantil para chicos que viene de Chiapas. Y cerraremos con el taller de capacitación a papachos lectores, que es con el colectivo Elefant de Chiapas, que bueno, traen un sinfín de estas actividades en diversas áreas, en diversas artes, para que los niños y sus padres disfruten en conjunto de todo un fin de semana lleno de actividades, de dos días llenos de muchas actividades para ellos. Es el cuarto Festival de Arte y Cultura de la Primera Infancia. Obviamente es una colaboración entre Chiapas y Tabasco, y afortunadamente el Centro Cultural Quinta Grijalva va a ser la sede de este maravilloso evento.
5: Qué mejor lugar y qué mejor escenario. Y justamente, pues lo importante, la entrada libre y las edades de 0 a 5 años, el público, para el que está dirigido, lógicamente, con toda la familia. Pedro.
6: Sí, bueno, quiero aprovechar, ¿no? Sobre todo ustedes saben que el Centro Cultural Quinta Grijalva, pues tiene una característica hermosa, que son sus jardines, que son sus espacios relajantes. Estamos también, y aprovecho, he hecho el golazo y el comercialazo.
5: Adelante.
6: Estamos talleres de lecturas durante toda la semana para todos nuestros visitantes, que pueden acercarse y tener contacto con libros, intercambiarlos, platicar acerca de sus lecturas favoritas. Próximamente también estaremos dando atención para todos los amantes de las plantas y de embellecer los jardines. Vamos a tener próximamente una sorpresa para ellos en unas cuantas semanas más, que estamos tratando de empezar a generar estas actividades relajantes, estas actividades de contacto con la naturaleza, actividades que permitan que la gente se desconecte un ratito de la cotidianeidad, de su trabajo, de las preocupaciones del día, y que vengan a disfrutar en un espacio seguro, en un espacio con un ambiente maravilloso que pues obviamente ofrece el Centro Cultural Quinta Grijalva. Yo quiero aprovechar y de verdad decirle a quienes nos escuchan, si conocen a gente que se dedica al área magisterial, que trabajan en guarderías, que tienen contacto, es más, para los mismos padres, o sea, es importante que uno no nace sabiendo ser papá, uno aprende a lo largo de la vida, y estas actividades nos brindan herramientas para que aprendamos a conocer un poco más a nuestros hijos a nivel cognitivo, saber cómo abordar temas incluso que a veces son un poco complicados para los padres. Y bueno, qué mejor que a través de la lectura, que a través de los juegos, que a través de la música, a través de estas capacitaciones que nos van a llevar pues de la mano durante estos dos días para ir aprendiendo junto con nuestros hijos. De eso se trata, que disfruten, que vivan, que convivan en familia estas actividades que es el cuarto Festival Arte y Cultura. Y reitero, agradecer de antemano a nuestra Secretaria de Cultura, a la Dirección de Promoción Cultural y Festivales, agradecer a Profes y bueno, a la asociación en general que está con nosotros trabajando este gran esfuerzo para hacerlo colaborativo entre el Estado de Chiapas y el Estado de Tabasco.
5: Pues muchísimas gracias por toda la información, director, y qué padre, la verdad, que tomen pues justamente en consideración y que lo han hecho a lo largo del tiempo que llevan justamente en este centro cultural, pues este tipo de actividades para estas infancias de estas edades y de todas las edades, con los talleres, con las exposiciones, las actividades que realizan justamente en cada mes, porque cada mes nos sorprenden más.
6: Muchísimas gracias. Les recordamos nuestro horario de atención de martes a domingo a partir de las 10 de la mañana. Ya tenemos actividades maravillosas que pueden venir a disfrutar. Y bueno, el Día de Muertos, ustedes saben que les echamos muchas ganas para tener actividades para ustedes. Nos pueden acompañar con todo el gusto del mundo ahí a través de las redes sociales. Síganos para enterarse de todos los detalles y las sorpresas que próximamente estaremos dándoles a ustedes.
5: Y es que ya falta poquito, ya van a empezar la elaboración de los altares, director.
6: Sí, por supuesto, próximamente estaremos dando estos detalles. Reitero, todas las sorpresas las estaremos dando a través de nuestras redes sociales para que ustedes también disfruten de todas estas sorpresas que tendremos a lo largo del mes de noviembre aquí en el Centro Cultural Quintana Alba.
5: No pudimos sacarle nada, ¿verdad?, al director.
6: ¿Cómo no? Va a haber cosas muy interesantes.
5: Claro, a través de Cultura Tabasco, ahí en Facebook, pueden ustedes visitar y conocer todas las actividades, como bien dice el director. Muchísimas gracias.
6: Muchísimas gracias a ustedes y que tengan un buen día. Hasta luego, gracias.
5: Excelente día al director del Centro Cultural Quintana Grijalva, Pedro Barrada. Pues justamente comentarles, va a haber muchísimas actividades y usted puede salir y disfrutar de Villahermosa, el Centro Cultural Quintana Grijalva, del Museo de Historia Natural, Museo La Venta, el Papagayo. Hay muchísimas actividades y muchísimos lugares que usted tiene que conocer. Y para esto vamos a escuchar esa información, justamente la recomendación del día de hoy, Villahermosa. ¿Qué hacer? ¿A dónde ir a Villahermosa? Escuche.

La capital tabasqueña, conocida como la Esmeralda del Sureste, se consolida como uno de los destinos turísticos más fascinantes del país al fusionar riqueza arqueológica, naturaleza exuberante y modernidad urbana. Rodeada de ríos y lagunas, la ciudad ofrece una experiencia única para los viajeros que buscan conectar con la cultura olmeca y maya sin salir de la comodidad cosmopolita. Si visitas Villahermosa, tu viaje debe incluir en su itinerario recorrer y conocer el legado olmeca y la biodiversidad en un solo lugar. El corazón turístico de la ciudad late en el Parque Museo La Venta, diseñado por el célebre poeta Carlos Pellicer Cámara. Es el único museo ecológico al aire libre en América Latina. Los turistas pueden caminar por senderos selváticos mientras descubren monumentos prehispánicos, incluidas las colosales cabezas olmecas. Conviven con la fauna local como los cuatís, que deambulan libremente por el recinto. A unos pasos se encuentra el Parque Tomás Garrido Canaval, un oasis urbano situado a las orillas de la mítica Laguna de las Ilusiones. Este espacio es ideal para paseos vespertinos, fotografías de paisaje y el avistamiento de aves y cocodrilos en su hábitat natural. Museo de Talla Internacional y Joyas Coloniales. Para los amantes de la historia, Villahermosa resguarda el Museo Regional de Antropología Carlos Pellicer Cámara, un espacio que alberga la segunda colección de piezas arqueológicas más grande de México. Asimismo, en el Centro Histórico destaca la Casa de los Azulejos, Museo de Historia de Tabasco, un majestuoso edificio del siglo XIX, cuya arquitectura combina estilos mudéjar y barroco, sirviendo como ventana al pasado colonial de la región. El recorrido por el centro se complementa con la Zona Luz, un área peatonal llena de vida, comercios y cafés tradicionales. Safari y aventura familiar. A las afueras de la ciudad, en el Centro de Interpretación de Naturaleza Yunca, se mantiene como el favorito de las familias. Esta área natural protegida funciona bajo el concepto de zoológico de libre pastoreo, donde los visitantes recorren en vehículos especiales los ecosistemas de selva, laguna y una impresionante sabana que alberga especies tanto regionales como africanas. Gastronomía El Sabor del Edén. La experiencia turística en Villahermosa no está completa sin explorar su propuesta culinaria. Los restaurantes de la ciudad destacan por ofrecer platillos autóctonos como el peje lagarto asado, los plátanos rellenos y los tamales de chipilín. Todo esto acompañado de un tradicional vaso de pozol frío con cacao, la bebida ancestral idónea para el clima cálido de la región. Esta es la recomendación de Hashtag de Paseo.

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0: ¡Qué rica música! Se ve y se nota que es viernes. Juan Pablo, quieres andar de fiesta ya, ¿verdad? No has movido. Entre que te come las uñas, en que está ahí bailando con la música tabasqueña. 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Vamos con la siguiente información para que conozcamos también, justamente, parte de lo que hace, de lo que es y lo que ha sido el Museo de Cultura Popular Ángel Enrique Gil Hermida.
1: Situado en una casa típica de la región de inicios del siglo XX, inaugurado un 16 de octubre de 1984, es el Museo de Cultura Popular Ángel Enrique Gil Hermida, el cual estaba en proceso de rehabilitación y abrió de nuevo sus puertas el 12 de julio para todos aquellos amantes de la cultura viva que abunda en nuestro estado.
2: En esta ocasión nos encontramos en el Museo de Cultura Popular Ángel Enrique Gil Hermida, siendo el director de Culturas Populares y coordinador del Museo de Cultura Popular, el pintor Alejandro Ocampo Alcalde. Esta casa data de los años 1860, la cual tiene más de 100 años de existencia.
1: Es un inmueble donado por el escultor Ángel Enrique Gil Hermida. De ahí el nombre de este gran museo. Fue creado con la finalidad de dar a conocer el tipo de vida de las culturas populares e indígenas del estado, y esencialmente las vinculadas a la tierra, al principio de la etnia y la comunidad.
2: En este museo tenemos plasmado todo nuestro patrimonio cultural en cuanto a nuestras tradiciones y costumbres y antigüedades se habla.
3: Este museo consta de tres salas en donde se exhiben 370 objetos de arte popular tabasqueño, danzas populares e indígenas y un área de etnografía municipal y comunitaria. Dentro de una de las salas se muestran los diferentes tipos de bailes en el estado, como la danza del baile viejo, el pochó, el gigante Goliat, la danza del caballito blanco, caballo y gigante, entre otros, las cuales son muy representativas de la historia, cultura y tradición propias del estado de Tabasco.
2: En la primera sala encontraremos las danzas indígenas, teniendo las representaciones de dichos bailes que aún se conservan hasta nuestros tiempos. Estos bailes se vienen realizando después de la conquista. En la segunda sala, llamada Sala de Utensilios y Usos Cotidianos, es donde se encuentran los utensilios que fueron utilizados por los chontales desde sus inicios. En esta tercera sala nos encontramos con las vasijas de barros, entre las que podemos nombrar las tinajas de barro, que eran el lugar donde acumulaban el agua, donde se permanecía el agua fresca. Los canastos, que eran muy típicos, y pues todo esto que fue utilizado por ellos de diferentes formas, para cocinar, para poner sus cosas, y la cerámica de Tabasco. En la época prehispánica, Junuta fue uno de los más importantes productores de la cerámica de la región maya, principalmente las figurillas como vasijas, ollas y comales. Para terminar nuestro recorrido, nos encontramos con la tradicional casa chontal, la cual está hecha de jaguarte y de guano, que pues por dentro tenían lo típico.

0: En el Museo de Cultura Popular Ángel Enrique Gil Hermida se ubica en la calle Ignacio Zaragoza 810, en el centro de nuestra capital Villahermosa. Cabe decir que se realizan visitas guiadas, exposiciones, charlas, presentaciones de libros, talleres infantiles y artesanales, entre otros. Y lo más importante es que este museo es apto para toda la familia. Así que si vienen a Tabasco, no olviden visitar este gran recinto. Solo en Tabasco, la tierra del Edén.
1: Antes de despedir, déjeme comentarle que este viernes 25 de septiembre a las 16 horas se va a llevar a cabo la caravana cultural Muestra Integral de Arte y Tradición Comunitaria en el Parque Regino Hernández Yergo del municipio de Cunduacán. Es totalmente gratuito. Acuérdese, caravana cultural Muestra Integral de Arte y Tradición Comunitaria, viernes 25 de septiembre, 16 horas. Parque Regino Hernández Yergo del municipio de Cunduacán. Talleres y presentaciones artísticas para toda la familia. Vamos a despedirnos ya. Justamente gracias por su sintonía. Les recordamos los números telefónicos para este y los siguientes programas: 99-37-00-77-47. Mi nombre es Abimael Méndez. Un gusto haber tenido pues su atención en Hashtag de Paseo. Los dejamos con la agenda cultural para que vaya a divertirse, a disfrutar con la familia, con los amigos, con quien usted guste. Adiós.
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0: A las 3 de la tarde en la Casa Museo Carlos Pellicer Cámara, con acceso gratuito. Una tarde para disfrutar la música sin etiquetas con Arturo Canudas, presentando Solo Llega, un concierto que recorre géneros como balada, pop, rock, jazz y funk, con fusiones que crean una experiencia musical llena de contrastes. El viernes 18 de septiembre a las 5 de la tarde en la Galería El Jaguar Despertado, en el área de cafetería, con acceso gratuito. El mes patrio también baila el ritmo choco. La Casa de la Trova Tabasqueña te invita al Bailongo Choco, Elección Señorita Independencia. Una tarde con música del Grupo Guayacán, baile y convivencia. El 19 de septiembre de 5 de la tarde a 8 de la noche, con acceso gratuito. Una noche para dejar que la música sea la protagonista. La Banda Sinfónica del Gobierno del Estado de Tabasco presenta Gala Sinfónica por Tabasco, esta vez desde el Parque Central de Xalapa, el sábado 19 de septiembre a las 8 de la noche. Dale una nueva perspectiva a la forma de construir música. El curso Principios de Armonía Moderna, impartido por el maestro Roberto Moreno Peña, propone ampliar las posibilidades de combinación de sonidos y acordes para experimentar con nuevas texturas, tensiones y colores musicales. Del 14 de septiembre al 16 de octubre, lunes, miércoles y jueves, de 5 de la tarde a 7 de la noche, en el Salón de Artes Plásticas, Edificio Ceiba, con acceso gratuito. La Caravana Cultural llega a Cunduacán con una tarde de talleres y presentaciones para compartir el arte y las tradiciones de la comunidad. El viernes 25 de septiembre a las 4 de la tarde en el Parque Regino Hernández Yergo, con entrada gratuita. Una mirada al universo de Vincent Van Gogh a través de Cartas al Sol, exposición de arte inspirada en la vida del reconocido pintor. La inauguración será el miércoles 30 de septiembre a las 6 de la tarde en la Biblioteca José María Pino Suárez. La muestra podrá visitarse hasta el 30 de octubre. Foto Septiembre 2026 continúa con nuevas miradas sobre la fotografía. La exposición colectiva Transhumante del Círculo Fotográfico Enfoc Arte reúne distintas formas de observar, interpretar y capturar el entorno a través de la imagen. Estará disponible todo septiembre en el Centro de la Imagen de Tabasco. Date una vuelta y descubre las historias de estas fotografías que cuentan desde diferentes perspectivas. El arte, la lectura y la creatividad también tienen un lugar en los primeros años. Este 26 y 27 de septiembre, el cuarto Festival de Arte y Cultura para la Primera Infancia, Chiapas y Tabasco, llega a Villahermosa con talleres, música y presentaciones artísticas y actividades dirigidas a niños y niñas de 0 a 5 años. Una forma divertida de acercarse a la historia y cultura de México. El Museo de Cultura Popular Ángel Enrique Gil Germida invita a niñas y niños al taller infantil Viva México, un espacio para crear, imaginar y conocer más sobre nuestras tradiciones. El sábado 19 de septiembre al mediodía en el Museo de Cultura Popular Ángel Enrique Gil Germida, con acceso gratuito. Soy Chelsea Alcocer y recuerda que la cultura se vive, se escucha y se comparte. ¡Feliz fin de semana!
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1: ¿A dónde vas?
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3: 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Pero la vida sin mi madre, incluso la vida inmortal, estaría vacía. 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

0: Son las 3 y 59 minutos.
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0: de la tarde con 2 minutos. ¿Cómo le va? Muy buen viernes. Viernes, por supuesto, ya 18 de septiembre de este mes patrio. Saludándole a usted con el gusto de siempre, usted que escucha La Sobremesa, los viernes de Bohemia, los viernes que tenemos la cita con la inspiración y, por supuesto, de reconocer y conocer a nuestros talentos. Talentos artísticos que tenemos aquí en el estado de Tabasco y que, por supuesto, están presentándose en galerías, en conciertos y que nos regalan un viernes para compartir con nosotros su talento. Y por eso le quiero dar la bienvenida al gran cantante tabasqueño Deadman. ¿Cómo estás?
1: Muy bien, muchísimas gracias por permitirme estar aquí. Para mí siempre es un gusto estar en un lugar en donde lo reciben a uno bastante bien, con calidez, y eso me gusta mucho.
0: Nosotros encantados, por supuesto. Ya es la segunda, tercera visita que tenemos contigo en este reencuentro en Sobremesa para charlar en este viernesito y para que nos presente, por supuesto, lo nuevo que traes y las novedades que traes también.
1: Sí, por supuesto. Pues afortunadamente este año ha resultado bastante fructífero. He estado colaborando con Rey Tejadilla, ya igual ha venido por acá, en una obra de teatro que se llama Interrogatorio Cóctel de la Muerte. Es una obra de teatro de suspenso que quiere que la gente descubra quién es el criminal. Estamos participando en esa obra, nos presentamos en Ukulja, tuvimos 3 fechas allí, y próximamente en octubre, el 3 de octubre y el 24, vamos a tener fecha en Cobá, el que está debajo del gimnasio de la Milla.
0: Okay.
1: Ahí vamos a tener fecha. Y tengo una fecha el 30 de septiembre en el Café de Narciso, en punto de las 7 de la noche, donde voy a cantar música bohemia y de todo tipo.
0: La verdad que es un deleite. Te hemos visto también muy activo en algunos otros eventos.
1: Sí.
0: Deadman, siempre presente también en el Centro Cultural Quinta Grijalba. ¿Has tenido algunas presentaciones?
1: Sí, hemos estado ahí más que nada ensayando también lo que es lo de la obra de interrogatorio con Cojo, con Rey Tejadilla. Hemos estado utilizando ese espacio para ensayar.
0: ¡Qué maravilla! Es un gusto, como siempre, estar compartiendo contigo en esta charla. Gracias, de Sobremesa. Bueno, vamos a hacerle la invitación a todos los amigos que están en este momento en sintonía a través de nuestras plataformas digitales en Facebook Live. Pueden dejar sus saludos, sus comentarios, por supuesto. Está el gran Deadman aquí, usted que nos está siguiendo a través de Mega FM o la Radio de Tabasco, también por supuesto enlazados en esta plataforma digital de televisión tabasqueña, que son nuestras plataformas en redes sociales. Muchísimas gracias por compartirnos y también saludar a todos los amigos que a través de las 6 estaciones de la Comisión de Radio y Televisión de Tabasco están ya también conectados con nosotros. Saludos, por supuesto, a los amigos de la región de Los Ríos, señal 1120 de amplitud modulada, allá en Tenosique, Balancán, Emiliano Zapata, Conuta, a los amigos que escuchan allá por Coaxacualcos, Veracruz, a través de la señal 90.5 de FM, con su planta de transmisión allá en La Venta, Huimanguillo, Tabasco. Buenas tardes, qué bueno que está con nosotros. Y también, por supuesto, saludando a todos los cumpleañeros del día. Le prometí a nuestra compañera Sofi de Servicios Generales, que le mandábamos un saludo aquí en La Sobremesa. Hoy está de onomástico. Muchas, muchas felicidades. Y a todos los que cumplen años en este viernes 18 de septiembre. Mañana viernes, fíjate que hay un gran simulacro a nivel nacional. Bueno, recordando, por supuesto, los terremotos.
1: Los terremotos, sí. Ese trágico evento en donde, pues bueno, la gente se unió.
0: Sí, ¿no? Claro.
1: También mostró solidaridad.
0: Por supuesto, y para hacer conciencias de todo lo que tiene que ver con la protección civil. Así que esté muy pendiente, porque a las 12 del día sonará la alarma. Para quienes estén en edificios públicos, recuerde que solamente es un simulacro, hay que cumplir con el protocolo, no corro, no empujo, no grito, todo con civilidad y, por supuesto, seguir el protocolo de protección civil. Y bueno, también tenemos por ahí una invitación que nos hacen los amigos de Televisión Tabasqueña, ya que pues recordarán que tuvimos el evento de aniversario por el 43 aniversario de la Comisión de Radio y Televisión de Tabasco. Vamos a estar de manteles largos.
1: Sí me enteré. Felicidades.
0: Muchas gracias. Y bueno, este sábado a las 8 de la noche se transmitirá a través de la señal de televisión tabasqueña este programa especial de aniversario de la CORAD, de este evento que se hizo aquí justamente en la explanada de las estaciones de radio, donde además pues participaron algunos cantantes, se hizo reconocimiento a algunos compañeros y por supuesto estuvieron por aquí algunas autoridades pues apoyando pues esta felicidad de esta casa de comunicación que es suya. Así que la invitación para que mañana sábado a las 8 de la noche a través del el canal 46.1 de Televisión Abierta, TVT, programa especial de aniversario de la Comisión de Radio y Televisión de Tabasco, este evento de radio. Muchas gracias a todos los que hicieron, a los que hicieron posible todo esto. Y esto, este trabajo no es de uno, es de todo un equipo, una familia que no solamente está detrás de un micrófono, un conductor, una conductora, un locutor, una locutora, hay editores, hay programadores, hay ingenieros, hay secretarios, continuistas, servicios generales. La verdad que es un equipo, un gran equipo que a lo largo de estos 43 años pues se ha puesto la camiseta. Muchas felicidades, por supuesto, a todos los compañeros que celebran, que celebraron y celebramos y seguimos celebrando aniversario número 43 en este mes de septiembre. Y seguimos celebrando, por supuesto, con visitas como la de Deadman, que están aquí acompañándonos en esta tarde de sobremesa. 4:08 p.m. Ya no quiero seguir hablando porque tenemos que reconocer al talento. ¿Qué nos traes preparado para esta tarde, mi querido Deadman?
1: Muy bueno, es para esta tarde tengo una selección de canciones mexicanas que siento que ya casi no se cantan, entonces hay que traerlas de vuelta, hay que rescatarlas, claro, pese a que son unos clásicos. Uh-huh. Yo creo que es muy importante que no se pierdan, ¿no? Con todo esto que hay de músicas nuevas, pues siempre es bueno lo clásico.
0: Por supuesto. Así que ya tenemos lista por ahí la programación, sí, con Chelsea Alcocer. Las melodías ya las tenemos lista ahí, la lista de reproducción, mi querida Chelsea. Sí, pues tú nos dices con cuál empezamos.
1: Con, ¿qué será? Bueno, 100 años, puede ser. Sí.
0: ¡Wow! Vamos a empezar muy románticos.
1: Claro.
0: Pues vamos a empezar con 100 años.

0: Gracias, muchas gracias.
1: Qué bonita. ¿Es un bolero?
0: Sí, es un bolero. Es un bolero que hizo muy famoso Pedro Infante.
1: Pedro Infante, sí, por supuesto.
0: Con esa grandísima voz, pues incomparable, ¿verdad? Y pues bueno, uno quiere pues hacerlo a su propio estilo, meterle tal vez ahí una forma de rock también,
1: sí.
0: Es más que nada mi núcleo, ¿no?
1: Se nota mucho que cambias el estilo haciendo algo muy propio, muy a tu estilo.
0: Sí,
1: ¿no?
0: Es lo que he estado trabajando, así es, sí. Y pues me gusta mucho porque, como lo menciono, tuve la fortuna de que el núcleo familiar en el que estoy, bueno, en el que estuve, estaba conformado con gente que tenía diferentes gustos, ¿no? Entonces, uh-huh, mi papá escuchaba rancheras, boleros, y mi mamá escuchaba música en inglés como Frank Sinatra, Madonna, y mi hermana luego escuchaba Korn, Limp Bizkit, canciones mucho más pesadas, y pues yo estaba ahí en medio escuchándolos y me nutrí de todo eso, que me ayudó a no encasillarme solo en un género, ¿no? Entonces eso me dio la posibilidad de disfrutar de diferentes géneros musicales como el jazz, el reggae, el rock, el pop, la balada, la ranchera, y pues es lo que me gusta cantar.
1: Y qué maravilla, y además que tienes la sensibilidad para transmitirlo,
0: ah,
1: ¿no?
0: Muchas gracias.
1: Porque lo conoces cada uno de ellos,
0: sí.
1: Y tocas esas fibras para poder disfrutar la música.
0: Sí, sí, pues yo creo que me ayudó muchísimo el hecho de tener clases de teatro, aunque sean muy pocas. Yo creo que todos deberíamos tomar clases de teatro porque eso ayuda a que uno se desenvuelva en los escenarios, en cualquier tarea que quiera desempeñar.
1: En la interpretación es básico,
0: hace que se desempeñe uno mejor. Sí, claro, y la interpretación ayuda mucho porque eso te ayuda a sentir la canción y pues para generar esa sensación en el público.
1: Deadman, qué maravilla. Vamos a la primera pausa, sí, promocional. Claro. Recuerda que aquí en radio el tiempo se va volando. Les recordamos también que estamos transmitiendo completamente en vivo a través de nuestras plataformas en Facebook Live, Mega FM y la Radio de Tabasco. Allí esperamos sus saludos y comentarios. Vamos a la pausa. Enseguida regresamos.

0: Son las 4 con 15 minutos.
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0: 4:18. Oiga, pues fíjese que pues les estamos invitando a sumarse a la segunda jornada de reforestación y poner un granito de arena por un Tabasco más verde. Y bueno, hay esta invitación para que en Macuspana, Tabasco, este próximo 4 de octubre a las 7 de la mañana, desde la Secretaría de Anticorrupción y Buen Gobierno y por supuesto todos los entes públicos, estamos llamados a reforestar Macuspana por cuidar un entorno que también es parte de construir bienestar para las nuevas generaciones, plantar un árbol, cuidarlo y hacerlo crecer, porque cada árbol que sembramos hoy representa la vida y futuro para un gran Tabasco. Así que la invitación para que se sume, por supuesto, a la grandeza de Tabasco y que, por supuesto, Tabasco se transforma desde sus raíces. 4 de octubre a las 7 de la mañana en Macuspana, Tabasco, es la segunda jornada de reforestación estatal. Vamos a estar dando, por supuesto, todos los detalles para que podamos, quienes decíamos participar en esta gran jornada, donde va a ser el punto de reunión allá en Macuspana, Tabasco. 4:19. Deadman, 30 de septiembre es el próximo evento, sí, que de verdad vale la pena, sí o sí, disfrutar con toda la familia y no perderse, sí, claro, esta grandísima oportunidad de ir a conocer todo este repertorio que nos vas a presentar.
1: Sí, así es, este 30 de septiembre, miércoles, en punto de las 7:30 p.m, voy a estar en el Café Narciso, en el Centro Histórico de la ciudad de Villahermosa, Tabasco, y vamos a estar, voy a estar presentando, me gusta mucho luego hablar en grupo, voy a estar presentando un show que se llama Recuerdos de un Viejo Café, Recuerdos de un Viejo Cassette. El concepto es, la idea es traer género de músicas diferentes. Uh-huh. Está conformado por lado A y lado B, como los antiguos cassettes. En el lado A vienen las canciones boleros, rancheras, baladas. Bonito. Y en el lado B viene el rock en español, como Héroes del Silencio, Caifanes, Fobia.
0: ¿En serio?
1: Así es, así es. Pienso ahí mezclar un poquito.
0: ¿Y vas a presentar el lado A o el lado B primero?
1: El lado A va a ser primero. Va a estar todo es inspirado por esto que comento, de que tuve la fortuna de tener, uh-huh, un núcleo familiar diverso en cuanto a género musical, y pues quiero mostrar todo esto que he aprendido, mis gustos sobre, claro, la música. Y básicamente, si recordamos cuando se podía utilizar los cassettes, uh-huh, y podíamos grabarlos,
0: claro,
1: me acordé que los cassettes no se grababan como conforme de un solo género, ¿no? No solo van a ser baladas. Nosotros lo grabábamos con nuestras canciones favoritas. Podría ser rock y luego una balada, un pop, claro, y luego un jazz y así. Entonces dije, entonces el show no tiene por qué ser lineal, ¿no? Uh-huh. Entonces vamos a mezclar todo lo que me gusta, pero bien ordenadito y contando una historia que es pues la de mi vida, ¿no? Que es este gusto por diferentes géneros.
0: Wow, entonces va a estar pues sumamente sensacional, algo,
1: sí,
0: muy personal.
1: Sí, sí, sí,
0: ¿eh?
1: Pues es bastante personal, sí. De hecho, el concepto se llama Showcito Ambulante. El Showcito Ambulante es un concepto íntimo, en donde el artista muestra parte de su vida a través de las canciones. Uh-huh. Entonces, ese es el concepto de Showcito Ambulante, y el Showcito Ambulante presenta Recuerdos de un Viejo Cassette, que es esta selección de diferentes tipos de canciones.
0: ¿Dónde se encuentra Café Narciso?
1: El Café Narciso se encuentra en el Centro Histórico de la ciudad de Villahermosa, Tabasco. Es el 211, si no me equivoco, el número 211.
0: ¿Cerca de las escalinatas?
1: Exactamente, sí, unos que serán 5 metros más o menos de las escalinatas.
0: Mire, le he prometido a Irene que voy a ir porque
1: saludos,
0: cuando me manda fotos... Hermosísimo el lugar, se nota que hay un ambiente de buena vibra, que los que llegan ahí disfrutan el café, pero sobre todo disfrutan el ambiente que ahí se pone con las personalidades que invitan como tú.
1: Gracias.
0: Porque pues es semillero de talentos, ¿eh?
1: Sí, y pues afortunadamente como he tenido la oportunidad de colaborar con gente, uh-huh, como Rey Tejadilla, él me va a hacer el favor de poder abrir el show media hora. Wow. A las 7:30, de 7:30 a 8, Rey Tejadilla va a estar tocando su álbum, sus canciones, para que también vayan a conocer un poquito de lo que trae Rey Tejadilla, que lo pueden escuchar, por cierto, en Spotify. 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Uh-huh. 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Y bueno, pues también van a estar presentes el día 30 de septiembre.
0: ¡Qué maravilla! Además, Rey Tejadilla también es de casa, ¿eh? A las 7 de la sí. noche, Trova sin Traba, no, es 8 de la noche, Trova sin Traba, por las estaciones, la Comisión de Radio y Televisión de Tabasco. No hay que perderse esta oportunidad de asistir el 30 de septiembre. ¿A partir de qué horas podemos estar ya sentaditos ahí?
1: Pues a partir de las 6, 7 ya podrían estar ahí tomándose un cafecito, tomándose un cafecito, claro, comprándose algo, en lo que pues ya se está preparando el primer evento, que en este caso sería Rey.
0: Y lo bonito que es disfrutar el centro histórico de nuestra capital.
1: Sí,
0: ¿verdad?
1: Claro, la verdad que está bastante bonito en la noche con sí. las lucecitas y todo, se pone muy bohemio, muy muy rico, ¿no?
0: Sí, la verdad, bastante que, padre. La verdad que sí, hay que regresar a esos tiempos en el que acudíamos con toda la familia al centro histórico. Fíjate que fueron las plazas, el aparecimiento de las plazas comerciales climatizadas y todo eso, sí. fueron quitando esa bonita costumbre, pero de verdad que si caminamos el centro histórico, qué buena sensación. Ahora sí, válgase la redundancia, es una buena vibra, es una buena energía, sí. el tomarse la fotografía por estos edificios, centros culturales, pero además disfrutando de un buen café con una grata compañía musical, es otra cosa, ¿eh?
1: Sí, totalmente, y parece que, bueno, yo no me había dado cuenta, pero hay diferentes shows en diferentes claro. esquinas y lugares del centro, en diferentes cafés, porque hay un montón de cafés que permiten que personas como nosotros nos podamos presentar ahí. Hay paseos, guiados y
0: una
1: todo
0: eso. Una plataforma
1: esto.
0: Cultural.
1: Sí, bastante bonita, entonces yo creo que hay que aprovecharla para que la gente siga, pues lo que estén apoyando todo eso, lo sigan haciendo.
0: Por supuesto, y además es darle una buena bienvenida a quienes nos visitan de otros lugares, sí. de la República Mexicana y, ¿por qué no?, del extranjero, de ese ambiente que se vive aquí en la capital tabasqueña, donde también sí, el arte y la cultura están presentes.
1: Así es.
0: Así como están hoy en la sobremesa de Edman, vamos a seguir, por supuesto, disfrutando de el repertorio musical que compartes esta tarde de Bohemia aquí en la sobremesa.
1: Claro que vamos. Sí. Vámonos con Bésame Mucho.
0: ¡Wow! Esta canción de boleros.
1: Sí, claro, esta canción de Consuelo Velázquez, Consuelito, y pues bueno, vamos a abordar el tema del amor.

0: Muchísimas gracias.
1: Muchas gracias. Bolero de bolero, sí.
0: Sí, es muy bonita, muy bonita esa canción, y siento que nos ha cantado tanto, así que bueno.
1: Se ha cantado, quería... y hasta en diversos idiomas.
0: Ah, no, ¿no? Sí, claro, claro, pero me refiero más que nada en la actualidad. Uh-huh. Siento que como que ha prevalecido un poco más el reggaetón y todas estas, sí, músicas, claro, más actuales, y siento que se ha dejado un poquito más atrás. Entonces, pues traerla, ¿no? Que no se olvide.
1: Qué bonita melodía, Consuelito Velázquez, creo que se eternizó con esta...
0: Sí, totalmente.
1: Con esta canción.
0: Y ¿verdad? Ella, cuando escribió la canción, ella ni siquiera había dado el primer beso, es lo que se cuenta. Entonces ella lo construyó a través de su imaginación y pues le quedó perfecta.
1: ¡Qué maravilla! Sí, vamos a la pausa promocional. Recuerde que estamos transmitiendo también en nuestras plataformas en redes sociales, Mega FM y la Radio de Tabasco. Búsquenos en Facebook, allí nos deja sus comentarios, sus saludos. Si usted quiere alguna melodía también, aquí está Detman con nosotros en Viernes de Bohemia, aquí en La Sobremesa. Pausa y volvemos.

0: Son las 4 con 32 minutos.
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0: 4:35. 4:35. Pues aquí recordando viejos tiempos, la verdad que la música nunca pasa de moda. Y sobre todo estos temas como Consuelito Velázquez, 100 años, pienso en ti también, que nos acabas. Él fue el primer tema, 100 años, ¿no?
1: 100 años y Bésame Mucho.
0: Boleros fantásticos que se han marcado en la historia musical, ¿no?
1: Sí, totalmente, han dejado una huella en México y se han vuelto canciones pues muy populares, ¿no? Que ya son casi himnos, que no pueden faltar en fiestas patrias.
0: Por supuesto. Estábamos checando la publicidad de Deadman que se presenta este 30 de septiembre ahí en Café Narciso, como bien lo comentábamos. Pues ahora sí que el cassette, el viejo cassette, ¿no?
1: Sí, recuerdos de un viejo cassette.
0: Que empieza con el lado A de la música y luego se va con temas de rock, que sería el lado B.
1: El lado B, exactamente. Cambiamos de lado y empezamos con esta música que me gusta mucho porque pese a que me gustan todos los géneros musicales, el rock es como que lo que más me apasiona porque es más intenso para mí, para mi gusto. Y en especial el rock en español como Caifanes, Héroes del Silencio, Soda Stereo. Yo creo que estas tres bandas han dejado una gran huella y pues España, Argentina y México, unirlas me gustaría mucho en algún evento próximo, así que pues no se lo pierdan.
0: Y que vaya que te vas a encontrar generaciones ahí que disfrutó esta época dorada del rock,
1: sí.
0: 80s, 90s, ¿verdad? Con temas que de verdad se han vuelto... pues digamos himnos para muchas generaciones.
1: Sí, sí, sí.
0: Y seguramente que los vas a estar tocando ahí.
1: Sí, sí, voy a estar tocando un par de canciones de cada una de esas bandas, también de Fobia, Café Tacuba, con Eres, es una canción que me gusta mucho de Eres, de Café Tacuba, Eres. También Soda Stereo con Té para Tres. Ese es un temazo que pues a mí me encanta mucho porque no sé si ubica la canción habla sobre...
0: recuérdame un poquito. Sí.
1: Las tazas sobre el mantel, la lluvia derramada. Esa canción Cerati la escribió porque era un momento muy difícil para él, en el que estaban sentados su papá y su mamá y él, y recibieron la noticia de que su papá tenía una enfermedad terminal.
0: Dios mío.
1: Y de eso habla la canción. Él dice, te vi que llorabas por él. Puede ser que la gente lo interprete como una historia de amor, de pareja, pero no, habla sobre que él veía a su mamá llorar por su padre, ¿no? Entonces es una historia que para mí me parece bastante intensa y claro. No es una canción que puedo dejar de lado. Entonces por eso la incluyo en el lado B.
0: Hay que ir, hay que ir, habrá muchas sorpresas.
1: Sí, sí, sí, pues ahí los voy a ir guiando con historias como esta, contándoles qué está pasando, en qué momento se escribió esta canción, por qué la escribieron, contándoles un poco sobre mí,
0: qué
1: mis
0: bonito.
1: Gustos. Entonces ahí es lo que a mí me gusta mucho hacer, que sean mis shows un poco más solemnes, un poco más que... relatados, ¿no?
0: Bueno, y además hay una antepuerta porque terminan las fiestas patrias, música mexicana.
1: Uy, uy, uy.
0: Pero también inicia la temporada previa al Día de Muertos.
1: Día de Muertos, así es, me fascina.
0: Eso, a eso iba. Que es un tema que a ti te
1: sí, sí, me gusta muchísimo,
0: mucho, ¿no?
1: Me gusta mucho. Ya tengo ahí preparada la Llorona. Esa cancioncilla.
0: Me imaginé que tenía que estar en el repertorio.
1: Sí, sí,
0: ¿no?
1: Sí, también quiero hacer un show de eso. Esperemos que el Café de Narciso, vayan a seguir al Café de Narciso y van a decirles que me contraten también para el show de El Día de Muertos. 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
0: Bueno, pues, ¿qué te parece si vamos a otra de las melodías?
1: Sí, claro, claro.
0: Estamos sacando así, poquito a poco, estamos presentando algo de lo que vas a tener ese 30
1: de septiembre.
0: Sí, exactamente,
1: esa es la idea, así es.
0: Bueno, ¿qué te parece si vamos al lado B?
1: Bueno, para este evento en específico, no nada más traje de lado A.
0: Lado A, para lado que este A. se quede con
1: sí, claro,
0: el pendiente.
1: Claro, claro, y aparte porque es mes de amor y de patria, por eso dije, pues mejor selección de lado A.
0: Muy
1: entonces,
0: bien.
1: Pues nos vamos con Sombras, un tema bastante bonito. Esta canción es una versión de Andrés Cepeda, está escrita por unos mexicanos, espero que les gusten, y pues bueno.
0: A disfrutarlo.
1: Venga, Sombras.

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0: Hasta Cunduacán, Tabasco, el doctor Juan Murillo estaba siguiendo esta transmisión en Facebook Live. Saludos. Muchas gracias, doctor Murillo. ¿Cuándo viene por acá también, por supuesto? ¿Sabes qué? Algo que me encanta de las personalidades que como tú llegan a la radio de Tabasco, se vuelven amigos incondicionales, es por supuesto de que así como tú, el doctor Murillo, Juan Hernández Murillo, que además tiene muchos seguidores en redes sociales y que está en varios movimientos siempre en pro de la salud de las y los tabasqueños, bueno, que también saquen su parte bohemia. Claro. Y que él disfruta la guitarra y que cuando tenemos eventos viene y saca, trae siempre, trae la bocina, sus micrófonos y se arma el karaoke.
1: Qué genial, sí, porque hay que disfrutarlo. La música para eso es, para soltar, para liberar energía, es muy bonito y pues no pasa nada, siempre todos podemos cantar y pues para eso es.
0: Ustedes que son artistas y que tienen esta convivencia con el público, por supuesto con sus seguidores, es bonito, ¿verdad? Que tu público coree tus canciones.
1: Sí, sí, totalmente, es muy bonito que la gente se familiarice contigo, que le guste lo que estás haciendo, que reconozca la canción y que de pronto empiecen a cantar, es un sentimiento bastante bonito, se le eriza la piel a uno, y pues más que nada también lo que yo disfruto al menos es hacer que la ver a la, o sea, hacer algo, un grito o algo, y ver que la gente te está poniendo atención, claro, y lo está disfrutando y dices, hiciste sentir algo.
0: Conectaste,
1: es,
0: ¿no?
1: Exactamente, y eso es fascinante para mí, es por eso que lo hago.
0: Muy bien, Dekman, sí, la verdad sí, que sí. Estamos muy, muy, muy contentos de que nuevamente elijas la sobremesa y que nos vengas a hacer esta invitación tan especial para que este 30 de septiembre tus seguidores pues ya vayan apartando ese espacio para estar en Café de Narciso. Pues desde las 6 de la tarde, ¿no?
1: Sí, claro, claro, ahí pueden estar desde las 6 de la tarde, pueden comerse algo. El show empieza a las 7:30 con Rey Tejadilla, una media hora, y luego voy yo con Recuerdos de un Viejo Cassette, que, pues bueno, es el 30 de septiembre, en punto de las 7 de la noche, en el Café de Narciso, número 211, si no mal recuerdo, a un ladito de las escalinatas.
0: Pero hay que ir apartando el lugar desde ahorita.
1: Sí, claro, claro. Ahí pueden entrar a el Café de Narciso y pueden apartar, reservar. Ahí está la imagen, el flyer donde están los números para que puedan hacer la reserva.
0: Eso, así es. Mi querido Dekman, vamos a la pausa promocional. Vamos a regresar ya para terminar. Ve cómo se va rápido el tiempo.
1: Sí, rapidísimo. Cuando se la pasa bien, sí, uno se va,
0: sí,
1: rápido.
0: Sí, sí, la verdad, pero vamos preparando también el último tema y recordarle, por supuesto, a todo nuestro auditorio que Dekman se presenta el próximo 30 de septiembre en Café Narciso.
1: Así es.
0: Del centro histórico de nuestra capital tabasqueña. Vamos a la pausa. Enseguida regresamos.

0: Son las 4 con 46 minutos.
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0: Bueno, pues ya estamos de regreso. Nos pusimos a investigar un poquito acerca de la melodía que va a interpretar Deadman a continuación. Es un rolón, como le digo. Me encanta esa canción. E investigamos un poquito Deadman.
1: Sí, sí, sí. El tema fue escrito por el cantautor, escritor argentino Roberto Livi en 1998 y formó parte del disco La Distancia. Ese tema la hizo famosa José José, una de las mejores voces del mundo.
0: Y fíjate que dice que esta canción, que fue muy famosa ya por los 98,
1: sí,
0: ¿no?
1: Sí, 98.
0: Dice que pues es una de las baladas románticas de Latinoamérica y que sumerge al oyente en un profundo drama emocional. La letra revela la historia de un amor tan intenso que se convierte en dolorosa dependencia. El narrador relata cómo su pareja, en un momento de ira, le desea la muerte, un acto que marca el fin de su relación y lo sume en una profunda desolación. De verdad que cuando escuchas esta canción te da una nostalgia.
1: Agarrar un caballito y poner un tequilita y vámonos. Sí, claro.
0: Excelente, pues Deadman la ha preparado también en esta producción y que hoy nos las presenta aquí en Sobremesa.
1: Así es, así es, así que vayan preparando sus tragos, que estamos en
0: su
1: viernes.
0: Su caballito de tequila.
1: Su caballito de tequila, su mezcal, su salecita de gusano. Y bueno, pues ya estamos en
0: viernes. Y su pañuelito
1: viernes
0: para llorar, dice.
1: Exactamente, así que empezamos bien el fin de semana.
0: Así es, pues ahí está este
1: Ojalá
0: tema.
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1: Muchas gracias.
2: Qué deleite, de verdad, el poder ser parte de esta presentación próximo 30 de septiembre.
1: 30 de septiembre vamos a estar cantando todas estas cancioncitas.
2: Una probadita nada más. Y sí, falta sí. El lado B de la música.
1: Sí, así es, el lado de rock y todo esto.
2: Deadman, ¿dónde te podemos seguir en sus redes
1: claro,
2: sociales?
1: Claro, en Instagram me encuentran como deadman.11.8, en TikTok me encuentran como Deadman18 y en Facebook como Deadman, así normal, que es Deadman. Así más o menos.
2: Pues te agradecemos mucho que hayas compartido
1: muchísimas
2: con nosotros
1: gracias.
2: Esta tarde de Bohemia aquí en
1: muchísimas
2: La Sobremesa.
1: Muchas gracias. Puedo nada más agregar algo. No se olviden de seguir a Dival Producciones en todas las redes sociales, aparece como Dival Producciones, acojo esa C para que vayan a seguir Interrogatorio también. Y pues nada más agradecerle a usted, a la señora Marta.
2: Marta y a Chelsea.
1: Marta,
2: a, coser
1: a Chelsea, en la producción. A José, Pepe, que también fue de los primeros que me contactaron. Pues muchísimas gracias a todos por el gran trabajo que realizan y pues por hacer sentir.
2: Está Patito
1: bien.
2: Cornelio.
1: Está Patito. Y por hacer sentir bastante cómodo y bien al invitado. Y pues muchísimas gracias, muchas gracias.
2: Te agradecemos mucho, mi querido Deadman. Que sigan los éxitos. Por supuesto.
1: Muchas gracias, igualmente.
2: Y bien, nosotros nos despedimos. Recuerde mañana en punto de las 8 de la noche seguir la transmisión a través de Canal 46.1 de Televisión Abierta, Televisión Tabasqueña, celebrando los 43 años de esta casa de comunicación pública. Le agradecemos mucho. Mañana en punto de las 12 del día, recuerde Simulacro Nacional. Y bueno, ahorita nos vamos con Gama Deportiva al terminar las noticias con mi compañera Betty García. Pase usted un excelente fin de semana. Hasta la próxima.

0: Son las 4:59.
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2: ¿Qué tal? Muy buenas tardes. Un placer saludarles a través del 94.

0: 4.9 la Mega FM y a través del 1230 de amplitud modulada la Radio de Tabasco, a la gente que nos hace el favor de escucharnos a través de cualquiera de nuestras frecuencias que se encuentran a lo largo y ancho del territorio tabasqueño. Gracias por estar con nosotros aquí en Gama Deportiva. Los saludo a su amigo y servidor Martín Eduardo Padrón. Ojalá tengamos el placer de que nos acompañe a lo largo de esta emisión. Juan Carlos Medíncano, ¿cómo estás? Muy buenas tardes.
1: ¿Qué tal, Martín? ¿Cómo estás? Buenas tardes, Elías. Buenas tardes, amigos. Bienvenidos nuevamente a su programa de Gama Deportiva. Pues bastantes cosas que comentar en el ambiente y sobre todo, ¿no?, que octubre va a tener bastantes eventos importantes. Uno de ellos va a ser el motocross, que está programado para el mes de octubre. Ahora la empresa Rico de Box anuncia cartel para octubre también. Y eso pues es importante, va a haber buenas confrontaciones y esperemos que a eso se sume más. Sí, pero la fecha más importante es el 12 de octubre, que cumpliría años mi señora madre.
0: Ah, muy bien.
1: Que ella sí lo va a celebrar seguramente.
0: Bueno, Carlos Elías Sánchez, ¿cómo estás? Muy buenas tardes.
2: Hola, ¿qué tal, Martín? ¿Cómo estás, Juan Carlos? Buenas tardes. Pues bueno, fin de semana, tercera división. Dos equipos tabasqueños aquí de local y uno más que va a salir hasta Oaxaca, que es el equipo de Plataneros de Tabasco, que hasta este momento, que digo, no lo comentamos completamente ayer, pero sigue sin decir nada, ¿no?, de lo que pasó con el equipo de sub-16. Y a esta hora, digo, lo que ha pasado ya van para 3 días, 4 días y no escuchamos nada así.
1: Bueno, pero es que también eso se resuelve fácil, que hablarles. ¿Quieres saber?
2: Pregunta. No, sí, claro.
0: Sí, o sea, Martín. Sí, mira, ante una situación de esas, pues el equipo está obligado a emitir un comunicado. Pero si no lo hace, pues hay que hablarle, como bien menciona Juan Carlos, preguntar que sí, qué pasó, para que tengamos la
1: certeza. Y para que lo hagan más así, más guapacho, se le pregunta, ¿qué es lo que pasó?
0: Exacto. Y ya en lo deportivo, pues bueno, sinodales para los equipos tabasqueños. Plataneros va contra Dragones de Oaxaca, así que es. Ha sido un equipo protagonista, al menos en las dos últimas temporadas. Entonces es un buen sinodal. El Club Tabasco va contra
2: El Chifut, que también viene de dos empates, si no mal recuerdo.
0: Sí, que tuvo una primera vuelta muy buena el Centro de Formación de Fútbol de Chiapas el año pasado. Ya la segunda no fue tan buena, pero bueno, es un equipo interesante, importante, que ya tiene sus temporadas en la tercera división. Y Felinas es el único que va a recibir, ¿no? ¿Va a recibir a quién?
1: Chifut juega aquí.
2: Chifut
0: juega aquí en el Olímpico.
2: Y Felinas va a recibir a Alebrijes. Y fíjate que con el triunfo de la Academia de Dragones el pasado miércoles, está arriba del grupo. Dos juegos, dos triunfos, 6 puntos, 8 goles, 3 en contra, 5 a favor.
0: ¿Cómo va Lechuzas? Porque Lechuzas también ganó sus dos partidos.
2: Sí, pero por la diferencia de goles
0: está arriba Club Tabasco.
2: Pues fíjate, están empatados en eso.
0: ¿Quién tiene más goles a favor?
2: Los dos están aquí con 5 goles de diferencia.
0: Pero goles, ¿cuántos goles?
2: La aplicación no te lo da.
0: Porque si está en primer lugar Lechuzas, quiere decir, y con la misma diferencia de goles, quiere decir que Lechuzas ha anotado más goles del Club Tabasco y por eso está en la primera posición.
2: Entramos sí, aquí en la página de la federación, porque en aplicación no te lo da corto, no te lo da completo, pero
0: bueno,
2: tabla general. Por grupo.
1: ¿Por quién? ¿Puntos? ¿Quién lleva más puntos el equipo del Napoli? O sea,
0: tiene 6 puntos.
1: Sí, lleva 8 goles así en 2 partidos.
0: ¿Y cuánto lleva Lechuzas?
2: La diferencia es la misma.
0: Por eso, pero ¿cuántos goles?
1: ¿Cuántos anotan?
0: Ahorita voy. Porque ese es el siguiente criterio de desempate.
2: Ok. Lleva 6 puntos, diferencia de 5,
0: pero no dice
2: cuánto goleo.
0: Bueno, ahorita lo sacamos y ahorita
2: juegos jugados 2, ganado 2, empatado 0, perdido goles a favor 5, goles en contra 0.
0: Aquí además cinco.
1: Pero ha anotado
0: más. ¿Y cuánto tiene el Club Tabasco?
2: 8.
0: Ah, entonces está en primer lugar el Club Tabasco, sí. Y en segundo está, sí, este, Lechuzas.
2: Es que no ponen la diferencia de 5 en la
1: aplicación. Me hubieran preguntado a mí.
0: ¿Eh? Así es. Bueno, ¿será que es la primera vez que van en primer lugar el Club Tabasco?
1: No, no, ya cuando ya empezaron,
2: cuando empezaron
1: vez,
0: también.
1: El caso no es eso, si
0: que se mantenerse, mantenerse.
2: Diciembre, a ver. Dijera el chiringuito, esto así empieza, pero
0: acaba peor.
2: Acaba de otra manera.
0: Bueno, pues ahí está la tercera división, hay partidos entonces aquí en el Estadio Olímpico a las 7 de la noche. En Reforma Chiapas también hay
1: a las 10 de la mañana.
0: Partido a las 10 de la mañana, mañana sábado. Y el que sale es Plateado Tabasco, que va a visitar a la Academia, perdón, a Dragones de Oaxaca. A Dragones de Oaxaca va a visitar.
1: A los dueños de la Academia.
0: A los dueños de la academia. Así es. Bueno, pues así las cosas en la tercera división. También ya hasta octubre arranca la sub-16, ¿verdad?
2: Hasta octubre, el 10 de octubre.
0: Con solamente un...
2: Con solo partido. Un solo equipo tabasqueño.
0: ¿Son 8 equipos?
2: Son 7.
0: ¿7 equipos?
2: Se bajaron 3.
0: Sí, se bajaron 3.
2: O los bajaron. Pero sí, nomás 3. El único es Academia Dragones, que puede ser que va a ser el entrenador, va a ser Oscar, el de... que estuvo con Felinos, y el que lleva la juvenil C en la FRA.
0: Ah, bueno.
2: Sí. De Nápoles.
1: Pues está bien, pero sí, para mí que va a ser una odisea, y fíjate nada más qué incongruencias de la vida, ¿no? ¿Pudiendo tener la cuarta división?
0: Sí.
1: Tan sencillo.
2: Tan sencillo, claro.
1: Tan sencillo, y ahí entran, y también otra, ¿no? Yo lo he dicho una y mil veces, y 2,000 y 3,000 veces, pero no me hacen caso. Yo ya le he dicho también, ok, le trabajas a la federación, todo lo pagas a la federación, mejor haz un torneo, tú tienes credibilidad, la FRA tiene credibilidad, la asociación tiene credibilidad para esto del fútbol, pues hazte un torneo y busca... no sé, visitar todos los ayuntamientos o los municipios con las ligas que haya juvenil y sacas una, ¿qué será? ¿Qué te gusta? ¿Sub-17?
2: Buena categoría. Que los ayuntamientos y los...
1: No, es que ese no es problema. El problema es que tengan confianza en ti. Pero esto, te voy a comentar, a mí estuvieron a punto de correrme de aquí de Corat, que a muchos les ha dado ganas, ¿no? Pero no han podido. Pero la que sí me estuvieron a punto de sacarme de la jugada fue en 1986, en el segundo torneo de la Maya Chontal. Fíjate.
2: Hace entonces, 40, ¿eh? Hace 40.
1: Sí, y entonces yo trabajaba en una compañía que le trabajaba a Pemex, ¿sí? Y ese día del que voy a hablar salí a las 8 de la mañana. Mi guardia salió a las 8 de la mañana. Yo siempre andaba con un maletón de esos Samsonite, grandísimo, que da la espalda. Ahí traía yo de todo. Y yo, lógicamente, que ya estando en el crucero de Cárdenas hacia Comalcalco, pues ya bien vestido, ¿no? Con mi maletón a la espalda. Cuando en eso pasa Pedro Jiménez León, quien era el vocal ejecutivo de la Corat en ese momento, el que me dijo que yo iniciara ese torneo y que ya había hecho el primero y todo el rollo, ¿sí? Y y me separa, porque me vio ahí pidiendo ray. ¿Dónde vas? Le digo, pues voy a Comalcalco, pero nomás que me voy a bajar en la Trinidad porque voy a Cunduacán a entregar, y le enseñé una invitación para inauguración del torneo, el que junto con él estaba yo haciendo. Pasó ese día, ¿no? Y a los pocos me habla y me dice, vas a hacer esto, así, me vas a avisar, me vas a reportar, porque pasó lo siguiente, te iba yo a dar de baja, porque me dijeron esto, dije, y yo pensé, dijo él, yo pensé, ¿cómo es posible que hablen tan mal de una persona que yo lo veo a las 9 de la mañana saliendo de su trabajo y va a todavía a un municipio a entregar la invitación para la inauguración de la liga? O sea, una persona que se preocupa así de esa manera, no, pero bueno, lo vamos a poner a prueba. Y me dijo, me lo dijo claritamente, vas a hacer esto, esto, esto, esto, esto, y así se va a hacer. Yo llegando a Comalcalco, yo voy para el presidente, tú me esperas en el campo para la inauguración. Cuando entran ellos al campo, ¿sí? Al campo deportivo Pemex, hasta el sombrero, de llena las tribunas y con 18 equipos formados para el desfile de inauguración. Y le dice Pedro Jiménez al presidente municipal en ese momento, que es Isidro Filigrana, y que a él, su director de cultura, la de CUR, era el que me había echado grilla. O sea que la grilla salió desde Comalcalco, siendo yo de allá de Comalcalco. Y y le dice Pedro Jiménez León, porque me lo comentó después, le dijo, ¿usted cree que una persona a la que no le tienen confianza, ve usted los camiones que están ahí, la de CUR de Cárdenas, la de CUR de Jalpa, la de CUR de Nacajuca, la OJAD, la sección 48, 26 en ese entonces, todo este rollo? ¿Cómo es posible que crean ustedes que no le tienen confianza? Y viene cómo está el estadio.
0: El campo.
1: Sí.
0: El campo de fútbol.
1: El campo está lleno de todo el copete. Entonces, eso es lo que le falta a alguien que vaya y encare y diga, a ver, vamos. Oye, que es que, a ver, vamos a buscar cómo hacerle, vamos a buscarle aquí, yo te voy a ayudar, yo esto y el otro. Y yo te puedo apostar que con 2 meses de proselitismo, en el tercer mes estás inaugurando una liga categoría sub-17. Pero hay que caminar. Hay que caminar. Si no, no.
3: Sí, te decía, todos los municipios, los 17.
1: No salen.
0: O al menos los más cercanos, ¿no? Para hacer un campeonato bueno. Pero no, sí, pero tienes que ir.
1: Y la historia lo marca. Esa liga tuvo a 13 municipios en competencia durante muchos años. 13 municipios. Que los únicos que no entraron fueron los 4 de la zona de Los Ríos.
3: Y televisado y todo.
1: Y televisado y toda la cosa.
0: Bueno, pues ahí está la cosa.
1: Que se puede.
0: Se puede.
1: Y te sale más barato.
0: Que participar en la tercera.
1: Que además, todo se va para allá. Todo el dinero, toda la ganancia. Uh-huh.
0: ¿Cuánto costará una inscripción en la sub-16 de la tercera?
1: Pues fácil. Si te salen en 75,000 pesos la participación.
0: ¿En tercera?
1: En tercera. Que eso costaba, quién sabe cuánto cueste ahorita. Uh-huh. Mínimo 50,000 pesos.
0: Más registros.
1: Más registros.
0: O sea, es
1: más el nombre que le vas a poner.
0: Es una lana. Bueno, vamos a hacer una pausa, regresamos.
1: No son enchiladas.
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5: Son las 5 con 15 minutos. 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
0: Muy bien, regresamos aquí a Gama Deportiva. Gracias por continuar con nosotros. Y bueno, tenemos aquí en cabina a Esteban Ruiz, quien es promotor de box, que hoy por la mañana presentaron, bueno, no un cartel, pero sí los que van a participar en una función de box aquí en la ciudad de Villahermosa, el próximo 31 de septiembre, ¿es correcto? 31 de octubre. Y bueno, pues el objetivo es seguir promoviendo al boxeador tabasqueño en justas profesionales. Y bueno, pues me da mucho gusto el que esté aquí acompañándonos para platicar un poco del box tabasqueño, del box profesional. Y nos acompañan también Jesús Vázquez, Cristian Rico y Michelle Rico. Michelle Rico. Okay, pues les damos la bienvenida. Y vamos a platicar con el promotor, pues la intención es traer un cartel interesante donde involucra al boxeador tabasqueño. Faltan los rivales de ellos, pero ya dieron a conocer hoy por la mañana qué boxeadores tabasqueños estarán en esa función, y también hay por ahí una chica de la Ciudad de México.
9: Así es, vamos a contar con 7 peleas profesionales. Uh-huh. De aquí de Tabasco. Vamos a contar con 7 peleas profesionales. De aquí de Tabasco, pues está Cristian Rico, Jesús Vázquez. Uh-huh. Y otro muchacho, también tabasqueño, que son 3 tabasqueños en total que van a pelear aquí en Tabasco. Michelle Ruiz es todavía amateur, va a participar en amateur. Son 3 tabasqueños que van a participar aquí en Tabasco. Y bien lo dijo, viene Ronnie Chávez, que es de la Ciudad de México. Ya participó con nosotros en abril, en la cartelera pasada. La verdad, hay una pelea muy interesante con Libélula, y creo que a la gente tabasqueña le gustó el que vengan chicas a pelear, porque creo que, bueno, si no me equivoco, es muy raro que se vea el box de mujeres aquí en Tabasco. Y pues se ha dado la oportunidad de poder traer a las muchachas, ¿verdad? Que han venido varias peleas de mujeres femeniles a nuestra promotora. Y pues creo que a la gente tabasqueña le ha gustado más que nada la pelea de muchachas. Viene también Diego Champó, un muchacho que es de Tuxtla Gutiérrez. Él viene con un récord de 9-1. Él vive en Guadalajara, entrena en Guadalajara. Y también es un prospecto también que viene dando de qué hablar. Él también ganó en el boxeo amateur, ganó medalla de oro en los CONADE.
0: ¿En la Olimpiada Nacional?
9: Sí, en la Olimpiada Nacional. Okay. Desde Chapa es Tuxtla Gutiérrez, un gran amigo de nosotros. Y también viene Sergio Córdoba. Sergio Córdoba ahorita está en campamento con los Inoue, con Naoya Inoue y su hermano. Él regresa, si no me equivoco, el 28 o 29 de septiembre regresa a la Ciudad de México para seguir la preparación del campamento para venir a la pelea. Por ahí hay videos de él que manda saludos desde Japón y eso. Se van a seguir integrando ahí en las redes sociales. Y pues él también trae un récord de 10 peleas. Él es campeón federatín y viene en peso mosca, y su rival ya lo tenemos contemplado, un 90%, y el rival también está fuerte, viene fuerte, y va a ser una pelea muy agradable, va a pelear a 10 rounds.
0: A 10 rounds.
9: Sergio Córdoba, sí.
0: Perfecto, pues ahí está la parte de la cartelera, ¿verdad?
9: Así es.
0: Faltan los rivales, algunos rivales, ¿no?
9: Falta el rival de Jesús Vázquez. Ajá. Y de
10: Cristian.
9: Este es un nombre medio raro, de Tristan.
0: Es Cristian.
10: Cristian.
9: No, él es Cristian.
0: Él es Cristian. El otro es Tristan.
9: Que no pudo asistir, se llama Tristan.
0: Es
9: otro peleador también, que va a hacer su debut también aquí, es de Tabasco. Él va a hacer su debut profesional también en el boxeo. Por eso digo que son 3 tabasqueños y Michael, que es amateur. Pues la cartelera, la verdad, pues se ve buena y va a ser buena. Siempre que he traído peleas de fuera, la verdad, a la gente le han llamado mucho la atención. Independientemente de tener tabasqueños aquí que pelean, creo que también la gente le gusta que venga gente de fuera a algo atractivo, y no estar en lo mismo de ver las mismas caras siempre. Y creo que la gente se distrae en eso de ver otro tipo de gente de peleas, otros estilos, fajadores, estilistas de varios lados. Y pues creo que a la gente le ha gustado, la verdad, las 2 que he hecho. Esta es la 3ª función que hago. La verdad, ha habido gente y a la gente le ha agradado la función.
0: ¿La última que hiciste fue en el Tomás Garrido?
9: Tomás Garrido, el 31 de abril
0: de este año, ¿verdad?
9: De este año.
11: 8 de abril.
9: 8 de abril, perdón. 8 de abril en el Tomás Garrido también. Y estuvo...
11: ¿Qué tal?
9: La verdad, estuvo lleno de gente.
11: Ajá.
9: Ahí fueron, si no me equivoco, 9 peleas profesionales y 6 amateur. Vinieron igual gente de Guadalajara, vino gente de Cozumel, vino gente de México. Trato de traer gente, mínimo unas 5 peleas profesionales de fueras extranjeras para que pues no la gente vea otro tipo de peleas en esta ocasión en la promotora de Mano Rico. Eso se caracteriza. Y también de traer invitados especiales, ¿verdad? Ya ves que ha venido conmigo el Vaquero Navarrete.
2: También.
9: Divino Espinosa, Rey David Picasso. En esta ocasión viene también otro también.
11: Como invitado especial.
9: Viene
11: como,
9: sí, todos ellos son invitados, sí, especiales, pero también es una figura del boxeo pues mundial también. Se ha dado de qué hablar, fue campeón del mundo también.
11: ¿Quién?
9: No vamos a decir el nombre del invitado, sorpresa todavía. Ya está confirmado, es un 100%, ya está confirmado, ya tiene todo, ya hemos tratado con él todo. Pero pues lo vamos a dar a conocer para tener ir quedando información en la ¿cómo se llama? En la publicidad.
0: Perfecto. Jesús Vázquez, ¿qué récord tienes? Tú sí eres profesional, ¿no?
10: Sí, sí.
0: ¿Qué récord tienes?
10: Tengo 3 peleas, las 3 las tengo ganadas por nocaut.
0: Las 3 por nocaut, o sea, vas invicto.
10: Sí.
0: Qué bien, ¿dónde has participado aquí? ¿Fuera de Tabasco o solamente aquí?
10: Fue el debut fue en Chiapas. Uh-huh. La segunda fue la hice aquí en Villahermosa. Fue en la función pasada que hizo don Esteban. Y la tercera también fue en Chiapas, que le hice.
0: ¿Y qué tal? ¿Te sientes cómodo?
10: Sí, me siento cómodo, me siento muy bien, la verdad.
0: Pero y ustedes están entrenando para la función y todo, ¿no? Supongo.
10: Sí, ahorita hemos estado entrenando ahí con el profe Carlos. Y pues apenas este fin de semana nos dijeron que íbamos a tener preparación en Guadalajara y pues ya... Estamos listos y contentos para poder seguir entrenando.
0: Perfecto. Y por acá tenemos a Cristian Rico. ¿Qué récord tienes, Cristian?
12: Yo tengo un récord de 5-1, 5 peleas ganadas y una perdida.
0: Y una perdida.
12: Y 4 knockouts.
0: O sea, las 5 victorias, 4 han sido por la vía del knockout.
12: Sí.
0: Y la derrota.
12: Y la derrota.
0: Perfecto. ¿Y en este año cuántas veces has peleado?
12: Esta va a ser mi tercer pelea del año.
0: Tercer pelea del año.
12: Sí.
0: O sea, ¿con 3 triunfos?
12: Sí.
0: Digo, bueno, 2 triunfos más bien. Porque
12: este año vamos 2 y por la siguiente victoria también.
0: También, ¿no?
12: Sí,
0: para que sean 3. ¿Y qué tal, cómo se siente el box profesional?
12: Bien, la verdad es algo muy, muy bonito. Bueno, si realmente te apasiona, lo disfrutas mucho, ¿verdad? El hecho de subirte a un ring creo que es algo que no se explica cuando sabes que llegó tu momento de pelear por lo que tanto estás preparado.
0: ¿Entrenan constantemente o...?
12: Sí, entrenamos todos los días. De lunes a sábado entrenamos box y el domingo solo corremos.
0: ¿Corremos?
12: Sí.
0: ¿Dónde entrenan?
12: En el gimnasio Hermanos Rico, en la colonia Lidiester.
0: En la colonia Lidiester, perfecto, pues ahí está. Y por allá tenemos a Michael Rico, que tú sí eres amateur, ¿no?
13: Sí, yo sigo en el ámbito amateur aún. Pero pronto ya siento que voy a hacer mi próximo debut profesional, ya que me siento listo, me siento preparado, ya que honestamente tengo un récord un poco corto o largo, porque inicié a la edad de 14 años, pero aún así me mantuve bastante activo, me mantuve bastante bien, y mi récord son 29 peleas amateur, 25 ganadas con 4 derrotas. Y la que sigue, que es en este evento, igual el 31 de octubre, va a ser mi número 30. Y con eso que quiero cerrar para dar el paso profesional.
0: Al profesor. ¿Has estado en Olimpiadas Nacionales?
13: En Olimpiadas con nada, así como tal, no. Pero sí he estado en bastantes competencias en Tlaxcala, Tijuana, Guanajuato. En competencias de alto nivel, con peleadores bastante complicados. Que afortunadamente puse el nombre de Tabasco en alto y pude ganarles. Tengo varias medallas y honestamente estoy muy orgulloso de poder representar Tabasco.
0: ¿Medallas de dónde? ¿De qué torneos, por ejemplo?
13: En el sur-sureste obtuve 2 medallas de bronce y en Tlaxcala, si no mal recuerdo, obtuve un torneo de la Fire, el campeonato, la oro. Después tuve en Guanajuato, tuve como una medalla de plata igual, que desafortunadamente la final la perdí, pero sentí que di una gran pelea, al igual que siempre doy.
0: Perfecto, pues ojalá y te veamos en el profesionalismo muy pronto.
13: Así es.
0: ¿No? Ojalá que se te den, porque sí, es el box profesional es difícil, es complicado, ¿no? Es un deporte que se requiere mucho tiempo, mucho físico, mucha condición, más que nada mucho tiempo, ¿no? Para poderlo desarrollar como debe ser.
9: Y el sacrificio también.
0: Y sacrificio, desde luego.
9: Que ellos, en este tiempo que llevan, más ellos dos siempre se van de campamento, o sea, viven más fuera que en su casa. Yo siempre lo he dicho, creo que alejarse de la familia es lo que más cuesta,
0: claro,
9: siendo jóvenes. Y ahorita también que se van otra vez, se van 2 meses, mes y medio. Cristian se ha ido hasta 3 meses de campamento anteriormente a la Ciudad de México. Ahorita pues van a Guadalajara. Y también tienen propuestas de Monterrey también para ir a entrenar.
0: O sea, ¿ustedes van a entrenar fuera de Tabasco para la función del 31 de octubre?
9: Sí, sí, ellos se preparan en otros gimnasios con otros profesores también, por lo mismo del fogueo, más que nada lo hacen por el fogueo del sparring.
0: Claro.
9: En la Ciudad de México hay mucho nivel para hacer sparring de diferentes, o sea, de diferentes estilos, bajadores, estilistas, de todo se encuentra. Y creo que es lo que más a ellos les ayuda en ese aspecto, hacer sparring con mucha gente diferente.
0: Perfecto. ¿Se dedican al boxeo nada más o tienen otras actividades?
12: Sí, pues actualmente nos dedicamos 100% al box y pues de ahí en el gimnasio que tenemos ayudamos y cosas así, y pues también de la gente que nos apoya, que nos patrocina y así.
0: Ah, ok, es una combinación de patrocinadores, hacen algunas cosas y sí, entrenan box, ¿no? O sea, no dejan de entrenar.
12: Sí, nunca.
0: Porque creo que ese es uno de los principales problemas en el box profesional en Tabasco, ¿no? Que hay boxeadores que empiezan a entrenar, a prepararse cuando saben que los van a programar en algún cartel. O sea, no son constantes en los entrenamientos.
9: Sí, es por eso lo que le comento de los campamentos. Hay veces que, bueno, no puedo hablar por nadie, más que por los que yo conozco, que son ellos. Pues ellos acabaron de pelear la función pasada y se les da descanso de unos 10, 15 días. Y haya o no haya compromiso, ya seguir entrenando luego son 10 días o 5 días, luego ni días toman, ya andan corriendo, ya andan pegándole al costal. También depende cómo haya sido la pelea que hayan tenido, pero siempre están activos, siempre la actividad la tienen, pues para tener una buena condición.
0: Perfecto. Recuérdanos antes de despedirnos, ¿dónde va a ser la función de box el 31 de octubre? ¿Dónde va a ser?
9: La función va a ser, los invitamos a todos, en Hangar Gemelos.
0: En la colonia Tasta,
9: a partir de las 5 de la tarde, el 31 de octubre, reiterarles, la invitación está abierta, va a haber invitados especiales, va a haber un after party antes, cuando acabe la función, va a tocar un DJ, va a haber fiesta ahí en Hangar para todos los que vayan, y le repito, va a haber 7 peleas profesionales, 5 amateur, a partir de las 5 de la tarde, y pues están todos cordialmente invitados. Los boletos van a salir a la venta el primero de octubre y se van a estar vendiendo los boletos en Santa Salitas, en el gimnasio Hermano Rico, en el hotel Olmeca y en todas las sucursales de Hangar Gym.
0: Perfecto, pues les deseamos mucha suerte, ojalá que pues aquí los fans esperan después de la función y que traigan buenas noticias. Sí, mucha suerte a todos. Gracias a Esteban Ruiz por haber estado aquí con nosotros, el promotor de esta cartelera de box, a Jesús Vázquez, boxeador, Cristian Rico, boxeador, y Michael Rico, también boxeador. Muchísimas gracias por estar con nosotros y pues los esperamos aquí para que nos platiquen cómo les fue.
9: Muchas gracias, y también está cordialmente invitado a la función.
0: Gracias.
9: Esperamos.
0: Gracias. Vamos a hacer una pausa, regresamos.
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15: Son las 5:32.
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0: Muy bien, regresamos aquí a Gama Deportiva. Gracias por continuar con nosotros. Y bueno, pues ¿qué sigue? Comentarnos rápidamente que el día de ayer Rafa Márquez dio a conocer la convocatoria, su primera convocatoria como el Olímpico.
22: Sí, tenía una visoría.
0: No, pero lo importante para Tabasco es que sigue siendo convocado Jesús Gallardo.
1: Pero si ya bueno, sería una grosería que no lo convocara.
0: Por eso, pero pues qué bueno que sigue.
1: Ese ya tiene un lugar recorrer. Apartado. El que te debe preocupar es Lainez.
0: Exacto. Y sí me preocupa, ¿sabes por qué? Porque si Rafa Márquez va a continuar con lo que está haciendo Javier Aguirre. Bueno, entonces, seguramente, sí, bueno, seguramente va a ser muy difícil que convoque a.
1: Ahora está llamando a gente que ya realmente
23: no debería estar.
1: No debería.
23: Pero es como el Chucky. Digo, en teoría está a continuar, pero se debería tomar como un nuevo proceso.
1: Sí, no, y borrón y cuenta nueva, y órale, puros chamacos, para que si tú te van a mantener tu palabra de mantenerte hasta el Mundial, puedas armar un equipo que...
2: Porque después...
1: Es más, olvídate de la primera división, el ascenso.
2: Claro, no, porque después pienso... hay jugadores que cumplen todo el proceso y a la mera hora no aparece. El caso de Charlie Rodríguez.
0: Yo pienso que debe de haber una continuidad, pero efectivamente, como dice Juan Carlos, hay jugadores, o sea... Yo con todo respeto, pero yo no convocaría al Chucky Lozano, por ejemplo.
1: Para nada.
0: Sí. Y la continuidad, pero sin tener la misma idea.
1: Continuidad de proyecto. Continuidad de proyecto,
2: no de jugadores. Es. Ahora, el Chucky está jugando, pero su problema es que es muy conflictivo. Se volvió conflictivo,
0: pero, dentro del grupo. Pero habría otra pregunta. ¿Aguanta hasta el siguiente Mundial?
2: Yo creo que ya no.
0: Entonces,
1: y si, no aguanta, muy lesionado.
0: Si no aguanta
2: para... Yo creo que lo puedes llevar, pero para que arrope a otros. Pero el problema es que el Chucky es el problema que ha tenido. Quizás porque piensa que le van a quitar el lugar, empieza a tirar.
0: Pero es que ¿cómo se llama? Es que sí, efectivamente, es que si tú convocas a Chucky Lozano, vas a dejar de convocar quizás a otro que va a tener mayores posibilidades de llegar al Mundial.
1: Ya ahorita mundial. Olvidarse inclusive de este Alonso, Raúl Alonso.
2: Claro,
1: también ya claro, darle claro. Fin a... Fíjate,
2: los porteros, este Padilla que estuvo en Pumas o en Chivas.
0: Pumas.
2: En Pumas. Pero también estuvo en Chivas.
0: Y estuvo en
2: Chivas. Vino primero a Chivas, sí. Lo prestó a Pumas, que ni uno de los dos jugó. Ajá. Y se fue otra vez al Athletic Club allá de Bilbao. Rangel y García de León.
1: Ah, también a Rangel ya le deben de dar, porque ya están...
2: Sí, ya buscan nuevas opciones.
1: O si se mantiene en su nivel, bueno, ya lo llamas después, pero
2: digo,
1: ahorita...
2: Digo, no porque sea tabasqueño, pero porque no da una oportunidad a Tapia.
0: Por ejemplo.
2: En la Sub-23 lo hizo muy bien. Bueno. Es defensas, Sánchez, Jorge Sánchez.
1: Ese América. También ya, Jorge Sánchez.
2: Este del América, Reyes también.
1: Aquí lo que está buscando él es... llegar y no perder su primer partido.
2: Así es. Mateo Chávez, pues está joven todavía. Hizo un buen gol en el Mundial, estuvo buena en el Mundial pasado.
1: Y también le cortas a él una buena actuación que está teniendo ahorita en su equipo.
2: Ajá.
1: Y lo sacas de su ritmo.
0: Exactamente.
2: Gallardo, al Cachorro Montes, Johan Vázquez y Guzmán de Rayados. La buena defensa, López y Campillo de Chivas. Mediocampista. Dijera Hugo Sánchez, centrocampista. Chávez, Vargas, Fidalgo, fíjate, Fidalgo también. Cervantes, Lira, Pineda, Orbelín, que también. Ese ay, también.
0: Orbelín, para que lo
2: Morita, lo Márquez, Jeremy, Luis Romo y García de Juárez. Y delanteros, Alvarado, el Piojo, Lozano, el Santi Jiménez, Berterame me vuelve a aparecer.
1: ¿No está este que acaba de firmar con Chivas?
2: ¿Cuál?
1: Este, el que estaba en Santos, que era de Santos, que estaba con
2: Puma. Ah, Jordan.
1: Ajá, no. Jordan Carrillo.
2: No, Berterame.
1: Ese también tendría que estar.
2: La Hormiga González, Cambero, Sandoval y Violante de la América.
0: Es que de... No, Julián Quiñones no lo convocaron.
1: Está lesionado.
0: Sí.
2: Está muy lejos de venir allá para acá.
0: No, pero es que hay muchos que realmente no deben de estar... Yo pienso que no debería estar perdiendo el tiempo y empezar a foguear a jóvenes con una base de jugadores que tienes la seguridad que van a llegar al Mundial de Fútbol en buena forma. Y empezar a foguear a
1: y que quizá ahorita no sean estrellas, pero si tú los pones a jugar todo el año y todo el año y todo el año, se van a llegar a conformar tan bien que se van a entender perfectamente.
0: Así es.
1: Aunque no sean estrellas.
0: Sí.
1: Pero van a saber lo que es jugar fútbol.
2: Pero sí, jugadores que no deberían estar. Jugadores que, en el caso de Chucky, que por eso no estuvo en el último mundial. Lo conflictivo que se volvió.
0: Sí. Pero ya, bueno.
2: Y lo sí, no triste, preocupante, lo de Lainez otra vez.
0: Sí, porque si
1: era para que lo hubiera llamado.
2: Claro, en la primera.
0: Porque si Rafa Márquez va a seguir el trabajo o las ideas de Javier Aguirre, olvídate que Lainez esté en alguna convocatoria.
2: No, claro.
23: Digo, si vemos estas convocatorias y unas
1: ahora, tres más que vienen, hay que saber qué hizo.
0: Ahora, sí, hay que saber qué hizo. Ahora, por ahí leí una nota que Tigres no quiso prestar jugadores.
1: ¿Pero es que Tigres está viéndose las más que negras?
0: Sí, pero como es fecha FIFA, sí, la FIFA obligado, te obliga, ¿sí?, a que los prestes, no importando cómo vas. Entonces puede ser esa una situación con
23: está obligado, Lainez. Pero si se entienden, se hablan y se comunican y los dos toman
1: pues sí,
23: la buena
1: pero el otro
23: decisión,
1: pues el otro
23: lo llamo y después te los
1: prestes. Pero el otro que le quitas también sus jugadores, ahorita que vas a tener una intervención buena, te va a decir, bueno, es que, porque ahí sí, a mí
0: es
1: no.
0: Que tú también tienes, puede ser malo. Es que tú tienes que tener una línea. Porque si tú le dices a Tigres, está bien, no hay problema. Al ratito otro de los equipos te lo van a decir.
23: No, sí, pero también, Pueblo, pueden perder la oportunidad los chavos, ¿no? En el caso de Line. Ves el que llamó Márquez por él, le juega mejor y sabes que me convenció mejor este, ya no llamo al otro. Y perdió su oportunidad el otro.
0: Pues sí. Pero créeme que a los equipos no les interesa eso.
23: No, a los equipos no, claro.
1: Sí. Y a Line yo creo que tampoco le preocupa ese con el sueldazo que tiene.
0: Sí. También. O sea, sí, que quizás le preocupe porque voy a un mundial, porque voy a representar a mi país, ¿no?
1: Hay tiempo ahorita.
0: Ahorita hay tiempo.
23: Y él pudo haber debutado en un mundial a los 18 años. Sí. En el
0: 2018. Sí,
23: pues. Ya había llevado tres mundiales.
0: O sea, es la primera convocatoria, sí hay tiempo, pero pues. Quizás ahorita no le preocupe. Quizás más adelante, si no lo convocan, sí les va a preocupar.
1: Y
0: ¿no?
1: más si vuelve a dar un torneo como el anterior, que claro. sea lo que sea.
0: O sea, es
1: solución.
0: Bueno, así es.
1: Solución.
0: Que tú te preguntas qué necesita más
1: y
0: para estar en la selección.
1: Y aparte de eso, está agarrando demasiada fuerza en Tigres.
0: Sí.
1: Tanto así que llevó a su hermano y su hermano está entrando de cambio.
0: Sí, sí,
23: ¿ya
0: sí.
23: Jugó? Ya jugó.
1: Tres, cuatro veces.
0: Sí. Yo sé
1: por eso está entrando en de cambio.
0: Sí. Perfecto.
1: Ya, y lo comentaron el otro día, qué suerte tener un hermano en Tigres.
23: Claro, sí. El sueldo no es el mismo.
1: Lógico, pero ¿cuánto quieres que no. gane? Sí. ¿150 mil?
23: Estando en un equipo de primera división es un sueldo de...
1: Si nada más dicen que el del debut son como 40,000 pesos. El primer sueldo. 40, 50 mil pesos.
23: Sí, de jugadores así como él, de 200, 300 mil. Al menos no se va.
1: No me lo creas, pero eso fue de chisme, ¿no? Que cuando a Rommel Pacheco le dieron su primera beca. Uh-huh. No sabía qué hacer con tanto dinero. No sabía llamado. Qué hacer.
0: Lo habías hablado por teléfono.
1: No, pero sí, no sabía qué hacer con tanto dinero. Por la beca que le dieron a nivel nacional. Alto rendimiento. O sea,
0: sí.
1: Medallista y todo el rollo.
23: Y eso a los jugadores o los futbolistas a veces...
1: Y los pierde.
23: Exactamente.
1: Ahí está el que vino el sábado. Digo, el miércoles.
23: Eduardo
1: Isela. Eduardo Isela.
23: De Chivas.
1: Estuvo con Chivas. Era una gran promesa en Chivas. Ajá. Pero se perdió y después andó el tingo al tango. Y pero su papá, que es nicaragüense, si no me equivoco, sí. fue un gran promotor del fútbol en la tercera división. Llegó el momento en que Chiapas tenía 7 u 8 equipos en tercera división, en toda esta zona aquí de Tuxtla uh-huh. alrededor, ¿sí? Y él era el que los manejaba, el papá de Eduardo Isela.
23: Bueno, no vamos tan lejos, Pueblo, el que estuvo, el del Café Campeón Sub-11 en 2011, y era de Pachuca. Y fue, habló la directiva de que ya él merecía un mejor sueldo. Y eso es la directiva. No fue enterrado.
0: Muy bien. Bueno, vamos a hacer una pausa. Regresamos.
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5: Son las 5:47. 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
1: Muy bien, regresamos aquí a Gama Deportiva. Estamos ya en la parte final del programa. Bueno, el béisbol de primera fuerza, la Liga Tabasqueña de Primera Fuerza de Béisbol, ya dio a conocer el calendario de juegos. Y finalmente van a ser 7 equipos los que van a participar. Ayer decíamos que el equipo Oro Verde Teapa no va a participar, que la Academia JI se cambia a Nacajuca a jugar. Y finalmente son 7 los que van a participar, los 7 equipos.
2: Se bajó el de Tiapa.
3: Sí. Pero es que no tienen campo. Ya no han de haber querido jugar donde iban a jugar, supuestamente.
1: Sigue.
3: Porque según la unidad deportiva la están remodelando.
1: Sí, según esto no hay condiciones. O sea, de hacer eso. Que dice.
3: Están remodelando.
1: Que no tienen las condiciones para participar. Pero inicialmente eran 9 equipos, se bajaron 2. ¿Quién fue el otro?
2: ¿Quién fue el otro, exactamente?
1: Porque eran 9 equipos. ¿Centla va a jugar Centla?
3: Ah, ese es los Guerreros.
1: Los Guerreros.
2: Sí, eran 9 los que estaban anunciados originalmente, que ya muchos dieron su roster para esta temporada.
3: Los Guerreros de Centla. A ver, están Cerveceros de Magultepec, Nagoya Academia, Jicareros, Jaguares Palenque, los Guerreros se bajaron.
1: ¿Centla?
3: Centla. Así es. Ah, no, están que descansan. Son los que descansan.
1: ¿Palenque?
3: Palenque sí está.
2: Sí, Jaguares.
3: Jaguares de Palenque. Los Chontales de Aldama ahí están. Los Tilapios que fueron los campeones. Jicareros que ahí presumen de que van a tener excelentes refuerzos. No sí. Me extrañaría porque el que los apoya es Daniel Gómez.
2: Y se han anunciado como unos 10 refuerzos, ¿no? O de Jalpa.
3: Pues cuando quiere ser campeón.
2: ¿Haz tu liga?
1: Sí. ¿Haz tu liga?
2: Eso no, es, te suena.
1: Frase célebre. Bueno.
3: Pues ahí está. Y sí, son 7, pues es bueno.
1: Son 7 equipos, son buenos.
3: A ver qué. Y tienen una semana como para que se anime otro equipo y entre.
1: Ah, modifica. Bueno, juegas no, con el que descansa.
3: Sí. Sí. Ahí está. El rol lo tienen que hacer para 8 equipos.
1: Sí.
3: Uno va descansando y ahí puedes meterlo, pero sí, otra vez. Pero vuelvo a lo mismo, ¿no? Aquí, por ejemplo.
2: Creo que habían anunciado uno de Paraíso.
1: De Paraíso.
3: No, Paraíso se bajó desde mucho antes.
1: Sí, mucho antes.
3: Okay. Sí, por los problemas que tuvieron ahí políticos con su presidente municipal. Y ¿qué te iba a decir? Que ya hasta se me olvidó, te digo. Pero sí, creo que este asunto de convencer a los equipos es eso, iba yo a ver eso. Aldama es de Comalcalco, Mezcalapa es visitante, igual que Palenque, ¿sí? Son 2 chiapanecos. Jalpa, que sería el segundo municipio, Nacajuca y Centla, 4 municipios y 2 municipios de Chiapas, ¿sí? Esa es la gran bronca, que no logras consensar a todos los municipios de al menos los que están aquí al alcance, que serían en este caso 13,
1: sí.
3: Que sería Frontera, Paraíso, o sea, Centla, Paraíso, Comalcalco, Cárdenas, Huimanguillo, Nacajuca, Cunduacán, Jalpa, Centro, Macupana, Teapa, Tacotalpa y Jalapa.
1: Y Jalapa.
3: 13 municipios. ¿Sí? Ese es el gran reto para cualquiera que quiera hacer una liga estatal.
1: Sí.
3: Y vuelvo a lo mismo. Es labor de convencimiento. Aquí nada más no se puede hacer. ¡Ay, que vengan para acá!
1: ¿Sabes quién fue el otro equipo que se bajó? Chontales de Nacajuca. Aunque se va Academia JI Praya.
3: Sí, Chontales.
1: Pero Chontales fue el que se bajó. Chontales en Nacajuca.
3: A uno le gustó que los de Aldama se llamaran Chontales también. Porque lo dijo en la reunión el de Aldama.
1: Sí.
3: Espero que no se enojen ni en Nacajuca porque nos pusimos Chontales nosotros.
2: Y pues sí se enojó.
3: Yo creo que sí se enojó. Pero sí, pues buena suerte para la liga, pero También preocupa. Preocupa porque debe de haber límite de refuerzos.
1: Sí. Sí, porque va a dominar el de va, mayor poder Jalpa, económico.
3: Según lo que vio, Jalpa va a ser un Diablo Rojo del México.
1: Ah, sí.
3: Pues sí, por.
2: Sí, tiene bastantes jugadores fuera.
3: Tiene diablos. Y tienen poder.
2: Ajá.
3: Sí. Imagínate contra la Academia JI. Son puros chamacos.
1: Pues sí.
3: No sé. Habrá que ver. Habrá que ver ya que aparezcan los rosters, ver cuáles son, de dónde y de dónde vienen y cómo están. Pero sí, si precisamente si algo lució en la final anterior fue el picheo. El picheo, los dos pitchers eran foráneos.
1: Perfecto. Bueno, Yaquis de Ciudad Obregón contrató a Carlos Sivers como coach de bateo. Esto en la Liga Mexicana del Pacífico.
3: Oye, ¿qué ya para culminar. Tan feas para Oramos.
1: Sí, eso te iba yo a comentar.
3: De la prensa.
1: Sí. Lo que pasa es que, con todo respeto para Juan Pablo Oramas, que se le estima mucho, se le quiere, pero es que su físico está muy, muy deteriorado.
3: Sí.
1: Sí. Y la verdad
3: no,
1: que
3: no,
1: la...
3: No, pero olvídate de eso. Lo que dijeron, que el desecho, el esto, el otro...
1: No, sí, no. Sí, y de hecho, parte de la prensa dijo que Juan Pablo Oramas debió de haber llegado a Mazatlán 10 años antes. Y no ahorita. Y ahorita lo califican así como tú lo estás comentando, ¿no?
3: Sí, la verdad que... muy fea.
1: Y yo la verdad dudo mucho que se quede en el Pacífico como jugador. A lo mejor se puede quedar como coach o como cualquier otra cosa, pero como jugador yo dudo mucho que lo contraten.
3: Sí, sí, va a estar complicado.
1: Bueno, ya nos vamos. A nombre de todo el equipo técnico y de producción de Gama Deportiva, le agradecemos el favor de su atención. Recuerde mañana la cita a las 5 de la tarde. A nombre de Juan Carlos Medellín Cannon, de Carlos Elías Sánchez, un servidor Martín Eduardo Padrón, los esperamos el día de mañana a través de las frecuencias que usted ya conoce y que son de la Comisión de Radio y Televisión de Tabasco. Hasta entonces.
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0: Son las 5 y 59 minutos.
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8: Avanzan las comercializaciones comerciales entre México y Estados Unidos. Claudia Sheinbaum reporta acuerdos, pero espera resultados finales. Caen en Jalisco el Fiera y el Coreano vinculados con extorsiones a más de 70 negocios en Tabasco. Detienen en Morelos a presunto responsable del feminicidio de la estudiante española Claudia Tacoronte. La presidenta Claudia Sheinbaum lamenta el feminicidio de Claudia Tacoronte y expresa solidaridad con sus familiares y compañeros. Supervisa Javier Mayo Octavio Romero la construcción de más de 12.000 viviendas en 4 municipios de Tabasco. Esta es parte de la información de lo que veremos en esta emisión de viernes 18 de septiembre de 2026. Mi nombre es Samuel Torres y a nombre de mi compañera Betty García, titular de este espacio informativo, le doy la más cordial de las bienvenidas y le invito a que me acompañe para que usted también esté informado de lo que acontece a nivel estatal, nacional e internacional. Solo aquí, en Noticias por la Tarde. Seis de la tarde con 3 minutos. 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Le recuerdo minuto a minuto a cómo se va generando la información. Nuestro gran equipo de redacción